Y estamos aquí con ustedes deseándoles que tengan una linda tarde. Y bueno, pues justo es la hora en que muchos salen de trabajar, van camino a casa. Y pues téngase paciencia, el Señor nuestro Dios va con usted. Y bueno, por si algo se atora, pues igual y esté ejercitando su paciencia. Recuerde lo que dice la palabra de Dios: con la paciencia se heredan las promesas. Y yo lo relaciono así, o yo lo veo de esta manera, querido amigo, amado sembrador. Que el Señor nos prepara con ciertas situaciones que pasamos, son pruebas, ¿verdad? Y Dios no da más de lo que podamos soportar. Esas pruebas nos están preparando para algo grande que el Señor tiene para cada uno de nosotros. Porque Él tiene pensamientos de bien y no de calamidad. Vamos con más música, ahí está.

0: estamos terminando esta sección de música, esta conexión divina, conexión celestial en alabanza a nuestro Señor y Dios. Y bueno, le invitamos a que siga con nosotros aquí en sintonía en Ondas de Vida Radio 1440, la estación de la gente de fe, gente como usted que ama al Señor, que busca de Dios y que espera en el Señor un cambio total en todo lugar de esta gran nación mexicana. Bueno, pues siga con nosotros. A continuación, nuestro querido apóstol Joel Sánchez con este programa. Miren nada más cómo se llama: Buenas Noticias. Así que usted esté listo para recibir esas buenas noticias. Y después vamos a tener un tiempo de alabanza nuevamente. Y bueno, ahí vamos a estar también saludándole, así que escríbame al 5529-515190. Ahí voy a estar recibiendo sus llamadas, peticiones de oración, complacencias, pero también saludos. También está la multilínea 59-1107-1440. ¡Nos vemos a las 7 para poder platicar con ustedes! Bendiciones. Gracias, Alex. Siga con nosotros.
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3: Que se pueda ver, Señor, tu obra en nuestros rostros, en nuestros corazones, Señor. Gracias. Muchas gracias por tu amor. Gracias, Señor, por la vida, por tu amor. Gracias por tu amor, Señor. Gracias por salvarnos. Gracias por rescatarnos de las tinieblas. Adoremos al Señor con este himno. Muchas gracias, Señor, por la vida, por todo.

Así es, muy buenas tardes, gracia y paz del Señor Jesucristo, así como lo estamos escuchando en esta alabanza. Muchas gracias, Señor, por la vida, por todo. Creo que cada uno de los que estamos en sintonía el día de hoy tenemos que agradecer a Dios la vida, tenemos que agradecer a Dios también el poder tener un techo, el poder tener una familia, el poder tener un trabajo, el poder tener dónde dormir, el poder tener qué comer. Sabes que la gratitud cuando se pierde en el corazón, entonces se olvida de dónde Dios nos ha levantado. Cada uno de los que estamos en sintonía el día de hoy, podemos agradecerle al Señor Jesucristo que Él nos ha sustentado y que su misericordia es nueva cada mañana. Bienvenido aquí a tu programa Buenas Noticias, esta tarde, miércoles 1 de julio, una tarde lluviosa, una tarde donde tenemos que manejar también los que van en sus automóviles con la paz de Jesucristo. Tenemos cada uno de nosotros la oportunidad de poder el día de hoy agradecer a Dios también esta lluvia en el transporte público, donde tú te encuentres, donde tú estés escuchando la palabra de Dios, ya sea en el hospital, ya sea en la cárcel, en tu casa, a través de las redes sociales, a través de las bocinas inteligentes. Que el Señor bendiga a todo el pueblo del Señor esta tarde en el nombre de Jesús. Mire, estamos comenzando este programa el día de hoy también escuchando una alabanza que dice: muchas gracias, Señor, por la vida, por todo. Es una alabanza que también es parte de la identidad que Dios nos ha entregado aquí en Comunidad Cristiana Filadelfia. Y queremos invitarte para que tú a través de las plataformas, en todas las plataformas, en YouTube, Spotify, en todas las plataformas, tú puedas descargar también y escuchar ese proyecto del profeta Gabriel Sánchez Castro, Moldéame como al barro. Ahí también vas a encontrar algunas alabanzas ahora instrumentales que Dios también le ha inspirado al profeta Gabriel, que es mi hermano. En verdad que Dios ha sido tan bueno con nosotros que todas estas alabanzas tú las puedes escuchar ahora mismo descargando también en YouTube, en Spotify también. Así que ahí está la invitación para que tú escuches todas estas alabanzas que también nosotros usamos aquí en la congregación, pero también en la oración de las 10 de la noche. Todos los días estamos orando a las 10 de la noche a través de las redes sociales, nuestra página en Facebook y YouTube, Comunidad Cristiana Filadelfia Internacional. Ahí estamos orando todos los días a las 10 de la noche. Únete con nosotros, vamos a clamar a nuestro Padre Celestial y también a las 5 de la mañana a través de Facebook y YouTube. Comunidad Cristiana Filadelfia Internacional es nuestra página en las redes sociales para que tú te unas ya sea a las 10 de la noche o a las 5 de la mañana. Así que ahí está la invitación en el nombre de Jesús. Te recuerdo que también estamos en esta semana. Cada mes también el programa de Buenas Noticias, también enfrentamos retos a la fe. Y el mayor reto a la fe, pues, es hacer también el pago mensual del programa Buenas Noticias. Si este programa te ha bendecido y tú sientes en tu corazón que es la oportunidad de Dios también para respaldar el pago de este programa, mes a mes necesitamos tu respaldo. Esta semana es esa semana donde nosotros estamos orando a Dios para que Él toque los corazones y Él provea todo lo necesario. 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

0: el día de hoy o esta semana no lo puedo hacer, pero tal vez la siguiente semana o tal vez el siguiente mes. 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Es que siempre hay una buena noticia de parte de Dios para cada uno de nosotros. Te das cuenta que no importa cómo te encuentres. A veces uno dice, es que no sabe. Todo lo que estoy viviendo, yo lo provoqué. Y siempre el diablo trata de usar la culpa para también destruir nuestra vida espiritual y esa oportunidad de estar en comunión con Dios. Siempre hay una buena noticia. Yo no conozco a alguien que no, que nunca haya echado a perder algo. Alguien dice, bueno, es que no es echar a perder una pintura ahí de óleo, sino a veces hemos participado en la destrucción de la familia, de nuestro proyecto de vida, etc. Pero mira, el día de hoy la buena noticia es que hay alguien que se interesa en ti y se interesa en mí, y es Jesucristo nuestro Señor. Él, cuando tú y yo le entregamos la vida así toda revuelta, mira, un día hicimos una dinámica con estambre y todo el mundo iba aventando el estambre, iba pasando por un lado o el otro, y luego intentamos desenredar el estambre. No, hermano, era una madeja que no se podía desenredar. Así en ocasiones parece nuestra vida. Entre que nuestros pensamientos están todos enrarecidos y revueltos, entre que hemos echado a perder muchas cosas, hemos participado en la destrucción de la familia, hemos participado en la pérdida de los negocios, etc. A veces uno dice, Señor, lo único que yo tengo es una vida totalmente enredada. Pero si tú el día de hoy le entregas al Señor esa madeja de vida, ¿sabes lo que Él te va a entregar? Una vida nueva. Y Él va a darte la estrategia, nos va a dar a todos la estrategia para empezar a tener una vida diferente. Se va a empezar a desenredar todo, ¿verdad? Los que hemos tenido deudas, los que hemos tenido enfermedades, los que hemos tenido problemas, los que hemos estado viviendo en verdad días caóticos, Dios te está permitiendo el día de hoy escuchar este programa que se llama Buenas Noticias. Hay una buena noticia de Dios para ti. Esto quiere decir que Dios va a obrar, ya está interviniendo nuestro Padre Celestial. Ya está el Señor extendiendo su mano de poder y misericordia. Fíjate, ejemplo de cómo nosotros podemos meternos tal vez en muchas situaciones difíciles es precisamente Zaqueo, aquí en el Evangelio de Lucas, en el capítulo número 19. Alguien puede decir, bueno, es que yo veo a caminar a todas las personas en el metro, aquí en la Ciudad de México o donde tú vives, pero nadie sabe lo que está pasando a esa persona hasta que el Señor realmente toca y saca hasta lo más profundo del corazón. Fíjate, ¿qué te parecería que la gente murmurara de ti o que murmurara de mí diciendo que el Señor Jesucristo había entrado a posar con un hombre pecador. ¿Tú crees que Jesucristo no nos conoce? Claro que nos conoce. El Señor sabe la condición que cada uno de nosotros tenemos. Y sabes, lo maravilloso es que Jesucristo no está diciendo, a ver, hazte para allá, pecador, hazte para allá. Tú no mereces mi perdón. Imagínate que Jesucristo hiciera eso. Por supuesto que Jesús sabe lo que hace. Dice la palabra de nuestro Dios que había un hombre que se llamaba Zaqueo, jefe de los publicanos y rico, y su riqueza la había logrado a base de defraudar a todos los que estaban alrededor. Sin embargo, dice la palabra de Dios que este hombre un día vio que Jesús estaba en Jericó, que iba pasando por la ciudad. ¿Sabe? El dinero no resuelve todas las cosas. Alguien dice, pero es muy necesario. Sí, es necesario. Pero yo le voy a decir algo. Cuando nosotros nos afanamos por el dinero, antes de buscar a quien te puede proveer la paz, el que te puede proveer también ese gozo en tu vida, te vas a sentir igual que Zaqueo. ¿Sabes? Zaqueo se sentía vacío. Zaqueo sentía que necesitaba resolver su vida. Entonces, alguien puede decir, pero yo estoy en el ejemplo contrario. Yo no tengo las riquezas que tenía Zaqueo y yo me sigo sintiendo mal. Sí, es que ahí es donde yo quiero decirte el día de hoy que en el corazón del hombre hay un vacío con la forma de Dios que solo Dios puede llenar. No lo puede llenar la riqueza, tampoco lo pueden llenar los amigos, tampoco lo pueden llenar las fiestas, tampoco lo puede llenar, no, nada lo puede llenar. Mira, aún ese tipo de festejo y celebración que muchas personas en ocasiones quieren tener, amaneciéndose ahí en Reforma, tratando de olvidar y decir, ah, sí, wow, digo, en verdad, la Biblia dice, maldito el hombre que confía en el hombre. Eso es lo que dice la Biblia. Maldito el hombre que confía en el hombre. Y si mi felicidad, alguien puede decir, pero es que mi felicidad depende de que gane un partido de fútbol, pues déjeme decirle que eso es efímero. Se va, eso es solamente unas cuantas horas. Y yo no sé cuánto tiempo dure ese fervor aquí en México, pero yo te voy a decir una cosa, hay alguien que sí te puede dar el gozo que tú necesitas de manera permanente. Por eso, ya sé que estés en el caso de Zaqueo con muchas riquezas, o tal vez estemos en el otro extremo diciendo, no, pues es que yo no soy como Zaqueo. Ni he defraudado a nadie, pero de todos modos yo creo que al que han defraudado es a mí. Bueno, en cualquiera de las dos posturas, tenemos que entender que Jesucristo siempre tiene el control de todas las cosas. Lo importante es que tú y yo podemos tener una misma experiencia como Zaqueo. Zaqueo, él por un momento estaba desesperado. Sin embargo, dice la palabra de Dios que él procuraba ver quién era Jesús, pero no podía a causa de la multitud. La multitud representan también todos esos obstáculos que nosotros podemos vivir. Era un rico, pero estaba insatisfecho. Zaqueo estaba buscando, pero tenía todos los impedimentos a su alrededor. Sin embargo, Zaqueo fue sincero en su búsqueda de Dios. Eso es lo que dice la palabra de Dios. Corriendo delante, subió a un árbol sicómoro para verle, porque había de pasar por allí. Cuando Jesús llegó a aquel lugar, mirando hacia arriba, le vio y le dijo: Zaqueo, date prisa, desciende, porque hoy es necesario que yo pose en tu casa. Entonces él descendió a prisa y le recibió con gozo. ¡Qué maravilloso! El día de hoy, Jesucristo también nos está diciendo a cada uno de nosotros: date prisa, porque hoy es necesario que yo pose en tu casa. ¿No consideras que necesitas que alguien te ayude realmente a resolver las circunstancias? Vuelvo a repetirte, el que puede hacerlo tiene un nombre que es sobre todo nombre, y es Jesús. Sin embargo, por supuesto que la gente que estaba alrededor murmuraba diciendo que había entrado a posar con un hombre pecador. Entonces Zaqueo, puesto en pie, dijo: Señor, he aquí, la mitad de mis bienes doy a los pobres, y si en algo he defraudado a alguno, se lo devuelvo cuadruplicado. ¡Qué tremendo! ¿Sabes? Cuando tú y yo entendemos la palabra de Dios, nos podemos dar cuenta que el Señor es el único, el Señor Jesucristo es el único que puede traer una restauración en nuestra vida, en nuestra familia. Y sabes, tal vez alguno de nosotros hemos defraudado a otras personas, sin embargo, Dios no te está pidiendo que tú hagas algo. Lo primero que debe de suceder es que Jesús venga y toque tu vida para que tú puedas restituir. Pero a veces la restitución, lamentablemente, ya no puede ser en dinero, ya no puede ser, pero sabes, un cambio de actitud de parte de nosotros puede devolver también una tremenda oportunidad y bendición a todos los que lo están necesitando. Por eso Jesús dijo: hoy ha venido la salvación a esta casa, por cuanto él también es hijo de Abraham. ¿Qué es lo único que Dios está pidiendo de cada uno de nosotros? Él está esperando una actitud de sencillez, una actitud donde podamos reconocer que necesitamos la intervención de Dios. Esta tarde déjame hacer una oración contigo, y hoy vamos a creerle a nuestro Padre Celestial. Sabemos que Dios tiene el control de todas las cosas. Padre, no importa si nosotros echamos a perder la familia o participamos en la destrucción de negocios, tú eres un Dios de nuevas oportunidades. Tú eres un Dios que siempre nos levanta, y cuando a veces pensamos ya no vale la pena, ya pasó el tiempo y ya no es momento, Dios, tú nos dices que tú eres el que restituye lo que comió la oruga, el saltón y el revoltón y la langosta. Y para ti, Señor, el tiempo de la restauración para cada uno de nosotros ha llegado. En el nombre de Jesús, Señor, ayúdanos a ver que tu misericordia va más allá de lo que nosotros hemos creído. Tú eres fiel, tú eres justo, y este día te alabamos, Señor. Nos humillamos bajo tu poderosa mano y pedimos la intervención de tu Espíritu Santo, Señor, sobre nuestras vidas, en el nombre de Cristo Jesús. Amén y amén. Bueno, el día de hoy en verdad estoy muy contento de poder saber que tú estás ahí. Nuestra hermana Mónica García también nos saluda el día de hoy. Moni, te saludamos a ti también. Nuestra hermana Vero Negrete también, aquí presente en el programa de Buenas Noticias. Fernanda Vera, qué bendición, mi hermana Fernanda. Dios le bendiga a usted, a toda su casa. Rodríguez Javo también dice: buenas tardes, Dios lo bendiga y un abrazo. Igual para usted, en el nombre del Señor. Ana Berta Alcaraz, también le mandamos un gran abrazo, mi hermana. Pide oración por su presión alta y por colesterol. Padre, tú sabes, Señor, cómo se siente nuestra hermana Berta Alcaraz, pero también cada uno de los que hemos estado tal vez enfermos. Yo te pido que hoy sanes a los enfermos y levantes al caído. Bendice a mi hermana Ana Berta, en el nombre de Jesús. Amén. Madaí Guerra también nos saluda el día de hoy, la profesora Maribel Castro allá en Cárdenas, San Luis Potosí, y todos los que están en sintonía. Pues estamos llegando al final de tu programa. Buenas noticias. Te recuerdo que ya debemos de prepararnos para que este próximo domingo asistamos a nuestra congregación. Yo te invito de una manera muy especial a Comunidad Cristiana Filadelfia en Misterios 576, Colonia Industrial, muy cerca de Plaza Tepeyac, al norte de la Ciudad de México. Este domingo, 5 reuniones a las cuales tú puedes asistir: 9 de la mañana, 11 de la mañana, 1:30 de la tarde, 5 de la tarde, 7 de la noche. Vas a ser bienvenido aquí en Comunidad Cristiana Filadelfia. Se despide de ti tu hermano y amigo el apóstol Joel Sánchez. Que el Señor te bendiga, gracia y paz. También saludo a nuestra hermana Marta Hernández, que también está escuchando este programa. Un abrazo, y no dejes de escuchar Ondas de Vida, que la palabra va a seguir fluyendo durante esta tarde y noche. Gracias y paz.
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15: Así es, aquí estamos en Ondas de Vida Radio 1440, 7 de la noche, justamente para que pues usted disfrute de un tiempo en una conexión divina, en una conexión celestial, en alabanza a nuestro Señor Jesucristo. Bueno, pues prepárese porque va a escuchar de muy buena música. Si no, sería bonito saber a esta hora de la noche, de 7 a 8 de la noche, ¿qué es lo que usted hace? Disculpe que me meta, pero quisiera saber si va en el transporte, si está cocinando o si está descansando, ¿por qué no? O está pensando tal vez ver algo en la radio, o está usted por meditar, estudiar algo o preparándose para una reunión de su iglesia, algo, ¿verdad? En este horario de 7 a 8, pues de antemano para saludarle, agradecerle su sintonía y pues quisiéramos saber su opinión, quisiéramos saber su comentario. Así que escríbame al 5529-515190, Pastor Víctor Manuel Contreras. Además, está ahí la multilínea 59-1107-1440. Así que empezamos con música que alegra el corazón y el alma. Adelante, mi querido Alex.

quiero saludar a la gente que nos está escuchando en esta tarde noche. Prácticamente ya estamos entrando a la noche. Y bueno, pues saludo a gente bonita que nos está escuchando en esta tarde. Bueno, ya escuchamos la voz de mi amado, que la pidió nuestro querido amigo Edgar. Saludos, Edgar. Tu esposita Jessie allá en Torre Fuerte, Iztapalapa. Y bueno, así como Edgar, mándenos sus saludos, comentarios, peticiones de oración, algo que quieran escuchar aquí en la radio, en alabanza, en adoración, un canto, ¿verdad?, que nazca en el corazón de pues estos géneros musicales que hoy día estamos ya escuchando aquí en la radio. Usted se va a preguntar, bueno, es que ahora de dónde tanto género musical. Por la tarde usted escucha a nuestro querido amigo Jared, a Jared, ¿verdad? Así se le conoce aquí. Yo le digo Jared. Bueno, él, en la barra de música, en el playlist musical que tenemos, pues prácticamente es de las 3 de la tarde a las 4 y media, hay días que es a las 5. Y usted escucha música muy fresca, es actual, contemporánea y de verdad llena nuestros oídos con palabras, armonías, estrofas que de verdad edifican el corazón, edifican el alma, edifican pues el espíritu y hasta uno, como son ritmos o música rítmica, ¿verdad?, pues anda hasta uno moviendo el pie, hasta se hace más agradable la tarde, sinceramente. Y bueno, así como también nuestro querido Alex en las noches, aquí ahora, Alex, que es el operador en turno, también por las noches usted ha notado, cuando entramos con secciones de música, ahí está también apoyándonos con playlist que en Ondeonas de Vida se ha renovado. Yo sé que usted extraña, ¿verdad? Yo sé que hay gente que nos escucha y quiere escuchar cantos de los de antes, así de coritos por ahí. Claro que vamos a continuar con eso, pues es como decir la música clásica cristiana, ¿no? De antaño, de allá con grandes salmistas que abrieron esa brecha de la alabanza aquí en México. Y bueno, pues hablará cada generación cómo fue pues marcada en el sentido de cómo fue inspirada a alabar a Dios, y por medio de los cantos de alabanza, por medio de la música, amados amigos, también nos inspira y nos lleva a conocer de nuestro Dios. Así que disfrute usted de cada hora que aquí en Ondas de Vida Radio 1440 transmite música. Así que por favor siga usted disfrutando de estas secciones de música que son de gran bendición. Y bueno, vuelvo a lo que empecé, ¿verdad? Saludando a toda nuestra audiencia, a todos nuestros amigos, amada gente de fe. Edgar, Jessica, gracias por escucharnos. Torre Fuerte, Iztapalapa, alzando la mano. Y bueno, pues saludo a todos los que nos escuchan. Todos son bienvenidos. Vamos con más. Ahí está Alex.

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8: Y estamos aquí con ustedes, muchas gracias por sintonizarnos. ¿Y qué tal? ¿Cómo está pues ahí su idea de la cena en unos minutos ya, ¿no? Y para aquellos que están ya cenando, porque algunos cenan ya entre las 7 y las 8 de la noche, pues qué bendición. Y bueno, y pues para todos aquellos que también están disfrutando del deporte que está ahorita a todo lo que da, también bendiciones, bendiciones los que están disfrutando por ahí, porque sé que aunque están viendo la tele, las pantallas, ahí viendo el deporte favorito, sé por ahí y se han reportado que aún tienen encendida la radio. Gracias, gracias. Está bien. Pues, mire, a veces en los deportes, con verlos, las acciones es bueno, ¿no? Los comentaristas, perfecto, porque pues animan el juego y te van dictando ahí la lectura del partido, del juego, del deporte que se está transmitiendo. Pero pues todos aquellos que les gusta estar viendo la tele, pero estar escuchando la radio, gracias, muchas gracias. Yo soy uno de ellos. De repente me regaña mi hija, papá. Oyes, ves la tele o escucha la radio, le digo las dos cosas. Bueno, así que gracias por sintonizarnos y todos los que van en sus automóviles, Dios les bendiga grandemente, la paz del Señor sea con ustedes y bueno, disfrute de Ondas de Vida 1440 porque hay más música para bendecir sus sentidos. Seguimos más porque estamos conectados con el Señor, conexión divina, conexión celestial. Adelante, Alex.

paz os dejo, mi paz os doy. Yo no os la doy como el mundo la da. No se turbe vuestro corazón, ni tenga miedo. Evangelio de Juan, capítulo 14, versículo 27. Pues algo hay que celebrar cada día, queridos amigos, y es la paz. La paz que, pues, no hay entendimiento cuando viene de Dios. Solo recibamos esa paz. Busquemos, anhelemos esa paz. Porque, ¿sabes? La paz ya está entre nosotros. Pues dijo el Señor Jesús, la paz os dejo, mi paz os doy. Yo no os la doy como el mundo la da. Así que, amados, busquemos de Dios que nos revele cada día de esa paz y andemos sumergidos en la paz que Cristo nos da. Hay una garantía en ello. Nuestros corazones no serán turbados, no serán sorprendidos ni angustiados por los días que transcurren ni por el día de mañana. Y dice además que tampoco vamos a tener miedo. Así que, amados, la paz del Señor sea con ustedes. Vamos con más música. Adelante, Alex.

0: Así es, queridos amigos, muchas gracias, amada gente de fe, amados amigos, amada familia de Ondas de Vida Radio 1440. Gracias por su sintonía, esperamos que hayas disfrutado de esta gran conexión con lo divino, conexión celestial en alabanza a nuestro Señor y Dios en Cristo Jesús. Bueno, pues quédese con nosotros, que la paz que sobrepasa todo entendimiento sea en cada uno de ustedes en el lugar donde se encuentren. Así que siga también con Ondas de Vida 1440. A continuación, Sanando Heridas con el Pastor David. Y mire, más adelantito estará Salvación y Vida con el Apóstol Elías Peñalosa. Así que quédese con nosotros, hay mucho más aquí en Ondas de Vida 1440. Y en el cierre de este día por la noche, ahí nos escuchamos nuevamente. Que Dios le bendiga grandemente y también ricamente. En el nombre de Jesús. Gracias, Alex. Vamos con más.
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8: Hola, ¿cómo está? Les saluda Alejandra Cruz y esta es la información que tiene que conocer. Más de 1 millón de personas en el Zócalo, el Estadio Ciudad de México y los diferentes puntos dispuestos por el gobierno celebraron el triunfo de la selección nacional sobre Ecuador, que significó su cuarta victoria mundialista. La presidenta Sheinbaum y la jefa de gobierno Clara Brugada presenciaron el encuentro desde el Parque Tezozómoc, en la alcaldía Azcapotzalco. La presidenta Sheinbaum expresó su solidaridad a la familia de las tres personas que perdieron la vida en Paseo de la Reforma, comentando que instruyó a la secretaria de Gobernación Rosa Isela para que acompañe a este grupo de personas. En la conferencia matutina de hoy, la presidenta de la República aclaró que si el gobierno de Estados Unidos decide no prorrogar el T-MEC por 16 años más, el tratado comercial no se cancelará y seguirá plenamente vigente durante los próximos 10 años hasta el 2036.
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12: Hola, ¿qué tal? Muy buenas noches, ¿cómo están todos? Damos gracias a Dios que nos permite ya estar en este programa, una emisión más de Sanando Heridas, Se Rompen Cadenas. Y pues les invitamos a que nos acompañen a lo largo de este programa. Y pues bueno, hoy tenemos un tema muy interesante. Hoy vamos a hablar acerca de la soledad. Pastor David, ¿cómo está usted?
13: Muy bien, gracias a Dios ya estamos aquí listos para poder dar inicio a este programa. Y bueno, les damos una vez más el saludo, la bienvenida a este programa, para que así mismo nos estemos conectando y sigamos adelante en el tema que tenemos acerca de la soledad. Que Dios les bendiga.
12: Queremos invitarles y recordarles a todos nuestros hermanos y amigos que nos escuchan, a quienes nos ven a través de el Facebook Live, que nos acompañen a lo largo de esta hora, que compartan el link, que puedan estar también unidos juntamente con nosotros. Recuerde que si usted tiene alguna petición de oración, que si usted tiene alguna duda en relación al tema, algún comentario, puede hacerlo escribiéndonos a los comentarios que están en el en vivo a través de Facebook, o llamándonos a los teléfonos en cabina, que son el 5911-071440. 5911-071440. Y ahí está la multilínea. En lo que dura el programa, pues bueno, estaremos contestando sus llamadas, pero si no es así, también puede hacerlo a través del número de teléfono directo, que es, pastor.
13: Es el 55 22 55 38 28. Repetimos, 55 22 55 38 28.
12: Así es, y pues bueno, ya estando, ya dando los números, los avisos y demás, entremos al tema. Hoy vamos a hablar, decía el pastor, acerca de la soledad. Y pues hemos estado hablando de diferentes temas a lo largo de estos programas que sobre todo nos llevan a reflexionar sobre cómo están algunas de las heridas, cómo identificar alguna de las heridas que podríamos nosotros tener y que pueden estar de alguna manera lastimando, que pudieran estar quizá dañándonos a nosotros, pero no nada más a nosotros, sino también a otros. Y justamente el día de hoy vamos a hablar acerca de la soledad, qué es, cómo la identificamos, cómo a veces podemos darnos cuenta que puede llevarnos ante otras situaciones. Yo quisiera hacerle una pregunta, pastor. Por ejemplo, si nosotros nos ponemos a pensar y decimos, ¿es lo mismo sentirse solo que estar solo? ¿Usted qué diría?
13: Bien, creo que aquí podemos entender, en base a esta pregunta, podemos ver que dentro de lo que es la soledad, hay dos tipos de soledad, ¿sí? En el primer punto, cuando usted me está preguntando, podemos sentir estar solos. Creo que una de las causas, por ejemplo, yo puedo dar un ejemplo acerca cuando nos dice en el libro de Marcos 11:35, así de rápido, aquí tenía una cita y dice, cuando Jesús dice, levantándose muy de mañana, siendo aún muy oscuro, salió y se fue a un lugar desierto y allí oraba. Él estaba solo orando. Sí, entonces cuando vemos aquí puede ser una soledad saludable, pues el estar solo, no sentirse solo. Uh-huh. Estar solo es algo saludable, porque aún así creo que ejemplos bíblicos podemos ver a Moisés caminando en el desierto. De una manera era precisamente cuando Dios los está separando para un propósito. pero cuando ya viene una soledad, voy a hablar de una soledad enfermiza, es precisamente es aquella soledad la que viene a causar precisamente trastornos en el alma. ¿Por qué? Porque la soledad es una sensación muy profunda, es un vacío. Prácticamente podemos ver que puede ser un abandono o una desconexión emocional y tanto espiritual. Y aquí es cuando la persona aún se puede sentir rodeada de familiares o amigos, pero uh-huh. está solo.
12: Justamente es eso lo que le decía, ¿no? La verdad es que en ocasiones uh-huh. podríamos decir, híjole, puedo estar rodeado, pero me siento solo. Solo. No, o sea, siento que... Y la soledad no nada más lleva a sentirse solo, sino que también puede llevar a sentirse abandonado, ¿no? Y esto hace unos días, algunos programas atrás, hablábamos acerca del rechazo y justamente va a traer un origen. Lo vemos en la Biblia. Yo me preguntaba mientras estábamos haciendo el tema, mientras estábamos organizando todo, y decía, ¿qué dice la Biblia sobre la soledad? Porque tal vez podemos preguntarnos, hace 8 días hablando acerca de la depresión, decíamos, muchas veces la gente dice, no es bueno que te sientas depresivo, ¿no? O no es de Dios que te sientas deprimido. Hablando de la soledad, podríamos decir, mucha gente puede llegar a decir, no, es que no está bien que te sientas solo, no es de Dios que te sientas solo. Pero hay momentos donde la soledad es necesaria. Y decía usted, ¿no? Dos tipos de soledad. De soledad. Que sí. Se podría referir como una soledad física. Es donde yo me aparto, donde yo encuentro ahí a lo mejor una ventaja dentro de esa soledad, que no nada más no nada más hablando como cristianos, sino como personas, muchas veces el estar solos o retirarte un poco te hace ponerte a reflexionar, ponerte a pensar, a analizar, a valorar muchas cosas. Pero hay una soledad que es cuando la gente, esta soledad que usted mencionaba, es una soledad enfermiza, que es cuando se siente la soledad en el alma. O sea, ¿de qué sirve que todos estén conmigo si me siento solo? Y de verdad que el claro ejemplo y el más claro ejemplo creo que lo tenemos a través de nuestro Señor Jesucristo, que él se apartó de una manera voluntaria para orar, pero también les decía a los discípulos, ¿no? Ustedes quédense aquí, pero oren conmigo. Y cuando así regresa es. Y se da cuenta que no están orando con él, dice, oigan, ¿no pueden velar conmigo un momento?
13: Un momento.
12: ¿No? ¿Cuántas veces nos hemos llegado a sentir así? En ocasiones creo que esta parte de llegar a hacer preguntas, incluso de ¿alguien sabe que existo? ¿A alguien le importo? ¿De verdad que soy importante para alguien o para algo? Y ahorita vamos a profundizar en estas dos partes. Me gustó cómo lo organizó el pastor David, ¿no? En dos secciones. ¿Por qué? Porque muchas veces la soledad no es solamente estar solo, sino el vacío o la sensación dolorosa que puede generar de estar desconectados, ¿no? Sentirse abandonados, y es ahí donde justo el enemigo entra para hacer estragos en esa parte de la soledad.
13: Así es. Una de las expresiones, David conocía y sabía de la existencia, de la presencia de Dios, pero lo que usted está hablando y lo que estamos comentando, en algunos momentos podemos sentir que la gente está alrededor de nosotros, pero hay una expresión que hace David cuando de una manera se sentía en una soledad, le producía aflicción, angustia, aún un dolor emocional, y en el Salmo 25, 16, 18, él empieza orando y clamando al Señor y dice, mírame y ten misericordia de mí, porque estoy solo, dice, y afligido, y las angustias de mi corazón se han aumentado. Obviamente, aunque estaba rodeado de gente, rodeado de personas uh-huh. que aún le servían a él, pero que de una manera él está exclamando y le dice, ten misericordia, hace un clamor al Padre, ten misericordia de mí porque estoy solo y afligido. Entonces, esta expresión es en realidad lo que muchos en este tiempo están viviendo. Sí, se está viviendo una soledad que de una manera, usted lo acaba de decir, de una manera, ¿por qué? Porque hay veces que la persona puede sentirse lleno de tristeza, hay un aislamiento en la persona. ¿Por qué? Porque también lo que produce la soledad puede ser también el rechazo de una, de una misma sociedad, ¿no? El rechazo hacia una persona lo hacen sentir apartado. Lo hacen sentir abandonado y dentro de todo dice, estoy solo, no hay quien me ayude. Aún podemos, si lo vemos ministerialmente, de una manera dentro del ministerio, podemos entender y puede decir algún varón, alguna varona de Dios, estoy solo, me han dejado solo. Uh-huh. Aunque ahí están con ellos, pero es la depresión lo que está haciendo ver que se sienta solo, porque hay una desesperanza, ¿sí? Y algo que algo importante es que le da la sensación de no pertenecer al núcleo donde él está habitando.
12: Que se convierte en un peso.
13: Así es.
12: Y un peso grande, ¿no? Y ahorita que mencionaba eso, pastor, le da la sensación de no permanecer. Entonces, justamente es para que existo. Cuando vemos esta parte de la soledad, hace 8 días mencionábamos una frase al terminar y decíamos, hay procesos que solos no, ¿no? Solos no los deberíamos de pasar. Entonces, cuando nosotros creo que vemos y recordamos el hecho de que alguien llegue y te diga, sí, Dios está contigo, pero si tú no te apropias de esa palabra, de creer que Dios está conmigo, vas a seguirte sintiendo solo, aun cuando no estés solo. Entonces, si nos damos cuenta, la verdad es que la soledad genera un vacío, genera un dolor, frena muchas cosas, te aísla de
13: muchas otras cosas. Es un encierro, ¿no?
12: Sí, como
13: una cárcel emocional, o sea, está ahí encerrado.
12: Como si ahogara, ¿no?
13: Sí, no sé hacia dónde caminar. Eso es lo que hace pasar. El profeta Isaías, ahí en su escritura, en el capítulo 53, verso 3, dice, estoy abreviando, dice, pero dice de esta manera, despreciado y desechado entre los hombres. Exclamaba la figura precisamente de lo que iba a padecer nuestro Señor Jesucristo. Uh-huh. Y empieza diciendo, porque despreciado y desechado entre los hombres. O sea, la misma humanidad estaba dejando solo al Maestro, ¿no?
12: Sí.
13: Estando ahí presente con él. Pero decía, me dejaste solo, aunque estoy a un lado de ti, pero no actúas, no haces, no decides, no hablas. Cuando alguien quizás muchas veces hubiera querido que tú hubieras hablado en esta reunión que tuvimos, me hubieras defendido.
12: Sí, no me hubieras dejado solo.
13: No me hubieras dejado solo.
12: Sí, porque y a veces te expresiones como, pero ahí estaba, yo te estaba echando porras. No era nada más eso, era con quizá un simple estoy de acuerdo, ¿no? Y la verdad es que, ¿cuántas veces, pastor, nos hemos desenfocado de poner atención a Dios y de escuchar? Que en muchas ocasiones él está ahí presente. Pasa algo bien curioso, y es que nosotros a veces le decimos, Señor, ¿por qué me has dejado solo? No quiero sentirme solo. Pero la verdad es que no es que Dios nos haya dejado solos, sino que a nosotros se nos ha olvidado mirar y escuchar la voz de Dios. Porque como no ponemos atención, no miramos y no escuchamos, por eso me siento solo, ¿no?
13: Dentro de todo y de las derivaciones del tema que estamos tomando, la soledad pues también me hacen sentir abandonado, ¿sí? Dentro de todo esto hemos hablado en los temas anteriores acerca del rechazo.
12: Ajá.
13: Pero un rechazo hace creer, vamos, si alguien en este momento me rechaza a mí, es un ejemplo, entonces puede hacerme sentir que nadie me ama, porque me están rechazando, me rechazan, y puedo decir, pues nadie me está amando, ¿sí? Hay una parte donde podemos entender y ver que podemos decir, no soy importante para nadie, a nadie le importo, ¿sí? Algo más simple que podemos expresar cuando una persona se encuentra en la soledad es que está diciendo, nadie me necesita.
12: Uh-huh.
13: ¿Para qué? Por eso me aparto, camino solo, voy solo, nadie me necesita, precisamente por causa de lo que es un rechazo.
12: Yo quisiera hacer una mención importante en poder enfatizar justamente en esto, que decimos, hay una gran diferencia en cuando uno se aparta voluntariamente para poder tener un espacio a solas donde podamos encontrar un beneficio. Lo decíamos, ya sea para reflexionar, ya sea para meditar, y el problema es aquel que usted acaba de mencionar. Se convierte en un problema cuando algo me empujó a tener que aislarme, a tener que alejarme y a tener que refugiarme en la soledad. Ese es el problema, porque si vemos las dos comparaciones, en la primera opción, cuando yo decido, Señor, voy a buscar un tiempo a solas, un tiempo a solas contigo, entonces es quizás a soledad, esa soledad se refiere a lo humano, a lo físico, ¿no? Me voy a alejar un poquito ahorita, me voy a encontrar, Señor, solamente contigo, pero tú y yo. Y ya no es una soledad, sino es una intimidad con el Señor, ¿no? Se convierte en una intimidad.
13: Hablamos de una soledad saludable, ¿no?
12: Ajá.
13: Pero viene siendo una intimidad con el Padre.
12: Ajá.
13: El mismo canto que decíamos, a solas al huerto yo voy, ¿no? Jesús mismo lo decía, a solas yo voy ante la presencia de mi Padre y ahí estoy con Él. No quiero que nadie me interrumpa.
12: Pero aún en ese proceso difícil.
13: Sí, claro, sí.
12: ¿No? Pero cuando nos alejamos de Dios y entonces la situación adversa, decíamos, me empuja a la soledad, ahí no hay una intimidad con Dios, sino ahí comienzan a abrirse puertas para que el enemigo venga y entonces traiga más cadenas de rechazo, de amargura, de desilusión, de decepción, de
13: valorización,
12: gracias, pastor. De amargura, de depresión. Ahorita, por ejemplo, acordándonos del caso de Ruth y Noemí, ¿no? Noemí, la palabra de Dios nos refleja acerca de su historia y dice que ellos vivían primero con su familia, vivían en Belén, ¿no? Cuando empieza a haber como una situación que ellos se dan cuenta que va a haber una situación difícil, dicen, vámonos. Cuando ellos salen hacia Moab y fallece su esposo, fallecen sus hijos, y ella regresa, y a mí me llama la atención lo que le dice a sus nueras, ¿no? No me llamen más Noemí, ahora llámenme Mara, porque perdí todo, porque empieza a lamentarse de lo que ya no tenía, empieza, y ella, si nos damos cuenta, ella empieza a expresar desde su sentimiento de soledad, y el sentimiento de soledad la fue arrastrando hasta la amargura, de tal manera que perdió su identidad, que ella misma entregó su identidad, ella misma entregó su esencia y decir, ahora ya no soy la mujer que conocían antes, ahora soy una mujer amargada.
13: Amargada.
12: ¿No? Y entonces, esa soledad donde ya no estuviste apartado con el Señor en esa intimidad, se abrieron puertas, ¿para qué? Para que entrara todo eso. Y si nos damos cuenta, también la palabra del Señor nos habla mucho de diferentes personajes que se sintieron solos y se sintieron abandonados. Ahora es, ¿cómo estoy enfrentando ese sentimiento de soledad? ¿No? ¿Lo estoy canalizando hacia algo bueno o lo estoy canalizando hacia algo malo? Yo conozco personas que nos pueden decir, disfruto estar solo, o sea, me gusta estar solo, pero hay personas que le temen a la soledad. Hay personas que dicen, es que a mí no me gusta estar solo, pero porque genera una sensación de vacío, ¿no? Hace poco, en alguna plática, en alguna conversación con el pastor, yo le decía, pastor, ¿qué siente usted ahora que ya, pues ya las hijas ya se casaron, ya cada quien está con su familia, y no sienten raro el llegar a casa usted y su esposa y decir, ah, pues ya llegamos y estamos solitos, ¿no?
13: Sí, estamos solos, nos sentimos así, pero sabemos que no es un abandono.
12: Ajá.
13: Sí, no es un abandono, no es una, vamos a decir, quizás hijas ausentes por abandono. ¿Sí me entiende? No es no es eso, sino que realmente es un distanciamiento que se tenía que llevar a cabo para que cada quien formara su familia. Pero ahí precisamente tomamos la palabra del Señor, que de una manera, en cualquier momento podemos echar un mano, un grito, sí, y ahí están nuestras hijas. Sabemos que no estamos solos, aunque están ausentes, pero están presentes.
12: Pero que se disfruta ese momento.
13: Así,
12: ¿no?
13: Es, o sea, claro.
12: Ya ahora es una etapa nueva, una etapa diferente. Ahora, cuando estamos viendo ahí en el Salmo 142:4, expresa el rey David en una cueva, él estaba escondido y se sentía traicionado, y él escribe: mira a mi derecha y observa que no hay quien me reconozca, no tengo refugio, ni hay quien cuide de mi alma. Y entonces él estaba diciendo al Señor esta parte, ¿no? Y él expresaba acerca de este abandono social, ¿no? O sea, me dejaron solo. Me dejaron, me abandonaron.
13: Sí.
12: Y creo que muchos hemos pasado por esa parte. Y es válido. Cuando nosotros presentamos delante del Señor nuestras emociones, cuando presentamos nuestros sentimientos, y poder decirle, tal vez alguien que nos está escuchando o que nos está viendo en alguna ocasión ha podido llegar a sentirse y decir: es que yo pensaba que mis hijos iban a estar conmigo, o yo pensaba que mis amigos iban a seguir estando conmigo, o yo pensaba que aquellas personas con quien yo estuve cerca también iban a estar conmigo, pero de repente todos se fueron y me dejaron, y me siento, y podríamos expresar así como decía el rey David, ¿no? No tengo refugio en mi alma, no hay quien cuide de mi alma. Pero esa soledad o ese abandono social lo estaba empujando hacia una depresión. Ahora, tenemos una situación también cuando Jesús está en la cruz del Calvario, ahí en Mateo capítulo 27, verso 46, y el grito más desgarrador, ¿no? De algunos dicen el grito más desgarrador de la historia. Cuando nuestro Señor Jesucristo expresa y dice: Dios mío, Dios mío, ¿por qué me has desamparado? Cuando nosotros vemos esta parte, es que creo que el Señor Jesús empieza a experimentar esa soledad absoluta y espiritual para que nosotros no tuviésemos que estar verdaderamente separados de Dios, para que nosotros no tuviésemos que pasar por eso. Pero aún después el Señor, en ese momento, cuando Él voltea y vuelve a ver al Padre, y entonces habla, ¿no? Y le dice: todo está cumplido. Es decir, Señor, me sentí solo, pero yo sé cuál es tu propósito y cuál ha sido el propósito por el que yo estoy aquí. Entonces, la clave y la enseñanza que nos da la palabra del Señor a través de diferentes ejemplos, porque podemos encontrar muchos en la Biblia. Hoy nosotros podemos ver y podríamos decir que sí, en efecto, la palabra del Señor nos dice: no estás solo. La pregunta es: ¿qué tanto estás creyendo que no estás solo? ¿Qué tanto te estás apropiando de esa palabra de decir: es cierto, no estoy solo?
13: Bien, creo que principalmente para poder entender ello, tenemos que venir a aceptar todo en cuanto... Hay consecuencias que la soledad provoca, ¿sí? Y una de las consecuencias que la soledad provoca es la tristeza, es la ansiedad. Viene también lo que viene siendo la depresión, viene un vacío interno en nosotros, ¿verdad? Pero también viene una desesperación y una inseguridad. Y esto es, de una manera, parte de las consecuencias de la soledad. Pero la palabra del Señor siempre ha venido de una manera a expresarnos su apoyo, ¿sí? ¿Por qué? Porque de una manera siempre está la palabra. El apóstol Pablo está hablando ahí con su hijo, con Timoteo, y escribe, ¿verdad? Ahí en la segunda carta a Timoteo, en el capítulo 4, versículo 16, dice: en mi primera defensa ninguno estuvo a mi lado, sino que todos me desampararon, ¿sí? Pero termina diciendo el versículo 17: pero el Señor estuvo conmigo. Y aquí es precisamente lo que usted está preguntando. De una manera, sabemos que alguien puede sentirse en una soledad, pero sabemos así que está escrito, como así lo establece el apóstol Pablo, estaba escribiéndole a Timoteo, dice, todos en su primer defensa vinieron, lo desampararon, nadie estuvo en su lado, él peleó solo, pero él dice, pero el Señor estuvo conmigo. Y esa es la promesa del Señor. Siempre va a estar con nosotros el Señor.
12: Así es. Vamos a ir a un corte comercial y ahorita regresamos. No se desconecte de esto que es Sanando Heridas se rompen cadenas y vamos a continuar con esta parte. ¿Cómo podemos salir de la soledad?
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30: Ondas de Vida 1440, mire que aquí los estamos escuchando, la hora de complacencia, el Señor Todopoderoso los cubre con su manto y esa sabiduría para que nos sigan transmitiendo por medio de 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
3: Bueno, pues ya estamos de regreso, estábamos hablando de la soledad. Recuerde que si usted tiene alguna petición de oración, ya estamos recibiendo algunas por aquí y también algunos de sus comentarios. Pero si usted tiene alguna otra petición, desea hablar con alguien en cabina, por ahí está nuestro equipo al 5911-07-1440, en estos minutos que todavía estamos en el en vivo. Pero si usted quiere hacerlo de manera personal, nos puede llamar al número, pastor.
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3: Gracias. Y seguimos con esto que es la soledad. Y vamos a empezar a hablar acerca de esa herida, ¿no? La soledad como herida. Sí. La soledad es un reflejo, quisiera comentar esto, que la soledad es un reflejo del vacío que hay muchas veces en el alma de la persona, ¿no? Pueden llegar a sentirse solos o expresar que se sienten solos porque les falta algo o les falta alguien. ¿Cuántos de nosotros conocemos personas que dicen, es que necesito a alguien para que llene lo que me está faltando, ¿no? Es que desde que mis hijos se fueron me siento solo. Es que ahora que ya no vive nadie conmigo, siento ese vacío. Bueno, pues si alguno de ustedes ha estado sintiéndose de esta manera, queremos nosotros decirles que este reflejo de vacío en el alma, este reflejo que a veces venimos nosotros a sentir, tiene una raíz. Y es importante que lo identifiquemos, porque muchas veces esa raíz viene causada, ahora sí que valga la redundancia, pero viene causada a raíz del abandono. Podemos tener a alguien cerca, podemos tener muchas personas a nuestro alrededor y aún así sentirse solos, sentirse rechazados, sentirse aislados, aunque muchas veces, aunque la gente te diga, ay, vente, acércate, pero el sentimiento de vacío que hay en la persona, aun cuando hay gente que te rodea, esa es una herida que tiene que ser sanada. Porque si no se sana esa herida, yo quisiera mencionar que vienen y ese sentimiento de vacío puede llegar a convertirse en una trampa. Y no solamente hay una, vamos ahorita a mencionar algunas de estas trampas, porque en ocasiones cuando la persona se llega a sentir solo, la mente puede jugar en sucio, el enemigo viene y trae diferentes engaños a la mente de las personas y estas trampas pueden incluso hacer sentir que no hay cómo salir del pozo. Quiero mencionar una que es la trampa del aislamiento. ¿Cuál es la trampa del aislamiento? Es cuando el mismo dolor, la misma sensación de vacío empieza a decir, a ti nadie te quiere, ¿no? A ti nadie te valora, tú no eres importante para nadie. Entonces, hay gente que comienza a construir como un muro, de tal forma que se protegen, pero decía usted hace ratito algo, y eso es cierto, es como si fuera una cárcel. Para yo ya no escuchar, para no sentirme de esa manera, porque muchas veces ni siquiera es que alguien me lo exprese, sino que yo solito me lo expreso, yo solito me lo digo, ¿no? El decir, nadie me quiere, nadie me valora. Entonces empiezan a construir muros y no permito que nadie tampoco se me acerque. ¿Por qué? Porque no quiero ser rechazado. hay otra trampa, y esa trampa es la trampa de la mentira, cuando el enemigo viene y susurra frases como, es que es tu culpa, es que esto sucedió porque tú lo hiciste mal, es que esto sucedió porque si tú no hubieras dicho, pero vuelvo a repetir, no es que alguien venga y lo diga, sino que abrimos a veces oídos al enemigo y el enemigo empieza a jugarnos en sucio con estas trampas, de tal manera que la situación actual de la persona puede llegar a cambiar su identidad, ¿no? ¿Ha escuchado, pastor, personas que llegan a decir, no, yo pues creo que así me va a ir siempre mal y mal así me voy a morir, ¿no? Así lo expresan. Entonces, cayeron en una trampa de desesperación, de aislamiento, de rechazo y de soledad. Y actualmente estamos viviendo otra trampa, la trampa de las falsas conexiones, ¿no? Anteriormente,

0: cuando en realidad nos ha alejado mucho.
1: Bastante.
0: Bastante, muchísimo. Ahora, intentar llenar el vacío acerca de las redes sociales. Ahora se intenta llenar un vacío a través de los likes, de relaciones pasajeras, que hoy podemos decir, ay, me puso, ¿no? No sé ni quién me puso, pero me puso que le gusta. Y muchos jóvenes, pastor, y no nada más jóvenes, porque hay quienes dicen, es que esto de las redes sociales enganchó a los jóvenes. No es cierto, no nada más a los jóvenes. Hay muchos adultos que están enganchados en esta parte, muchos niños que están enganchados en esta parte y que están sintiendo una falsa conexión. Entonces, nos estamos desconectando de la realidad, nos estamos desconectando de un propósito original. La palabra del Señor nos enseña en la Biblia que desde el principio el Señor dijo, no es bueno que el hombre esté
1: solo. Así es.
0: ¿Y por qué no era bueno? Porque el Señor vio que era necesario que hubiese un compañero, que hubiese una compañía, ¿no? ¿En qué momento Adán comienza quizá a sentirse como, ah, caray, soy el único humano aquí, ¿no? Porque el Señor mira esa situación, el Señor mira muchas veces, y es lo que nosotros nos olvidamos, que Él mira muchas veces, que Él mira siempre, que Él mira en muchas ocasiones, que Él sabe cómo nos sentimos. ¿Por qué nos queremos sentir solos? Y yo creo que es una parte de decir, inconscientemente, pareciera que quisiéramos sentirnos solos cuando sabemos que el Señor puede llenar ese vacío en nuestras vidas. ¿Cómo salimos de esta situación? ¿Cómo enfrentar la soledad?
1: Es importantísimo. Algo que para poderla enfrentar, podemos, principalmente, estábamos hablando que la soledad es una herida. Pero el primer punto o la primer base donde tenemos que entrar, pastora, es principalmente, es verdaderamente reconocer la herida. Uh-huh. O sea, el reconocer la herida es no negar el dolor. El salmista escribe ahí en el Salmo 34, 18, dice, cercano está Jehová a los quebrantados de corazón. Entonces vamos a empezar a saber cómo una respuesta, una solución, ¿sí? A poder salir de la soledad. Y decimos, es cierto, principalmente reconocer la herida que tenemos. Estoy herido por la soledad. Y algo importante, por ejemplo, aquí nos escribía el hermano Próspero acerca de perdonar. La palabra del Señor nos dice en el libro de Efesios 4, 31 al 32, dice, quítese de vosotros toda amargura, enojo, ira, gritería, maledicencia y toda malicia. Dice, antes ser benignos unos con otros, misericordiosos, perdonándonos unos a otros, como Dios también os perdonó a vosotros en Cristo. O sea, aquí muchas veces dentro de la cuando la persona se encuentra en la soledad, pastora, nos damos cuenta que aún muchas veces aún falta, viene... más bien no existe esa manifestación del perdón a uno mismo. Si la Biblia me dice que debo de perdonar, ¿sí?, a quien me rodea, los unos a los otros, pero muchas veces me siento solo, me siento abandonado y ni siquiera yo mismo me perdono. Uh-huh. Porque hay ocasiones que no, el abandono, ¿sí?, no es provocado quizás por otras personas. Muchas veces el abandono es provocado por uno mismo. Uno mismo se aísla. Uno mismo, usted dijo, el enemigo ha venido a susurrarle a la mente, al corazón, y el enemigo dice, no eres aceptado, no eres amado, no eres de los hijos de Dios, no eres coheredero, vamos a decirlo. Pero entonces, muchas veces uno mismo necesita ese perdón a sí mismo y perdonar a los que nos rodean. Ahora, algo que es importantísimo, en Mateo 11, 28 nos dice la palabra y dice de esta manera, venid a mí todos los que estáis cargados y trabajados. O sea, ¿cargados de qué? Precisamente cargado porque hay muchas veces que estamos tan cargados de tantas heridas que llevamos en el alma, en el corazón, que dice alguien, ya no puedo. Bueno, llega el momento en que la persona puede llegar a expresar, decir, mejor me es morir. Uh-huh. Prefiero morirme, lo que expresó Elías en la cueva, ¿no? Mejor me hubiera sido no haber nacido.

0: ¿Para qué nací? Y comienzan a renegar, comienza a renegar. Entonces, todo esto tenemos que llevarlo a los pies de Cristo. En la oración, a los pies de Cristo, y deseamos saber que no, que de, cuando yo me acerco ante la presencia de Dios, entonces tengo que reconocer que soy hijo de Dios. Y al reconocer que soy hijo de Dios, porque fui lavado y comprado con la sangre preciosa de Cristo, que es lo que el enemigo nos impide ver, entonces yo me voy a poder ser coheredero juntamente con Jesús delante del Padre, y tengo todos los privilegios, principalmente de ser amados, de ser amado por el Padre Celestial. Creo que algo en algún momento en la Biblia, y hemos expresado, y dice que aunque mi padre y mi madre me abandonaren, ahí está Dios siempre, siempre conmigo. Y eso es importante, saber, deseamos saber reconocer principalmente la herida, llevar nuestra herida, el dolor a Cristo, y de una manera aprender a saber perdonar. Y otro punto es importante, renunciar a las mentiras. Cuando hablamos de renunciar a las mentiras, es empezar a confesar con nuestra propia boca, con nuestro corazón. Lo voy a confesar creyendo, ¿sí?, que no estoy solo. Confesar: Dios, mi Padre, está conmigo. Soy amado de Dios. Soy amado por las personas. Y lo importante es decir, tanto soy amado que tengo un propósito aquí en la tierra por quien avanzar. Y esto no va a impedir, va a abrir las puertas de la cárcel donde me encontraba encerrado o presionado de una manera, ¿sí?, donde el enemigo me tenía ahí atormentado, que no, inmóvil. Pero cuando yo renuncio a las mentiras, porque sé que soy hijo legítimo del Rey de Reyes y del Señor de Señores, y que la ayuda y la compañía de mi Padre Celestial está conmigo, y decir: Dios está conmigo. Sadrach, Mesach, Abednego, en el horno de fuego, sabían que Dios estaba con ellos. Daniel, en el foso de los leones, sabía que Dios estuvo con él. Y tantos personajes en la Biblia, y nunca nadie de ellos renunció al propósito de Dios. Nadie de ellos, aunque de momento quizás pudieron haberse sentido tristes o abandonados, pero la voz del Señor dice: no te preocupes, porque yo estoy aquí contigo.
1: Así
0: y
1: es.
0: Creo que esto es lo importante. Todo esto me va a llevar a recibir una identidad en Cristo Jesús y decir: soy hijo verdadero de Dios. Y cuando soy ya verdadero, entonces soy aceptado, soy amado, soy escogido, y ahora sí, coheredero juntamente con Cristo.
1: Dijo usted algo, unas palabras clave, y ahorita las anotaba: reconocer, sincerarnos con Dios y renunciar. Y podríamos poner ahí, y aún en medio de la situación, alabar a Dios, ¿no?
0: Así es.
1: Me acordaba mientras usted estaba hablando, Pastor, Pedro y Silas no tuvieron que hacer nada cuando ellos estaban encarcelados. Nada, me refiero a que humanamente no tuvieron que hacer nada. Ellos solamente empezaron a alabar al Señor, ¿no?
0: Sí.
1: ¿Y qué pasó? Las cadenas fueron rotas. ¿Cuántas veces necesitamos nosotros que aún en medio de la situación poder hacer eso? Y las cadenas serán rotas. Porque tenemos, decíamos, ¿no?, en la soledad que te puede destruir. Hay soledad, hay una soledad que destruye, esa soledad destructiva. Atrévete a salir de ahí, ¿no?
0: Sí.
1: Atrévete a salir de ahí. La mujer del flujo de sangre, ¿cuántos años pasó sola? Los pasó sola, ¿por qué? Porque conociendo el contexto histórico, ella no podía tener relación con alguien más. ¿Hasta qué momento fue libre? El momento en el que ella se decide salir de la soledad. Dice: salgo, está bien, ¿no? No importa. Salgo de la soledad y entonces hago lo que tengo que hacer y después ya testifico. Pero quiso salir, creyó y lo hizo. ¿Cuántos años pasó solo el hombre que estaba sentado ahí afuera de la puerta de la hermosa, ¿no? La puerta llamada La Hermosa. ¿Cuánto tiempo pasó estando ahí solo? ¿Qué le venía a susurrar en esa soledad,
0: claro,
1: el enemigo, ¿no? ¿Cuánto tiempo pasó solo Bartimeo, y no nada más el enemigo, sino aún la gente que yo creo que pasaba por ahí. Pero tuvieron una situación. Cuando ellos decidieron soltar esa soledad, viene su libertad.
0: Es que usted lo acaba de decir, entendemos entonces la soledad viene siendo un campo de batalla donde el enemigo siempre va a intentar convencer a la persona de que ha sido olvidada. O sea, es un, sí, campo de batalla. Pero sin embargo, podemos darnos cuenta que Dios mismo transforma en ese mismo lugar, en el campo de batalla, en ese lugar aparente abandono, en un espacio y en un encuentro personal con nuestro Padre Celestial. Es precisamente ahí cuando tenemos que decir, en este momento me encuentro en el campo de batalla, en el abandono, pero aquí mismo el Señor me va a restaurar, me va a levantar, porque viene un encuentro con el Rey de la Gloria. En la Biblia, muchos llamados comenzaron en tiempos de aislamiento, y Moisés en el desierto, David en los campos, Juan en la isla de Patmos y Pablo en prisiones. Lo que parecía un desierto se convirtió en un lugar de revelación y preparación para su propósito de nuestro Padre Celestial.
1: Lo podríamos decir que la salida empieza hoy.
0: Así es.
1: La salida empieza dando un paso de fe, ¿no? Y saliendo, decidiéndose a salir del aislamiento. Entonces, damos gracias a Dios por este tiempo, y porque sabemos que hay una promesa en la palabra del Señor, y la vemos ahí en Mateo capítulo 28, verso 20, y dice: He aquí, yo estoy con vosotros todos los días hasta el fin del mundo. Ahora, si ya la escuchamos, si ya la sabemos, yo podría decirte algo, amado hermano, amado amigo, radio escucha, que están hoy conectados con nosotros a través de los diferentes medios. La palabra del Señor es viva y es eficaz, pero de nosotros depende que se haga una realidad en nuestras vidas, que cada promesa sea una realidad. ¿Cuál es el propósito del Señor para cada uno de nosotros, y el por qué es necesario? Que si tú te has estado sintiendo solo, que si tú te has estado sintiendo abandonado, has estado sintiendo quizá huérfano, te has estado quizá sintiendo desamparado, Dios está consciente de lo que tú estás sintiendo, y queremos decirte que sí, Él sabe que lo que estás sintiendo es real. La situación que tú estás pasando, el Señor no la minimiza, pero Él sabe y quiere sacarte de ahí. Su palabra nos dice lo importante que es poder, cuando tú te sientes así, lo importante que es poder acercarte a alguien. Y decíamos, ¿no? Ahí en Eclesiastés capítulo 4, verso 9, en adelante dice: Mejores son dos que uno, porque tienen mejor paga de su trabajo. Porque si cayeren, el uno levantará a su compañero, pero ay del solo, que cuando cayere no habrá segundo que lo levante. Y cuando estamos viendo eso, amados hermanos, tú puedes acercarte a alguien y poder decirle, ayúdame a orar. Lo decíamos hace 8 días, ¿no? Y decíamos, y si tú estás viendo que alguien se está sintiendo solo, o sabes que alguien se está sintiendo solo, no solamente le digamos, échale ganas, sino estoy contigo. Y queremos decirte que aquí hay un grupo de hermanos que podríamos nosotros hoy decirles, estamos con ustedes, oramos por ustedes. Y pues bueno, si usted tiene alguna petición de oración, alguna necesidad, síganos escribiendo y nosotros nos estaremos contactando con usted. Tenemos muy pocos minutos, estamos ya cerrando este programa, y me gustaría, pastor, si usted tiene algo que agregar, algo que decirles,
0: sí, a claro, nuestros hermanos. Vamos terminando este tiempo, pero sí queremos invitarles a cada uno de ustedes a que podamos nosotros en cada momento estar recordando los momentos en que nos hemos sentido abandonados, nos hemos quizás posiblemente sentido rechazados, sí, o nos hemos sentido profundamente solos. Algo que estoy llevando a cabo en este momento es que los recordemos, pero también, ¿para qué? Para que al recordar podamos llevarlos principalmente y personalmente, cada uno de nosotros, todos estos recuerdos a la misma presencia de nuestro Señor Jesucristo, entregárselos y creer precisamente que él de una manera ha estado presente en el dolor, ha estado presente en nuestras circunstancias y que él las está tomando en cuenta. Para ello, en este momento les invitamos para que cada momento que estemos orando, bueno, saber que el Espíritu Santo, pedirle que revele y que sane esa herida que está en nuestra alma y rompa todas las mentiras que produjeron ese aislamiento, para que pueda llenar nuestro corazón con certeza y con el amor de nuestro Padre Celestial. Así es que, hablando de todo ello, los queremos llevar precisamente a que hagamos una oración. Quiero hacer la oración y después la pastora Belén termina con este punto. Quiero decirle, oremos, bendito Dios, una vez más, Padre, estamos delante de tu presencia en esta hora, Señor. Ponemos en tus manos, Señor, cada petición, cada necesidad, bendito Dios, sobre todo, Padre, en este momento, la vida de Apolinar, bendito Dios, que de tal manera, Señor, ahí está, Señor, en la soledad, pidiendo, Señor, nuestra hermana María Concepción Flores, bendito Dios, pero entendemos que tanto Apolinar como cada uno, Señor, de los hermanos, familias nuestras, Señor, gente que nos rodea, gente que nos está escuchando, que siente el abandono, Señor, y que ha sentido el rechazo, hoy, bendito Dios, los ponemos en tus manos, permite que a través de tu Espíritu Santo, Señor, sea revelada, Señor, recordada, todo momento de abandono, todo momento, Señor, en la cual el enemigo vino, Señor, atacar nuestra mente, atacar nuestro corazón, donde se pensaba que estábamos solos, que tú mismo, papá Dios, no estabas con nosotros, que no éramos amados, y que de una manera también no teníamos ningún propósito por el cual luchar, bendito Dios, pero hoy, en este momento, Señor, estamos delante de ti, sabiendo, Padre, que tu amor incondicional es con nosotros, tenemos y tomamos una identidad como hijos delante de ti, Padre. Ponemos en tus manos la vida de cada persona y en este día empezamos declarando, Señor, en Cristo no estoy solo, soy hijo amado de Dios, el Señor nunca me ha abandonado. Y renunciamos al rechazo, al abandono y a toda mentira del diablo y recibimos el amor, la paz y la compañía del Espíritu Santo y caminaré en comunión con Dios y con su pueblo. En tus manos estamos y te bendecimos, Padre Celestial. Amén y amén.
1: Así es, Padre. Y Señor, hoy te pedimos por aquellos que se sienten completamente solos, por quienes han estado sintiendo esta situación de frío, de traición, el vacío tal vez de una pérdida, la angustia, Señor, de estar rodeados de gente, pero sintiéndose, Padre, tal vez invisible, Señor, que en este instante sean derribadas todas las mentiras que el enemigo ha susurrado al oído de cada uno de nuestros hermanos y amigos que nos están viendo y escuchando, que se rompa toda mentira, Señor, de que nadie los ama. Y creemos, Señor, que ellos son amados, son, Señor, recordados, que tu Espíritu Santo, Señor, sople un viento de consuelo y de frescura en este mismo momento donde ellos se encuentran y donde quiera que estén. Padre Celestial, y por cada una de las peticiones que están llegando, por la vida de Catherine Shanik, Señor, por su esposo Jaciel, por su restauración matrimonial, Padre Celestial, por la petición de Eloísa Hernández, Señor, te pedimos por Oscar Daniel Mena, Señor, cada una de las peticiones que están llegando y que llegarán, creemos, Señor, que ahí tú donde ellos están, comienzas a manifestarte en poder y en gloria. Te damos gracias por este tiempo, Señor, y te bendecimos desde ahora y para siempre. Amén, amén y amén. Amén. Aleluya. Pues damos gracias a Dios, amados hermanos, que nos están escuchando, a todas las personas que por primera vez nos ven o nos escuchan, les mandamos un fuerte abrazo, un fuerte saludo, y recuerde que si usted tiene alguna petición de oración, puede escribirnos en los comentarios, pero también invitamos a que nos siga a través de nuestras redes sociales, que son Sanando Heridas Mills, así búsquenos en Facebook, Sanando Heridas Mills, y ahí nos puede encontrar, y si tiene alguna duda, márquenos directamente, envíenos WhatsApp, ahí nos comunicamos por WhatsApp, al número, pastor,
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1: Gracias y nos vemos la próxima semana en este su programa que es Sanando Heridas,
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18: ¿Cuántos desean que su familia sea realmente restaurada?
9: ¿Cuántos desean que aquellos hijos amados que se fueron, hermano? No sé cómo le va a hacer Dios, hermano, pero Dios tiene un poder para hacerlos volver a su camino. Mire, los años que yo tengo aquí sirviendo a Dios, yo lo he visto con mis propios ojos y me quedo impactado de saber y de ver cómo Dios, hay personas, amado hermano, que parece que el enemigo se los lleva, los enoja, les mete un enfado, un enojo, un malestar, y al rato el mismo Dios de gloria, cuando son de casa y le pertenecen a Jehová, hermano, te lo digo con mi mano levantada con señal de juramento, Dios los vuelve a regresar. Porque Dios es así, amado hermano. Él ¿cómo lo hace? Él lo procura. Él es un Dios sabio. Él sabe cómo restaurar las familias. Voy a hablarle acerca de las familias. La primer familia, le voy a hablar, mire, aquí, cinco tipos de familias. Si vemos los cinco, gloria a Dios. Y si no, vamos a ir avanzando. Le voy a hablar de la primer familia y por qué es necesaria la restauración. Diga conmigo, gloria a Dios. El primer caso familiar que vamos a ver se encuentra en Segunda de Reyes 21, 18. Mire lo que dice, le titulé, familias que hacen del hogar un cementerio. Segunda de Reyes 21, 18, y durmió Manasés, diga conmigo, murió. No me están ayudando bien, ¿eh? Segunda de Reyes 21, 18, diga, y durmió Manasés con sus padres y fue sepultado. ¿Dónde? ¿En dónde lo sepultaron el muerto? ¿Tú meterías a un rey que practicó la brujería, la hechicería, asesino en el jardín de tu casa, hermano? Hay unas versiones que dicen que era un jardín, ahí lo sepultaron. Eso representa, amado hermano, la casa que hace del hogar un cementerio. Porque hay casa cementerio, amado hermano. Mire, en el huerto de Usa, y reinó en su lugar Amón su hijo. Una casa que se convierte en un cementerio, es triste ver cómo hay familias en la actualidad que llenan sus casas a través de los años de problemas, conflictos, enojos, problemas, pleitos, discusiones, que hacen del lugar un cementerio. ¿En qué consiste la casa que tiene como un, lo plantaron a, muere este rey y lo plantan ahí en el huerto, en el jardín? ¿Cómo vas a meter una persona que practicó lo malo? A ver, hijo, volteame a ver. ¿Cómo cuando estás comiendo tu pan, tu agua, tu comidita, tu pollo rostizado, comienzas a resucitar muertos ahí con los problemas que dejaste anteriormente? Comienzas a hablar de una persona que te lastimó y que te hirió. Esa es la casa cementerio, hijo. La casa cementerio es estar desenterrando cosas. Mire, hermano, discúlpeme lo que le digo. Hay gente que se volvió, Dios le dio la oportunidad. A lo mejor conocía a Cristo, no lo conocía. Ese hombre, esa mujer, se volvió a casar. Ahora ya tiene un esposo. Y está sacando cómo era el otro esposo. En plena casa, en pleno huerto, desenterrando muertos. Esa es la casa cementerio, mijo. Hablando cosas del pasado, del recuerdo, diciéndole, no, es que aquella persona, o hombres, amado, es que con la primera persona con la que estuve, no, pues con el respeto, ¿cuál respeto debido, amado hermano? Ahí no hay ningún respeto de nada. Ya quieren que acabe. Personas que les encanta desenterrar muertos, hermano. Están de cosas del pasado, cosas horrorosas, amado hermano, todavía les sigue doliendo, amado hermano, le sigue lastimando, sacando de aquel hombre que lo hirió, aquella mujer que le lastimó, aquel hijo que le traicionó, aquella persona que se fue, que le dijo, y los hijos comiendo el alimento de la casa cementerio, escuchando todas aquellas cosas desenterradas del pasado. Un acto, mire, hermano, ahorita por cuestiones de trabajo, de la economía, de muchas cosas, ya no se puede sentar a veces toda la familia a convivir juntos, hermano, pero en este tiempo, hermano, que Dios va a restituir, aproveche el tiempo y no saque muertos. Aproveche el tiempo y no saque cosas enterradas del pasado que van a causar dolor, que van a causar, pensando, amado hermano, mire, le voy a decir una cosa, no quiero que nadie se enoje conmigo. Bueno, y si se enoja, pues ni modo. Sacando en memoria un novio, una novia, una persona que tuvo antes y ahora está con otra persona, amado hermano. hablando de aquellas cosas como si fuera un trofeo. ¡Wow! Te voy a aplaudir por todos tus pecados. Hermano, ¿cómo cree? Desenterrarme, usted ve correcto, hermano. Dígame si una casa se va a poder restaurar así. Dígame si un hogar, hermano, vamos a comenzar, hijitos, tómense de la mano. No, mire, nosotros tenemos un amigo que es judío, Moisés Resnik, nos invitó a un Shabbat, cómo hacen los judíos, cómo parten el pan. Nos dieron unas albóndigas ahí, nos dieron, había jugo y había vino, ¿eh? Había de los dos. Dije yo, pues voy a probar el jugo. Ya me ha vuelto a invitar otra vez, nos invitó de corazón. El Shabbat, volverlo a celebrar con un judío es una cosa preciosa, hermano. Cómo se dan el pan, cómo se toman. En la casa, en la mesa, no se hablan los chismes, los problemas, las circunstancias, hermano, porque ellos consideran de suma bendición ese lugar. Creen como yo lo he creído y se lo he dicho siempre en mi oración. Y ahora le pido a usted que usted ore así en su casa. Señor, gracias por el alimento que me das en mi casa. Siéntate, tú eres el invitado de honor, papacito de mi corazón, de mi vida. Ven a compartir con nosotros de tu bondad, de tu amor. No vamos a desenterrar muertos en esta casa, Señor. Mi casa no es una casa del cementerio ni la casa del panteón. No es la casa de Acán, hermano, que dice que robó el lingote de oro y el manto babilónico y lo enterró allá en su casa, amado hermano. Por eso trajo confusión, porque la palabra el manto babilónico es Babilonia y representa la confusión. Trae confusión los chismes de un papá y una mamá cuando el hijo lo está escuchando. Papá, es que, mamá, es que no te entiendo. En la iglesia estás poniendo cara de San Martín de Porres. Y aquí en la casa, hermano, tiene que haber cultura. Tiene que haber enseñanza. Eso es restauración. Habrá alguien que lo anhele de todo su corazón, restaurar su casa, su familia. Comience a quitar la casa de los muertos, hermano. No saque huesos muertos. No saque chismes, hermano. No comience usted a desenterrar cosas que le dolieron, que le impactaron, que le dejaron alguna cicatrización o que de alguna manera le afectaron. Yo le quiero hacer una pregunta a usted, con mucho respeto se lo estoy diciendo. Dígame usted, ¿qué ganamos con estar sacando las cosas del pasado? Ay, es que me lastimó tanto. ¿Cómo te puede, hermano? Tiene 20 años. Estás limitando el poder de Dios, hermana, por favor. Ya acabé. Le estás diciendo a Dios que no puedo entonces con tu asunto de tu alma. Le estás dando a entender que Dios no es poderoso para transformarte. ¿O cómo estamos pues ahí? No entiendo yo. Le estamos dando a entender que Dios no tiene la capacidad, hermano. El problema no está en Dios, sino está que esa persona no quiere soltar. Considera que el orgullo, el enojo, el ego que tiene es más grande que el poder del Espíritu Santo. Por eso no puede, amado hermano, una persona dentro de una relación matrimonial. Mire, hay personas, hermano, que quieren llevarse bien, la convivencia, el poder, ¿verdad?, hacer una retroalimentación de palabras. Pero a veces aquella persona está tan herida, tan así, se formó un concepto del pasado tan equivocado, amado hermano, que hablarle ahora, hermano, dicen los muchachos, es un coco. No se puede hablarle, porque luego lo toma con otro sentido, lo toma enojado, lo toma enojada, lo toma molesta. Necesita permitirle al Espíritu Santo soltar todos esos dolores y dejar que Dios lo comience a trabajar. Alguien que diga gloria a Dios a esto. ¿Qué es lo que hace una familia con una casa cementerio? La falta de perdón. Cuando somos incapaces de soltar el dolor, ira, causados por una ofensa, heridas emocionales dentro del núcleo familiar. Número dos, el resentimiento es sacar muertos, hermano. Diga conmigo, el resentimiento. Mire, si ve una persona que se está durmiendo, yo le autorizo desde este lugar. Sí, hermano, yo le autorizo que usted lo despierte. Dile, mire, por favor, hermano, no me pegue su sueño, dígale. Sí, hermano, se lo autorizo con autoridad del Espíritu de Dios, hermano. Porque si se duerme, hermano, se va a quedar dormido como en las faldas de Dalila y le cortaron las guedejas, hermano, le cortaron las trenzas, le quitaron la unción por quedarse dormido. A ver, a su nombre, dese una cachetadita santa usted así, mira, dígale, alma mía, no te duermas, diga. No, pero es una cachetada santa, mijo, ¿no? Bueno, tú sí tienes grandecito el cachetito, le puedes dar un poquito más duro, no creo que haya inconveniente. Ahora, si cree que con eso no se despierta, pues dele un poquito más reciecito, no creo que... No es cierto, hermanos, ya perdónenme. A ver, demos un aplauso al Señor Jesucristo. Número dos, hablando de una casa cementerio, el resentimiento, cuando en nuestro interior crece la amargura o la indignación que se produce cuando una persona siente que ha sido tratada injustamente dentro de la familia. Hermano, toda persona que vive en el planeta Tierra, escúcheme bien, va a ser sujeta a situaciones difíciles, porque mientras estemos en el planeta Tierra, usted falla, yo fallo, los que estamos alrededor fallamos, no hay nadie perfecto más que solo Dios. Estamos, amado hermano, procurando un cambio. ¿Cuántos dicen amén? Me decía una persona, dice, ya no voy a la iglesia porque hay puros hipócritas. Me decía, ah, qué caray, le dije yo. Le digo, mira, por lo menos aquí adentro estamos queriendo cambiar. Pero hay unos que ni eso, amado hermano, afuera están peor. Dele la gloria a Jesucristo, el Señor. Por lo menos aquí intentamos, estamos luchando, algunos ya la vamos logrando, otros no, bueno, no es cierto. A su nombre, mentiras y engaños. Las mentiras y los engaños pueden traer fracturas muy fuertes, hermano. Nunca mienta dentro de su, que su cónyuge, que su esposo, su hijo lo vea. Y si llega a cachar alguna mentira, guárdele, preséntela delante de Dios, hermano. ¿Para qué? Porque si usted cachó al esposo, al esposo con alguna mentira y lo evidencia, amado hermano, los hijos también van a recibir la mentira. ¿No se acuerda de Rebeca con este Jacob? Mira, tráeme unos animales, ponme aquí las mangas, ¿verdad? Y engañaron a Isaac, hermano. Todo el problema de una persecución tremendo por ciertas cosas de papá y de mamá. Su padre, cuando cometió una falta, se levanta su papá de la borrachera. Sus otros dos hijos, ¿verdad? Este Cam lo ve su situación, desnudez de su padre, y sus Seth y Jafet toman un manto y se ponen de reversa. Vamos a cubrir a papá, no vamos a ver su desnudez. Y los bendijo ese padre, porque un padre en su boca tiene la facultad de bendecirlo. Y le dijo a su hijo que había descubierto, maldijo al nieto y le dijo, esclavo de esclavo van a ser. Hermano, por eso el continente africano está con una situación, porque son la descendencia de Canaán. Y Jafet y Set sean benditos por Jehová mi Dios, lo bendijo, hermano. Porque si bien, amado hermano, Noé no debió de alguna manera haber bebido ese vino, tampoco su hijo de alguna manera, el ver la desnudez de su padre, ¿dónde agarró esas cosas sexuales perversas, amado hermano? Claro, de los gigantes, cuando subieron al arca, ya habían visto, ya se estaba contaminando todo el mundo. Y así va a llegar, porque dijo el Señor Dios en este tiempo, porque dijo que iba a ser como en los días de... Así va a llegar. Va a haber una descomposición de los seres humanos tan terrible, amado hermano. Por eso el premio, el rescate, para que nosotros no nos contaminemos, ¿qué crees? Es el Espíritu Santo morando en ti, que te va a levantar en el arrebatamiento de la iglesia del Señor. ¿Viste la falla de tu papá, hermano amado? No se la señales. Porque si el papá le suelta esa palabra, amado hermano, mire, no se trata, yo no quiero decir alguna palabra, pero hay veces el papá, la mamá, Elías, el profeta, ya estaba tan cansado. Señor, ya no puedo, basta, mira, mejor quítame la vida, ya mejor llévame. Se sentía tan mal. Dios vino, le dio pan de ángeles, mandó un cuervo, le dio carne, y Dios le dio otra vez la fuerza, la vida, para que siguiera adelante, porque le dijo, levántate, porque grande camino te queda por caminar por adelante. Toca al que tienes al lado, dile, todavía nos faltan unas buenas millas que caminar, dígale. los errores de los padres, presentarlos del Señor. Mi papá se equivocó, no comparto lo que hizo mi padre, mi viejo, mi viejita, los entrego en tu mano, ayúdalo, líbrame de que yo los juzgue. Padres, no desesperen a vuestros hijos para que no se desanimen. Corríjanlos con la sabiduría, con la doctrina, con la enseñanza, con el amor de Dios. Colosenses capítulo 3. Hijos, obedeced a vuestros padres en el Señor, porque esto es justo. Honra a tu padre y a tu madre, porque es el primer mandamiento con promesa para que te vaya bien y seas de larga vida sobre la tierra. ¿De dónde se le acaba la vida a un muchacho cuando deshonra a su padre y a su madre? Casas, cementerio. Mentiras y engaños, hermano, ya usted conoce lo que pasó con Rebeca y Jacob cuando engañaron a su papá Isaac. Las situaciones no arregladas siempre vendrán a nuestras vidas en una forma cíclica. Ay, hermano, no acabaré yo con puro eso, con eso les acabaríamos un tema. Dentro de la familia, y esto será así hasta que la herida, la situación no sea arreglada. Hermano, las emociones y los sentimientos, tanto del esposo como de la esposa, escúchelo, Dios los conoce. Cuando usted está pensando en la fe, en lo correcto, tu pensamiento con el de Dios se hace una unidad, se hace una alianza. En lo que piensas, lo positivo, la fe, lo que quieres hacer, Dios se conecta contigo. ¿Por qué? Porque está viendo todo lo prudente que hay en tu persona para que por la fe en Dios las cosas cambien para una restauración. Por lo contrario, cuando un esposo y una esposa piensan negativamente, también Dios se aparta, porque Dios sabe lo que tú estás pensando. La casa cementerio, hermano, es sacar cosas del pasado. La casa cementerio tiene que ver con todas las cosas que sucedieron en un pasado. La casa cementerio se está reprochando, amado hermano, cuando ya se casó con otra persona, con otro hombre, y ¿a poco así les daba de comer el hombre que le tenía como esposo a esta mujer? Ah, mira cómo estás vestidito ahora, ya te vistes más mejor. Sacar cosas, hermano, estar desenterrando cosas, amado hermano, hablando a aquella mujer de sus novios, hablando a aquel hombre de sus novias, con todo el respeto debido, ¿a quién le va a importar, amado hermano? A mí no me hable de eso, a mí hábleme de los cambios del Rey de la Gloria que ha hecho ahorita contigo en tu vida. No, a mí no me hable de ese pasado, hermano. No me venga a decir como una persona, hermano, con todo respeto, me dice, ¿cuándo me permite dar mi testimonio? Y es que trae un testimonio impactante, hermano. Había salido de cosas muy fuertes, drogadicción, balas, metralletas, cosas terribles. ¿Cuánto tiempo tienes en el Señor, hijo? No, pues apenas voy a cumplir tantos días, tantos meses. Deja que pase por lo menos algunos años. Un testimonio es cuando aquella persona ya camina, ya hay evidencia. Testimonio de testigo. La palabra testigo en el griego es mártir. No es, amado hermano, en el proceso. Es cuando aquella persona ya es una testimonial de que realmente han visto que tiene la facultad de vivir una vida de ejemplo. Ese es un testimonio. Los demás no son testimonios, son tristemonios, o no sé qué serán. A su nombre. Las heridas no sanadas, los recuerdos de personas o momentos que nos hirieron y nos hicieron daño. ¿Cómo ve? Cosas desenterradas. Es que aquel día que tú te enojaste conmigo, y nunca se me va a olvidar. Mi amor, ya tiene muchos años. Ya no te acuerdes de esas cosas, hermano, porque no. Hermano, escúcheme. Si usted y yo ahorita no tenemos una mentalidad de lo que dice la Biblia, dígame, ¿qué dice la Biblia? No, yo se lo tengo que volver a repetir. Si usted y yo no tenemos una mentalidad de lo que dice la Biblia, si usted y yo no tenemos una mentalidad de lo que dice la Biblia, ¿qué dice? Dios quiere que te prepares para lo que Dios va a hacer en tu vida, y tienes que trabajar con todas estas cosas que te están lastimando, hiriendo, te detienen. El profeta Isaías lo mencionó y dijo: no os acordéis de las cosas pasadas, he aquí yo las hago nuevas. Segunda de Corintios 5:17. De modo que si alguno está en Cristo, las cosas viejas, he aquí todas son hechas. Ya no se esté acordando, suelte todo lo que pasó, libere a aquellas personas que lo hirieron, lastimaron, déjelas ir, suéltelas, abandone ese enojo, ese coraje, ese resentimiento, los deseos, anhelos no cumplidos. Mira aquí, los deseos y anhelos no cumplidos. Los deseos, anhelos no cumplidos pueden traer idealizaciones, comparaciones sobre miembros de nuestras familias que podrían generar enojos y heridas, hermano. Hermano, si un hijo o una hija está cometiendo errores, fallas, sígalo amando, porque al que mucho se le perdona, mucho se le ama. ¿Está aquí conmigo? Nuestro deber como padre y como madre es humillarnos y ponernos a favor de nuestros hijos para lograr el cambio en ellos. ¿Sabe de dónde, amado hermano, viene la autoridad de un padre y de una madre? ¿Sabe de dónde viene? Cuando ya te ganaste su amor y su confianza. Le gritas, le dices, no, aquí en la casa, hermano, ahorita vamos a ver otras casas, ya se me está acabando el tiempo. Le voy a seguir, mire, pecado oculto. Hay familias que no pueden creer, no pueden desarrollarse, que no pueden restaurarse, porque hay pecado oculto dentro de los hogares. El dinero mal habido, hermano, donde hay robo, mentiras, negocios, tranzas, es como si metieran el pecado de Acán. Sea transparente y Dios se va a encargar de bendecirlo a lo doble o a lo triple. Cuando tú honras a Dios, Dios te honra también a ti. Buscad primeramente, primero a Dios, su reino y su justicia, y todas las cosas que dice Dios, yo no las busco, hermano, yo busco el reino y su justicia. Él se va a encargar del departamento, Él se va a encargar de la casa. Él sabe que lo estoy honrando, Él sabe que lo estoy obedeciendo, Él sabe que Él es mi padre, mi rey, mi admiración, mi trabajo, mi servicio. Ahorita no tengo nada, pero un día lo voy a tener todo, porque sigo esperando que tú me alcances, porque estas bendiciones te vendrán y te alcanzarán. No dice que ya las tiene, dice que van a venir. Si tú sigues haciendo lo correcto delante del Rey de la Gloria, bendito sea el Señor. Ya me emocioné mucho. Perdónenme. ¿Qué es lo que hace una de las familias cementerio? ¿Qué es lo que hace de una familia un cementerio? La falta de comunicación, el diálogo asertivo. Muchas personas somos buenas en lo que hacemos, pero cuando se trata de dialogar, escuchar, expresar, dar a entender, en definitiva, somos muy malos. Lo único que habita en nuestras vidas es confusión, malos entendidos, incertidumbre, y describilidad, inseguridad, desconfianza. ¿Cuántos quieren comenzar a trabajar eso? Para que el Dios de gloria nos trabaje. Mire, señalamos cómo está la situación, los errores, las faltas, para que de alguna forma también venga esa restitución de parte de Dios. Entonces, en este año tenemos mucho trabajo, pues son con base a la palabra direccional del Señor nos dio. Tenemos que comenzar a trabajar en la restauración de nuestras familias, sabiendo, entendiendo que la unidad y la restauración familiar nos van a costar, hermano. Sí va a costar, hija, hijo. El que usted y yo volvamos a que nuestra familia, nuestros hijos, esto tenga otra vez credibilidad, un respeto y una honra, y todo esto va a costar. Pero te digo una cosa, vale la pena, hermano. Porque si tú lo haces, estás dejando que el Espíritu Santo, la unción del profeta Elías, comience a restaurar todas las cosas para que no venga la ira. Porque, amado hermano, sería este mismo profeta, este mismo rey. Fíjate lo que pasó, el rey es Ezequías. Diga, ¿qué pasó? Este rey Ezequías, hermano, cuando le dan la palabra, Dios le dice, mira, regrésate, dile que le voy a añadir 15 años. ¿Cuál era la intención de que restaurara a su familia? Cometió otro error. Diga, ¿cómo cree? Cometió otro error, es otro error tremendo este rey Ezequías. Dígame usted, ¿cómo cree? Una vez que se volvió a sentir cómodo, había barbacoa, comida en la casa, dos carros afuera, caballos para pasear. Otra vez, escúcheme bien, vinieron los de Babilonia y les comenzó a enseñar todas las riquezas que tenía Israel y todo lo ostentoso que tenía él como rey. Entonces comienzan a ver y hizo pecar, codiciar. Porque, amado hermano, no tuvo medida, no tuvo un... Yo siempre les he dicho, los atalayas de parte de Dios, hermano, los centinelas que están vigilando, hermano, ellos saben ¿A qué persona están metiendo a su casa? Alguien que alabe a Dios, hermano. Si no lo alaba, yo ya voy a acabar.
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2: A su casa, quiénes son sus amigos, las amistades, personas, hermano, es que tenemos que orar en todo tiempo, no por todas las gentes puedes orar. Dios le dijo al profeta Samuel, ¿hasta cuándo vas a seguir llorando a Saúl, habiéndolo yo desechado? Si le dijo o no le dijo, para que ya no sea rey. Esa persona, ¿por qué yo no puedo orar? Dios te va a decir en el espíritu, quién sí, quién no, por quién debes de orar. Tiene que haber una atalaya con discernimiento. Y este rey Ezequías, amado hermano, metió gente de Babilonia a su casa e hizo, amado hermano, un ostento de todas las cosas que Dios le había bendecido, y andaba como de presumidito, para que me entiendas. Ese es el típico que está publique y publique cosas ahí en las redes sociales, hermano. Aquí pagando el precio, aventándome unos camarones a la nice. No estar publicando todo, hermano, gracias por algún día que Dios te permite en una convivencia, adelante. Pero todo el tiempo, hermano, todo el tiempo publicando ese tipo de cosas, no es correcto. Son cosas ostentosas que no le agradan a Dios, a su nombre. Bueno, resulta que va otra vez el profeta Isaías y le manda a decir, mira, va a venir un juicio determinado, tremendo a la casa. Dice, aunque yo le añadí 15 días, va a venir un tiempo en que sus hijos van a ser llevados como esclavos. Este lugar, de estos tesoros que están viendo, todos van a ser llevados a Babilonia. El mismo que metió era el mismo que lo iba a despojar. Pero ustedes ya quieren que yo acabe, ¿no? ¿Le seguimos o le paramos? El mismo que invitó, amado hermano, a su casa, escúchame por favor, ahora estaba como su propio enemigo por todo lo que le había enseñado. Ahora bien, y le comienza a soltar, porque Dios es un Dios precioso de pactos que cumple su palabra. Dice, pero mira, no va a ser en los tiempos de Ezequías, porque yo le añadí 15 años a él. Ahora ya exhibió todos los tesoros, yo no estoy de acuerdo con eso. Viene una palabra de Jehová que todos los tesoros, sus hijos van a ser cautivos, se los van a llevar prisioneros. Todos estos tesoros tan hermosos, cosas preciosas, piedras, oro, plata, van a ser llevados a Babilonia todos, dijo el Señor Dios. Pero no va a ser en los días del rey Ezequías, va a ser con sus hijos. ¿Sabes qué dijo el rey Ezequías? Ay, qué bueno que no va a ser en mis días, sino que mis hijos y mis nietos, ay, que se amuelen ellos. Habrá un padre y una madre que piense así, mi hijo. Véame, por favor, véame a los ojos. Habrá un padre y una madre que no anhele la restauración en este tiempo, hijo. Ay, no, es como nuestro, mío, con un egoísmo como padre y como madre. Amado hermano, eso lo va a encontrar en Segunda de Reyes, capítulo 20. Isaías capítulo 38 nos narra la historia de lo que hizo este rey Ezequiel. Una vez que le habían perdonado la vida, hijo, dice, pues si no va a ser en mis tiempos, va a ser con mis generaciones. Ay, la palabra que me diste, ¿sabes cómo dijo? La palabra que diste es, ah, es de Jehová, es buena. Ay, pero qué bueno que no va a ser en mis tiempos. Si hay a mis hijos ahí, que se las arreglen como puedan. Hermano, con ese egoísmo, ¿cómo le puedes decir tú a tus hijos eso, amado hermano? Que no anheles que ellos sean restaurados, sanados, que nos sentamos como José a la mesa con la convivencia, amado hermano. Aunque ustedes me vendieron, aunque me pasaron cosas con ustedes, tuve que trabajar, posiblemente me fue a Estados Unidos, trabajaba de día y de noche como velador. Yo conozco madres de familia que han sacado adelante a sus hijos solas, esas madres, con la ayuda del rey de la gloria, y su esposo se llama Jehová de los ejércitos. Alabanzas al Señor. Conozco padres y conozco madres de familia que tomaron el consejo de Dios y que rompieron con esas maldiciones, que cancelaron con toda esa forma destructiva, amado hermano, de lo familiar, donde cada quien, hermano, donde dentro de los hogares, casas, cementerios, hermano, casas donde, hermano, estar sacando cosas del pasado. Mire, hermano, le voy a contar. Ay, no me acuerdo cómo este escritor cantaba, hermano, unos cantos tristes. Este Fue un escritor mexicano que también anduvo en Honduras, Guatemala, El Salvador. Él relataba sus libros donde en una historia a una mujer, el esposo, borracho, hermano, discúlpeme con el respeto debido, lo estoy diciendo, mujeriego, golpeador, le daba unas tremendas palizas. 6 niños tenía. Y esa madre de familia, amado hermano, lo que tuvo que pasar, y les decía, finalmente este hombre, tremendo golpeador, los abandonó, los dejó desamparados. La madre los sacó adelante. ¿Sabe qué le dijo a sus hijos? No quiero que hablen mal de su padre. Pero madre, mira cómo, no quiero que le digan nada a su padre, déjenlo, porque algún día solamente el Dios de la gloria va a poder trabajar en su vida con él. Cristiana, mujeres de fe, de Dios, de oración, aunque la bañaba, amado hermano, a golpes, a palabras, insultos, el deseo era que sus hijos no se contaminaran por malos consejos de una madre amargada, de un padre amargado, discúlpeme, chismoso, querelloso, murmurador, es

Eres de los que aguantes, Señor, yo mira lo que está haciendo mi esposo. ¿Cuántos se acuerdan de Abigail? Su esposo Nabal. ¿Sí se acuerdan que ya iba David a quitarle la vida? Va ella, hermano, prepara ahí unos cabritos, barbacoa, panes, pasas, tortas de pasas, y le dice unos vinos, ¿verdad? Unos estos sacos con vino, ¿no? Y le dice: mira, mi esposo es este hombre, como su nombre es malvado, Nabal, pero yo te ruego, por favor, que tengas misericordia. Mujer prudente, amado hermano, vive Jehová, dice, porque tú te atravesaste en mi camino y me detuviste de tener mi espada, de vengarme de lo tremendo y de malvado que es tu esposo, hermano. Cuando escuchó, hermano, ¿qué pasó? Solito Dios se encargó de trabajar con la vida, le quitó la vida a Nabal. Porque a nosotros Dios nos manda, hermanos, por causa del Señor, a padecer como Jesús, amado hermano. La agenda que el Señor tiene para este tiempo es que como usted y yo, como padre, como madre, tengamos la capacidad de restaurar a nuestros hijos y que puedan ver en nosotros un ejemplo. Puedan decir de nosotros: mire, hermano, la educación, la forma de sentarse, de hablar, de convivir, de compartir, son un trabajo que nos queda a nosotros como padre, como madre. Lo que tú les formes, hermano, cuando Dios ve que tú lo estás poniendo en esa casa, en un lugar de altar, en un lugar de adoración, en un lugar donde estás buscando como padre, como madre, olvidar, ya no es levantar muertos, cosas del pasado, amado hermano, sino que ahora dice: Señor, esta casa ya estuvo suave, ya me cansé, estoy harto de tanta situación, volver a repetir las mismas borracheras, drogadicciones, narcotraficante, pecado, maldad. ¿Sabes qué, Señor? Este es el día que yo tomo la decisión de comenzar a soltar, bendecir, y mi casa no se va a convertir en una casa cementerio donde se esté enterrando muertos y estarlos desenterrando. Habrá alguien que tome esa palabra de parte de Dios y diga: mi casa, yo me estoy preparando para recibir esto que Dios va a restituir en este tiempo nuevo. Alguien que lo reciba, diga amén, por favor. Recíbalo, porque es algo nuevo. Ustedes ya quieren que acabe, hermanos, me quedan 5 minutos. Hermanos hermosos, me quedan 5 minutos. De verdad, miren, ¿cómo restaurar una familia en la casa que es cementerio? ¿Cómo restaurar una familia que es un cementerio? Perdonando. Diga conmigo: perdonando. Sanando heridas, daños y todo recuerdo malo del pasado. 3, olvidando el pasado para ya no traerlo al presente. 4, empezar a vivir una cultura de sinceridad e integridad. 5, dialogando y conciliando todos los asuntos arreglados. 6, siendo comprensivos y empáticos. 7, confesando los pecados ocultos. 8, llevando en nuestra vida la reconciliación, la restauración y la restitución. Alguien que diga conmigo: gloria a Dios. Ustedes dicen, si nos echamos esta segunda casa, son 5. Imagínate, hija. No, sí, ya quieren que acabe. Se quieren ir ustedes ya a comer barbacoa. Bueno, una mojarra frita. Las familias, ¿no la damos rapidito? O si quiere, ya oramos, porque estoy en el tiempo correcto. Las familias que hacen, le llamé la casa caos o la casa caótica. Así, mire, como que una casa caótica. Se escuchó muy así como de novela, ¿no? Así como el que contaba esas historias espantosas de medianoche. No es cierto ya. Génesis 19:11. Y a los hombres que estaban a la puerta de la casa hirieron con ceguera desde el menor hasta el mayor, de manera que se fatigaban buscando la puerta. Hay familia que vive con apariencia. Esa es la familia de Lot. La familia de Lot, ¿sabes dónde estaba Lot? A la puerta. O sea, ¿por qué no estaba con la familia, hermano? ¿Sabes a qué horas eran, hija? Era la madrugada, era en la mañana cuando llegaron los ángeles. Pero es el típico que tenía negocio, tenía dinero, tenía trabajo, tenía familia,
y ahí todo el mundo llegaba a la hora.

hora que sea, hermanos, se levantaban a la hora que sea. ¿Cómo es posible que al rayar el alba entraron los ángeles, no oyeron todo el escandalazo que tenían las personas que querían tener relaciones sexuales con los ángeles? ¿Está conmigo todavía? ¿Cómo no oyeron todo ese ruido? ¿Dónde estaba la mamá y las hijas, los hijos dormidos? Era el típico que había dinero, había trabajo, el refrigerador. Alguien comía a las 3 de la mañana, alguien llegaba a las 2, alguien almorzaba a la 1, alguien almorzaba a las 2 de la tarde. Ahí en esa casa, hermano, no sintieron cuando llegaron los ángeles a decirles: van a destruir Sodoma y Gomorra. Lot estaba en la puerta, hermano. Eso es muy decente, muy buena gente. Estaba en la puerta, pero no estaba en su casa. Por eso es una casa con caos, hermano. ¿Por qué? Porque uno entra a la hora que sea. Nadie sabe a dónde está. Oye, ¿no sabes dónde fue tu hermano? Oye, ¿a qué horas llegó? ¿A qué horas llegaste? No se da ni cuenta, amado hermano. Cuando llegaron los ángeles al rayar el alba, escúchame bien, los estaban despertando los ángeles a ellos. Estaban dormidos. ¿Qué pasó? Que nos levantemos, que Dios va a destruir Sodoma y Gomorra. Ay, mira, yo ando tan cansada que la verdad no sé ni qué. Imagínate cómo andaba. Casa caótica, hermano. Un desorden tan terrible, hermano. Horarios contradictorios para dormir. Yo comprendo, hermano, que ahorita los días... Ayer le mandaba un mensaje a mi hijo Mere y le decía: mira, cómo está comprobado científicamente que los días ya no tienen 24 horas. Los días son de menos horas. Se cree que son como de 18, 19 horas, más o menos, ¿no, hijo? Más o menos así, ¿no? Aproximadamente. Estamos estudiando eso anteriormente. Ya me hemos dicho, porque el tiempo como que se ha recorrido. Y ahorita el tiempo, hermano, pues es oro, la verdad. Yo comprendo y tratamos de comprender esto de parte de Dios, hermano amado. Pero el desorden que tenían en esa casa era impresionante. Las hijas dormidas, hermano, eso sí. Cuando los ángeles le dijeron: pues vámonos ya. Ya tenían novios, hermano, porque Lot les había dicho: les voy a sacar a mis hijas que no han conocido varón, para que estos, ¿verdad?, hombres que estaban como desquiciados en Sodoma y Gomorra, que querían cometer acto sexual con los ángeles que entraron a la casa de Lot, y ellos, todo el mundo, hermano, la pregunta es: ¿por qué Sara, cuando vino, ¿verdad?, en el Sinar de Mamre, viene la teofanía de nuestro Señor Jesucristo con dos ángeles? Abraham se postra y comienza a preparar tortillas, hermano, mantequilla, leche. Comienzan a hacer el becerro tierno para darle al Señor. Yo les ruego, mis señores, que me permitan sostenerlos, sustentarlos. Por favor, siéntense. No vamos a pasar. Por favor, déjenme darle. Y Sara se comienza, hermano, a preparar la comida. Sara comienza a darles alimento a los que venían. Era una teofanía. El que venía en mero era Jehová, era el mismo Señor Jesucristo, y les dio de comer, lo recibió. ¿Sabes quién les dio de comer cuando entraron los ángeles? Fue Lot el que preparó la comida. Fue Lot, no fue Sara. Fue Lot. La casa caótica, amado hermano, es esa, donde hay todo, no se comprende el orden, bajo una situación de la ventana de Overton, porque se van juzgando, legislando las leyes, ¿verdad? No, es que tiene, mira, amado hermano, la Biblia dice que el marido es cabeza de la mujer. No lo digo yo, lo dice la Biblia. ¿Sí sabían esto? Hay una enseñanza teológica, una corriente teológica, que dicen que Adán y Eva en el huerto del Edén, escúchame, los dos eran iguales y que no había ni obligaciones ni nada de eso. La Biblia no dice eso, hermano amado. Y que después del pecado fue como, ¿verdad?, él pasó a ser la cabeza, pero que él no era la cabeza, porque al principio, ¿verdad?, eran los dos iguales. Y ahí nosotros un día con mi esposa teníamos una... íbamos a una escuela teológica y habíamos aprendido una pastora que nos había dicho eso, que la causa de la mujer que quedara sujeta a su marido había sido una maldición. ¿Te acuerdas de eso, mi amor? Pero realmente en la Biblia no dice eso. ¿Cómo es buena la doctrina, eh? Dice que la mujer fue hecha por causa del marido, porque así lo inició Dios, el Dios de la gloria. Eso no quiere demeritar, no quiere que el hombre sea más... No, amado hermano, el propósito de Dios era que una vez que el hombre estuviera en el huerto del Edén, no estuviera solo. Se cumplieran los propósitos de Dios dándole una compañera. Primera de Timoteo capítulo 2 nos dice claramente que la que pecó fue la mujer, pero que, amado hermano, ¿verdad?, Adán
decidió unirse a ella. Por eso tanto el pecado de Eva cayó en Adán, porque los dos hicieron una sola carne. Porque eso es lo que Dios anhela, que se una el matrimonio, el hombre con la mujer. Dejará a su padre, a su madre y será una sola carne. Así que somos uno, Gálatas capítulo 3, ya no hay griego, ya no hay gentil, somos uno en el cuerpo del Señor Jesucristo. Dele la gloria al Rey de la Gloria, por favor. Y cuando Dios nos habla de este orden, amado hermano, es lo que Dios anhela, restaurar cosas que se han perdido dentro del hogar. ¿Quién es la cabeza? El marido. ¿Por qué? Simplemente porque no puede haber dos cabezas, hermano. Imagínate un perro con dos cabezas. Imagínese un ser humano con dos cabezas. Con todo respeto lo estoy diciendo. ¿Está aquí conmigo todavía? ¿Por qué Dios tiene un orden? Porque ese orden, amado hermano, cuando Dios vio que la tierra estaba desordenada y vacía, lo primero que empezó fue a poner orden. A ver, quiero que toques a la persona que tienes al lado. Dile, cuando vienes a Cristo, lo primero que Dios te va a pedir es que ya te metas en orden. Pues claro, ¿no? Es lo primero que Dios te va a pedir, hijo, es que leemos la bendición del Señor. Bueno, una vez que queremos la bendición del Señor, Dios te dice, ordénate. En el principio creó de los cielos y la tierra. ¿Y la tierra cómo estaba? Caótica, desordenada y vacía. ¿Cierto o no es cierto? Y el Espíritu de Dios se movía y comienza Dios, y habló Dios que se haga la luz, y comienzan las aguas a disiparse. A los cielos le llamó cielos, a la tierra a tierra, a lo seco le llamó tierra. Comienza Dios a poner orden. Por eso nuestra casa no puede ser un caos, porque eso le da derecho al enemigo. Hay familias que viven de apariencias de otros, se comportan de una manera dentro del hogar, son un caos y viven medio del desorden, sin entender que la casa no es un hogar para las apariencias, sino que una casa, hogar para el orden, la unidad y la calidez humana. Eso es lo que le pasó a Lot precisamente, hijo, vivir de apariencias. O sea, él estaba a la puerta, veían que era muy buena gente, pero su casa era un caos. Le digo una cosa, ¿cómo se ha dado hoy en este tiempo que los seres humanos vivan de apariencia? En una liberación que tuve aquí, un espíritu inmundo me dijo esto, estas palabras: a la gente le gusta beber en copa de oro, aunque lo que esté bebiendo sea veneno. Así me lo dijo una vez en una liberación, espíritu del mal, hijo. Que Dios reprenda a Satanás en el nombre de Jesús. ¿Sabe por qué? Porque la gente, bajo una circunstancia de apariencias, ¿qué van a decir los demás? ¿Qué van a hablar de mí? ¿Cómo me veo? Cuando a veces, amado, dentro del corazón aquella persona está tan vacía, tan hueca y tan supérbola su vida. Se sientan a platicar, amado hermano, les escucha sus pláticas, amado hermano. Todo relacionado a esta tierra es un caos. A este mundo, los placeres, el pecado, amado hermano, nada de todas estas cosas tiene la relevancia, el valor que tiene tu alma redimida por la sangre preciosa de Jesucristo. Y no viva usted de apariencias, porque usted es un hijo de Dios. Hijo, hija, por favor, volteame a ver los ojos, te lo estoy diciendo con respeto. No viva de apariencias, amado hermano, porque es una vida falsa. Hermano, no puedo decir más cosas aquí porque considero que alguien puede herirse, pero yo no comparto, amado hermano, personas que están descontentas, inconformes con su propio cuerpo, tenerse que hacer intervenciones, situaciones, amado hermano, por el vacío que tienen dentro de su alma. Cuando usted estudia la rama de la tanatología, ¿qué es una persona, amado hermano, cuando muere? Los días, cómo se descompone el cuerpo, todo por la fashion, la vanidad de este mundo, amado hermano. Le digo una cosa, la vida eterna no tiene precio, hermano, solamente, ni con oro ni con plata, solamente con la sangre preciosa de Jesucristo nuestro Señor. Y la vida eterna, hermano, la tienes dentro de tu alma, porque Dios puso la eternidad en tu ser. Tienes la eternidad. Todo lo hizo hermoso en su tiempo, ¿y qué puso?
la eternidad dentro de nosotros los seres humanos, sin que el hombre alcance a comprenderlo, eres un ser eterno. Dios te ofrece vida eterna. Por eso lo que Dios ofrece es glorioso. Regresando a la casa caótica, amado hermano, es vivir de apariencias. Hermano, yo le quiero decir una cosa. Estamos en un mundo puras redes sociales, pura publicidad, ¿verdad? ¿Qué tienes? ¿Qué no tienes? El que no tranza, no avanza, no debe de ser nuestra prioridad. La prioridad es que tú seas feliz, aunque estemos sentados en una cabañita. Le voy a decir por qué y con eso termino. Si estamos ahorita en una cabañita sencilla, amado hermano, comiendo contentos, felices, mi esposa, mi familia, la familia de Cristo unidos, esa cabañita un día, por la gloria de Dios, se puede convertir en un palacio, porque va a haber reyes, ahí va a haber príncipes, esa cabaña puede, si tú le permites vivir con Dios, con su bendición, con la restauración de tu casa, de todas las cosas, Dios puede restaurar y hacer de esa cabaña un castillo glorioso para la gloria de Dios. Dale toda la gloria al Señor. Pero sin embargo, ese castillo en el cual tú contabas, volabas, veías apariencias, te vislumbrabas, se puede convertir en una cabaña. Yo prefiero una cabañita, amado hermano, y que Dios me lleve a donde quiera. Sé que si lo tengo a él, lo tengo todo. Alguien que alabe a Dios. Hermano amado, ¿de dónde sacaron la bebida alcohólica? ¿Cómo dijeron? Vámonos, porque van a destruir Sodoma y Gomorra. Pues vámonos, échate la pacha de tequila. Hermanos, emborracharon a su papá y a su papá y tuvieron relaciones sexuales, de donde nacen los moabitas y los amonitas. ¿Cómo eso sí no se les olvidó, hijo? Qué tremendas apariencias, amado hermano. Le digo una cosa, Dios te quiere tal y como tú eres, y tal como Él es hacia ti, abrázalo y recíbelo de parte de Dios. Porque todas esas vidas, hermano amado, dan a entender que aquella persona no ha sido plena en Cristo. Cuando tienes a Cristo, lo tienes todo. Tu Rey, mi amado, mi tesoro, esta que se canta está bien hermosa. Si lo tienes a Él, eres feliz, hija, porque no te va a dejar y no te va a desamparar. No permita que todas esas cosas, ¿es malo que una mujer se arregle? Por supuesto que no, hermano. Vivimos en una sociedad donde se requiere, porque como te ven, te tratan. Pero de eso, que tu corazón, amado hermano, las apariencias ocupen el lugar que le ocupa a Dios, que requiere Dios o que le pertenece a Dios, eso es lo que yo estoy predicando. Si está de acuerdo conmigo, diga gloria a Dios, porque el que debe de ocupar nuestro lugar es el Rey de la Gloria. Casas caóticas, hermanos, por vivir de apariencias, deudas, dineros, una vida aparentemente fashion, hermano, está lleno. Le digo una cosa y con eso termino. El 95-97% de artistas, tanto de Hollywood, tanto aquí en México, hermano, que desecharon lo que es el origen del matrimonio, el origen de la familia, el origen que pertenece a Dios de todas las cosas, son personas que terminaron vacías, solas, abandonadas y con una vida, amado hermano, que con mucho respeto lo quiero decir, da mucho de qué hablar y qué pensar. Sé sincero y sé sincera de parte de Dios. Dios te ama, te conoce a ti, a mí. Esa vida que le pasó a Lot con su esposa, amado hermano, se lo digo con todo mi corazón y quiero que me voltee a ver, con mucho respeto se lo digo. Esa vida es de apariencia, lo que vivía Lot con su esposo, sus familias, fue una vida del caos.

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16: 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Son las 10 en punto de la noche en Ondas de Vida.
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18: Hola, ¿qué tal? Muy buenas noches. Bienvenidos a Diálogo Apostólico. Estamos transmitiendo desde Guadalajara, Jalisco, para todo México, con mucho gusto en este diálogo apostólico. Gracias, gracias por conectarse, por encender la radio en esta noche, y podemos tener un tiempo especial de gozo, de alegría, de paz y de bendición. Diálogo apostólico a través del 1440 de amplitud modulada, Ondas de Vida, la estación del pueblo de Dios. Estamos confiados en que grandes cosas Dios hará entre nosotros. Bienvenidos a todos aquellos que ya se están conectando. Vamos a darles un poquito de tiempo para que lleguen y estén con nosotros esta hermosísima noche en el que vamos a hablar del amor en un oasis de bendición a través de Ondas de Vida. Gracias, gracias, gracias por estar con nosotros. Bienvenidos. Vamos a estar saludando también a todos aquellos que se conecten a través de Facebook. Acá tengo ya listo la cajita, la famosa cajita de las comunicaciones en Facebook, y estaremos estaremos conectándonos con ustedes. Buenas noches, bienvenidos, bienvenidos a Diálogo Apostólico. Comunícate con nosotros si estás escuchándonos a través de la radio al 5911-07-1440 y llámanos para pedir una oración, comentar algo, platicar conmigo. Estaré muy al pendiente si llegan algunas llamadas. Saludamos a todos aquellos que nos están escuchando ya desde casita, que ya están en la mesa, servida la cena, a todos los que están en la fábrica, los que van en su auto, en la locura demencial del tráfico de la Gran Ciudad de México, y los que están trabajando en Uber. Un saludo a todas las familias de esta gran familia que es Ondas de Vida, la estación del pueblo de Dios. Bienvenidos, bienvenidos, buenas noches, saludo. Déjenme ver quién está conectado en Facebook. Manda el mensaje, manda el link a tus grupos de WhatsApp, a toda la gente que se conecten. Diles que ya estamos en Diálogo Apostólico y empecemos a hablar, a bendecir, a orar. Si tienes una petición de oración, recuerda ponerla a través de esa cajita maravillosa de diálogo en la que podemos entrar en contacto contigo. Saludo entonces, un saludo a Marco Aurelio, mi querido Nazareno, que Dios te guarde, te proteja, te bendiga, te llene de luz, de paz, de amor, de gran bendición. A mi esposa Liz Cisneros, a quien le mando un millón de besos. Bienvenida, hermosa, que Dios te guarde, te proteja y te bendiga siempre. Saludos para Mariester Guzmán Juárez. Te bendigo, que Dios te guarde, te bendiga, te proteja, Mariester, y te llene de luz, de gracia, de amor, de paz y de bendición. Un saludo también para Isela Rodríguez, maestra, que Dios te guarde, que Dios bendiga tu vida. Qué bendición estar con ustedes esta noche, saludándoles también a José Abraham. Buenas noches, mi querido José Abraham. Gracias por estar conectado. Te bendigo en el nombre de nuestro Señor Jesucristo. Un saludo también al evangelista Rodolfo Fernández García, y oramos con mucho gusto por México y por las nuestras familias. Padre nuestro que estás en el cielo, te damos gloria, honra y alabanza, y en esta noche, unidos en oración por México, para que bendigas nuestra patria, que llenes este hermoso país de bendiciones, nos guardes, nos unjas, nos bendigas, que venga un tiempo de avivamiento y que familias enteras lleguen a los pies de nuestro Señor Jesucristo y podamos ver la fuerza y el impacto del Evangelio en esta bella nación. Te pedimos que bendigas nuestras familias en Renacer, que guardes a cada familia en bendición, les protejas, les proveas, les bendigas, que llenes nuestras familias de paz, de luz, de alegría, de gracia y grandes bendiciones. Saludo para Héctor Power, mi querido Héctor Torres, que Dios te bendiga, qué gusto poder saludarte a través del 1440 de AM y tenerte en Guadalajara, abrazarte y bendecirte. Ha sido muy grato estos días que hemos compartido. Saludos para Chelito Paredes. Doctora, buenas noches. Bienvenida a Diálogo Apostólico. Gracias por conectarse. Recuerda llamarnos al 5911-07-1440, donde vamos a estar atendiendo tus llamadas. 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Gracias a todos por el favor de su atención. Hoy vamos a hablar del amor. Empezamos la semana pasada, hablamos del amor, hablamos de que el amor tiene que ser sin fingimiento, hablamos de la bendición de amar y ser amados, cómo Dios nos ama a nosotros, y hoy quiero compartir esta palabra maravillosa en la primera epístola del apóstol Juan, capítulo 4, la conoces, versículo 7 en adelante, y ahí nos vamos a primera de Corintios 13, que está maravilloso, las características del amor, un reto, un gran desafío, maravilloso este mensaje. Vamos a leer, vámonos a primera de Juan, capítulo 4, es el versículo 7, pasito a pasito, no tenemos prisa. Empezamos el tema la semana pasada, fue muy lindo, y hoy tenemos esta impartición. Dice: amados, amémonos unos a otros, porque el amor es de Dios, y todo aquel que ama es nacido de Dios y conoce a Dios. Versículo 5, es decir, 8, el que no ama no ha conocido a Dios, porque Dios es amor. El amor es la esencia de Dios, el amor es la naturaleza bendita de Dios, y este versículo, el versículo 7, es un tremendo desafío que Dios nos plantea a través de la voz del apóstol Juan. Maravilloso, porque al final de las cuentas podemos decir muchas cosas, pero cuando nosotros amamos, alineamos nuestra vida al poder maravilloso de Dios. El amor es la fuerza más linda, más fuerte, más impactante del universo. Cuando amamos, entramos en el corazón de Dios y somos parte de esa gloria con la que Dios rescató al mundo entero a través de Cristo en la cruz del Calvario. Dice Pablo, es decir, Juan, amados, empieza ahí como una combinación ahí de la palabra Java, amados, amémonos porque el amor es de Dios. Y todo aquel que ama es nacido de Dios. Es decir, una de las características de una persona que ha experimentado el nuevo nacimiento, que ya pertenece al cuerpo de Cristo, es sin lugar a dudas que amamos, y amamos y bendecimos. Y cuando amamos, no solamente a las personas que se lo merecen, sino que el amor va fluyendo y avanza en el fuego del Espíritu Santo, y amamos a quien no se lo merece, a nuestros amigos, a nuestra familia, a nuestros enemigos, a los que nos ultrajan, a los que nos maldicen. El amor es expansivo. Cuando el amor se manifiesta en nosotros, entonces empieza a manifestarse la gloria y la bendición de Dios. Dice que el que ama es nacido de Dios. Es decir, cuando amamos estamos manifestando que somos hijos de Dios y que conocemos a Dios, que llegamos a tener una comunión, una intimidad, y estamos presentes en la gloria bendita del Señor. Amar es aceptar a nuestros semejantes. Amar es aceptarme a mí mismo cuando yo estoy ejerciendo el amor hacia mi propia vida. Amar a Dios es aceptar que Dios es soberano, que Dios es omnipresente, omnisciente, omnipotente, inmanente, que Dios es el dueño de todo, que es soberano, es la inteligencia divina, la sabiduría, el creador y el dueño de todas las cosas. Amar es aceptar a mi esposa tal y como es. Amar es aceptar a mi esposo tal y como es, a mis semejantes, en una aceptación plena y total, así como Dios me aceptó cuando vine a los pies para mi salvación y mi vida eterna. Amar es la mejor bendición que Dios nos dejó para manifestar que somos sus hijos. Y sigue diciendo el siguiente versículo: el que no ama no ha conocido a Dios. Es bien importante este versículo porque manifiesta quién de nosotros realmente conoce a Dios. Es una persona que ha logrado quitar el agravio, el odio, las manifestaciones de rencor, ha logrado quitar todo aquello que no conviene para manifestarse en la esencia más gloriosa de Dios. Saludos a Liliana Estrella, mi querida Estrellita, te mando un fuerte abrazo, te bendigo, que Dios te guarde, te llene de luz, de paz, de amor, de gracia y de grandes bendiciones. Saludos a Laura Angélica, que Dios te bendiga, Laura Angélica, paz, amor, gracias, salud y sabiduría. El amor es la esencia de los hijos de Dios. Dice, en esto mostró el amor Dios para nosotros, en que Dios envió a su Hijo unigénito al mundo para que vivamos por él. El amor es el alimento del alma, la sustancia del espíritu, es la fuerza que vitaliza nuestro cristianismo y que tiene que ser lo que se manifieste en nuestras relaciones interpersonales con el mundo entero. Nosotros somos la llama, el fuego que nos extingue, la naturaleza de Dios manifiesta hacia esta generación que carece de la gran bendición que es el amor. En el versículo 10 dice: en esto consiste el amor, no en que nosotros lo hayamos amado, sino en que Dios nos amó primero a nosotros y envió a su Hijo en propiciación por nuestros pecados, que es que a través del amor Dios se reconcilia con su creación, a través del amor que es en Cristo, somos propicios a Dios, es decir, justificados, perdonados, redimidos, pagados a precio de sangre, y gracias a ese amor que Dios tuvo para con nosotros, podemos entrar en contacto con el Rey y su gloria, amar a los demás y manifestar la esencia del Señor en cada generación. Dice, amados, si Dios nos ha amado así, nosotros también debemos amarnos así los unos a los otros. Es una bendición. La mejor comunicación entre un hombre y una mujer es el amor. La mejor comunicación hacia los hijos es el amor. El mundo está necesitando el amor que comprende, el amor que llena, el amor que perdona, el amor que edifica, el amor que hace que nuestras relaciones tengan una mezcla de conexión como como el cemento que pega nuestras vidas, nos unifica y nos lleva a ser un solo cuerpo, en un mismo pensamiento, en una misma esencia, en la fuerza de Dios. Dice, nadie ha visto jamás a Dios. Si nos amamos los unos a los otros, Dios permanece en nosotros y su amor se ha perfeccionado en nosotros. Es decir, checa cómo Juan usa el verbo amar y lo va conjugando de tal manera que podemos entender que cuando amamos, manifestamos que somos hijos de Dios, y el amor es la esencia que hacemos fluir hacia los demás en conexiones perfectas que nos identifica como hijos y permanecemos en la presencia de Dios. ¡Qué gloriosa palabra! Porque a través del amor podemos permanecer pegados a Dios. El amor nos unifica con Él y nos unifica hacia las personas más importantes de nuestra vida. En el caso de un matrimonio, con la esposa, con el esposo, en el caso de los hijos. ¡Qué importante es la manifestación del amor! Y que el amor manifiesta madurez. Dice aquí claramente que se ha perfeccionado Dios en nosotros. Cuando nosotros amamos a pesar de todo, entonces estamos manifestando madurez. Gloria al Señor. Buenas noches a mi querido troncayo Héctor Castro Félix. Te mando un fuerte abrazo de bendición, Héctor. Que Dios te guarde, te proteja y te bendiga. Conforme vayan apareciendo allá, los voy saludando. Manifiéstense, mándenme un mensaje, pónganme lo que quieran y voy a estar en contacto con ustedes. El amor produce la permanencia en la presencia de Dios. Por eso Cristo dijo que si llegas al templo, traes ofrenda y la vas a presentar, primero vayas y te arregles con tu hermano que tiene algo contra ti, y después regreses al templo ratificado que eres un hijo verdadero de Dios. En esto conocemos que permanecemos en Él y nosotros, y Él en nosotros, en que nos ha dado su Espíritu. Que es aquí, este versículo que es el 13, está diciendo que el Espíritu de Dios es la esencia del amor. Si nosotros permanecemos amándonos los unos a los otros, estamos manifestando la mayor y más grande esencia de Dios en su Espíritu Santo. Es una gran bendición. El mundo necesita descanso, refrigerio. El mundo necesita paz. Hay mucha prisa, hay mucho alboroto, hay mucho fuego extraño. Están pasando cosas impresionantes por doquiera que vayas. La prisa, la energía, la gente, los gritos, los berridos, y la esencia de Dios, el Espíritu Santo de Dios, sigue siendo la bondad, el amor entre nosotros. Dice 14, y nosotros hemos visto y testificamos que el Padre ha enviado al Hijo, el Salvador del mundo. Es el amor la fuerza que nos sacó del estercolero, es el amor la fuerza que nos impulsa a vivir una vida justa. Cuando amas, vives a plenitud. El amor hace que las gentes, las personas frente a ti se vean gratos, amables, afables. El amor hace que se cubran multitud de defectos, y cuando amamos nos parecemos a Dios. Qué bendita gracia y bendición que Dios nos ha dado esa sabiduría para poder entrar en contacto con Él. Un saludo al compa Chuy Vélez, qué bueno que estás conectado, te amo hijo, te bendigo en el nombre de Cristo Jesús nuestro Señor. El siguiente versículo es glorioso, el 15. Todo aquel que confiese que Jesús es el Hijo de Dios, Dios permanece en él y él en Dios. Esto está glorioso. La Biblia es bien clara cuando dice: los cielos y la tierra pasarán, mas mi palabra permanecerá. La palabra de Dios es Cristo, y la única forma de permanecer en Cristo es confesar a Cristo como entrando en la dimensión del amor, en el ámbito del amor, en ese esencia, en esa dimensión de amar y ser amados. Cuando amamos, cambia el universo. Cuando amamos, cambian las atmósferas. Los lugares son más gratos, las personas son más gratas. El amor hace que el mundo parezca más bello. Cuando existe el amor, es grata la compañía, es hermoso estar juntos, es maravilloso poder compartir, porque el amor fluye llevando la esencia del Espíritu Santo de Dios hacia los demás. 16, y nosotros hemos conocido y creído el amor de Dios que Él tiene para nosotros, y dice algo hermoso: Dios es amor, y el que permanece en amor permanece en Dios y Dios en él. ¿Qué más quisiéramos que entender esta palabra? Cuando permanecemos en el amor, permanecemos en Dios y Dios permanece en nosotros. Y eso hace que el mundo fluya en alegría, en bendición, en gozo, en paz y santidad. Que este mensaje sería el mensaje que yo guardaría para la eternidad. Con este, si alguien me dijera: te vamos a dejar en un lugar desierto solo y nada más te vamos a dar un versículo, este sería el versículo que elegiría. El capítulo 4, versículo 16, dice: y nosotros hemos conocido y creído el amor de Dios que Dios tiene para nosotros. Dios es amor, eso grábatelo, Dios es amor. Por lo tanto, si tú permaneces o si tú perteneces a Dios, vas a manifestar el amor de Dios en todo lo que hagas y ante cualquier persona, circunstancia o situación. Dice: Dios es amor, y el que permanece en el amor permanece en Dios y Dios en él. Amando es la única forma en que podemos permanecer en Cristo Jesús nuestro Señor. Cuando somos inconvenientes, cuando odiamos, cuando estamos agraviados, cuando no perdonamos, cuando dañamos, cuando tenemos enemigos, cuando criticamos, cuando juzgamos, cuando entramos en la agenda del diablo, nos separamos desgraciadamente de eso que nos conecta con la esencia del Espíritu Santo, y la única forma de volver a estar en contacto es amando. Por eso Jesucristo en Mateo 5 dijo: amen a los que los persiguen, bendigan a los que los maldicen, que es permanezcan en el amor, para que mi Padre Celestial permanezca en ustedes y ustedes permanezcan en él. Y si nosotros permanecemos en Dios, nadie, absolutamente nada, nadie podrá dañarnos jamás. El amor hace que Dios esté con nosotros en las buenas, en las malas, en las todas, ante cualquier circunstancia, cuando estamos pasando por el valle de la sombra de la muerte, cuando hay peligro, cuando hay hambre, cuando hay necesidad. Dios llega a tiempo y suple la necesidad y levanta nuestras vidas en victoria. Dice: en esto se ha perfeccionado el amor en nosotros, para que tengamos confianza en el día del juicio, pues como Él es, así somos nosotros en este mundo. Esto es un compromiso tremendo. Como es Dios, así soy yo. Y la única forma de ser como Dios es amando, entregándonos a nosotros mismos, edificando la vida de nuestros semejantes, encontrando los afectos, encontrando aquellas cosas que pueden levantar y edificar, besando, abrazando, apapachándonos los unos a los otros. El amor es ese fuego de contacto que nos trae la victoria en la permanencia gloriosa de Dios. 18, en el amor no hay temor, y entonces somos valientes, osados, fuertes, capaces, nos arriesgamos, hacemos cosas que sin esa confianza plena no podríamos hacer, nos aventamos a lograr, a edificar, a emprender, a luchar, a enfrentar a nuestros enemigos, las situaciones más complejas, porque estamos a plenitud, no tenemos miedo. ¿Por qué? Porque en el amor permanece Dios con nosotros y nosotros permanecemos en Él. Dice que el perfecto amor echa fuera todo temor, de tal manera que el amor es una herramienta, el amor es un arma de guerra, el amor es lo que garantiza la victoria en tu empresa, tu negocio, en lo que estés emprendiendo, en tu familia, entre tus hijos, entre tus vecinos, en tu iglesia, en la congregación, en todo momento y en todo lugar. El amor echa fuera el temor y te da la victoria. Qué bendición poder pensar en estas cosas. Un saludo para Katy Gutiérrez, te mando un fuerte abrazo, hija, te bendigo, que Dios te llene de luz, gracia, amor, salud y bendición. Saludos a Cristal Gallo, hija, Dios te bendiga, qué gusto poder saludarte, te mando un fuerte abrazo, que la paz, el amor de Cristo te llenen siempre. Un saludo a Alejandra Hernández Garzón, hasta la ciudad de Puebla, Zaragoza, que Dios te llene de su luz, de su bendita paz, de su amor y de su gracia. Recuerda, estamos en Ondas de Vida, la estación del pueblo de fe, en un oasis de bendición, en un diálogo donde podemos aprender de la fe y conocer de Dios a través de su palabra, examinando versículo a versículo hasta llegar a tener en nuestras manos herramientas poderosas de bendición, de paz, de salud, de prosperidad y de victoria. Comunícate con nosotros, manda el link hacia tus amigos si te gusta el programa, y si no, mándaselo a tus enemigos para que sufran conmigo acá en el nombre de nuestro Señor Jesucristo. Y sigue diciendo: porque el amor lleva en porque el temor, perdón, lleva en sí su propio castigo, de donde el que teme no ha sido perfeccionado en el amor. Aquí da una herramienta fuerte. Cuando tenemos miedo es que no hemos sido perfeccionados en el amor. ¿Por qué tienes miedo? ¿Por qué? Porque si Dios está contigo, no tienes nada que temer. El asunto es que si no permanecemos el amor, la ausencia de Dios produce el temor y manifiesta que estamos inmaduros en nuestra fe. Amando activamos el poder. El amor es lo que activa la victoria. El amor es lo que trae por anticipado la grandeza. Por eso debemos aprender a permanecer en el amor, luchando, amando. Mira qué gracia de Dios. Nos las dejó tan difícil amar. No dice trabaja duro. No dice que hagas un montón de cosas. Dice que permanezcas en el amor. Dios permanece contigo. Echa fuera todo temor y entonces eres o somos cristianos maduros porque permanecemos en amor. Las personas que van de pleito en pleito, de chisme en chisme, de fracaso en fracaso, de derrota en derrota, que siempre tienen un enemigo, les cae gordo fulano, aborrecen a sutano, que siempre están aborreciendo, que están manifestando que no hay amor en sus corazones, permanecen en la derrota, y este es el tiempo propicio que Dios ha marcado para que empecemos a tener victoria. ¿Cómo? A través del amor. Amando, amando, siendo la delicia, la sal de la tierra, la luz del mundo, entregándonos apasionadamente a amar. Es como si Dios hoy dijera, los voy a castigar, les voy a dar la tarea de perfeccionarse en el amor, y cuando amen estarán manifestando mi esencia. Pues dice la Escritura en Juan 3:16, de tal manera amó Dios al mundo que entregó, y de tal manera amamos nosotros que nos entregamos al mundo amando en bendición como Dios nos amó. ¿Cuántos dicen amén? Dice, nosotros le amamos a Él porque Él nos amó primero. Es decir, cuando Dios nos ama, es como si nos inyectara esa esencia, ese elemento de poder, de fuerza, y nos llenara de amor, y con el amor nosotros podemos manifestar la esencia de Dios. Si alguno dice, yo amo a Dios, pero aborrece a su hermano, el tal es un mentiroso. Fíjate qué lindo es el Señor. Si dices que amas, pero aborreces, es mentiroso. No puedes amar a Dios y aborrecer a tu hermano, porque a Dios ni siquiera lo ves. Entonces, por favor, o sea, si amas a Dios, se va a manifestar amando a tus semejantes. Ah, te hagan lo que te hagan, no te preocupes, los problemas pasan, las situaciones complejas se acaban. El mundo necesita hombres y mujeres, personas que entiendan esta palabra por la sangre de Cristo. Dice, porque el que no ama a su hermano, a quien ha visto, ¿cómo puede amar a Dios a quien no ha visto? Entonces el amor no puede ser interno. Es decir, es que en el fondo yo amo a mi esposo. No, no, en el fondo no sirve de nada. El amor no es amor hasta que se manifiesta. El amor no es amor hasta que se manifiesta con sonrisas, con un saludo amable, con un abrazo, con una bendición, una palabra afable, una caricia, un cumplido. El amor no es amor hasta que da, hasta que se entrega, hasta que podemos amar aún sin hablar, simple y sencillamente manifestando en nuestra expresión corporal que somos personas de Dios, y las personas de Dios amamos y reflejamos a Dios. Tenemos que aprender a amar a las personas. Las cinco cosas del amor, las cinco raíces del amor que hemos estudiado una y otra vez en Renacer, son la clave fundamental para que estés expresando el amor. Pero hoy nos vamos a 1 Corintios 13 y ahí vamos a ver las características, ahora sí que los datos rudos, fríos, de cómo es que podemos amar. Dice, y nosotros tenemos este mandamiento de parte de Dios, el que ama a Dios, ame también a su hermano. Está como sellado, como si Dios pusiera su firma al final y dijera, ok, tenemos este mandamiento, amas a Dios, ama también a tu hermano. No puedes decir, amo a Dios, pero aborrezco a la iglesia. No puedo decir, amo a Dios, pero me cae gordo el fulano o sutano. No puedo. No puedo, es una incongruencia, porque el que ama es nacido de Dios. ¿Y cómo naciste de Dios? A través del amor manifiesto de Dios. Por eso, Primera de Corintios, capítulo 13, es una joya, porque nos dice cómo es el amor. No nada más ama, qué fácil, qué padre. No, ama de esta manera, porque la gente te puede decir el qué, te puede decir que estás mal, te puede decir tienes que cambiar, te puede decir estos son tus errores, el mundo te puede decir estos son tus defectos, y el qué te lo puede decir cualquiera. El asunto es el cómo manifiesto el amor, que esa es la gran bendición. Saludos a Natalia González. Nada, te mando un abrazo. Que Dios te guarde, te bendiga, te proteja, te llene de luz, de paz, de amor, de gracia, de grandes, bellas y poderosas bendiciones. La preeminencia del amor. Ve, esta palabra es bellísima. Es como Primera de Juan 4, Juan 3, 16 y Primera de Corintios 13 son un regalazo que Dios nos quiso dar para llenarnos de bendición. Dice el versículo 1: si yo hablase lenguas humanas y angélicas y no tengo amor, vengo a ser como metal que resuena o como címbalo que retiñe. Es decir, bla, bla, bla, bla, bla, bla, bla, como perico. Vengo a hacer un sonido sin sustancia. El amor es lo que le da sustancia a la vida. Cuando amo, tengo respaldo interno. Cuando amo, estoy hablando de que desde dentro hacia afuera tengo la naturaleza de Dios, como vimos en el pasaje anterior, porque el amor es la sustancia, el amor es la fuerza, el amor es la identidad de Dios. ¿Quieres saber qué es Dios? Dios es amor, ahí lo dice, porque Dios es amor. Primera de Juan capítulo 4, versículo 7, que ya estuvimos leyendo. Entonces, puedes ser una persona religiosa y hablar muchas lenguas, inglés, francés, alemán, cualquier idioma, holandés. El otro día escuchaba que qué idioma hablan los holandeses. Pues holandés, ese es su idioma natal, o portugués, o cualquier idioma, son las lenguas humanas. O puedes aventarte toda la bazuca y decir hablo lenguas espirituales y estar haciendo un montón de faramayas, pero si no manifiestas amor, no sirves. Eres lo que está diciendo Pablo, estás hueco. O sea, solo tienes el sonido, pero no tienes la esencia. Porque luego decimos, bla, bla, bla, bla, bla, o un tambor, pum, pum, pum, pum, pum. No, lo que está diciendo es que estás hueco. Una cosa hueca es algo que resuena. Abro yo este recipiente, no tiene nada. Mira, esto es lo que está diciendo. El amor llena. El amor es lo que trae los principios elementales del cristianismo, la fuerza real de los cristianos con la cual vamos a poder vencer al mundo, las situaciones, las enfermedades, los problemas, las situaciones. Lo que el mundo necesita no es más predicadores, no es más conocimiento, no es la psicología, no es la psiquiatría, no es las herramientas que el mundo saca constantemente. Están hablando de constelaciones, programación neurolingüística, estrategias psiquiátricas y estrategias, mil estrategias. ¿Sabes qué? El mundo necesita amor. La persona que está abandonada necesita amor. La persona que está en la calle, ¿nunca has experimentado que vas en la calle y le das un abrazo a un vagabundo que no espera nada, no espera nada de nadie? Y lloran y te dicen por qué lo hizo. Hace mucho que no sentía, hace mucho que no experimentaba, porque el amor es la fuerza restauradora. El amor es ese ungüento de vida que necesita tu hijo, que necesita tu padre, tu madre, tu hija. El amor es el ungüento que necesita tu esposa para sentirse amada, cuidada, respetada. El amor es lo que necesita tu esposo para levantarse otra vez con ganas, con el anhelo y la fuerza para salir a triunfar. Es el amor lo que necesita el mundo. Dice, y si tuviese profecías y entendiese todos los misterios y toda la ciencia, y si tuviese toda la fe, de manera que pudiese trasladar los montes, pero no tengo amor, nada soy. Le puedo tener mil manifestaciones, imponer mis manos, sanar enfermos, dice toda la fe. Imagínate trasladar los montes, imagina que puedo hacer un montón de cosas, tengo conocimiento, tengo ciencia, conozco los misterios, pero no tengo amor, no sirves para nada. Puede ser una Biblia parada, si no tienes amor no sirves para nada. ¿Cuándo dejamos de ser sensibles a la necesidad de los demás? ¿Cuándo empezamos a ser tan soberbios que nos sentimos más que el mundo y más que los demás, y nos damos la oportunidad de dañar, nos damos la oportunidad de juzgar, de criticar a los demás, de creer que tenemos la razón y la exclusiva de la verdad, cuando lo que el mundo está necesitando es la manifestación hermosa que Cristo vino?

Es el amor, lo que me hace valioso es el amor. Una sonrisa no tiene precio, es lo que el mundo necesita. Un saludo, un gesto de afecto, un cumplido, podemos hacerlo. Todo es cuestión de que tú y yo tomemos la decisión de amar. Dice el 4, donde ya empieza a expresar las características del amor. Dice el 4, el amor es sufrido, es benigno, el amor no tiene envidia, el amor no es jactancioso y no se envanece. Características del amor, podríamos decir que el amor, qué chido, sentir a la persona amada en mis brazos, pero el amor es algo más que eso. Dice sufrido, ¿por qué? ¿Por qué? ¿Por qué duele? ¿Por qué duele? Porque si te pasa algo a ti, me duele a mí, porque te amo. Si estás pasando por una circunstancia difícil, me duele porque te amo. Si a ti te ocurre una desgracia, me duele porque te amo. Porque las palabras huecas se las lleva el viento. Si en verdad tienes amor, te va a doler lo que está ocurriendo en Venezuela, vas a sentir el dolor y vas a decir, ¿cómo puedo ayudar? Y vas a participar en las jornadas que estamos lanzando de misericordia para poder mandar ayuda, para poder extender la mano a los necesitados. El amor duele, ¿por qué? Porque lo que le pasa al ser amado, lo que le pasa a las personas que realmente valoras y amas, te va a doler. Como si a ti mismo te estuviera pasando lo que ellos están experimentando. Entonces, el amor es sufrido por eso. Y luego dice, es benigno. ¿Qué es esa benignidad? Es calidad de bueno. Cuando te amo, hago cosas buenas por ti. Cuando te amo, busco beneficios para ti. Y amarte no significa darte lo que quieres. Amarte significa darte lo que necesitas. Y la gente no está acostumbrada a recibir amor, porque si yo veo que mi hijo está en peligro, voy a hacer lo que sea para rescatarlo. Y cuando un pastor ama a la oveja, en lugar de, ay, sí, qué linda oveja pecadora, vive como quieras, haz lo que se te antoje, peca, al final de cuentas, salvo estás y salvo te quedas. Eso no es amor, eso es un mejoral, un sustituto maldito del verdadero amor que es necesario y menester que yo como tu pastor o como el pastor de algunos de ustedes tenga que decirle, esto no te conviene, esto no, ¿por qué? Porque vas como buey al matadero, esto no, porque vas a un precipicio, es mejor que te diga que no te conviene, aunque te prives y te enojes y hagas un berrinche, a que deje que te vaya mal a causa de un pecado que no fui capaz de llamarte la atención porque tuve un falso amor. Y no se trata de falsear, el amor es benigno. Y cuando el amor es benigno, es como cuando el niño está enfermo y le tienes que dar la emulsión de Scott. Al niño no le gusta, él quiere un caramelo, pero le das la emulsión de Scott o le das el Motrin o le das la medicina, que aunque sepa feo, sabes que es lo que le va a sanar, le va a restaurar, aunque tenga que pasar el mal sabor de boca de tomar el medicamento. El amor no es cualquier cosa, es una ciencia. Diría el arte de amar. Verdaderamente, amar, hay que entender el amor para perfeccionarlo y poder darlo. Dios no te da lo que quieres. Dios te da lo que necesitas. Y mientras no recibes lo que necesitas, no te va a dar lo que quieres porque Dios es sabiduría. Entonces, hay que aprender a amar. El amor es benigno. Te voy a dar el alimento que te nutre porque es lo que te va a producir un bien. En lugar de darte los churros, las papitas, las palomitas y las hamburguesas, es amarte, es darte lo que te nutre. Amarte es llamarte la atención cuando se requiere. Amarte es disciplinarte. Amar es compromiso. Va más allá de hacer sentir bien a la gente. Muchas veces, a causa de la benignidad, que es calidad de bueno del amor, muchas veces amar es muy sufrido, es muy doloroso. Luego sigue diciendo, el amor no tiene envidia.

0: Si te va bien, gloria a Dios. Ah, si te va mejor que a mí, gloria a Dios. Si Dios te bendice y te da un helicóptero, gloria a Dios. Me alegra. No, pues, no tengo derecho a tener envidia, porque la envidia es el anhelo de tener lo que tú tienes o de tener lo que otros tienen. Y eso es pecado, porque ese anhelo desmedido, cuando envidio, lleva al pecado de usurpación, que es un pecado sobrenatural, digamos de esa manera, porque es demoníaco. Entonces no puedo tener envidia. Me da gusto tu éxito, me da gusto tus logros, me da alegría que tengas una buena casa. Me da mucha alegría que tengas un buen calzado, que traigas una buena ropa, o que Dios te esté bendiciendo con prosperidad, con todas las cosas buenas que ahora estás teniendo, porque el amor no puede tener envidia. Quita la envidia de tu vida. Alégrate con la alegría de los demás, alégrate con el éxito de los demás, alégrate con todo aquello que los demás tienen, porque ese es un amor lindo, verdadero. Y sigue diciendo, el amor no es jactancioso. ¿Qué es esto? Jactancia es que el amor no es presumido, pues. No puedo presumir, soy el bueno y todos los demás son los malos. Yo amo, yo doy, yo tengo, yo soy la octava maravilla del mundo. Jamás te jactes. Por eso Cristo decía que tu mano derecha no sepa lo que hizo tu mano izquierda o viceversa. Es decir, no te jactes de lo bueno que haces. Mejor hazlo y deja que el testimonio real a la vista de los demás sea lo que hable por ti. Una bella sonrisa es mejor que decir, doné 1 millón de pesos para los niños pobres. Pobrecitos que fuera de ellos sin mí, no te jactes jamás de las cosas buenas que haces. Y luego dice, no se envanece. Va junto con pegado. Sí, porque hay personas que se envanecen, que quieren trompeta, bombo y platillo cuando hacen algo. Jamás quieras la recompensa de los hombres. Es necesario agradar a Dios antes que a cualquier persona. Bien importante que no te jactes y no te envanezcas. Y luego dice, el amor no hace nada indebido. Es decir, el amor no va a cometer engaño. El amor no adultera. El amor no hace cosas en oculto. El amor no guarda secretos, porque no hace cosas indebidas. Tenemos que aprender a amar. Ama a tu esposa aunque no esté. Respétale, respétala aunque no te vea. No hagas cosas indebidas, no hagas ningún pecado que lastime o que dañe a los seres amados. ¿Por qué? Porque el amor se da o se tiene que dar, esté o no esté la persona. Ama a Dios aunque nadie te vea. Respeta a tu esposo, a tu esposa, aunque no esté y aunque no te vea. Guarda tus ojos. No hagas nada indebido contra ninguna persona de sobre la faz de la tierra. Tener éxito es aprender a triunfar sin pisar la dignidad de nadie y sin tomar lo que es de otros, sin dañar a ningún ser vivo de la tierra. El amor no hace cosas indebidas. Cuídate, guarda tu testimonio. Cuando nadie te está viendo, recuerda, Dios sí te está mirando. O sea, voy a guardarme más para Dios que para los hombres. Y si yo entiendo que Dios está presente en todo momento en mi vida, guardaré mi testimonio respetando primeramente a Dios y no permitiéndome hacer algo indebido contra mis seres amados, porque Dios me está viendo. Y es más importante que Dios te esté viendo a que te descubra tu esposa teniendo un desliz o haciendo cosas indebidas. Es más importante Dios que cualquier ser vivo de la tierra. Si respetas a Dios, vas a aprender a respetar a los demás. El amor no busca lo suyo. he hablado de esta clase de amor, de que el amor real vive en función de sus semejantes. Yo como esposo tengo que vivir en función de mi esposa. Es esto lo que está diciendo el apóstol Juan aquí. No busca lo suyo, no estoy buscando mi propio beneficio, ni estoy buscando mi autogratificación. Para mí, primero tiene que estar bien mi esposa, primero tienen que estar bien mis hijos, y después todo lo demás. ¿Por qué? Porque si ella está bien, si mis hijos están bien, todo lo demás sale sobrando. La razón es que el amor vive en función de sus semejantes, en función de los demás, que los demás estén bien, que tengan paz. Por eso, cuando tienes un ministerio, el ministerio no es cualquier cosa, porque el pastorado tiene que estar en función de las demás personas, no en función del pastor. Como decía un viejo presidente, no puede haber gobierno rico y pueblo pobre. Lo mismo aplica en la iglesia. Tiene que haber un pueblo bendecido, lleno de gracia, con buena palabra, un alimento espiritual que los impulse, los edifique, y todo lo que Dios quiera darle al pastor, bienvenido. Pero si no, el pastor tiene que vivir en función de las ovejas, no busca lo suyo. Luego dice, no se irrita. Esto es un desafío. Es un desafío para ti, para mí y para toda persona que se diga cristiana, porque es claro, no se irrita. Yo lo busqué en el hebreo y quiere decir que no se enoja. Dios dice, chin, Señor, yo me enojo, pero el amor no se irrita. No quiere decir que no, ¿cómo te diré? Uno usa la palabra enojo porque el enojo es natural, pero cuando una persona se irrita, lo conserva dentro de su corazón y produce un sentimiento incorrecto hacia la persona amada y lo guarda. Eso hay que sacarlo rápidamente. Cuando tengas enojo, quítalo, elimínalo de tu corazón, sácalo de tu mente, perdona y automáticamente guardas este mandamiento de parte de Dios. Porque enseguida dice, no guarda rencor. Se trata de no dejar que mi corazón, mi mente, mi espíritu, nada en mí se contamine, sino que estoy buscando ser una persona que perdona por anticipado, que no voy a guardarte rencor, que voy a perdonarte, me voy a enojar, pero es bien clara la palabra, airaos, pero no pequéis. Me voy a enojar, no me voy a vengar. Me voy a enojar, no voy a buscar la manera en que tú también pagues lo que estás haciendo. Me voy a enojar, pero no voy a privarte ni de mis caricias, mi respeto, ni mucho menos de la provisión que estoy obligado a dar. Perdón. Dice, no se goza de la injusticia, mas se goza de la verdad. Cuando amamos, tenemos que aprender a darle a cada quien lo que le corresponde. Nos gozamos en la verdad porque somos hijos de la verdad. Entonces la verdad tiene que prevalecer en cualquier circunstancia, ante cualquier situación, si verdaderamente queremos reflejar a Cristo, porque allá en la carta de Juan decía que el amor es el lenguaje de Dios. Entonces tenemos que aprender a ser personas que vivamos en la verdad siempre. La verdad tiene que ser expresada. No hay mentiras piadosas, ni hay no le digan o oculten la verdad. Guarden la verdad para que no sepa, para que no sienta. La verdad prevalece. Y la verdad es la justicia de Dios, porque es Cristo. Cristo es el camino, la verdad y la vida. El amor todo lo sufre. Wow. ¿Cómo hacer para amar? Cuando leo esta palabra me siento tan pequeño, me siento que no doy el ancho, no como pastor, como persona de Dios, como hijo de Dios, porque el amor todo lo sufre. Entonces, cuando hay amor, hazme lo que quieras, critícame, enjuíciame, vitupera mi nombre, persígueme, pégame si quieres, haz todo lo que quieras, no voy a caer en odiar. Haz lo que quieras, mátame si quieres, no voy a caer ni en odio, ni en rencor, ni en temor, no voy a caer en pecado, seguiré amándote, pase lo que pase, permaneceré en el amor, porque si permanezco en el amor, Dios permanece conmigo y yo permanezco en él. Por eso el amor todo lo sufre. Por eso puedes vituperar mi nombre y yo voy a seguirte hablando. Puedes irte de Renacer y decir que soy lo que quieras, dañarme, vituperar mi nombre y llevarte a toda la gente. El día que regreses te voy a abrazar y me va a dar gusto verte. ¿Por qué? Porque el amor todo lo sufre. Alguien puede decir, permiso para bailar en él. Sí. Sí, en Cristo bailaron, lo mataron, lo asesinaron. Pedro lo negó 3 veces. ¿Y sabes qué hizo el Señor? Lo restauró. Tomás dijo, no creo, ver para creer hasta que no meta mis dedos. Y el Señor llegó con sus cicatrices y le enseñó sus cicatrices. Es decir, entendamos el amor. El amor todo lo sufre. Nada que hay, es que me hizo, es que el pastor dijo, es que la hermana dijo, es que sutano y perencejo, y andamos haciendo un montón de cosas que lo que hacen es solamente mostrar la inmadurez que muchas veces tenemos. Tenemos que aprender a permanecer en el amor. ¿Cuántos dicen amén? Todo lo cree, todo lo espera, todo lo soporta. Estos 4 todos, digamos que es el cuadrante de la bendición. Todo lo sufre, todo lo cree. Yo creo que hay un mundo que va a cambiar. Yo creo que tú puedes triunfar. Yo creo que tú puedes manifestar a Dios. Yo creo que tú eres una persona en la que Dios se va a manifestar y grandes, bellas y poderosas promesas hay en ti. Yo creo que vas a sanar. Yo creo, porque el amor todo lo cree, todo lo espera, todo lo soporta. Tengo que aprender a amar. Y el versículo 8, que es mi favorito, el versículo 8 se convirtió en un principio de vida entre Liz y yo. El versículo 8 se convirtió en el versículo de nuestro matrimonio, en el versículo de nuestro ministerio. El amor nunca deja de ser. El amor no deja de ser. El amor no acaba, aunque Juan Gabriel diga lo contrario. El amor permanece, el amor es eterno. Si amas, amas a la persona, aunque te haya faltado, te haya fallado, aunque ya no creas en ella, aunque piensa lo que quieras, y no tenemos derecho a odiar. Si amamos, el amor no termina. Por lo tanto, hay muchas personas que nunca han amado. Hay un montón de personas que han sentido emociones, pasiones, que han sentido sentimientos por otro, pero no han amado. Este es el tiempo de hablar con Dios y decirle, quiero entrar en la dimensión del amor, porque las profecías se acabarán y cesarán las lenguas, tanto las humanas como las espirituales, y la ciencia se acabará, pero el amor permanece, porque el amor es Cristo y Cristo es la palabra. Lo único eterno que nunca se acabará es Cristo, la esencia de la palabra, la esencia del amor. El amor nunca deja de ser. Que Dios los guarde, los proteja, los bendiga, los llene de luz, de paz, de amor, de gracia y bendición. Oro y profetizo para que el amor permanezca en cada uno de ustedes, que llene su vida, su corazón y sus hogares, y que la gracia de Dios llene tu vida, todo tu tanque de amor, en tu mente, en tu espíritu y tu corazón, y seas una persona que ame permanentemente. Y que si nunca has tenido el amor eterno en tu corazón, esta noche Dios lo siembre como una semilla eterna de bendición para ti. El amor permanece para siempre. Nos vemos a la próxima. Tengan una linda noche esta noche y todas las noches de su vida. Bye.
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12: Ondas de Vida 1440, mire que aquí los estamos escuchando. 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También queremos saludar a esos sembradores que hacen posible a esa aportación para que nosotros los presos escuchemos la hora de complacencia. 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
20: 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Marcan las 11 en punto de la noche en Ondas de Vida, 1440 de AM, la estación de la gente de fe.
21: Hola, muy buenas noches. Gracias, amada gente de fe, amada familia de Ondas de Vida, Radio 1440, la estación de la gente de fe. Pues estamos en esta noche para cerrar este día ya miércoles, primer día de julio. Además, estamos prácticamente iniciando la segunda, el segundo semestre de este año 2026. Así que con todo el ánimo

Y seguimos con más aquí en Ondas de Vida Radio 1440, con música que alegra sus sentidos. Y bueno, yo quiero compartirle también que esta gran, en gran parte de la ciudad, si no es que ya en toda la ciudad, parece ser que ya no llueve, según los reportes. De todos modos, usted se ha precavido, prevenido, por si va a salir o está por salir de su trabajo, su oficina, su negocio, pues tome previsiones, y si va en el auto, en el transporte también. Y mire, que Dios le bendiga grandemente, le guarde, le proteja hasta llegar a su casa, hasta llegar a su trabajo. Sea el lugar donde vaya, el Señor está con usted, el Señor nuestro Dios, en el nombre de Jesús. Bueno, pues seguimos con más conexión divina, conexión celestial, en alabanza a nuestro Señor y Dios en Cristo Jesús. Vamos con más. Adelante, Alex.

0: y saludándoles a toda la gente de fe de Ondas de Vida 1440. Y usted que nos sintoniza por primera vez, gracias. Mire, no es casualidad que usted esté sintonizando una estación 100% cristiana. Nada tiene que ver con religión, por favor. El decirse cristiano es alguien que sigue a Cristo. Bueno, ¿y por qué seguimos a Cristo? Porque el Señor en su palabra, en la Biblia, nos revela que hace ratito comentaba que el autor y consumador de la fe es nuestro Señor Jesucristo. Entonces, vayamos al autor de la fe, esa fe que nos guía a la verdad, esa fe que nos da vida, que nos da esperanza y sabe que nos traslada de la realidad a la verdad. Vamos con más música. Luego le explico qué es la realidad y qué es la verdad. Vamos con más. Adelante, Alex.
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5: 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Son las 11:30 de la noche en Ondas de Vida, 1440 de AM, la estación de la gente de fe.
0: Continuamos aquí en Ondas de Vida Radio 1440 y bueno, yo quisiera saludarle, yo quisiera saber de usted cómo está, cómo se encuentra, pero necesito que me escriba al WhatsApp al 55 29 51 51 90, 55 29 51 51 90. Su servidor amigo Pastor Víctor Manuel Contreras, estoy en su entera disposición todo el día. Puede reportarme, por supuesto que puede reportarme sus siembras, no lo dude. Puede ser en la mañana, en la tarde, en la noche, estoy para servirle. Repórteme sus siembras por medio de una foto de su ticket, de su voucher. Mándeme al WhatsApp de este número que le acabo de dar y claro, voy a estar orando por usted. Mándeme sus peticiones de oración, escríbame, porque quiero saludarle, quiero bendecirle en oración, quiero acompañarle y quiero también orar por usted, porque dice el Señor que oremos los unos por los otros, que seamos intercesores, y que seamos también, pues, gente de fe, gente que anima, gente que comparte la verdad del Evangelio. El Evangelio es verdad y es vida. Vamos con más. Adelante, mi Alex.

Aquí seguimos con esa linda noche, primero de julio, el mejor mes del año, sí, cómo no. Así que vaya preparando usted, el 28 de julio es mi cumpleaños, así que ahí vaya usted, preparando el regalo, ¿eh? No se vale llegar ese día sin un regalo. Bueno, luego vemos eso. Yo lo que quiero es saludar en esta noche a Rosita Palomino, que nos está ahí escribiendo en el WhatsApp, Delfina Cano. Claro que sí, ella nos ayudaba, bueno, nos sigue ayudando como intercesora de las peticiones que usted nos envía aquí al WhatsApp de la radio. Mi querido pastor Federico Alamaz Orozco, pronto lo vamos a tener por aquí en Ondas de Vida. Quiero compartir un tema junto con él. Y más bien él junto conmigo. Y bueno, vamos ahí a compartir. Guillermo Maldonado, pastor allá en Jilotepec, Estado de México. Nuestra querida Melina Flores, bendiciones. Por supuesto, Rafita Leiva de Kairos, de la Academia Internacional de Kairos. Mire, yo le invito a que se pues se conecte o escriba al Facebook, busque en Facebook la Academia Internacional Kairos de Danza. Está por empezar ya la nueva generación de justicia. Le animo a que revise, que navegue un poquito ahí en la página de Academia Internacional de Danza Kairos, Ciudad de México. Por aquí está también nuestro querido amigo, no es nuestra amiga Mayrita, directamente desde Llamada Final. Dios te bendiga, Mayra. Y bueno, por acá está también, déjenme buscarle, Clemencia Sánchez y Jocelyn Rodríguez. Dios les bendiga grandemente. Eulolia Moreno Damasio, ahí en, pues nada más y nada menos que en el Centro Histórico de la Ciudad de México. Y bueno, muchos más ahí escribiéndonos, gracias, gracias. Y bueno, seguimos con más. Adelante, Alex.

0: Y sabemos que a los que aman a Dios, todas las cosas les ayudan a bien. Esto es, a los que conforme a su propósito son llamados. Porque a los que antes conoció, también los predestinó para que fuesen hechos conforme a la imagen de su Hijo, para que Él sea el primogénito entre muchos hermanos. Y a los que predestinó, a esos también llamó. Y a los que llamó, a esos también justificó. Y a los que justificó, a esos también glorificó. Así es, queridos amigos, pues bueno, Romanos 8, capítulo 8, versículo 28, es este texto. Amada gente de fe, amados amigos, familia, ondas de vida, gracias por su sintonía todo este día, primer día de julio del 2026. Que Dios les bendiga grandemente. Sigue en sintonía aquí en Ondas de Vida, Radio 1440, la estación de la gente de fe. Y pues para los trasnochadores, para los que trabajan en la noche, en la madrugada, viene más programación aquí en Ondas de Vida 1440, más música para sus sentidos. Muchas gracias, que Dios les bendiga grandemente. Mañana nos sintonizamos. Gracias, gracias, gracias. Hasta luego, Alex. Bendiciones.
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Amén, gloria a Dios, mis amados hermanos, en esta hora les saludamos con muchísimo cariño. Recuerda que ya estás en sintonía de este tu programa Amístate con Dios, y pues le damos las gracias a todos los que ya nos están acompañando en estos momentos. Amén, que el Señor les bendiga y les guarde siempre. Es el anhelo y el deseo de nuestros corazones. Te invitamos a que te comuniques por acá con nosotros. Permíteme recordarte los dos números de celular que están disponibles para que nos envíes un mensaje de texto, un WhatsApp. El primer número de celular es el 5517-01-9107. El segundo número de celular es el 5535-159009. Y tenemos una línea telefónica exclusiva para llamadas, la línea telefónica 55-56-92-33-98. Esperamos puedas reportarte por acá con nosotros, esperamos puedas reportar sintonía aquí al programa Amístate con Dios. Tengo por aquí la lectura del Salmo 39, vamos a leer la palabra de Dios y a meditar en ella, amén. Amado Dios y buen Padre Celestial, en estos momentos venimos delante de tu hermosa presencia para darte toda gloria, honra y alabanza, porque solo tú eres digno, Padre, de recibir nuestra adoración. Gracias, Padre hermoso, por la vida que nos concedes hasta este momento, por tus favores, por tus maravillas, por todo, Dios, lo que has hecho en nuestras vidas. No nos cansaremos, mi Padre, de darte toda gloria y toda adoración. En esta hora también pedimos tu guía y tu dirección, porque vamos a meditar en tu hermosa palabra. Pero queremos que seas tú hablando a nuestro corazón. Queremos que seas tú hablando a nuestras vidas, poderoso Padre. Habla a nuestros corazones, Señor. Escribe tu ley, Señor, en nuestro corazón, y pon tus mandamientos en nuestros pensamientos, Padre, en nuestra mente. Y ayúdanos, Dios, para poder vivir tu palabra, poderla llevarla a la práctica. Por favor, te lo pedimos en el nombre de Jesús. Amén, Señor. Amén. El Salmo 39 leo para todos ustedes en el nombre del Padre, del Hijo y del Espíritu Santo. Amén. Yo dije, atenderé a mis caminos para no pecar con mi lengua. Guardaré mi boca con freno, en tanto que el impío está delante de mí. Enmudecí con silencio, me callé aún respecto de lo bueno, y se agravó mi dolor. Se enardeció mi corazón dentro de mí, en mi meditación se encendió fuego, y así proferí con mi lengua. Hazme saber, Jehová, mi fin, y cuánta sea la medida de mis días. Sepa yo cuán frágil soy. He aquí diste a mis días término corto, y mi edad es como nada delante de ti. Ciertamente es completa vanidad todo hombre que vive. Ciertamente como una sombra es el hombre. Ciertamente en vano se afana. Amontona riquezas y no sabe quién las recogerá. Y ahora, Señor, ¿qué esperaré? Mi esperanza está en ti. Líbrame de todos mis transgresores. No me pongas por escarnio del insensato. Enmudecí, no abrí mi boca, porque tú lo hiciste. Quita de sobre mí tu plaga. Estoy consumido bajo los golpes de tu mano. Con castigos por el pecado corriges al hombre y deshaces como polilla lo más estimado de él. Ciertamente vanidad es todo hombre. Oye mi oración, oh Jehová, y escucha mi clamor. No calles ante mis lágrimas, porque forastero soy para ti y advenedizo como todos mis padres. Déjame y tomaré fuerzas antes que vaya y perezca. Amado Dios, gracias por tu palabra, bendícenos, Señor. Qué hermoso salmo, un salmo muy reflexivo de parte de David. Y en este salmo podemos ver que David está reflexionando acerca de su vida, de lo corta y de lo fugaz que es nuestra vida aquí en esta tierra. Y David, al tener presente cuán efímeros somos y que nuestra vida tiene un final y que nuestra vida tiene un término, entonces David le pide al Señor que le ayude a vivir con sabiduría.
que le ayude a conducirse con sabiduría, que le ayude a hablar con sabiduría y prudencia. Y esto es muy importante. Hay otro salmo que me gusta muchísimo, y es un salmo escrito por Moisés, el Salmo 90. El versículo 12 específicamente dice: enséñanos a contar nuestros días y a traer al corazón sabiduría. Al igual que David, Moisés le dice, y en el Salmo 90, también Moisés habla de la fragilidad de la vida, de lo fugaz que es nuestra vida aquí en esta tierra. Incluso Moisés dice que la vida es como la flor del campo, que en la mañana florece y crece y a la tarde es cortada y se seca. Nuestra vida también es como un pensamiento, ¿no? Que pues por un momento está, pero luego desaparece. Otra parte en la Biblia nos dice que la vida es comparada como la neblina. También por un momento está y luego esta también desaparece, ¿no? Entonces, pues estos personajes en la Biblia se ponen a meditar en cuán frágil somos, y en base a esa meditación le piden a Dios que les ayude a vivir cada día con sabiduría. Y esto lo debemos tomar nosotros como ejemplo, porque a veces tomamos esta verdad muy a la ligera. Damos por hecho que vamos a vivir siempre, damos por hecho que vamos a despertar cada día, damos por hecho que vamos a llegar a la tarde, damos por hecho que vamos a llegar al siguiente año, damos por hecho que vamos a llegar a la edad adulta, y así nos las llevamos. Y a lo mejor tú dices, no, yo no doy por hecho. A lo mejor con tus palabras no lo dices, ¿no? Pero en nuestro actuar, en nuestro día a día, en nuestro comportamiento, en cómo vamos avanzando, pues eso nos dice, ¿verdad?, que pues damos por hecho que nuestra vida sobre esta tierra es muy larga, ¿no? Por ejemplo, y no con esto, tampoco quiero que lo malinterpreten y nos vayamos a los extremos. Claro que es bueno prepararse para el futuro, claro que es bueno prepararse para el mañana, pero no poner tu mirada, ¿verdad?, y tu esperanza en algo que no está en nuestro control. Confiar que Dios nos ayudará, y la vida y el tiempo que Dios nos dé sobre esta tierra, pidámosle que Él nos ayude a vivirlo lo mejor posible, como los salmistas, en sabiduría. Que nos dé sabiduría al hablar, al conducirnos, en nuestro comportamiento, ¿verdad? Que Dios nos dé sabiduría. Pero hay quienes dicen, pues voy a trabajar y voy a ahorrar para que cuando llegue a la edad adulta, pues pueda disfrutar de esos ahorros, y ahora sí, ¿no? Dejo de trabajar y disfruto de mis ahorros. Un ejemplo, cuando estamos comenzando un año nuevo, comenzamos a hacer estos planes. Voy a viajar este año, voy a iniciar este proyecto, voy a cambiar mis hábitos de vida, y ahí están nuestros planes y nuestros objetivos, ¿no? Y como les digo, a lo mejor no de palabra, pero sí a través de nuestros hechos, pues damos a entender que pues creemos, ¿no?, que vamos a llegar hasta esos tiempos, hasta fin de año, y que en el fin de año vamos a poder nuevamente hacer nuestro recuento y vamos a ver cuánto pudimos lograr de todo lo que nos propusimos. O damos por hecho, ¿verdad?, que vamos a llegar a esa edad adulta en la cual vamos a poder disfrutar de nuestros ahorros y de todo lo que trabajamos. Y pues no estamos del todo conscientes, ¿no?, que nuestra vida es tan fugaz. Nuestra vida es tan corta sobre esta tierra, que pronto pasa y volamos. Pero qué importante es tener presente, qué importante es no negarlo, qué importante es enfrentar esto, aunque es doloroso. Pues en su mayoría no nos gusta hablar mucho de la muerte, ¿no? Son temas que tratamos de evitar lo más que se pueda. No nos gusta hablar, pues, de que en algún momento vamos a tener que morir, vamos a tener que dejar a nuestros familiares, a dejar de hacer muchas cosas y dejar esta vida, ¿no?
en su mayoría, son temas que no nos gustan tocar. Pero es importante que los tengamos presentes, es importante que seamos conscientes, es importante que, así como los salmistas, vayamos a la reflexión. Nuestra vida es tan corta, es efímera, es tan fugaz sobre esta tierra. Pero pidámosle a Dios que nos dé sabiduría para vivir el día a día, para aprovechar el tiempo que Él nos da sobre esta tierra. Desde el versículo 4, David dice: Señor, hazme saber mi fin, y cuánta sea la medida de mis días, sepa yo cuán frágil soy. Entonces David le está diciendo con estas palabras: Señor, hazme tener presente que soy muy frágil. No me hagas olvidar la fragilidad de mi vida. Señor, hazme saber, no con esto David le quería decir a Dios, dime la hora exacta, la fecha exacta, cuándo voy a partir, no, sino que, Señor, hazme muy consciente de que mi vida es tan corta en esta tierra, que tengo un final y que mis días son pocos sobre esta tierra. Eso es lo que expresa David en estos versículos. No que Dios le diga el día exacto, la hora exacta, la fecha exacta en la que él va a partir, no, sino: Señor, hazme muy consciente, que yo tenga presente que mi vida es corta sobre esta tierra, para que así yo pueda aprovechar el tiempo y vivirlo rectamente, y vivirlo sabiamente, y vivirlo pues conforme a tu voluntad. Dice: hazme saber, Jehová, mi fin, y cuánta sea la medida de mis días, sepa yo cuán frágil soy. He aquí, diste a mis días término corto, y mi edad es como nada delante de ti. Ciertamente es completa vanidad todo hombre que vive. Ciertamente como una sombra es el hombre. Ciertamente en vano se afana. Amontona riquezas y no sabe quién las recogerá. Entonces, David con estas palabras le está diciendo: Dios, hazme muy consciente que mi vida es tan corta, tiene un final, es tan efímera, soy pasajero sobre esta tierra. Hazme saber y hazme también muy consciente que no vale la pena trabajar tanto por lo material, por lo que se va a quedar, porque nada llevaremos. Nos preocupamos tanto, dice David, por amontonar riquezas, bienes, pero al final nos vamos y ¿quién va a recoger esas riquezas? ¿A quién se le van a quedar todos esos bienes? Dice David: todo es vanidad, ¿verdad? Dice: y en vano se afana el hombre tanto, amontona sus riquezas, sus bienes, pero al final pues nada nos llevamos. ¿Y de quién serán todas estas riquezas por las cuales el hombre habría trabajado? ¿De quién serán todos esos bienes por el cual aquel hombre trabajó tanto y se esforzó tanto? Nada se llevará, y todo lo que amontonó pues se quedará en esta tierra, y alguien más lo disfrutará. Pero David le está diciendo: Señor, hazme saber, hazme estar consciente que mi vida es tan frágil, es tan efímera. Incluso aquí David también la compara como la sombra, ¿no? Dice: así es el hombre, como una sombra. También pues una sombra no va a durar todo el tiempo, ¿no? Sino es algo efímero, es algo pasajero. Pero David le dice: Señor, hazme saber cuál sea la medida de mis días, ¿verdad? Y le pide que Dios le haga tener presente que su vida es tan corta, para que pues él viva de una manera honesta, de una manera piadosa, de una manera que agrada a Dios y que trabaje para la vida eterna. Hay otra historia también que me gusta mucho, esta historia que Jesús contaba de un hombre rico que pues le fue muy bien en un año en sus cosechas, e incluso tuvo que tirar sus graneros para hacer unos más grandes para guardar toda la cosecha que había recibido ese año. Era un hombre rico, ya era rico, pero aparte le fue muy bien en sus cosechas. Y él dijo: ahora sí, voy a poder descansar, ya tengo lo suficiente para vivir el resto de mi vida. Y entonces, ¿verdad?,
pues Dios habló a su vida de este hombre, le dice: hombre necio, esta noche vienen a pedir tu alma. Entonces, aquí Jesús no le reclama de sus riquezas, aquí Jesús no le reclama por ser tan trabajador, más bien, pues le dicen a aquel hombre, ¿verdad?, que él se preocupó tanto por la parte material, por sus bienes, trabajó tanto por la parte material, pero su vida espiritual la descuidó, la vida eterna la descuidó. Y por lo que tanto trabajó, lo material no se lo iba a poder llevar, todo se iba a quedar. Y entonces, ¿su alma a dónde iría? Si no trabajó para la eternidad, si no trabajó para estar con Dios, estaba perdido. Por eso esa frase de hombre necio, porque estaba totalmente perdido. Había trabajado por algo que es en vano, por algo que es pasajero, se acaba y pues que no podemos llevarlo a la eternidad. Todo eso se quedará. Amontonó sus riquezas y esperaba disfrutarlas. Pero esa noche, ese día, su alma, su vida sería recogida. Digámosle a Dios, ¿verdad?, que Él nos ayude para vivir vidas conforme a su voluntad, conforme a sus propósitos, vidas que le honren, que nos ayude a aprovechar el tiempo que tenemos en esta tierra. Vamos a pedirle a Dios que nos ayude a vivir sabiamente. Es bueno que trabajemos, es bueno que logres ciertas cosas, es bueno que compres tu casa, que adquieras bienes, pero que tu mirada no esté ahí, que tu confianza no esté puesto en lo que es material, en lo que es pasajero, en lo que también se acaba. Busca a Dios, anhela su presencia, busca llenarte más de Él, y de esta manera te estarás preparando para la eternidad. Disfruta de todas las bendiciones que Dios te da sobre esta tierra, tu familia, tu casa, tu trabajo, disfrútalo, pero que tu confianza no descanse en esto que es finito, que se acaba, que se devalúa, que pierde su valor. No pongas tu mirada ahí. Pon tu mirada en el Creador del universo, en el Dios Todopoderoso que te da la vida y te sostiene. Busca su rostro. Trabaja para la eternidad. Y no con esto te digo que descuides también la parte material y descuides tu familia, descuides tu trabajo y descuides tantas cosas. No. Trabaja y busca. Busca primeramente el reino de Dios, dice su palabra, el reino de Dios y su justicia, y todo lo demás vendrá por añadidura. Entonces, si tú buscas a Dios y lo pones en primer lugar en tu vida, te ocupas en lo que le agrada a Dios, entonces Él tendrá cuidado de ti y Él será fiel. Él no te dejará ni te desamparará. Él tendrá cuidado de ti una y otra vez. No pongas tu mirada en lo pasajero, en lo que se acaba, en lo que se devalúa. Pon tu mirada y tu confianza en el Rey de Reyes y Señor de Señores. Busca su rostro y que Él nos ayude para continuar. Padre hermoso, gracias por tu palabra. Gracias por este mensaje, Señor, en el cual nos recuerdas que debemos tener presente que nuestra vida es tan corta sobre esta tierra. Por lo tanto, debemos aprovechar el tiempo que tú nos das para honrarte, para vivir esas vidas que te honren, que te glorifiquen, y también para hacer todo lo que tú nos has encomendado a través de tu palabra, Señor. Predicar tu palabra y ayudar, Señor, a nuestros hermanos y al necesitado. Ayúdanos a cumplir el propósito, Dios, que todos tenemos. Y ayúdanos a cumplir esos propósitos también que nos has dado de manera muy específica. Ayúdanos a hacer tu voluntad, a buscar tu rostro cada día. Perdónanos si te hemos fallado. Perdónanos si hemos tomado caminos equivocados y caminos contrarios a ti. Perdona nuestras faltas. Perdónanos, Dios, te lo pedimos. Gracias por tu palabra en esta hora. Recibe toda gloria, honra y alabanza. Amén, Señor. Amén. 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
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No te despegues, en un momento más volvemos. Viene nuestro pastor Chino Ríos para saludarnos y continuar con el programa.

Aleluya, aleluya, aleluya. Alabanzas, alabanzas, alabanzas al Santo de Israel, al Todopoderoso, al que hizo los cielos y la tierra, al Dios de Abraham, de Isaac y de Jacob, al Dios y Padre nuestro, que con amor eterno nos ha amado, dándonos a su único Hijo, dándonos a Jesús, aleluya, dándonos a Jesús, nombre sobre todo nombre, Rey de Reyes y Señor de Señores, aleluya, quien por la fe en su nombre hemos sido salvos y serán salvos por la fe los que han de creer en él. Aleluya, aleluya, gloria a Dios. Amados, Dios me los bendiga. Aquí saludándoles, soy su hermano y amigo, el pastor Chino Ríos. Gracias a Dios por la vida de mi hija Ruth Ríos. Como siempre, ha estado con ustedes en la primera parte de este su programa, Amístate con Dios. Nuestras oraciones como familia, como ministerio y en unidad con la iglesia que pastoreamos, oramos por ustedes, por sus familias, y vamos adelante. Vamos adelante, firmes, fieles, amando a Dios, sirviendo a Dios con todo nuestro corazón, hasta que Jesucristo venga por nosotros. Comparto con ustedes nuestros números de celular disponibles para que usted nos llame o también nos puede escribir. Estos son los números de celular: 55 17 01, nuevamente 01 07, lo voy a repetir: 55 17 01, nuevamente 01 07. El siguiente número: 55 35 15 90 09. A ver, lo repetimos, este último: 55 35 15 90 09. Aleluya. Comparto con ustedes el texto bíblico, la porción de la Biblia, la lectura de la Biblia que quiero compartir con ustedes. San Mateo capítulo 24, versículo 14. Y será predicado este evangelio del reino en todo el mundo, para testimonio a todas las naciones, y entonces vendrá el fin. Amados, a Dios la gloria, a Dios la gloria, a Dios la gloria. Estamos predicando el evangelio en unidad con ustedes, porque las oraciones de ustedes para que Dios abra puertas para que su evangelio se predique, Dios escuche la oración de su pueblo para pedir por la salvación, para pedir para que el evangelio llegue a mucha gente. Ustedes, mis hermanos, mis hermanas, que han apoyado comprando Biblias o Nuevos Testamentos y las han entregado en donación a este ministerio, donde una Biblia se entrega, donde un Nuevo Testamento se entrega, el evangelio se está predicando, la palabra de Dios está llegando, amén, a quienes la necesitan. Los misioneros, los hermanos que nos apoyan con toneladas de literatura, de folletos, que es mensaje de Dios, mensaje del evangelio, a Dios gracias, se está predicando el evangelio.
las ofrendas de ustedes que envían al ministerio. Estamos predicando en campañas, en evangelismo. Ayer estuvimos en los alrededores del Estadio Azteca, Estadio Ciudad de México. Ayer, hermanos, mucho folleto se entregó. Biblias y Nuevos Testamentos. Por cierto, hermanos, oigan esto para la gloria de Dios, oigan esto para la gloria de Dios. A mucha gente se les ministra.

administró. Y hermanos, una gran bendición. Por cierto, nos acompañó nuestra hermana Rosita Sánchez y otros hermanos más que se añadieron. De la familia, estuvo mi familia, toda mi familia estuvo, mi esposa, mis hijos, mis hijas, para la gloria de Dios. Estuvieron también hermanos de la iglesia, estuvieron hermanos también que vinieron de otras partes, un hermano de Veracruz, hermanos de Chiapas, el pastor Uriel y tres hermanos más que vinieron de Chiapas. Y bueno, hermanos, a Dios la gloria. Se llevó el mensaje a los lugares de llegada de la gente que estaba llegando al estadio para entrar a ver el fútbol, a ser parte ahí del partido. Bueno, nosotros aprovechamos la oportunidad para poner ya sea un folleto, un Nuevo Testamento, una Biblia, orar por ellos. Y amados, estoy leyendo San Mateo 24:14. Y será predicado. Amén. Y será predicado. Se estaba hablando cuando Jesucristo dio esta palabra, diciendo: será predicado este evangelio del reino. Y miren, para la gloria de Dios, nos ha tocado a ustedes y a nosotros llevar a cabo el cumplimiento. Sin duda, cuando Jesucristo dijo: será predicado este evangelio del reino, Él conocía la vida de usted, Él conocía la vida de nosotros, Él sabía que estaríamos dispuestos, Él sabía que diríamos: heme aquí, Señor, yo voy a predicar tu palabra, yo voy a apoyar la predicación de tu palabra, yo voy a invertir en la predicación de tu palabra en infinidad de veces. En programas de radio les he dicho: hacemos un equipo, trabajamos en unidad, ustedes y nosotros, cada uno con los dones y talentos que Dios nos ha dado los dones y talentos. Amén. Hay quienes dan, apoyan, aportan, cooperan, invierten y no cierran su mano. Que Dios te bendiga, mi hermano, mi hermana, porque si ayer se entregaron Biblias, a Dios la gloria por tu aportación. A Dios la gloria por la inversión que usted está haciendo en Biblias o Nuevos Testamentos. Si ayer tuvimos para mover camionetas misioneras y poder mover a todo el equipo que movimos, a Dios la gloria. Las ofrendas de ustedes ahí están invertidas. Amén. Los que apoyan con folletos, con literatura, ahí se estuvo predicando. Todo esto es en unidad. Lo he dicho muchas veces y lo reconozco. Y lo digo, hermanos. Solos no podríamos hacer todo esto. A Dios la gloria por la vida de usted, mi hermano, mi hermana. Y a Dios la gloria, se está llevando a cabo lo que Jesucristo tanto encargó, tanto encomendó, tanto dijo que se predicara su evangelio. Por cierto, hermanos, ahorita vamos camino al estado de Oaxaca. No les dije al principio, hace rato en el saludo, vamos en carretera ahorita, vamos camino a Oaxaca. Si Dios lo permite, mañana por la noche estaremos alabando a Dios con la música y estaremos predicando. Esperamos una buena asistencia de personas que estarán reunidas y allí vamos a poner la bendita palabra de Dios en las manos de mucha gente que no ha tenido una Biblia, que no se les ha predicado. Bueno, aprovechando toda oportunidad, el evangelio se está predicando. Y gloria a Dios, hermanos, porque lo que está escrito para este tiempo,

0: Miren lo que dice San Mateo 24:14, y será predicado este evangelio del reino en todo el mundo. Yo alabo a Dios, hermanos. Ahorita con los partidos de fútbol se ha hecho evangelismo en el estadio de Guadalajara, Jalisco. Se ha hecho evangelismo en el estadio de Monterrey. Se ha hecho evangelismo en la Ciudad de México, en el estadio. Y tengo entendido que el próximo domingo, si no me equivoco, juegan México e Inglaterra. Pues vamos a preparar lonas, cartulinas, ¿sí? Dando el mensaje en español y en inglés. Que por cierto, hermanos, va a haber un equipo del Ministerio Amístate con Dios. Van a estar algunos de mis hijos, mi hija Belén, su familia, hermanos de la iglesia, sí, uno de mis hijos, Josué, van a estar encomendados a llevar a cabo el evangelismo en derredor del estadio Ciudad de México, así se le conoce ahorita, donde, repito, si no me equivoco, estará jugando México e Inglaterra. Vamos a preparar lonas, tanto en español como en inglés, con textos bíblicos, con mensajes bíblicos, cartulinas, si se puede también. Y hermanos, les comentaba, habrá un equipo, porque a nosotros nos toca estar en campaña este sábado y domingo próximo en Puebla, por la zona de Amozoc, Puebla. Vamos a estar haciendo nosotros evangelismo. Ya está programada una campaña. Ahí vamos a estar como grupo Los Humildes del Sur. Vamos a estar, hermanos, con instrumentos. Vamos a llevar Biblias. Vamos a llevar, hermanos, folletos para también compartir a los predicadores que nos hemos de encontrar, con pastores, con iglesias. Y amados, estamos avanzando, porque será predicado este evangelio del reino en todo el mundo. Y miren, viene Inglaterra, viene mucha gente de Inglaterra. Pues vamos a poner los folletos en sus manos. Vamos allí con mantas, con cartulinas, ellos van a leer. Sin duda, uno de los textos que estamos usando para el evangelismo es San Juan 3:16. Vamos a tenerlo en español, en lonas y en inglés. Que la gente, ¿sí?, que vienen de Inglaterra, si puedan leer en su propio idioma San Juan 3:16, porque de tal manera amó Dios al mundo que ha dado a su Hijo unigénito, para que todo aquel que en Él cree no se pierda, mas tenga vida eterna. Van a ver lonas, cartulinas que digan: Inglaterra, Dios te ama. Jesucristo es tu Salvador. Inglaterra, Jesús es el camino, la verdad y la vida. Y de México para el mundo, el evangelio predicado, el evangelio anunciado. Y como este evangelio único, evangelio único, amén, es poder de Dios. Porque está escrito que el evangelio es poder de Dios para salvación a todo aquel que cree. ¿Qué es el evangelio? Diga conmigo: es poder de Dios. ¿Qué es el evangelio? Diga conmigo: es poder de Dios para salvar a todo aquel que cree. Aleluya. Que después hayan testimonios en Inglaterra de hombres y mujeres que puedan decir: a un viaje que hice a México por ser aficionado al fútbol, allí me entregaron una Biblia, allí me pusieron una cartulina enfrente, una lona enfrente, que yo pude leer que Dios me amaba, que Jesucristo es mi Salvador. Y puedan haber testimonios en Inglaterra. Cristo me salvó. Cristo tuvo misericordia de mí. Amén. Aleluya. Por ello, mis hermanos, les invito a que hagamos oración por el evangelismo de todos estos días. Y no solamente el evangelismo que hacemos nosotros, que predicamos, sino el evangelismo que todos los pastores, que todos los misioneros, evangelistas, iglesias, hombres y mujeres que están recorriendo México, a muchos no los conocemos, pero podemos orar los unos por los otros, porque no somos los únicos predicadores. Hay miles de predicadores en México, miles de hombres y mujeres que están predicando el evangelio. Oremos los unos por los otros. Padre celestial, alabo y bendigo tu nombre santo, porque nos das la bendición, juntamente con mis hermanos, de los que oran, los que apoyan con Biblias, con Nuevos Testamentos, los que apoyan con folletos, los que apoyan con sus ofrendas. Padre, tu evangelio bendito se está predicando, tu bendito evangelio se está predicando. Respalda la predicación del evangelio. Salva a la gente, salva a las familias, salva a las naciones, que te conozcan a ti, al único Dios verdadero. Usa nuestras vidas, toda mi familia, la iglesia que estamos pastoreando, todos los hermanos del ministerio, pero también usa la vida de mis hermanos consiervos, pastores, iglesias, hombres y mujeres que no conocemos, pero tú los conoces, los que con amor te siguen, te sirven. Señor, yo te pido que en el nombre bendito de Jesús, yo te pido, Padre Santo, que en el nombre santo de Jesús de Nazaret, use las vidas de todos los predicadores, que basados en tu palabra, que conforme has mandado, has enviado a predicar, conforme a tu palabra bendita, todos los que de una manera genuina, pura, limpia, estamos predicando tu palabra, úsanos, provee lo que estamos necesitando, aún en lo económico. Bendice para tus siervos, bendice para tus pastores, para los ministerios, para hombres y mujeres, ya sea en el campo o ya sea en la ciudad. Padre bendito, bendícenos. Todos los que no pueden salir, pero están orando, ellos hacen una parte. Los que están apoyando económicamente, ellos hacen una parte. Los que están apoyando con Biblias, con Nuevos Testamentos, los que están apoyando con folletos, cada uno haciendo esa parte. Señor, en unidad, en equipo, predicando tu evangelio. Y respalda la predicación del evangelio con los milagros y señales que acompañan a tu palabra. En el nombre de Jesús. Padre, en estos momentos te pido que bendigas a tu pueblo, bendigas a tu iglesia. Dales bendición económica. Todos los que teniendo nuestro corazón para servirte, abre ventanas de los cielos. Bendice los negocios, bendice las empresas, bendice el salario, los que son profesionistas, bendíceles en la economía, en su profesión. Padre bendito, los que viven en el campo o en la ciudad, bendice el fruto del trabajo de sus manos. Señor, que tengan ellos bendición para su familia, para su casa, pero también de esa bendición que mis hermanos reciben económicamente, una parte, una porción, ellos la apartan, diciendo: Señor, de lo que tú me bendices, voy a apoyar tu obra, la predicación del evangelio. Bendito Dios, te pido por mis hermanos que ahorita mismo están escuchando, están orando juntamente conmigo. Salva a sus familias, salva a su descendencia, los que están en la idolatría, en vicios de alcoholismo o drogadicción, en los que están en caminos del mundo, de tinieblas, de pecado. Luz les resplandezca. Hagas misericordia con ellos y sálvalos. Te pido por los que están enfermos. Tu palabra bendita dice que cuando Jesús murió crucificado, llevó las enfermedades, llevó las dolencias, curó las heridas y nos redimió de la maldición del pecado. Bendito Dios, en el nombre de Jesús. Mi hermano, mi hermana que está enfermo, enferma, y que ahorita mismo ahí está orando con nosotros, ahí mismo está pidiendo sanidad, ahí está pidiendo tu ayuda divina. Padre bendito, que poder salga de ti en estos momentos para sanar, para quitar toda enfermedad. En el nombre de Jesús, en el nombre de Jesús, en el nombre de Jesús. Aleluya. Mis amados, no se les olvide, les estamos invitando. Hay una invitación muy especial. El sábado 1 de agosto, sábado 1 de agosto, estaremos nuevamente en la Sociedad Bíblica de México, en la Casa de la Biblia. Oigan, hermanos, agosto es el mes de la Biblia. Agosto es el mes de la Biblia. Y vamos a estar el primer día de agosto. El primer día de agosto es sábado, 1 de agosto. Desde las 9 de la mañana, allá los esperamos. Y la invitación es esta. Prepárese para que usted nos pueda donar un paquete de 5 Biblias. ¿Cuánto cuesta un paquete de 5 Biblias? 200 pesos. Habrá quien pueda apoyarnos con 2 paquetes, quien pueda apoyarnos con 4 paquetes, habrá quien pueda apoyar con una caja. La caja trae 8 paquetes. La caja trae 40 Biblias. ¿Cuánto es el precio en la Sociedad Bíblica de la caja completa? 1,600 pesos. Hermanos, en el mes de la Biblia, vamos a sembrar, vamos a invertir en Biblias. Y allí nos vemos. Vamos a tener música, vamos a cantar, vamos a orar. ¿Y qué les parece juntos? Juntos vamos a orar. Señor, en este mes de la Biblia, aquí en la Casa de la Biblia, te pedimos que nos des mucha bendición para invertir en Biblias y que tu evangelio se predique. Amén. Hermanos, aparten la fecha, allá nos vemos, si Dios lo permite, el día sábado 1 de agosto, mes de la Biblia, en la Sociedad Bíblica, en la calle Liverpool, número 65. Colonia Juárez, Ciudad de México. Calle Liverpool, número 65, Colonia Juárez, Ciudad de México. Y mis amados, gracias a Dios por todos los que me han felicitado. El día de ayer, Dios me concedió cumplir un año más de vida. Y miren, lo celebramos predicando allí a los alrededores del Estadio Ciudad de México. Y gracias, hermanos, por sus felicitaciones. Que Dios me los bendiga mucho. Alguien por ahí dijo, hermano, ahí va mi ofrenda para algo que usted necesite personal. Que Dios me los bendiga por su apoyo. Y repito, sus felicitaciones. Amén, hermanos. Vamos para el estado de Oaxaca. Oren por nosotros. Y desde aquí estaremos orando por ustedes. Les amo en el amor de Cristo. Soy su hermano y amigo, el pastor Chino Ríos. Hasta mañana, si Dios así lo permite. Hasta mañana.
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0: Muy buenos días, que Dios le bendiga. Bienvenidos a este su programa Fuego del Espíritu de la Iglesia de Cristo Peña de Oreb. Soy el pastor Martín Scott. Les saludo en esta hermosísima mañana, esperando que esté usted muy bendecido. Esta mañana le estoy hablando a los guerreros, a las guerreras del Señor, aquellos que son poderosos. Recuerde que estamos tomando el tema preparados para la guerra. Preparados para la guerra. Así es que esta mañana, por favor, le voy a dar continuidad al tema de ayer. Ayer le dije que tenía usted que pensar y visualizar en la victoria, ¿verdad? Que no puede usted salir a la batalla pensando en la derrota. Que no se puede haber despertado esta mañana pensando en la derrota, en las dificultades, en las adversidades que se le presentan en la vida. No, no, no. No ponga su mente en las dificultades. Ponga su mente en la bendición. No ponga su mente en las situaciones difíciles. Ponga su mente en la victoria. Visualice. Le recuerdo los versículos bases de Éxodo capítulo 15 del 1 al 3. El Señor es guerrero. El Señor es varón de guerra, poderoso guerrero. Así es que, ¿estamos preparados para la guerra? ¿Estamos preparados? Bueno, ¿está preparado usted esta mañana para salir de su casa y enfrentar la vida? Vea lo que vea, oiga lo que oiga. ¿Está usted visualizando la victoria? ¿Está en su corazón, está en su mente, está en su vida? ¿Sí o no? ¿Qué me dice esta mañana? ¿O cómo se levantó? Vamos, porque Gedeón tuvo que desechar a varias personas. ¿Por qué las desechó Dios? Por temerosos, por medrosos, porque no sabían guerrear, porque olvidaban las armas, por su necesidad, por muchas cosas. Hombres se tuvieron que alejar de Gedeón, porque no eran aptos para la guerra. Así es que usted debe de confiar y estar seguro en su Señor, en quien nos ha dado la victoria anticipada, lo decíamos ayer. Por eso esta mañana voy a decir algo que es un poco controversial. El tema de esta mañana se llama: el resultado de la batalla está en mí. El resultado de la batalla está en mí. Muchos dirán: no, pastor, no estoy de acuerdo. El resultado de la batalla lo da Dios. No, pastor, a ver, espéreme. No se me anticipe. No se me acelere. Déjele explico esta mañana para que usted pueda entender. Porque muchos dirán: no, el resultado de la batalla lo tiene Dios. Oh, ¿qué cree que no? Dice Salmo 118, versículo 6. El Señor está a mi favor, no temeré. ¿Qué puede hacerme el hombre? Ah, le recomiendo que subraye ese versículo. El Señor está a mi favor, no temeré. ¿Qué puede hacerme el hombre? El Señor está por mí entre los que me ayudan. Por tanto, miraré triunfante sobre todos los que me aborrecen. Es mejor refugiarse en el Señor que confiar en el hombre. Es mejor refugiarse en el Señor que confiar en príncipes. ¡Wow! ¡Qué poderoso! Espero que usted no malinterprete las palabras, pero el resultado de la batalla está dentro de mí. Si entiendo, por supuesto, que Dios está conmigo. Y yo soy un hombre de oración, que tengo la palabra dentro de mi ser y que creo en ella y que camino en ella, que no me he dejado intimidar por lo que veo, por lo que oigo, por lo que siento, por lo que me rodea. Sé que la victoria Dios ya me la entregó. ¿Me está escuchando esta mañana, siervo, sierva de Dios? ¿Me está escuchando esta mañana? Porque ayer te pregunté cómo se levantó. Y hoy te hago la misma pregunta: ¿cómo te levantaste? Tal vez ayer dijiste: sí, pastor, tiene toda la razón. Y hoy otra vez la misma historia de ahí. Otra vez. como que has hecho de tu forma de vivir un hábito de derrota, ¿verdad? Y esto no es así. Pues ahora haz de tu forma de vivir un hábito de victoria. Que todas las mañanas te levantes pensando en la victoria, no en la derrota, sabiendo que Dios ya nos dio la victoria anticipada. El resultado, escúchame, de la batalla no es al azar. No depende de las circunstancias, ni de intereses, ni externos. El resultado de la batalla depende de mí, y solo de mí. Vuelvo a repetir, sé que para muchos va a ser controversial lo que estoy diciendo, pero depende de mi fe y en haber determinado cuando yo creo en el Señor. Sí, el Señor nos da la victoria, sí, el Señor nos da la fuerza, sí, el Señor, pero sabes, mientras no le creas a Dios, mientras no le creas a Dios y de la fe que tienes en su palabra, no alcanzarás. No alcanzarás. Entonces, el resultado de la batalla está dentro de tu ser. Muchos piensan, se acuerda que ayer le comentaba, y vamos a salir al camino, y vamos a ir a la montaña. Y si solamente vas pensando en las adversidades, que tu éxito lo determina el tamaño de la montaña, tu éxito lo va a determinar el cansancio, la sed, el hambre, que si está pesado, que si hace sol, que si hace frío. Por eso el resultado de la batalla no puede depender, ni es al azar, a ver cómo nos vamos a encontrar el camino, a ver qué tan difícil está la cuesta. El resultado de la batalla no está al azar, no es al azar, no depende de las circunstancias tu vida. A ver, cristiano de esta mañana, a ver, cristiano, tú me estás diciendo que el éxito depende de las circunstancias que te vas a encontrar esta mañana, hoy en este día. ¿De eso depende tu éxito? ¿Qué mal estás? No, no es así. El éxito, la batalla, está en mí. El resultado depende de mí. Porque si yo le he creído a Dios y a su palabra, no hay nada ni nadie que me pueda derrotar. Creo que no me escuchó esta mañana. Creo que no me estás escuchando, cristiano. No hay nada ni nadie que me pueda derrotar. No hay nada que me pueda vencer. Dios ha depositado la victoria en mí. ¿Cuántos esta mañana lo pueden creer en el nombre poderoso de Jesús? La victoria, vamos, dígalo conmigo, está en mí. Escuche lo que le voy a decir. Dios no acepta a personas que no le creen. Creo que no me escuchó esta mañana. Le dije que este tema iba a ser controversial. Dios no acepta a personas que no creen en Él, o personas que depositan su fe en las circunstancias, en las filosofías, en situaciones, o que dependen de las circunstancias de la vida. Dios no lo acepta. Acuérdese que dice la Escritura que sin fe es imposible agradar a Dios. Dice la Escritura en Apocalipsis, capítulo 21, versículo 7 en adelante. El vencedor heredará estas cosas, y yo seré su Dios, y él será mi hijo. Ay, ay, ay. A ver, también saque una pluma y subráyelo, para que no se le olvide. Que no se le olvide. El vencedor heredará estas cosas, y yo seré su Dios, y él será mi hijo. Pero los cobardes, incrédulos, abominables, asesinos, inmorales, hechiceros, idólatras y todos los mentirosos tendrán su herencia en el lago que arde con fuego y azufre, que es la muerte segunda. ¿Cuántos deciden creerle a Dios esta mañana? ¿Cuántos deciden creerle a Dios? Porque aquí dice los cobardes, los que le tienen miedo a la vida. ¿Cómo te despertaste esta mañana, cristiano? ¿Tú eres cristiano en toda la extensión de la palabra? ¿O eres cristianito? Porque la palabra cristiano se porta con orgullo. Es de un guerrero. Es de un seguidor fiel del Señor, de su capitán. Solo Dios da éxito al que cree en Él. No sé si me escuchó o se lo vuelvo a repetir. Solo Dios da el éxito al que cree en Él. Entonces, ¿estás preparado para la victoria? ¿Estás preparado para la victoria? Entonces, ahora le pregunto, ¿de quién depende el éxito? ¿De ti o de Dios? Vuelvo otra vez a ser controversial. Ay, pastor, es que no se salga por la tangente, porque vengo con un contexto. Porque ya sabe que la gente, ¿cómo le gusta salirse de los contextos? Si yo dijera esta palabra sin haberle dicho todo lo anterior, diga de mí lo que quiera, pero ya le traje un contexto. ¿De quién depende el éxito? De ti. Únicamente y exclusivamente de ti, porque Dios ya lo determinó y lo puso en tu corazón, y tú decides si lo tomas o no lo tomas. ¿Me está entendiendo esta mañana? Cada quien tiene lo que merece. Y vuelvo a repetir, cada que digo esto, no sabe cómo hay gente que se retuerce. No, pastor, yo no merezco lo que estoy viviendo. No, pues levántese en el nombre de Jesús, tome la victoria y encamínese hacia ella. Porque si usted está viviendo en derrota, ¿por qué vive en derrota? Pregúntese. Ay, es que mi vecino, ay, es que mi papá, ay, es que yo no estudié, ay, es que las circunstancias. No, no, no, no, no, no lo acepto. No lo acepto. Perdóneme. No. Cada quien tiene lo que merece, lo que ha buscado en la vida y por lo que ha peleado, o por lo que ha dejado de pelear, o por lo que ha dejado de hacer. Si usted desanimó, se cansó, se agotó, se afligió, póngase a pensar cuáles fueron los factores. No le eche la culpa esta mañana a nadie, por favor, a nadie. Puedes haber nacido en un hogar muy pobre, en la adversidad, en medio de mucha oposición, en medio de mucha desgracia. Incluso tu padre o tu madre te abandonaron. Pero si hoy, esta mañana, tú eres de los que ya conociste a Jesús, Él te dio la victoria. Si tú la tomas o no, no depende de Él, depende de ti. ¿Me está entendiendo esta mañana? No es de tu pasado, tampoco es de tu futuro, porque Dios, tu presente es lo que marca tu futuro, las decisiones que tomes hoy. Es el día de hoy como tú puedes tomar la vida por tus manos, vencer, salir con una mente y una vida renovada en el Señor. Hoy esta mañana, te estoy diciendo, prepárate para la guerra. Que no digas, ay, me encontré esto, ay, me encontré el otro, hay una adversidad, hay un problema, hay un dolor, hay un cansancio. No, prepárese. En la guerra es batallar. Y se va a encontrar de todo. Hasta se va a encontrar con traiciones. Con amigos que lo van a traicionar, que lo van a abandonar, que lo van a decepcionar. Sí. ¿Y es doloroso? Sí, estoy preparado. Pero sigo adelante. Pero sigo caminando. Esas adversidades, esas circunstancias, esos enemigos, esos amigos que me traicionaron, esos amigos que me abandonaron, no determinan mi éxito. Mi éxito está determinado porque Dios me lo dio. Oiga, dígalo conmigo. Mi éxito está determinado porque Dios ya lo puso en mí. Con la fe y la mirada puesta en Jesús. Sí, puede existir muy grandes desafíos, pero debes de aprender a enfrentarlos y no huir de ellos. No huir de ellos. Creo que esta mañana que Dios nos está confrontando y tenemos que estar preparados. Hoy no busquemos culpables, no busquemos a quien echarle la culpa. He sido yo. Primera de Juan 4:16 en adelante dice: y nosotros hemos llegado a conocer y hemos creído el amor que Dios tiene para nosotros. Dios es amor, y el que permanece en amor permanece en Dios, y Dios permanece en él. En esto se perfecciona el amor en nosotros, para que tengamos confianza, oiga, para que tengamos confianza en el día del juicio, pues como Él es, así también nosotros somos en este mundo. En el amor no hay temor, sino que el perfecto amor echa fuera el temor. Porque el temor involucra castigo, y el que teme no es hecho perfecto en el amor. ¡Wow! ¿A qué le tienes temor, iglesia, esta mañana? ¿A qué le tienes temor? El amor de Dios, dice la Escritura, echa fuera todo temor. Y si el amor de Dios está dentro de ti, dime a qué le temes. ¿Tienes miedo? ¿Tienes temor ante lo que se te puede presentar en la vida? Si permaneces en el amor de Dios y Dios permanece en ti, no tendrás temor, no tendrás miedo, no tendrás duda. Si yo me mantengo en la palabra de Dios, cuento con el respaldo de Dios, lo sé, lo vivo, lo siento, lo veo en mi vida. Tengo fe para creer. La oración me ha revelado y me ha acercado y me ha acrecentado mi fe. Por eso debe de orar usted con certeza, con certidumbre. Yo ahora entiendo y comprendo que no dependo de las circunstancias. Vamos, dígalo conmigo. Mi vida no depende de las circunstancias. Tampoco mi vida depende de terceros, ni de quién me da o quién me quita, quién me ama o quién no me ama, ni de quién está conmigo o quién se va. No. Mi vida no depende de las circunstancias. Aunque puede haber adversidad, recuerda a Gedeón, dependo de dónde he puesto mi esperanza y mi fe en Dios. Ahí está la fuerza de mi vida. Wow, mire lo que le estoy diciendo, son cosas muy tremendas. Vamos, dígalo conmigo, ahí está la fuerza de mi vida. Ahí está mi poder. Mi fe y mi esperanza están en Dios. ¿Lo puede creer esta mañana o no lo puede creer? ¿Qué dice usted? ¿Se atreve esta mañana, de una vez por todas, a creerle a Dios o no a creerle a Dios? Dije esta mañana, ¿estamos preparados para la guerra? ¿Sí o no? ¿Sí o no? En la guerra va a haber cansancio, va a haber lucha, esfuerzo, cansancio, hambre, sed, calor, frío, sueño. Pero ¿qué decides esta mañana, guerrero y guerrera de Dios? ¿Qué decides? Dice Hebreos 13:6, de manera que decimos confiadamente: el Señor es el que me ayuda, no temeré, ¿qué podrá hacerme el hombre? Oh, igual que Salmos. Hebreos dice igual que Salmos, el que le dije que subrayara. Vamos, ahora subraya Hebreos 13:6. De manera que decimos confiadamente: el Señor es el que me ayuda. Vamos, dígalo. Anímese. O nada más está escuchando por escuchar. Anímese. Diga conmigo: el Señor es el que me ayuda. No temeré. ¿Lo cree? ¿Lo cree? o no lo cree, ¿qué podrá hacerme el hombre? ¿Qué podrá hacerme el hombre? Entonces, Dios es el que determina la victoria. Pero soy yo. Depende de mí de creer en lo que Dios me ha dicho que me ha dado. ¿Me está entendiendo esta mañana? Por eso, el resultado depende de ti, no de Dios. Porque Dios ya lo dio, y de ti depende creer en Él. Dice amén esta mañana. Quiero concluir con lo que dice rápidamente Salmos, capítulo 18, versículo 39. Dice la Escritura: pues tú me has ceñido con fuerza para la batalla. Le recomiendo que también lo subraye. Pues tú me has ceñido con fuerza para la batalla. Has subyugado debajo de mí a los que contra mí se levantaron. ¡Wow! ¿Lo puede creer o no lo puede creer esta mañana? Dice el versículo 40. Mire, también has hecho que mis enemigos me vuelvan las espaldas para destruir a los que me odiaban. Clamaron, mas no hubo quien los salvara. Aún el Señor, al Señor clamaron, mas el Señor no les respondió. ¡Wow! Fíjese eso. Hasta los enemigos clamaron al Señor y Dios no les respondió. No es por coincidencia, no es por suerte, no es por el al azar, no es por otros. Es porque el resultado de la batalla está dentro de mí. Hoy vives en victoria, pero hoy y mañana aprenda a vivir todos los días en la victoria del Señor. ¿Me está entendiendo esta mañana? ¿Lo cree con todo su corazón? Pues el tiempo ya se nos agotó y yo me tengo que despedir de usted, pero no me voy sin antes decirle: no quiero que mañana se despierte pensando en los problemas, sino que se levante pensando en la victoria. Porque por lo menos hoy espero que ponga su mente en la victoria del Señor. Me despido de usted, yo le mando un abrazo, bendiciones y hasta la próxima.
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Tuyo es la gloria, Señor.

aplauso al Señor.

quitando el velo que impedía su presencia en mí. Por eso el salmista dijo: en mi angustia invoqué al Señor y clamé a mi Dios, y Él oyó mi voz desde su templo, y mi voz llegó.

0: presencia de Dios llega.
1: Llegó mi amor.
0: Y toda puerta cerrada se abrirá. Toda enfermedad sanará. El Espíritu de Dios se moverá alrededor tuyo. Tus hijos serán llenos. Tu familia será llena. Tu ministerio ahora será exhibido. Porque ha llegado tu amado.

Qué lindo es amanecer con el Señor. Qué maravilloso es abrir nuestros ojos y presentarnos delante del Dios de los cielos. Es una bendición que podamos empezar el día confiando que, pues que el Señor está con nosotros. Valientes, valientes de México, hora de despertar, es hora de orar, es hora de pelear por nuestra nación, es el tiempo de pararnos en la brecha y pedir al Dios Todopoderoso, nuestro Dios, que esté con nosotros, que esté por los justos, que esté por nuestra nación, que esté por los niños, por los jóvenes, por las señoritas, por las familias. Es tiempo de orar por paz, paz para México. En el Salmo 84 dice la palabra, en el verso 1: Señor de los ejércitos, cuán grato es habitar en tu templo. Mi alma anhela ardientemente estar, Señor, en tus atrios. A ti, Dios de la vida, elevan su canto. Mi corazón y todo mi ser cantan a tu nombre, exaltan tu nombre. Hasta los gorriones y las golondrinas hallan donde andar a sus polluelos, cerca de tus altares, Señor de los ejércitos, Rey mío y Dios mío. Amigos, amigas, tenemos un rey.

Nuestro Rey es Jesús. Y hoy vamos a orar pidiendo al Señor que Él sea Rey de México. Vamos a pedir que nos guarde y que nos permita estar en su templo. Padre que estás en los cielos, muchas gracias por esta hermosa madrugada. Muchas gracias, Señor, porque tú eres bueno, porque tu misericordia es para siempre. Para siempre, oh Dios, tú eres Rey de nuestra nación. Y nosotros, tus valientes, hombres y mujeres, nos presentamos delante de tu presencia. Aquí estamos, Señor, unos en el zócalo de la ciudad, marchando y diciendo: Jesús es el Rey. Oh Dios de los cielos, oh Jesucristo, cuánto anhelamos tu presencia en nuestro país. Cuánto deseamos, Señor, que tú seas Rey en la vida de cada mexicano, de cada niño mexicano, de cada niña mexicana, de cada familia mexicana. Cuánto anhelamos que gobiernes cada una de nuestras ciudades. Lo anhelamos, te deseamos, Rey Jesús. Por favor, bendícenos en este día, mi Dios, que nos permitas hacer de nuestra ciudad, hacer de nuestro país un templo, que toda la nación sea tu morada. Te lo pedimos de todo corazón en el nombre de Jesucristo. Valientes, a marchar por Jesús. Valientes, a proclamar a Jesús. Valientes, a exaltar su nombre.

Al paredo que me dio la vida, alaba que nada lo impida. Aleluya al Espíritu Santo, Él nos ama y ha dado tanto, que nada te quite ese canto, gritas y dejes el llanto. Aleluya, gloria es suya, anhelamos que todo esto fluya, antes que todo concluya, que no baje, que no disminuya. Amigable, confiable, adorable, palpable, agradable, Dios inigualable, imparable, sensible a la voz del que hable, los diables, saciable, igual mi razonable, tocable, durable, notable, que estable, tan perfectonable, yo siendo culpable, capable, indudable, incuestionable, palabra durable, siempre edificable. Aleluya.

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buenos días. Shalom a todos. Sean bienvenidos a su programa Hora México. Les saluda a su amigo el pastor Alfredo Rosas. Es un placer poder estar con ustedes nuevamente en esta mañana, donde comenzamos el día siempre de la mejor manera, que es orando, conectando con la fuente de todas las causas. Damos la bienvenida a todos nuestros radioescuchas que ya nos están sintonizando por esta estación de radio Ondas de Vida 1440. Y de verdad deseamos que tengan un día lleno de dulzura, de bendiciones y de milagros. Damos la bienvenida al Espíritu Santo, al cual le pedimos que tome el control de estas ondas radiales para que sean cargadas de luz, de vida, de salvación y de redención para todos y cada uno de nuestros amados radioescuchas. Quédate con nosotros, estamos hablando de la porción bíblica llamada Shelat Lecha, una porción que contiene grandes secretos espirituales y una gran enseñanza para nuestras vidas y un poder espiritual sobrenatural que nos hace libres de la esclavitud de Egipto. Pero también recuerda, quédate todo el día en esta estación de radio. No se te olvide, esta es la estación de la gente de fe. Mando un saludo a mi esposa Patricia Castro, deseándole que tenga un día dulce, hermoso, lleno de grandes bendiciones. Aleluya. También mandamos un saludo al apóstol Carlos Quiroga y a su esposa Ingrid. También deseamos que tengan un día de alegría, de shalom y de bendición. Como cada mañana, amado radioescucha, te invito a que me acompañes a orar, que te tomes unos minutos ahí donde estás y que juntos podamos elevar nuestra oración de gratitud al Creador. Así que comenzó. Agradezco, Rey viviente, porque has devuelto mi alma con misericordia. Inmensa es tu fidelidad. Agradezco delante de ti, Adonai, mi Elohim, Elohim de mis padres, por toda la bondad y la misericordia que has hecho conmigo. Bendito eres tú, Adonai, que renuevas con tu bondad cada día, siempre la obra de la creación. Gracias porque la vida misma es un don incalculable de la existencia. Y gracias, Padre, porque la vida no es solo un estado, sino es una oportunidad cósmica de billones de posibilidades. Estamos aquí ahora con la capacidad de experimentar. Te agradecemos por la conciencia que tú nos has dado, que es esa chispa que nos permite no solo existir, sino saber que existimos. Gracias porque tenemos la maravilla de un corazón que late sin descanso por décadas, pulmones que respiran automáticamente y un cerebro que procesa billones de datos por segundo. Gracias, amado Padre, por la autopoiesis, que es la capacidad de los seres vivos de mantenerse, reproducirse por sí mismo, porque cada día al despertar es una nueva pizarra, un nuevo chance para aprender, amar, crear, perdonar y contribuir. Es la bendición de la temporalidad que nos recuerda que cada momento es precioso y efímero. Gracias por la naturaleza y la creación, que es ese gran tapiz divino tuyo, ese lienzo donde tu sabiduría se despliega, amado Padre, en su máxima expresión. Gracias por el universo y los cuerpos celestes. Agradecemos por la magnitud abrumadora del universo que nos humilla y nos asombra. Gracias por el sol, no es solo una estrella, sino es una fuente de energía perfecta, regulada con precisión para calentar la tierra. Gracias por la luna, no es solo un satélite, sino el ingenioso regulador de las mareas y un estabilizador crucial del eje de la tierra, lo que nos permite tener un clima estable. Gracias por la danza gravitacional entre los planetas. Las estrellas es un ballet cósmico que mantiene todo en perfecto orden. Gracias por la Tierra, que es nuestro hogar finamente ajustado. No es una roca al azar en el espacio, es una biosfera intrincadamente diseñada. Y te damos gracias, amado Padre, por su campo magnético,
que nos protege de la radiación solar mortal. Te damos también gracias por la composición precisa de su atmósfera. Es el balance perfecto de oxígeno, nitrógeno y otros gases. Gracias por las montañas que no son solo hermosas, sino son fuentes de río, barreras climáticas y almacenes de mineral. Gracias por los océanos que regulan la temperatura global y producen gran parte del oxígeno que respiramos y albergan una biodiversidad asombrosa. Gracias por los ríos que son las venas de la tierra, transportando nutrientes y agua dulce esencial para la vida. Gracias, papito hermoso, por la biodiversidad, la flora, la fauna, porque aquí tú has puesto una riqueza inagotable. Agradecemos por la fotosíntesis, que es el proceso milagroso por el cual las plantas convierten la luz solar en alimento y oxígeno, sosteniendo toda la vida en el planeta. Cada hoja, cada flor, cada árbol es una obra maestra, amado Padre, de tu ingeniería biológica. Gracias por la fauna, porque ella exhibe una complejidad y una especialización asombrosa. Desde el vuelo de un colibrí hasta la migración épica de una ballena, cada criatura desempeña un papel vital en el equilibrio ecológico de nuestro planeta. Gracias, papito lindo, por los ciclos naturales y el ritmo de la vida, como la lluvia, que no es solo agua que cae, es el ciclo hidrológico que recarga los mantos acuíferos y riega cultivos. Gracias, papito lindo, por cada hombre y mujer de corazón generoso que el día de hoy estarán dejando su semilla para seguir apoyando este ministerio de Ondas de Vida 1440. Recibe nuestra gratitud en el nombre bendito de Yeshua Hamasía. Amén. Amén. Aleluya. Continuando con el estudio de esta porción bíblica llamada Shelah Lejá, nos quedamos en Números 14, versículo 5, donde después de que el pueblo se queja, llora y anhela desear a la esclavitud, haciendo una inversión completa del éxodo, y terminan diciendo: designemos un capitán y volvamos a Egipto. Moshe y Aarón caen sobre sus rostros delante de toda la congregación. Esta reacción es muy significativa, decíamos, porque no responden con ira, no responden defendiendo su liderazgo, no responden argumentando, sino se postran. Esto tiene una gran enseñanza para cada uno de nosotros. Cuando hay una crisis espiritual, esa crisis alcanza tal magnitud donde las soluciones humanas ya no son suficientes, sino se necesita intervención divina. En el versículo 6 aparecen Josué y Caleb, rasgan sus vestidos. En la tradición bíblica, rasgar las vestiduras era una expresión de duelo profundo. Ellos comprenden algo que el resto del pueblo no entiende. La verdadera tragedia no son los gigantes que están en la tierra prometida. La verdadera tragedia es rechazar la palabra del Creador. La tragedia no es Canaán, la tierra prometida. La tragedia es la incredulidad del pueblo. Número 7 y 8 del capítulo 14. Ahí encontramos una de las declaraciones más poderosas de toda la Torá, y dice así: la tierra que recorrimos es en gran manera buena. Si Adonai se agradare de nosotros, él nos llevará a esta tierra. Es lo que dice Josué y Caleb. Observe la diferencia de enfoque. Los 10 espías hablaban de gigantes, Josué y Caleb hablaban del Creador. Los 10 espías hablaban de fortaleza, Josué y Caleb hablaban de la fidelidad divina. Los 10 espías medían obstáculos, pero Josué y Caleb medían promesas. Amén. Aleluya. Qué tremendo es esto cuando el hombre no sabe mirar con fe los problemas. Continuando en Números 14, versículo 9, encontramos una frase misteriosa que dice: su amparo se ha apartado de ellos.
Y algunos interpretan que los pueblos cananeos ya habían perdido la protección espiritual que los cubría. Místicamente esto significa que las fuerzas espirituales que sostenían aquellas naciones ya estaban siendo retiradas por el juicio divino. Aunque externamente parecían fuertes, en realidad interiormente estaban debilitados. Aquí encontramos una enseñanza extraordinaria. Muchas veces el hombre ve solamente la realidad visible, mientras que el Creador ya está obrando en dimensiones invisibles. ¡Wow! ¡Aleluya! Sin embargo, el pueblo, cegado por el miedo, por la esclavitud de su corazón, responde queriendo apedrear a Josué y a Caleb en el versículo 10. Este es uno de los momentos más oscuros de este capítulo 14, ya que los únicos hombres que están hablando fe se convierten en blanco de la multitud. Muchas veces la verdad suele volverse incómoda cuando esa verdad confronta el miedo colectivo. De ahí que cuando Yeshua les hablaba la verdad a los líderes religiosos de Jerusalén, se incomodaban, se enojaban, porque en el fondo lo que ellos tenían era miedo. Más adelante la gloria de Adonai aparece sobre el Mishkan, el santuario, y la Shekinah, que es la presencia divina, se manifiesta. El juicio se acerca, el juicio del Creador. Y Adonai pregunta a Moshe: ¿hasta cuándo me ha de irritar este pueblo? ¿Hasta cuándo no me creerán? Eso lo dice el versículo 11. La palabra clave aquí es creerán, ya que después de todas las señales y milagros, el problema seguía siendo la fe o la falta de fe del pueblo. Porque los milagros pueden impresionar los sentidos, pero solamente la fe auténtica y verdadera, la emuná auténtica y verdadera, transforma el corazón del hombre. ¡Aleluya! El Creador menciona que esta generación ha visto señales en Egipto, en el desierto. Eso lo dice el versículo 22 del capítulo 14 de Números. 10 grandes pruebas durante las cuales Israel desafió al Creador desde la salida de Egipto. El pueblo 10 veces desafió a su Creador desde que salió de Egipto. El número 10 aparece nuevamente como contraparte de las 10 plagas. Las plagas revelaron el poder de Adonai. Las pruebas revelaron la resistencia del corazón humano. Porque el hombre muchas veces no se cansa de probar a su Creador en lugar de creerle a su Creador. Pero a continuación ocurre uno de los momentos más extraordinarios de toda la Torá. En el capítulo 14, en el versículo 13-19, Moshe intercede por el pueblo de Israel y constituye una de las mayores oraciones de toda la Escritura. Moshe no apela a los méritos del pueblo, porque no los tiene. Tampoco minimiza el pecado del pueblo. En lugar de eso, apela al nombre del Creador y a su misericordia. Moshe argumenta que las naciones concluirán que el Creador no pudo completar su obra si destruyera a Israel. Esta intercesión de Moshe recuerda al patriarca Abraham suplicando por Sodoma y Gomorra en Génesis capítulo 18. Y también se anticipa el papel de los grandes intercesores bíblicos. Moshe cita los atributos revelados después del pecado del becerro de oro, los atributos de Adonai, sobre todo los atributos de bondad y misericordia, que están en el versículo 18 y también en Éxodo 34:6-7. Dice Adonai: tardo para la ira, grande en misericordia. Y de aquí salen los 13 atributos de bondad o de misericordia del Creador. En la tradición hebrea, estos atributos son considerados uno de los mayores tesoros espirituales entregados a Israel, ya que revelan que la justicia divina nunca actúa separada de la misericordia. Adonai responde en el versículo 20: yo lo he perdonado conforme a tu palabra. Esta declaración es extraordinaria. Sin embargo, inmediatamente aprendemos una lección profunda. El perdón no siempre elimina las consecuencias. La culpa es removida
Pero la disciplina permanece. La generación que murmuró, que tuvo miedo, un corazón incrédulo será perdonada, pero no entrará en la tierra. 40 años vagarán por el desierto. Aleluya. En el versículo 24 aparece Caleb, y el Creador declara a mi siervo Caleb, por cuanto hubo en él otro espíritu. En hebreo dice Ruá Ajeret, que literalmente significa otro espíritu. Los comentaristas explican que Caleb veía la realidad desde una perspectiva diferente, mientras los demás interpretaban los acontecimientos mediante el miedo, el temor, la duda. Él los interpretaba mediante la confianza. Caleb era un alma alineada con la voluntad divina. Bien, hasta aquí nos vamos a detener en el estudio de esta porción bíblica. El día de mañana continuaremos. Ahora, amado Radio Escucha, te invito a que me acompañes a orar por las peticiones que han dejado también nuestros amados Radio Escucha. Así que comencemos, papá. Pon en tus manos la vida de Juan Luis y de su esposa Alejandra, confiando en que tú has arreglado su problema laboral y que a Laura le han pagado el dinero que le deben. Quita la diabetes de Angelina y el dolor de piernas. Trae en arrepentimiento y conversión a Juan Manuel. Trae sanidad completa a Luisa en sus órganos, arterias, tendones. Que así como prospera el alma de Ana, ella sea prosperada en todas las cosas. Que nunca se vaya la tranquilidad de Jaime y que siempre haya puertas de bendición. Quita de Olga toda hostigación y toda opresión. Dale gracia delante de la gente. Bendice la familia de Rosa, tráela a tus pies en arrepentimiento y conversión, y que Aarón sea visto con ojos de amor en la escuela militar. Que María del Cid, Padre, tú la sanes de su ojo, de su abdomen, de sus mamas, de su espalda, y quita la amargura del corazón de Yasmín. Bendice la vida de Antonio Velázquez, sana lo de sus vías urinarias. Que Jesús Martín Mondragón, Padre, tú quiebres todo espíritu de muerte, hechicería, brujería, todo decreto espiritual que hay en el cielo, en la tierra, para que pronto salga de la cárcel. Quita la parálisis de David, el dolor de su ojo, sana, lo bendice la vida de María del Carmen, que ruega por su hijo Abraham, por Ebna, por Carlos, José Trinidad, José Martín y Tania. Tráelos a tus pies en arrepentimiento y conversión, y que Abraham, tú los alejes y saques de las drogas. Bendice la vida de David Jason, que ruega por Juan, Miguel, Guillermina, Alejandro Marmolejo. Tráelos a tus pies en arrepentimiento y conversión. Bendice la vida de Jorge Arturo, dignifica su vida y bendice sus finanzas. Ten misericordia de la familia de Graciela, conviértelas a ti, bendito Padre, en el nombre precioso y bendito de Yeshua HaMashiach. Amado Padre, seguimos suplicándote la vida, bendito Padre, de Caridad Medina, que ruega por Ernestina, María Guadalupe, Roberto Martínez, tu esposo, por Cristian, Karina, Daniela, Débora, Anú. A todos ellos, Padre, tráelos a tus pies en arrepentimiento y conversión. Cimitirio Romero, quiebra los yugos del diablo. José Luis Montes, trae sanidad de su hernia. Bendice la vida de María Elena, sana la de las vías respiratorias. Y Juan Miguel, quita la parálisis facial. Raúl Alejandro, Padre, fortalécelo en el interior, restaura su matrimonio, es un milagro. Angélica Vidal, bendice la vida de Maximiliano, trae sanidad en su cuerpo físico. Cristian, ayúdala con sus deudas. Y a Mari y a César, fortalécelos en la fe. Manuel, trae sanidad física y económica. Juan Antonio, fortalécelo, Padre, aunque le hayan amputado sus piernas, tú llénalo de tu amor, de tu luz, de tu alegría. Bendice las finanzas de Francisco, bendice a Patricia Alejandra, que ruega por hijos, Karen, Kevin, Daniel, Padre, y su esposo Adolfo, tráelos a tus pies en arrepentimiento y conversión. Yale Tenjai, bendice la vida de su esposo Juan Luis, restaura su matrimonio. Guillermina, bendice la vida de Dani, de Guadalupe, de sus hijas, de Juan, de Guillermina, de Eva, de Gerardo, de su hijo Gerardo, de Israel, de Erika, de Eric. Tráelos a todos ellos en arrepentimiento y conversión. Areli Olivares, libera a ella y a su familia de toda presión del diablo. Julieta Ontiveros, trae sanidad a sus huesos, cartílagos. Patricia Pérez, quita las úlceras varicosas. Josefina Pérez, pon shalom en su corazón. Dale shalom a Soledad Gallo.
Amado Padre, también te pedimos por la vida de tu hijo Carlos Quiroa. Renuévala como el águila, aumentale las fuerzas como el búfalo. Bendice a su esposa, a sus hijos, guárdalos bajo la sombra de tu sombra. Amado Padre, te seguimos rogando en el nombre precioso de Yeshua HaMashiach, Adonai, Elohim eterno, creador de los cielos y de la tierra. Ante ti se postra el mundo entero y las naciones, porque tu voz fundó los mares y tu aliento dio vida a toda criatura. Mira, oh Señor, a las naciones de la tierra, pues muchas caminan en tinieblas y el estruendo de la guerra se ha levantado como tormenta. Extiende tu brazo poderoso y trae shalom a las naciones. Haz callar el rugido de las armas y convierte las espadas en instrumentos de vida. Derrama sabiduría sobre los gobernantes y quebrante el consejo del violento y del injusto. Levanta tu justicia como río caudaloso y tu verdad como torrente incontenible. Descubre lo oculto, expón la mentira, limpia las puertas de las ciudades de corrupción, defiende al huérfano y a la viuda, y escuche el clamor del pobre y del oprimido, y haz prevalecer el derecho sobre la injusticia. Oh proveedor de toda vida, mira a los pueblos que padecen hambre, los que no tienen pan ni esperanza. Abre los graneros de la tierra y enseña a las naciones a compartir y administrar con justicia los bienes que tú les diste. Concede trabajo digno a las familias y sustento honrado a las familias de la tierra. Tus manos, papito lindo, ponemos a la nación de Venezuela, que sufrió dos terribles terremotos donde miles de personas han muerto y hay miles de personas damnificadas y heridas. Ten misericordia de esta nación, perdona sus pecados, su iniquidad, su maldad y su rebelión, y permite, Padre, que las naciones se solidaricen para apoyar a la nación de Venezuela. Acuérdate, oh Elohim, de tu creación, de la tierra que gime y espera tu redención. Bendice los hogares del mundo y las familias. Todo esto, papito lindo, te lo rogamos, te lo suplicamos en el nombre bendito de Yeshua HaMashiach. Amén. Amén. Bien, amado Radio Escucha, si tú quieres que ore por tus peticiones, déjame un mensaje de WhatsApp al 5534-131209, repito, 5534-131209, y con mucho amor oraré por ella. Se despide de ustedes su amigo el pastor Alfredo Rosas, deseándoles que tengan un día dulce, alegre y de shalom. Shalom.

conozca el Dios que cuando Él se entrona en un lugar, simplemente tienes que tener un corazón dispuesto a recibir. Porque cuando estás conectado, solamente hueles y percibes el aroma del cielo.

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4: El libro de Salmos, Salmo 135, versículos 13 al 21.
5: Tu nombre, oh Señor, permanece para siempre. Tu fama, oh Señor, se conoce en cada generación, pues el Señor hará justicia a su pueblo y tendrá compasión de sus siervos. Los ídolos de las naciones no son más que objetos de plata y oro. Manos humanas les dieron forma. Tienen boca, pero no pueden hablar. Tienen ojos, pero no pueden ver. Tienen oídos, pero no pueden oír. Tienen boca, pero no pueden respirar. Y los que hacen ídolos son iguales a ellos, como también todos los que confían en ellos. ¡Oh Israel! ¡Alaba al Señor! ¡Oh sacerdotes, descendientes de Aarón! ¡Alaben al Señor! ¡Oh levitas! ¡Alaben al Señor! ¡Todos los que temen al Señor, alaben al Señor! ¡El Señor sea alabado desde Sión! Porque Él vive aquí en Jerusalén. ¡Alabado sea el Señor!
4: El libro de Oseas, capítulo 1.
6: El Señor le dio este mensaje a Oseas, hijo de Beeri, durante los años en que Usías, Jotam, Acaz y Ezequías eran reyes de Judá, y Jeroboam II, hijo de Joás, era rey de Israel. Cuando el Señor le habló por primera vez a Israel por medio de Oseas, le dijo al profeta:
7: Ve y cásate con una prostituta, de modo que algunos de los hijos de ella sean concebidos en prostitución. Esto ilustrará cómo Israel se ha comportado como una prostituta, al volverse en contra del Señor y al rendir culto a otros dioses.
6: Así que Oseas se casó con Gomer, hija de Diblaim. Ella quedó embarazada y le dio un hijo. Entonces el Señor dijo:
7: Ponle al niño por nombre Jezreel, porque estoy a punto de castigar a la dinastía del rey Jehú para vengar los asesinatos que cometió en Jezreel. De hecho, pondré fin a la independencia de Israel y acabaré con su poderío militar en el valle de Jezreel.
6: Al poco tiempo, Gomer quedó embarazada otra vez y dio a luz una niña. Entonces, el Señor le dijo a Oseas:
7: Ponle por nombre a tu hija Lo-Ruhama, no amada, porque ya no le demostraré amor al pueblo de Israel ni lo perdonaré, pero sí le demostraré amor al pueblo de Judá. Lo libraré de sus enemigos, no con armas y ejércitos ni con caballos y jinetes, sino con mi poder como el Señor su Dios.
6: Después que Gomer destetó a Lo-Ruhama, quedó nuevamente embarazada y dio a luz a un segundo hijo. Entonces el Señor dijo:
7: Ponle por nombre Lo-Ami, no es mi pueblo, porque Israel no es mi pueblo y yo no soy su Dios. Sin embargo, llegará el día cuando el pueblo de Israel será como la arena a la orilla del mar, imposible de contar. Así que en el lugar donde se les dijo, ustedes no son mi pueblo, se dirá, ustedes son hijos del Dios viviente. Entonces los pueblos de Judá e Israel se unirán, elegirán un solo líder y regresarán juntos del destierro. ¡Qué gran día será! El día de Jezreel, cuando Dios plantará de nuevo a su pueblo en su tierra.
4: El libro de Oseas, capítulo 2. En ese día, llamarán a sus hermanos Sammi, mi pueblo, y a sus hermanas llamarán Ruama, las que yo amo. Pero ahora presenten cargos contra su madre Israel, porque ya no es mi esposa, ni yo soy su esposo. Díganle que se quite del rostro el maquillaje de prostituta y la ropa que muestra sus pechos. De lo contrario, la desnudaré por completo, como estaba el día en que nació. Dejaré que muera de sed, como en un desierto desolado y árido. No amaré a sus hijos, porque fueron concebidos en la prostitución. Su madre es una prostituta descarada y quedó embarazada de una manera vergonzosa. Dijo, iré tras otros amantes y me venderé a cambio de comida y agua, a cambio de ropa de lana y lino. También a cambio de aceite de oliva y bebidas. Por esta razón, la cercaré con espinos. Cerraré su paso como un muro para que pierda su rumbo. Cuando corra tras sus amantes, no podrá alcanzarlos. Los buscará, pero no los encontrará. Entonces pensará, mejor me sería volver a mi esposo, porque con él estaba mejor que ahora. Ella no se da cuenta de que fui yo quien le dio todo lo que tiene. Grano, vino nuevo y aceite de oliva. Hasta le di plata y oro. Pero ella le ofreció todos mis regalos a Baal. Sin embargo, ahora le quitaré el grano maduro y el vino nuevo que generosamente le di en cada cosecha. Le quitaré la ropa de lino y lana que le di para cubrir su desnudez. La desnudaré por completo en público, a la vista de todos sus amantes. Nadie podrá librarla de mis manos. Pondré fin a sus festivales anuales, celebraciones de luna nueva y sus días de descanso. Todos sus festivales establecidos. Destruiré sus vides y sus higueras, las cuales, según ella, le dieron sus amantes. Dejaré que crezcan hasta que se conviertan en espesos matorrales de los que solo los animales salvajes comerán su fruto. La castigaré por todas las ocasiones en que quemaba incienso a las imágenes de Baal, cuando se ponía aretes y joyas y salía.

0: en vez de mi Señor. Oh Israel, yo borraré los muchos nombres de Baal de tus labios y nunca más los mencionarás. En ese día haré un pacto con todos los animales salvajes, las aves de los cielos y los animales que corren sobre la tierra, para que no te hagan daño. Quitaré de la tierra todas las armas de guerra, todas las espadas y todos los arcos, para que puedas vivir sin temor, en paz y seguridad. Te haré mi esposa para siempre, mostrándote rectitud y justicia, amor inagotable y compasión. Te seré fiel y te haré mía, y por fin me conocerás como el Señor. En ese día yo responderé. Le responderé al cielo cuando clame por nubes, y el cielo contestará a la tierra con lluvia. Entonces la tierra responderá a los clamores sedientos del grano, de las vides y de los olivos. Y ellos a su vez responderán, Jezreel, que significa Dios siembra. En ese tiempo yo sembraré una cosecha de israelitas y los haré crecer para mí. Demostraré amor a los que antes llamé no amados y a los que llamé no son mi pueblo. Yo diré, ahora son mi pueblo. Y ellos responderán, tú eres nuestro Dios.
1: La primera carta de Pedro. Capítulo 3.
2: De la misma manera, ustedes, esposas, tienen que aceptar la autoridad de sus esposos. Entonces, aun cuando alguno de ellos se niegue a obedecer la buena noticia, la vida recta de ustedes les hablará sin palabras. Ellos serán ganados al observar la vida pura y la conducta respetuosa de ustedes. No se interesen tanto por la belleza externa, los peinados extravagantes, las joyas costosas o la ropa elegante. En cambio, vístanse con la belleza interior, la que no se desvanece, la belleza de un espíritu tierno y sereno que es tan precioso a los ojos de Dios. Así es como lucían hermosas las santas mujeres de la antigüedad. Ellas ponían su confianza en Dios y aceptaban la autoridad de sus maridos. Por ejemplo, Sara obedecía a su esposo Abraham y lo llamaba Señor. Ustedes son sus hijas cuando hacen lo correcto sin temor a lo que sus esposos pudieran hacer. De la misma manera, ustedes, maridos, tienen que honrar a sus esposas. Cada uno viva con su esposa y trátela con entendimiento. Ella podrá ser más débil, pero participa por igual del regalo de la nueva vida que Dios les ha dado. Trátenla como es debido, para que nada estorbe las oraciones de ustedes. Por último, todos deben ser de un mismo parecer. Tengan compasión unos de otros. Ámense como hermanos y hermanas. Sean de buen corazón y mantengan una actitud humilde. No paguen mal por mal. No respondan con insultos cuando la gente los insulte. Por el contrario, contesten con una bendición. A esto los ha llamado Dios y Él les concederá su bendición. Pues las Escrituras dicen:
3: si quieres disfrutar de la vida y ver muchos días felices, refrena tu lengua de hablar el mal y tus labios de decir mentiras. Apártate del mal y haz el bien. Busca la paz y esfuérzate por mantenerla. Los ojos del Señor están sobre los que hacen lo bueno y sus oídos están abiertos a sus oraciones. Pero el Señor aparta

0: rostro de los que hacen lo malo.
1: Ahora bien, ¿quién querrá hacerles daño si ustedes están deseosos de hacer el bien? Pero, aun si sufren por hacer lo correcto, Dios va a recompensarlos. Así que no se preocupen ni tengan miedo a las amenazas. En cambio, adoren a Cristo como el Señor de su vida. Si alguien les pregunta acerca de la esperanza que tienen como creyentes, estén siempre preparados para dar una explicación, pero háganlo con humildad y respeto. Mantengan siempre limpia la conciencia. Entonces, si la gente habla en contra de ustedes, será avergonzada al ver la vida recta que llevan porque pertenecen a Cristo. Recuerden que es mejor sufrir por hacer el bien, si eso es lo que Dios quiere, que sufrir por hacer el mal. Cristo sufrió por nuestros pecados una sola vez y para siempre. Él nunca pecó. En cambio, murió por los pecadores para llevarlos a salvo con Dios. Sufrió la muerte física, pero volvió a la vida en el Espíritu. Por lo tanto, fue a predicarles a los espíritus encarcelados, esos que desobedecieron a Dios hace mucho tiempo, cuando Dios esperaba con paciencia mientras Noé construía el arca. Solo 8 personas se salvaron de morir ahogadas en ese terrible diluvio. El agua del diluvio simboliza el bautismo que ahora los salva a ustedes. No por quitarles la suciedad del cuerpo, sino porque responden a Dios con una conciencia limpia y es eficaz por la resurrección de Jesucristo. Ahora Cristo ha ido al cielo. Él está sentado en el lugar de honor, al lado de Dios, y todos los ángeles, las autoridades y los poderes aceptan su autoridad.
2: Hasta aquí fue la lectura de hoy. Esperamos que la palabra de Dios haya cobrado vida en tu corazón. 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
5: Muy, pero muy buenos días a toda esta familia de fe, de Ondas de Vida. Le doy las gracias por estar con nosotros en este seguimiento de este gran proyecto como lo es el comentario de la palabra. Esta mañana de jueves, ya comenzando el segundo día, bueno, ya llevamos 6 horas del segundo día del mes de julio. Le doy la más cordial bienvenida. Esta mañana me acompaña desde nuestra queridísima Mérida, Yucatán, que por cierto estuvimos de fiesta, ¿eh? Aquí en Mérida definitivamente tenemos fiesta cada ratito. Estuvieron de 18 años y luego otros 18, 20, no sé cuántos cumplió el pastor Luis, pero también estuvimos de cumpleaños con el pastor Luis. Buenos días, Martita.
6: Muy buenos días, pastora. Buenos días a todos los que ya se levantaron, los que ya tienen actividad, pero que no nos podemos perder el escuchar la palabra del Señor. Así es que es un gusto saludarles. Qué bueno que ya estamos conectados. Y sí, efectivamente, primero fueron los 18 años y después fueron los 54 años. En esa edad estamos, así es que damos gracias al Señor, porque el Señor nos sigue dando la fuerza, nos sigue dando la vida, y así es. Nuestro pastor cumplió años y estamos felices, gracias a Dios.
5: Yo pensé que habían sido T5.
6: No.
5: 55 serán el próximo año, entonces. Sí, sí. Nos falta un poquito todavía, bueno, un año exactamente para llegar a los T5, ¿no? Voy a dar lectura rápidamente a las personas que ya se encuentran aquí conectadas. Por ejemplo, está nuestra querida Monse Alejandra Díaz Cruz. Imagínense, Monse tiene dos nombres muy largos, Montserrat Alejandra, y los apellidos son bien cortitos, pero si le pongo yo el apellido de su esposo, ya nos confesó que su esposo es Ballesteros. ¡Wow! Sería, es un nombrezazo, Monse, ¿eh? Tony Jiménez, seguramente ya te va a recordar, Martita, que nos vemos hoy a las 10 de la noche, y él nos dice: hola, pastora Marta, Dios le bendiga, nos miramos a las 10, ya ves, junto al pastor Luis en Palabras al Mundo. También tenemos por acá a nuestro querido Tony diciéndonos buenos días, deseándonos bendiciones, que es un gusto escucharnos y aprender de la palabra. Gracias, Tony. Trush Reyes también lo hace, diciéndonos buenos días, saludos y bendiciones. Chelito Paredes no puede faltar, diciendo, y la hola, quiso decir hola, hola, seguramente. Hola, hola, mi gente de fe, bendecido jueves. Recuerden que estoy para servirles, yo se lo agrego, en el 55 21 93 13 73. Allí nos atiende nuestra querida Chelito Paredes, 55 21 93 1373. Tenemos también por acá a nuestra querida María Luisa Rodríguez Lozada desde la bella Toluca, deseándonos un buen día, saludándonos. Gracias, gracias, María Luisa. ¿Quién más tenemos por acá? A Melba. Melba, buenos días, pastoras. Muchas bendiciones. Dios con ustedes. Gracias, Melba. Lucía Castillo también. Muy buenos días, pastoras. Gracias por la palabra de hoy. Tenemos aquí también a Ali Goss desde la hermosa Argentina deseándonos bendiciones. Angie Guillén también llega deseándonos buen jueves a cada una de nosotras. Muchas gracias. Julio Jaramillo Hernández, buenos días, bendecido día, pastoras. Muchísimas gracias. Claribel Ochoa, buenos días, amadas pastoras, bendiciones. Tenemos aquí a Karen también. Karen, qué gusto poderte saludar. Ya 3 días consecutivos te he saludado. Muchas gracias. Dice, como cada mañana aquí, escuchando las bendiciones hermosas. Gracias, Karen. Miriam Domínguez, me estás haciendo falta, Miriam. Buenos días, amadas pastoras, nos dice Miriam. Monse dice, buenos días, pastoras queridas. Ballesteros, es muy bonito el apellido, por supuesto, por eso a ella le vamos a decir Monse Ballesteros. Alejandrina Baselis también, buenos días, pastoras, Dios les bendiga. Lourdes Alonso, buenos días, pastoras, bendiciones. Laura González también nos saluda esta mañana, muchísimas gracias. ¿Quién más está por aquí? Ros Rodríguez, también le damos la bienvenida. Así también tenemos por acá a alguien más, Dulce Gutiérrez. Muchas gracias por estar con nosotros esta mañana. ¡Wow! Luki Ochoa, muy buenos días, bendiciones. Ella nos saluda desde Guatemala, les cuento. Elizabeth Lascano también deseándonos un bonito día. Gracias, Elizabeth. Y orando por nuestro queridísimo Oliver, que es un pequeñito. ¿Qué tiene Oliver? ¿Ya tiene 3 años? A ver si nos confirma por ahí. Chelito Paredes nos recuerda que está lista en el 5521-93-1373. Vámonos a la palabra, Martita. Nos tocan ya los últimos versos del capítulo número 135 del libro de los Salmos. Empezamos por el verso número 13 al 21. ¿Nos lo lees, Martita, por favor?
6: Claro. Tu nombre, oh Señor, permanece para siempre. Tu fama, oh Señor, se conoce en cada generación. Pues el Señor hará justicia a su pueblo y tendrá compasión de sus siervos. Los ídolos de las naciones no son más que objetos de plata y oro. De manos humanas les dieron forma. Tienen boca, pero no pueden hablar. Tienen ojos, pero no pueden ver. Tienen oídos, pero no pueden oír. Tienen boca, pero no pueden respirar. Y lo que hacen ídolos son iguales a ellos, como también todos los que confían en ellos. Oh Israel, alaba al Señor. Oh sacerdotes, descendientes de Aarón, alaben al Señor. Oh levitas, alaben al Señor. Todos los que temen al Señor, alaben al Señor. El Señor se ha alabado desde Sion, porque Él vive aquí en Jerusalén. Alabado sea el Señor.
5: Alabado sea el Señor. Así inicia este capítulo 135 y así termina también este capítulo. Alabado sea el Señor. Ayer hablábamos acerca de la grandeza del Señor. Y vimos por lo menos así rapidísimo, por lo menos 7 aspectos en donde el Señor se demuestra que es muy, muy, muy grande, como lo describe en el verso número 5. Yo conozco la grandeza del Señor, dice el verso 5. Nuestro Señor es muy grande, más grande que cualquier otro Dios. Y en los siguientes versos, ahora desde el 15 al 18, describe cómo son estos ídolos, cómo son estos otros dioses. Pero lo que me llama mucho la atención, Martita, es cómo empieza esto, este párrafo del día de hoy que tenemos que comentar. Tu nombre, oh Señor, permanece para siempre. Tu fama, y ahí quiero que subrayen, tu fama, oh Señor, se conoce en cada generación. Y yo, Martita, te quiero preguntar. Yo me imagino que ustedes, al llegar a Mérida ya hace 18, 19 años, al llegar, ustedes lo que transmitieron a la gente fue un tanto diferente de lo que estaban ellos acostumbrados. Les presentaron un Dios diferente, y ese nombre se ha hecho famoso. Por eso es que la iglesia de Mérida, Torre Fuerte, ha crecido tanto. Yo me gozo viendo las fotos que tú me mandas, los videos que tú me mandas, porque puedo ver desde chiquitos bien metidos con el Señor como personas adultas. El otro día me mandaste y me dijiste, y eso es que solo son los del discipulado. Estaban cada uno sentado en una mesa, y qué hermoso es poder ver que están tomando nota, que están aprendiendo, porque de eso se encargaron Martita, Luis, su familia, de dar a conocer la fama de Jesús, ¿no es cierto?
6: Sí, y dice también aquí, si tu nombre, Señor, permanece para siempre, tu fama, Señor, se conoce en cada generación. Y creo que va mucho con esto. Creo que cuando nosotros sí enseñamos, pero cuando hay un testimonio, las generaciones... Exacto. Definitivamente sí o sí, podría parecer, ¿verdad?, que de repente se descarrilan, parecería que de repente no quieren, pero es más fuerte el peso del testimonio que las generaciones, no solamente hablando de las generaciones nuestras de sangre, sino las generaciones espirituales van creciendo. El día domingo estuvimos en los 12 años de Torre Fuerte Motul, ¿verdad? También ya viene el Torre Fuerte Comchén, o sea, vemos a los hijos y vemos las generaciones creciendo. La fama del Señor, el alabar al Señor, no solamente en nuestra vida, sino comenzar a depositarlo en todas las generaciones. Creo que eso es como se dejan los legados, ¿no? Todos nosotros tenemos que dejar un legado. De repente queremos hacerlo todo como pastores o como papás, y lo que tenemos que hacer es comenzar a delegar en las demás generaciones, porque es enseñarles, es tener testimonio y también comenzarlos a enseñar a confiar en el Señor, a saber de la fama del Señor. Yo pienso en Dios como cuando se sientan los abuelos a contarnos esas grandes historias y uno se goza y dice, vuélvemelo a contar. Y creo que cuando la gente, ¿verdad?, ve en uno esa pasión por decirse, es que vuélvanmelo a contar, vuélvanmelo a decir, y creo que es hermoso. 18 años o el tiempo que llegáramos a tener es contar la historia de cómo Dios nos sacó siempre adelante, de cómo Dios nos ha cuidado, de cómo el Señor se ha manifestado de una manera palpable en nuestra vida, y las generaciones aprenden mucho de eso. Por eso efectivamente dice, permaneces para siempre. Tu fama, oh Señor, se conoce en cada generación. Tenemos nosotros que asegurarnos que cada una de nuestras generaciones conozcan la grandeza del Señor. No solamente lean su escritura, sino también sepan y haya evidencia de lo que el Señor hizo en los antepasados, de lo que el Señor es capaz de hacer, de lo que no hizo solamente con Abraham, no hizo solamente con Isaac, sino en la vida cotidiana que nosotros llevamos, nuestras generaciones puedan reconocer la fama del Señor en nuestra vida.
5: Dice un canto, tenemos un Dios muy, muy, muy, muy grande. Maravilloso es Él, siempre victorioso, siempre poderoso, maravilloso es Él. Él nunca, nunca nos falla, siempre con nosotros está. Y yo creo, Martita, si no estoy mal, las fotos que yo vi de los 12 años, dice generación 12 o 12 generación en las playeras que mandaron a hacer los de Motul, ¿no?
6: Así es.
5: y se miraba tan bonitas las niñas, sobre todo, allí danzándole al Señor. Claro, esas pequeñas ya tienen, unas tendrían 8 o 10 años exageradamente, pero seguramente otra generación les enseñó, ellas vieron y dijeron, nosotras también queremos hacer lo mismo que están haciendo. Y qué hermoso, porque las generaciones van conociendo desde pequeñitos cómo es la manera de obrar de parte del Señor. Nos contaba tu hija Ingrid, cuando estuvo con nosotros un jueves de esto, ¿cómo tú oraste por ese pequeñito que no que traía un problema en el lagrimal, nos decía ella, y que siempre le lloraba, siempre se le hacían lagañitas, siempre le amanecían pegaditos los ojos, y tú determinaste diciendo, Señor, tu obra en este pequeño? Y ella dice, tiene tanto tiempo de que eso ya no ocurre. Y vemos el milagro que Jesús ha hecho en mi hijo. Esto solamente lo hace el Señor, ¿no, Martita?
6: Definitivamente el Señor hace que las generaciones, que los hijos, miremos esas cosas. No somos nosotros, es el Señor, pero el Señor se place en que En ese milagro o en cualquier situación que vivamos, sepamos que es el Señor. Creo que eso nos llena de satisfacción, decir, nuestras grandes están siendo testigos. Hoy Benjamín, ¿verdad?, está pequeño, pero en un tiempo él dirá, Dios es mi sanador. No porque se lo hayamos dicho, sino porque lo vivió, porque hay evidencia de lo que el Señor hace en nuestra vida. Y pueden pasar cosas no tan agradables, puede venir quizá un accidente, y sabemos que Dios está ahí cuidándonos y guardándonos. Somos muy dados a pensar, es que eso no me hubiera pasado, es que por qué Dios permitió, pero no vemos más allá de lo que Dios nos libró. Y creo que las generaciones, cuando ya pasa alguna situación, así sea un milagro o una situación complicada, ellos entienden, Dios me guardó de algo, Dios tiene un propósito con esto, y esa es la evidencia que las generaciones tienen que tener. Saber que nuestro único Dios tiene fama, que el Señor está vivo, que el Señor nos responde, y no, como dice más adelante, ¿verdad?, hacemos imágenes de plata, de oro. No, nosotros tenemos un Dios vivo que nos escucha, ¿verdad?, que nos responde, aquel Dios que tiene misericordia y cuidado aún de nuestros pequeñitos.
5: Fíjense, Pablo, nuestro hijo mayor, él desde pequeño, pues le tocó ver diferentes cosas, y en el día a día, en el normal, pues. Y yo recuerdo que una vez se fue con dos de los chicos que estaban siendo discipulados para que fueran pastores, y ahora son unos excelentes pastores sirviendo al Señor. Y se fue con ellos. Fueron a orar por una persona que supuestamente tenía un grano que no sanaba, una llaga que no sanaba en la espalda. Seguramente, yo pienso, a lo largo de los años, debió ser diabetes la que tuvo esta persona, pero cuando llegaron, dice que eso no era una llaga, así como hablan los muchachos, ¿no? Pablo tendría unos 12 años, dice, eso no era una llaga, era un cráter lo que tenía la persona. Y ellos oraron, ungieron a esta persona y vieron el milagro del Señor haciéndose evidente, porque aquella llaga que era grande empezó a cerrarse, a cerrarse, a cerrarse, hasta que quedó pequeña, decían ellos. Y luego llega una mujer a orar, llega una mujer a predicar a la iglesia y ora por las necesidades de la gente, y dice, yo no puedo cerrar mis ojos al ver los milagros que el Señor hace, porque acercaron a la pequeña al altar y le preguntaron que qué era lo que tenía. Ella dijo que, bueno, su mamá dijo que tenía una piernita más corta que la otra. La sentaron, oró esta mujer por esa niña y dice: mamá, yo vi cómo el pie de la nena empezó a crecer y a nivelarse de tal manera que quedaron iguales. La pararon y le dijo la predicadora, la pastora: empieza a caminar. Y la niña empieza a caminar normal, ya no cojeando, Martita. Entonces los pequeños lo ven, hablando de tus chiquitos, de tus nietos, de los chiquitos que están en la iglesia. Y ellos, cuando vayan creciendo, no van a poder cerrar los ojos diciendo: no, es que yo creo que me pusieron una película, no, es que me engañaron, no, no, porque sus ojitos lo vieron. Y cuando una persona es chiquita de edad, el Señor se encarga de que esa mente fotográfica se quede ahí clavada y aquellos recuerdos vengan a su memoria en los momentos más oportunos. ¿Por qué? Porque van a querer venir a presentarles otro tipo de dioses que describen aquí sus cualidades, sí, pero lo importante es: ah, yo me recuerdo que cuando yo tenía tal edad, yo hice esto, a mí me pasó esto, a mi mamá le sucedió esto, y yo vi cómo el Señor obró. Por eso es que dicen en los versos 19: ¡oh, Israel, alaba al Señor! Aquí está hablando de un país, pero está también hablando de todos nosotros que conformamos el país de México. ¡México, alaba al Señor! Sacerdotes, descendientes de Aarón, alaben al Señor. Oh, levitas, los que cantan, los pastores, alaben al Señor. Todos aquellos, y ahí incluyámonos tú y yo, Martita, los que tememos al Señor, alabémoslo.
6: Cuando nuestras generaciones conocen, pueden, me recuerdo que en un tiempo cuando David y Gamaliel entraron a la universidad, decían: ¿qué crees que nos están dando filosofía? Y obviamente nos llevan al ateísmo. Le decía: pero ¿cómo nosotros vamos a creer en eso si hemos tenido la evidencia de los milagros que Dios ha hecho en nuestra vida, si hemos mirado lo que Dios ha hecho? ¿Y quién nos puede venir a contar o tirar, ¿no?, lo que nosotros tenemos como hijos de Dios? O sea, aún esas generaciones lo van a entender. Claro, no podemos privarlos de ir a una universidad, pero cuando ellos están ahí, al haber tenido la evidencia, al haber visto a sus padres alabar al Señor, al ser parte del Señor, ya esas cosas no entran en sus corazones, porque aunque tomaban la clase ya era, pues sí, es una clase y punto, pero no dejo que entre a mi corazón todo lo que nos enseñan, porque es ahí donde, al alabar al Señor, al entender la fama del Señor, depositamos tan fuerte en ellos. Por eso nuestro cristianismo tiene que ser tan fuerte, nuestra relación con Dios tiene que ser tan fuerte, que los hijos digan: no, tú me estás mintiendo, porque yo he sido testigo de lo que el Señor hace. Cada uno de nosotros, aunque leemos la palabra y vemos todos los milagros que el Señor hace, nosotros ahora somos testigos de lo que el Señor en una plataforma hace, en una familia hace, lo hizo con nosotros, ¿no? Restaurar una familia que ya estaba perdida. Esa es la evidencia que en el corazón de los hijos, que en el corazón de nuestras generaciones tiene que haber. Tenemos que saber que si Dios lo hizo una vez, lo volverá a hacer, y lo volverá a hacer, y entrará tanto en nuestro corazón que impregnaremos a nuestros hijos de eso. O sea, no será como: es la religión de mis papás, es la religión de ellos, o es el Dios de mis padres, sino ellos tendrán que decir: es mi Dios, el cual me sanó, el cual me cuidó, el cual restauró a mi familia. Y entonces lo reconoce como su Dios propio. Ya no es solo una fama que nosotros les hablamos, sino comienzan a hacerlo su Dios personal.
5: Fíjate, la fama del Señor dice que se extendía, la fama de Jesús se extendía, así lo describe el Nuevo Testamento, se extendía tanto que de muchos lugares lejanos venían porque querían escuchar, y no solamente escuchaban, Martita, sino que el Señor los sanaba de las enfermedades que ellos traían. Por eso nosotros tenemos que compartir, nosotros no nos debemos cansar de hablar las maravillas, contando nuestra vida diaria de lo que nos ha ocurrido. Creo que podemos hacer famoso al Señor. Por eso es que dice, todos aquellos que tememos al Señor, alabémosle. Así es que esta mañana alaba el nombre del Señor. Mira, yo alabo el nombre del Señor porque el día del Padre, no solo tú estabas de fiesta, Martita, por los 18 años en este mes de junio, sino que el día que se celebra el día del Padre, ese domingo, yo creo que Elías debió estar muy ansioso de que llegara el momento de juntarnos a todos. Elías es mi hijo menor, porque él quería darnos la buena noticia de que van a ser papás. Y él dice, es que yo quiero felicitar a cada uno de ustedes, hablando de sus hermanos varones, porque ustedes son ya papás, y tú, papá, gracias por darme la vida, pero yo también quiero que ahora me feliciten a mí, porque yo también voy a ser papá, Martita, voy a ser abuela otra vez.
6: ¡Felicidades!
5: Te voy alcanzando, ya ves, te voy alcanzando.
6: Qué hermoso ver a nuestras generaciones crecer y ver sirviendo al Señor. Creo que no hay nada más maravilloso que eso, y saber que el Señor cumple cada una de sus promesas. No nos olvidemos, el Señor cumple cada una de sus promesas. Dice, ¿verdad? Los que tememos al Señor, alaben al Señor. Sabemos que el Señor cumplirá cada promesa, y qué gozo y qué alegría por Elías.
5: Gracias, gracias. Hasta aquí nos vamos a quedar el día de hoy. Mañana continuamos con el Salmo 136. Recuerden, 10 de la noche, Palabras al Mundo con Martita y Luis Domínguez. Hasta luego.
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Muy buenos días, bienvenidos a este programa Fuego del Espíritu de la Iglesia de Cristo Peña Doreb. Yo soy el Pastor Martín Scott y les saludo en esta mañana deseando que se encuentre muy, muy, muy bendecido. Hoy vamos a llegar a la parte final, por el momento, de este tema Preparados para la Guerra. Hoy vamos a concluir. La verdad es que este tema es inagotable. Hay mucho, pero mucho más que decir con respecto a lo que es guerra espiritual. Nosotros solamente dimos unos cuantos temas después de los 40 días de ayuno y oración. Y hoy son las conclusiones. ¿Por qué? Porque hay otros temas. Vamos a continuar con los temas que dejamos pendientes antes de los 40 días de ayuno y oración, con otras series. Y la verdad es que hay personas, hay iglesias que se dedican a la guerra espiritual, y que bueno, las felicito, ese es su ministerio, y yo quise darle un poquito, unos cuantos temas nada más, de lo que es guerra espiritual, pero la verdad es que hay mucho más, pero dice la Escritura, hoy en Eclesiastés 9, capítulo 13, en adelante. También esto llegué a ver como sabiduría bajo el sol y me impresionó. Había una pequeña ciudad con pocos hombres en ella. Llegó un gran rey, la cercó y construyó contra ella grandes baluartes. Pero en ella se hallaba un hombre pobre y sabio, y él con su sabiduría libró la ciudad. Sin embargo, nadie se acordó de aquel hombre pobre. Y yo dije, mejor es la sabiduría que la fuerza, pero la sabiduría del pobre se desprecia y no se presta atención a sus palabras. Las palabras del sabio, oídas en quietud, son mejor que los gritos del gobernante entre los necios. Mejor es la sabiduría que las armas de guerra, pero un solo pecador destruye mucho bien. ¡Wow! Hoy, como conclusión, le quiero hablar de este tema que me parece muy interesante. Por eso le digo que es inagotable este tema. Inagotable. Pero bueno, un hombre, un soldado, un siervo de Dios, preparado para la guerra, es aquel que ha sido enseñado, instruido, capacitado, disciplinado, y ahora puede llegar a convertirse en más que un soldado, en un general, en un hombre de Dios, una mujer de Dios, en un siervo, en una sierva, exitosos en la guerra. Hombres y mujeres adiestrados para la batalla. El conocimiento, la sabiduría, es la parte, podemos llamarle la parte final, el complemento para poder poner en práctica todo lo que hemos aprendido. Todo lo que hemos aprendido. Por eso dimos solamente unos cuantos temas. Pero qué importante es saber poner en práctica todo lo que hemos aprendido. Todo. Dice la Biblia, el principio de la sabiduría es el temor a Dios. Es el temor a Dios. ¿Qué importante es esto? Cuando el hombre pierde el temor a Dios, lo pierde todo. Y este es un principio de sabiduría. Un principio de sabiduría. El temor a Dios. Y el temor a Dios es no miedo, es reconocimiento. Es reconocer a Dios, tener reverencia, respeto. Reconocer al Dios Todopoderoso en nuestra vida. Pero repito, cuando se pierde el temor, se ha perdido todo. Y la Biblia dice, principio de la sabiduría es el temor a Dios. Qué importante es que usted y yo aprendamos los principios de la sabiduría. Que aprendamos sabiduría. Y todo esto comienza con el temor, la reverencia, el respeto a Dios. Dice la Escritura en 2 Samuel, capítulo 22,
versículo 35. Él adiestra mis manos para la batalla y mis brazos para tensar el arco de bronce. ¡Wow! ¡Qué bonita palabra! ¿Qué dice la palabra? Él adiestra mis manos para la batalla. Esto habla de la preparación del guerrero de Dios. La preparación del guerrero de Dios. El guerrero de Dios, lo que mencionábamos hace un momento, debe de estar preparado, preparado para toda batalla. Preparado. No se puede ir a la guerra si usted no está preparado. Y una vez que lo preparan, lo adiestran, lo capacitan, lo instruyen, usted es un hombre, una mujer disciplinado, usted tiene que hacer la guerra con sabiduría. Acuérdese de esto, porque es la parte final. Con sabiduría. Dijo David: bendito sea el Señor, mi roca, que adiestra mis manos para la guerra y mis dedos para la batalla. Wow. Entonces Dios nos prepara. Y Dios, cuando nos prepara, es porque nos está llevando al conocimiento de su palabra. Y al darnos conocimiento de su palabra, esa es la forma de prepararse para la guerra. Usted no puede ir a la guerra sin conocimiento, sin estar preparado, sin estar adiestrado, sin estar capacitado. Usted tiene que estar preparado, capacitado. ¿Cómo? Con el conocimiento. La palabra de Dios le dará sabiduría. Ese es el arma que requerimos para poder poner en práctica todo lo que aprendimos. Con sabiduría también se hace la guerra. A través del conocimiento, de la sabiduría, Dios nos equipa, Dios nos arma para saber cómo enfrentar la guerra. Sin conocimiento, sin preparación, usted no puede ir a la guerra espiritual. Vuelvo a repetir, la guerra no es para cualquiera. No es para el que se le ocurra, no es para el que se emocione. Nadie que permanece ignorante o que es insensato puede prevalecer. Es necesario para prevalecer tener el conocimiento de Dios. La sabiduría de Dios, escúcheme, sobrepasa la inteligencia. Sí, claro. Voy a repetirlo. La sabiduría de Dios sobrepasa la inteligencia y la estrategia humana. Cuando hay conocimiento, cuando hay sabiduría de Dios, usted ahora ya puede orar con conocimiento, con la palabra de Dios. Muchos, por años en su vida, nunca han llegado a nada. ¿Por qué? Porque no tienen conocimiento de la palabra. Pero usted, con el conocimiento, la sabiduría de Dios, ahora, usted cuando va a orar, con la palabra, va a orar conforme a la palabra de Dios y no va a orar solamente porque usted está preocupado o porque está angustiado. Lo voy a repetir. Muchas veces la gente ora solamente por necesidad, solamente cuando está angustiado. Usted, después de lo que hemos estado escuchando a través de la palabra de Dios y de estos temas, ¿usted cree que la guerra espiritual es solamente orar cuando yo tengo preocupaciones? No. Sí, oramos cuando estamos preocupados. Sí, cuando estamos estresados. Sí, nos refugiamos en el Señor. Sí. Pero la oración es más que eso. Y mucho más la guerra espiritual. La guerra espiritual, cuando usted ahora se va a poner a orar, ya no solamente lo va a hacer por eso, lo va a hacer con el conocimiento, con la inteligencia, con la palabra de Dios. Ya no solamente porque está usted angustiado o cuando de repente se acuerda usted que tiene que orar, no. Usted ya no ora solamente por necesidad.
ni solamente por emoción o por aflicción. Ora con conocimiento, con causa. No tira golpes al aire, dice la palabra de Dios. Usted tira misiles bien dirigidos. Su oración está bien dirigida. La guerra espiritual es una oración bien dirigida. ¿Sí me entiende? No nada más es de ocurrencias, no. Es oración. Guerra espiritual es oración bien dirigida. Dijo el apóstol Pablo.

debemos de orar? ¿Contra qué? Con conocimiento, sabiendo contra qué peleamos. Contra principados, potestades, huestes de maldad en los lugares celestiales, gobernantes de maldad. Entonces nuestras oraciones en guerra espiritual se hacen con inteligencia, con sabiduría, bien dirigidas. No solamente a ver qué se me ocurre, o ya me emocioné, le voy a echar grito. No. Escuche esto, por favor. La palabra de Dios es la munición de la oración. Oh. La palabra de Dios es como un arma, una metralleta, una pistola a la cual usted la carga con balas. La oración es la munición. Es el arma. Su boca es el gatillo que dispara el arma. ¿Sí me está entendiendo? Con esto es así. Hay un arma poderosísima que acaba con todo el reino de las tinieblas. Lo que usted hable es lo que usted está cargando su corazón a través del conocimiento de la palabra, la sabiduría de Dios. Usted está cargando su corazón con la palabra de Dios. Su boca va a ser el arma y detona su lengua, detona es el gatillo, ¡pum! Es el disparo. Usted ahora habla palabras de sabiduría, con conocimiento, palabras bien dirigidas que van a pegar directamente contra el enemigo. Cuando usted ora, sabe que está declarando, que usted conoce perfectamente lo que está hablando, que conoce a Dios perfectamente como para saber qué es lo que Dios quiere. Lo voy a repetir una vez más. En la guerra espiritual, cuando usted ora, usted, al conocer a Dios por medio de su palabra, usted sabe perfectamente que lo que está hablando, lo está hablando con conocimiento de causa, con sabiduría. Y al conocer usted a Dios por su palabra, usted también conoce lo que Dios quiere. Oh, sí. Entonces, en la guerra espiritual, usted debe de orar sabiendo qué es lo que Dios quiere. No nada más es hablar por hablar. En la guerra espiritual es no hablar lo que usted quiere, sino lo que Dios quiere. Y para eso usted necesita conocer a Dios. Porque si usted no conoce a Dios, ¿cómo va a saber usted lo que quiere Dios? ¿Me está entendiendo? Entonces, si usted conoce a Dios, ¿cómo puede conocer a Dios? Cada día conocemos más a Dios a través de su palabra. Y cuando conocemos más a Dios, sabemos qué es lo que Dios quiere. Y cuando usted sabe lo que Dios quiere, usted va a orar conforme a lo que Dios quiere. Simplemente su oración debe de estar de acuerdo con lo que Dios quiere hacer. ¿Ya lo escuchó? Va de nuevo. Simplemente su oración tiene que estar de acuerdo con lo que Dios quiere hacer y no con lo que nosotros deseamos. Conocemos y ahora sabemos qué es lo que Dios quiere. Muy importante en la estrategia es conocer a Dios, pero también conocerse a uno mismo. ¿Por qué? Porque si tú conoces a Dios, vas a orar como Dios piensa y como Dios quiere y como Dios desea, y no como tú quieres o como a ti se te ocurra o lo que tú necesitas.

0: No, estamos hablando de oración de guerra espiritual. No estamos hablando de que en la oración de guerra espiritual vas a hablar solamente de lo que tú quieres. Eso no es hacer guerra. Eso no es hacer guerra. Esa no es una oración de guerra espiritual. Estamos hablando de guerra espiritual. No estamos hablando de una oración personal. En la guerra, en la oración de guerra espiritual, tú no vas a orar por lo que tú quieres, ni por lo que tú necesitas. Ay, pastor, es que yo necesito un trabajo. Voy a hacer guerra espiritual porque el Señor, porque hay oposición. No, no, hermana, es que en la guerra espiritual no es orar por lo que tú necesitas. Ah, voy a orar por sanidad porque el enemigo me está atacando. No, hermana, no, no, no, hermano, no es así. En la guerra espiritual usted va a orar como Dios piensa, como Dios desea. No es lo que yo necesito y lo que yo quiero. Por eso, esto es estrategia. Es conocer a Dios, pero también te tienes que conocer a ti mismo. Conocerte a ti mismo es no permitir que en tu oración entren tus emociones, que entren tus pensamientos, sino que sepas y reconozcas lo que Dios quiere y no lo que tú quieres. Por eso le decía, qué interesantes estos temas de guerra, ¿verdad? Qué interesantes. Pero los tenemos que concluir hoy. Mucho me hubiese gustado continuar con estos temas, pero es necesario que lo que hemos aprendido lo pongamos en práctica. Y tal vez más adelante podamos dar otra parte de lo que es guerra espiritual. Se dice por ahí que si conoces a tu enemigo y se conoce a sí mismo, no necesitas temer el resultado. 100% de las batallas, si se conoce a sí mismo, pero no se conoce a sus enemigos, por cada victoria tendrás una derrota. También es necesario conocer a tus enemigos. Si usted conoce a su enemigo, y si no lo conoce, hay una gran diferencia. Porque si usted no conoce a su enemigo, pero tampoco se conoce usted a sí mismo, y usted solo ora por lo que quiere o por lo que necesita, y no conoce a su enemigo, usted sucumbirá en las batallas, perderá las batallas, sufrirá derrotas en vez de victorias. Cuando conoces a Dios y te conoces a ti mismo, pero también ahora conoces a tu enemigo. ¡Wow! ¡Qué importante!, ¿no? Entonces, tengo que conocer a Dios. Tengo que conocerme a mí mismo. Y también tengo que conocer a mi enemigo. Tengo que saber quién es. ¿Cómo actúa? ¿Qué es lo que planea? ¿O qué es lo que quiere hacer? ¿O qué es lo que busca ese enemigo? Entonces, cuando tú conoces estas tres cosas, por favor, anótelo. Anótelo. Esto es importante en la guerra. Usted debe de conocer a Dios. ¿Cómo podemos conocer a Dios? Por su palabra. Eso nos da más conocimiento, más sabiduría. Conocemos a Dios y conocemos lo que Él quiere. Pero usted se debe de conocer a sí mismo. En la guerra espiritual, usted no puede estar con sus emociones, pensando solamente en sus necesidades, sino en lo que Dios quiere, una oración bien dirigida contra el enemigo. Pero para esto, usted también tiene que conocer a su enemigo. Tres cosas. ¿Quién es su enemigo? ¿Qué quiere hacer su enemigo? ¿Saúl? Dios le dijo, me destruyes a todos los enemigos, porque Dios conocía que esos enemigos, si Saúl no los destruía, ese enemigo se iba a levantar contra el pueblo de Dios. Y Saúl no los destruyó. Y Dios, ese fue el motivo por lo cual se enojó, porque ese enemigo, años después, se levantó y quiso exterminar a toda la nación de Israel. Por eso es que Dios sabía, y la gente cuando no entiende una orden de Dios, por eso necesitamos conocer a Dios, qué es lo que Dios quiere. Muchos dicen, ¿a poco nada más por eso Dios le quitó el reino a Saúl? Sí, porque Dios sabía que años más adelante ese enemigo se levantaría, y así sucedió, y quiso exterminar a toda la nación de Israel. ¿Se da cuenta? Entonces, usted debe de conocer a su enemigo. Si estás dispuesto esta mañana, de todo lo que has aprendido, a orar de acuerdo con la palabra de Dios. Estamos hablando de oración de guerra espiritual. Estamos hablando del tema preparados para la guerra. No estamos hablando, hermanos, oremos por nuestra necesidad, oremos por los enfermos, oremos por esta situación. No, estamos hablando de la oración de guerra espiritual. Cuando suena el chofar, cuando somos llamados a la guerra, cuando nos dicen hay que orar por esto en específico, hay que orar por esto, vamos a atacar esto. No es yo me presenté a la oración para orar por mi necesidad. No, no, no. Estamos hablando de la oración de guerra. Entonces, ¿estamos dispuestos a orar con la palabra de Dios, haciendo lo que Dios desea hacer? Y no que entre la forma personalizada. Entonces, el conocimiento, la sabiduría de Dios empezará a operar en ti. ¿Qué cree que sea el resultado? La victoria garantizada de parte del Señor. La victoria garantizada de parte del Señor. Así es que, mi amado hermano, busquemos con todo nuestro corazón la palabra de Dios, su sabiduría, porque la guerra espiritual se hace con adiestramiento, con enseñanza, con instrucción, con disciplina, con entendimiento. Amén. Pues el tema se nos terminó. Yo le mando un abrazo, bendiciones y hasta la próxima.
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12: Hola, ¿qué tal? ¿Cómo están? Qué gusto poder saludarles en esta preciosa mañana. Les recuerdo que estamos en Respuesta Segura con el doctor Carlos Quiroga. Y bueno, también queremos saludar a nuestra buena amiga Monse, que se encuentra ya ahí en cabina, lista para poder compartir juntos la preciosa palabra de ese Dios maravilloso. Muy buenos días, Monse, ¿cómo estás?
13: Hola, ¿qué tal, pastor? Buen día. Hoy me da mucho gusto poder saludar a todos los que están del otro lado, que quizás no los estamos viendo, pero ellos ya nos permitieron estar cerca de ellos.
12: Así es. Y bueno, le quiero decir que ahorita estamos en el tiempo del doctor Carlos Quiroga. Él se encuentra en Jerusalén, allá en Israel. Y de hecho, hoy en la mañana nos envió un mensaje, está orando, está intercediendo por nuestros sembradores, por la gente, por los pastores, por cada uno de nosotros. Así es que el Señor nos está bendiciendo, el Señor abrirá las ventanas de los cielos, así como ha caído la lluvia, así caerán las bendiciones de ese Dios maravilloso, en el nombre poderoso de Jesús. Y bueno, queremos compartir un mensaje con todos ustedes, y tiene que ver que en el libro de Génesis, nos vamos a ir a Génesis capítulo 44, Génesis capítulo 44, en el verso 1, vamos a estar hablando de la vida de José. Vamos a ver qué nos enseña José en estos tiempos. Bueno, entonces, dice la palabra del Señor, capítulo Génesis 44, versículo 1, dice: cuando los hermanos estuvieron listos para marcharse, José dio las siguientes instrucciones al administrador del palacio: llena sus costales con todo el grano que puedan llevar y pon el dinero de cada uno nuevamente en su costal. Luego pon mi copa personal de plata en la apertura del costal del menor de los hermanos, junto con el dinero de su grano. Y el administrador hizo tal cosa como José se lo indicó. Los hermanos levantaron al amanecer y emprendieron el viaje con sus burros cargados. Cuando habían recorrido solo una corta distancia y apenas habían llegado a las afueras de la ciudad, José le dijo al administrador del palacio: sal tras ellos y deténlos, y cuando los alcances, pregúntales por qué han pagado mi bondad con semejante malicia, porque me han robado la copa de plata de mi amo, la que usa para predecir el futuro. ¿Qué maldad tan grande han cometido? Cuando el administrador del palacio alcanzó a los hombres, les habló tal como José les había indicado. ¿De qué habla usted?, respondieron los hermanos. Nosotros somos sus siervos y nunca haríamos semejante cosa. ¿Acaso no devolvimos el dinero que encontramos en nuestros costales? Lo trajimos de vuelta desde la tierra de Canaán. ¿Por qué robaríamos oro o plata de la casa de su amo? Si usted encuentra la copa en poder de uno de nosotros, que muera el hombre que la tenga, y el resto de nosotros, mi señor, seremos sus esclavos. Eso es justo, respondió el hombre, pero solo el hombre que haya robado la copa será mi esclavo, los demás quedarán libres. Ellos bajaron rápidamente sus costales de los lomos de sus burros y los abrieron. El administrador del palacio revisó los costales de cada uno de los hermanos, desde el mayor hasta el menor, y encontró la copa en el costal de Benjamín, el hermano menor. Y encontraron la copa en el costal de Benjamín. Al ver esto, los hermanos se rasgaron la ropa en señal de desesperación. Luego volvieron a cargar sus burros y regresaron a la ciudad. José todavía estaba en su palacio cuando Judá y sus hermanos llegaron. Entonces se postraron en el suelo delante de él. ¿Qué han hecho ustedes?, reclamó José. ¿No saben que un hombre como yo puede predecir el futuro? Oh, mi señor, contestó Judá, ¿qué podemos responderle? ¿Cómo podemos explicar esto? ¿Cómo podemos probar nuestra inocencia? Dios nos está castigando por nuestros pecados. Mi señor, todo lo hemos regresado para ser esclavos, todos nosotros, y no solo nuestro hermano que tenía la copa en su costal. No, dijo José, yo jamás haría algo así. Solo el hombre que robó la copa será mi esclavo, los demás pueden volver en paz a la casa de su padre. ¡Qué linda historia! Bueno, qué linda historia, ¿por qué? Porque todo esto tiene un propósito. ¿Por qué haría eso José? ¿Sabe? Cuando pensamos nosotros en la historia de José, casi siempre pensamos en la trampa, en la plata, en la acusación, en los hermanos que están aterrorizados, y en el muchachito Benjamín llorando, el pobre Benjamín llorando, y poco a poco olvidamos algo que va más allá. Olvidamos el propósito. José no estaba buscando un culpable, no, estaba buscando si había habido un cambio en el corazón de ellos, porque usted recuerde que en un principio No les importó a sus hermanos vender al menor, no les importó venderlo, no les importó quererlos matar, no matar a José, no les importó venderlo como esclavo, no les importó nada. Entonces, lo único que estaba haciendo José es aquí, es estaba viendo a ver si sus hermanos habían pasado con el correr de los años, había habido un cambio en su corazón. Por eso hizo esto. Y para entender lo que sucede, debemos recordar años antes, los mismos hombres, acuérdese, los mismos hombres que ahora estaban frente a José, habían vendido a su propio hermano como esclavo. Por eso puso la copa en el menor de ellos, a ver si los demás seguían, sí, pues que se quede él. Él fue el que pecó, él fue el que se quiso robar la copa, nosotros estamos limpios. Pero eso es lo que José quería. Si a partir de que a él lo vendieron, del pasar de los años, ellos habían cambiado en su corazón. Entonces, eso es el propósito. Lo vieron llorar, lo escucharon suplicar a José, y aún así lo abandonaron. Vieron que José estaba llorando desde la cisterna, vieron que José estaba suplicando, por favor, ayúdenme, no me dejen aquí, y aún así lo abandonaron. Y sabe, después regresaron a su casa, y cuando regresaron a su casa, mataron a un cabrito, y ese cabrito con su sangre rasgaron la capa o rasgaron el manto que Jacobo le había regalado a su hijo José, que lo hacía diferente a los demás. Entonces la embarraron de sangre y se la presentaron a Jacob, y Jacob pensó que había muerto su hijo, y eso fue 20 años antes. Y durante 20 años Jacob estaba diciendo, mi hijo ha muerto, en el cual estaban depositadas sus esperanzas de que algo se pudiera cumplir, porque acuérdese que usted y yo tenemos un Dios de generaciones, no tenemos un Dios de individuos, tenemos un Dios de generaciones, porque dice Abraham, el Dios de Abraham, de Isaac y de Jacob, está hablando de generaciones. Y dejaron que Jacob llorara. Imagínese la tristeza en el corazón, todo lo que provocó la acción de sus hermanos, de José, ese dolor en el corazón de su padre. Y no les importó haber vendido a José. Y lloró durante años creyendo que José había muerto. Pero ahora todo es diferente. José se convierte en el gobernador de Egipto, se convierte en la segunda persona más importante después de Faraón, y sus hermanos no lo reconocían cuando llegaron allá a Egipto y llegaron a pedir y a comprar alimento, no lo reconocieron. Y él tenía delante de su corazón una pregunta que le rompía el corazón: mis hermanos habrán cambiado, mis hermanos serán los mismos de hace 20 años a los que serán ahorita. A ver, vamos a ver si es cierto, vamos a ver si ha habido un cambio, o siguen siendo los mismos ladrones, o siguen siendo los mismos tranzas, o siguen siendo las mismas personas que no les importa lo demás ni nadie. Porque así como yo no les importé, igual vamos a hacerlo una vez más para ver si hay un cambio en su corazón. Porque el anhelo del corazón de José es poder haber visto a sus hermanos, su familia, con un corazón cambiado, con un corazón transformado. Y eso tuvo que hacer esto, este acto, para saber qué había en el corazón de sus hermanos. ¿O no es así, querida Monse?
13: Claro que sí, Pastor, como siempre es muy grato escuchar la enseñanza que tiene para nosotros este día. La verdad es que en esta ocasión quisiera continuar escuchándolo, porque es algo que edifica mucho nuestras vidas, el saber lo importante que es tener un corazón sano, y que también entendamos que a veces nos equivocamos, pero Dios también siempre tiene misericordia para redimir nuestras vidas.
12: Así es, entonces no es posible que sigamos siendo los mismos durante 20 años, porque habían pasado precisamente esos 20 años. Entonces, ¿habían cambiado realmente? Y la pregunta que nos hacemos el día de hoy, ¿somos los mismos hace 20 años? No le voy a decir hace 20 años. ¿Somos los mismos cuando conocimos al Señor, o somos diferentes? ¿O ha cambiado nuestro corazón? Porque el tiempo puede pasar. Los años pueden avanzar, pero no siempre el corazón cambia. No siempre. Hay personas que envejecen. Es que dicen, las canas traen madurez. No es cierto. No es cierto. Los años no traen madurez. Las canas no traen madurez. Hay niños, jóvenes, adolescentes que son súper maduros. Y hay viejos, canosos. No lo digo en forma despectiva, sino que lo digo por la edad. Gente ya grande y siguen siendo los mismos de siempre. Y entonces, muchas veces pensamos, no, ya se compondrá con los años. No es cierto. No depende de la edad para tener una madurez. Hay personas que sufren las consecuencias. Hay personas que sufren las consecuencias de sus decisiones, que sufren las consecuencias de sus actos, sufren las consecuencias de lo que ellos hicieron. ¿Y qué creen? Nunca aprenden. Y vuelven a caer una vez, y vuelven a caer una segunda vez, y vuelven a caer una tercera vez. Hay personas que lloran sus errores, que les duele su corazón sus errores, pero jamás los abandonan. Por eso José estaba preguntándose muy adentro de su corazón, ¿estos mis hermanos habrán cambiado o siguen siendo los mismos de siempre? Entonces, él tenía la esperanza de que hubiera habido un cambio en su corazón. Y José necesitaba saber si aquellos hombres seguían siendo los mismos tranzas, perdón por la expresión, que lo habían vendido hace 20 años. Se habían seguido siendo las mismas personas. Se había pasado un cambio, porque en la vida de José vimos que sí hubo un cambio. Hubo un cambio. Y las consecuencias de lo que hicieron sus hermanos, no de José, las consecuencias de sus hermanos lo llevaron primeramente cautivo. Después lo vendieron como, sí fue esclavo, pero después lo vendieron y fue un sirviente de Potifar. Y después estuvo mucho tiempo en la cárcel. Esas circunstancias muchas veces... debiera de ser que las circunstancias de la vida nos cambien la manera de pensar y la manera de ser, que seamos diferentes. Entonces, él tenía la vida, como dicen por ahí muchas veces, la escuela de la vida. Nadie puede, en una segunda persona, nadie puede pensar o sentir lo que la persona está viviendo, lo que la persona está pasando. José necesitaba saber. Entonces ocurre algo poco extraño, pero no es extraño. Mandó esconder la copa de plata en el costal de Benjamín, precisamente en el costal del hermano menor, ahí, precisamente en el hijo más amado de Jacob. ¿Por qué en él? ¿Por qué en el hijo más amado de Jacob? Porque no solamente se trataba de la vida de Benjamín, sino si ellos serían capaces. José estaba pensando, ¿serán capaces de volverle a dar a mi padre, si es que aún vive, de darle a mi padre un dolor como el que le dieron hace 20 años? Precisamente en el lugar donde la prueba dolería más en el menor. Y cuando los soldados los alcanzaron en el camino, cuando les dijeron, ¡hey, deténganse!, parecía que todo se derrumbaba. La copa apareció, la acusación llegó, y Benjamín quedó señalado. Tú eres... Y dijeron los hermanos, no, todos nos quedaremos y todos seremos tus esclavos. Y les dijo David, no, les dijo José, no, todos los demás váyanse, solamente me quedo con el que robó la copa. Ahora observe cuidadosamente lo que le voy a decir. La situación era casi idéntica a la de años atrás, idéntica. Otra vez había un hermano en peligro. Ya había habido una vez, una ocasión, un hermano en peligro y no les importó. Otra vez había un hermano en peligro. Uno, dos, otra vez había una oportunidad para abandonarlo, porque ellos pudieron haber dicho, está bien que se quede él y nosotros nos vamos, ya tenemos el alimento, pues ya. Y tercero, otra vez podían salvarse a sí mismos, dejando atrás a uno de los suyos. Y nosotros, cuando llegamos al Señor, todos somos una familia. Y si alguno se duele, todos nos dolemos. Y si alguno se goza, todos nos gozamos. Y si alguno está pasando por necesidad y yo puedo ayudar, ayudo. ¿Por qué? Porque somos una familia. Y aquí está el corazón de esta historia que le estoy compartiendo, que le estamos compartiendo Monse y yo esta mañana. Aquí está el corazón de la historia. José no estaba probando su honestidad. No estaba probando su honestidad, a ver qué tan honestos son. No, estaba probando su amor, si había amor en su corazón, si el amor había transformado sus vidas, porque cualquiera, ¿por qué le digo que no estaba probando su honestidad? Porque cualquiera puede aparentar un cambio. Cualquiera puede aparentar un cambio, pero el amor, escuche, el amor se revela, el amor revela lo que realmente hay en el corazón del hombre. Eso, el amor revela lo que realmente hay en el corazón de Monse, ¿o no, mi querida Monse?
13: Claro que sí, yo pienso que también él quería indagar un poquito en sus corazones, saber si había impactado al final como un remordimiento de lo que hicieron con él, porque él también estaba, pues para él fue impresionante volver a ver a sus hermanos, para él causó ese recuerdo y ese, probablemente ese dolor, pero al mismo tiempo ese anhelo de verlos, de estar con su familia. Seguramente él, bueno, lo digo así porque no está escrito en la palabra, pero probablemente él pues nunca dejó de pensar en ellos, por supuesto, ¿no?
12: Así es. Entonces, él en realidad estaba deseoso de que su familia hubiera cambiado. Porque, ¿a poco no, Monse? Cuando tú sientes que alguien de la familia ha sido rudo o ruda contigo, que es mentiroso, que es deshonesto, que es pleitero, que es esto, y pasan los años y lo dejas de ver y después lo ves, ¿no te gustaría que ese familiar tuyo, que esa persona a quien tú amas y que estás ligado sanguíneamente con esa persona, ¿no te gustaría verlo cambiado? Que ahora ya no sea el mentiroso, que ahora ya no sea el pendeciero, que ahora sea una persona diferente para bien.
13: Por supuesto, siempre me ha pasado, por supuesto, también tengo familia que no está convertida aún en Cristo, y sí, a veces el hecho de que yo, mi fe no les gusta, nos hace distanciarnos, y cuando yo los puedo ver, efectivamente me viene una sensación de si tan solo conocieras a Jesús y transformaras tu vida, podríamos convivir de una manera tan linda, y que de verdad, pues, eso que se escucha, ¿no? A veces decimos, hemos escuchado mucho, la sangre llama, y es verdad, sí hay una condición cuando hay tu gente, si quieres verlos transformados, si anhelas poder tener ese tiempo de convivencia sana en el amor en Cristo, entonces definitivamente lo he vivido y sí hay un anhelo, aunque sí se siente en el corazón también esa sensación de no quiero que me lastime más o no quiero permitir un tiempo de conflicto, y pues decides mejor hacer esa línea de como un espacio entre nosotros, pero no deja de ser un anhelo, por supuesto que sí.
12: Así es, pero fíjese, algo bien importante, después de que José hace todo esto, él quería ver si el amor realmente había en su corazón ese amor. Entonces sucede algo extraordinario de parte de sus hermanos. Le voy a dar lectura en el verso número, ahí se me fue, en el 17. No, desde el 16. Oh, mi señor, contestó Judá, ¿qué podemos responderle? ¿Cómo podemos explicar esto? ¿Cómo podemos probar nuestra inocencia? Dios nos está castigando por nuestros pecados. A lo mejor se les vino a memoria lo del pasado, lo que hicieron con José. Dios nos está castigando por algo que hicimos en el pasado. Entonces, mi señor, todos hemos regresado para ser sus esclavos. Todos nosotros, y no solo nuestro hermano que tenía la copa en su costal. ¡Wow! Sucede algo extraordinario. Nadie de los hermanos abandona a Benjamín. Nadie. Todos deciden quedarse. Nadie huye diciendo, no, pues yo, quédate tú, yo me voy, llevo el alimento a la casa de mi padre. No, nadie huyó. Nadie dice, ¿sabes qué? Si él tenía la copa, ¿por qué lo hiciste? Pues ahora es su problema. Pues ahora que pague. Nadie lo dejó atrás. Nadie lo deja atrás. Todos regresan con él. ¿Cuántos? Todos. Había cambiado. Había habido una diferencia en el corazón de estos hombres. No eran los mismos que abandonaron a un pequeño ahí como José hace 20 años. No eran los mismos. Había algo en el corazón de ellos que no querían darle también la estocada a su padre de que un segundo hijo había sido perdido. Uno muerto y uno esclavo. Y entonces, ¿qué diferencia con aquellos hombres de años atrás? Porque los hermanos que una vez vendieron a José, los hermanos que una vez no les importó su hermano, los hermanos que un día decidieron vender a José, ahora están dispuestos a sufrir junto a su hermano Benjamín. ¡Wow! ¿Qué diferencia? ¿Qué es hubieran hecho con José tiempo atrás? ¿Qué es hubieran hecho con José años atrás? ¡Híjole! Y aquí aparece una de las historias que más conmueve el corazón en toda la Biblia. Fíjese lo que dice. Judá se adelanta. El mismo Judá que años antes participó en la venta de José. El mismo Judá que ayudó a destruir el corazón de su padre. El mismo ahora ofrece quedarse como esclavo para que Benjamín pueda regresar a su casa. ¡Wow! Eso es, híjole, es tremendo lo que ha pasado en el corazón de Judá, porque él dice, yo me quedaré por él, él no tiene por qué quedarse, es el que ama a mi padre, un gran dolor vendrá al corazón de mi padre, y no quiero eso, mejor me quedo yo en lugar de Benjamín. Y entonces, el mismo que años atrás participó en la venta, el mismo que años atrás ayudó a destruir el corazón de su padre, ahora se ofrece para quedarse como esclavo en lugar de Benjamín, para que Benjamín, el más pequeño de los hijos, pudiera regresar a casa. ¡Qué transformación tan impresionante! ¡Qué transformación! Porque el verdadero arrepentimiento no consiste en sentir culpa. Consiste en convertirse en una persona diferente. Eso es el verdadero arrepentimiento. El verdadero arrepentimiento, repito, no consiste en sentir culpa. Consiste en convertirse en una persona diferente. ¿Y sabe qué? Que eso sigue ocurriendo el día de hoy. Esta historia que estamos leyendo con José sigue pasando en estos tiempos. Hay personas que dicen haber cambiado, pero reaccionan igual. Hay personas que han pasado 10 años, 15 años, 20 años, 30 años, y dicen que son diferentes. Ya cambié. La vida me cambió. La vida no te cambia. El único que te puede cambiar es Jesús. Jesús, yo cuando andaba perdido en la situación que andaba, yo siempre tuve el deseo de cambiar, pero nunca pude. Cuando llego a Jesús, Él sí pudo. Él sí pudo. Y bueno, sigue trabajando. Sigue trabajando. Pero esa ya es otra historia. Hay personas que dicen haber cambiado, pero reaccionan igual. A las primeras de cambio, reaccionan golpeando. Hablan de la misma manera. A mí de repente todavía se me sale alguna palabrilla, no palabra de grosería ni nada por el estilo, sino palabras de, pues, que trae uno de allá, ¿va? De la otra vida, pues, no de grosería, sino de, pues, sí, salen, sí, todavía algunas palabras, pero ya eso es de vez en cuando y casi nunca, ¿ah?
13: Okay.
12: Lastiman igual, el corazón es... Y las palabras que salen de su boca no las utilizan para edificar. Las dicen para golpear, para lastimar, para hacer que una persona se pueda derrumbar. Y viven igual, en la misma condición. Y tarde que temprano, la vida revela si el cambio fue real o solamente emocional. Porque aparentamos... nos ponemos una careta, nos ponemos una máscara ante la situación donde vamos a estar con la gente con la que vamos a convivir, porque muchas veces podemos ser unos en la iglesia, pero también podemos ser otros cuando no estamos en la iglesia. Podemos ser unos cuando estamos en un lugar y otros, ¿verdad?, cuando nos encontramos, valga la redundancia, en otro lugar, pues. Pero a lo que voy, a lo que quiero decir, el arrepentimiento verdadero siempre produce frutos visibles. El arrepentimiento verdadero siempre produce frutos visibles, siempre transforma la manera de amar. Siempre la manera de tratar a otros, la manera de tomar decisiones, siempre te va a transformar, siempre, siempre, siempre. Y quizá aquí, en esta parte de la historia, es que encontramos una de las razones por las cuales Dios permite ciertas pruebas. No porque Él necesite información, porque muchas veces podemos pensar cuando Adán pecó y le dice, Adán, ¿dónde estás? Pues, ¿a poco no vas a ver dónde estás? Sí, ya sabe dónde estás.
13: Claro.
12: Él ya conoce nuestro corazón. Las pruebas revelan lo que nosotros todavía no hemos visto. José ya sabía quiénes eran sus hermanos, pero ellos necesitaban. Escuche, José ya sabía quiénes eran sus hermanos. ¿Por qué? Porque él los conocía desde siempre. ¿Ah? Pero ellos necesitaban descubrir en quiénes se habían convertido.
13: Por supuesto.
12: Y por eso hizo esto de la copa, por eso metió la copa en el bulto de donde iba el alimento, en el saco de Benjamín, para poder quedarse con el hijo menor, para ver si todavía seguían siendo aquellas personas. Entonces, ¿cuántas veces Dios permite situaciones parecidas en nuestra vida? Y muchas veces decimos, es que como que me sobrepasa. No, Dios sabe todo, porque dice la palabra del Señor que Él no va a permitir que seamos tocados más allá de nuestras propias fuerzas, porque juntamente con la prueba, con la lucha, con la situación, Él nos entregará una salida. ¿No es así, Monse?
13: Claro que sí, pastor. Me hace reflexionar mucho cuando probablemente ellos querían evitar volver a pasar esa situación del papá, de cómo él estaba sufriendo por Josué. Y yo pienso que él en ese tiempo, por supuesto que su corazón fue tratado por lo que habían hecho, no consideraron las consecuencias que llegaría a su vida, y eso me hace reflexionar mucho cuando nosotros también a veces actuamos de una manera que no sabemos a dónde va a llegar la consecuencia, no la queremos entender, porque cuando vamos a la palabra, en verdad que nos advierte cómo evitar ciertas condiciones de nuestra vida, y regularmente si nosotros hacemos las cosas en obediencia, si nosotros nos sujetamos en estar escudriñando la palabra, sin duda vamos a tener una respuesta como las que vienen en la palabra de Dios, que son en bendición, y vamos a tener esa sabiduría para tener la reacción correcta en todas las circunstancias, y hasta tener la fuerza para que cuando alguien nos lastime, nosotros podamos actuar de la manera correcta. Yo pienso, pastor, que usted nos está llevando de una manera muy, muy ¿cómo decirlo? De una manera sencilla de entender, que buscar siempre la voluntad de Dios y alinearnos con el corazón de Dios nos va a permitir no dañar a personas y tampoco nosotros ser tan lastimados, porque vamos a entender que cada quien se mueve conforme el corazón, cada quien se mueve con lo que hay en su corazón, y no todo está en nuestra condición de hacer lo correcto. Hay cosas que nos rebasa, como dice usted, ¿no? Hay cosas que están ahí muy ocultas, y cuando estamos bajo presión, ahí sale la verdad. Y no nos damos cuenta hasta que estamos en esa condición, sale el verdadero fondo de nuestro corazón, y eso también nos lo enseña la palabra. Así que queremos seguir escuchando, pastor, lo que usted tiene hoy para compartirnos.
12: Y cierto, cierto, Monse. Y fíjate también, fíjense, queridos hermanos y amigos que me escuchan, que va a haber momentos en la vida que nos van a poner frente a viejas actitudes que teníamos en el pasado, lo mismo que sucedió con ellos. Vamos a pasar en la vida, y no es porque, y bueno, primero, nos va a poner la vida frente a viejas actitudes que nosotros teníamos antes de conocer a Cristo. Pueden ser viejos hábitos, pueden ser viejas reacciones, pueden ser viejas tentaciones que teníamos, pero no van a ser para destruirnos, sino para mostrarnos a nosotros mismos cuánto ha obrado la gracia de Dios en nuestras vidas. A ver, ¿cuánto ha hecho la gracia de Dios en nuestras vidas? Porque la gracia de Dios en nuestras vidas, ese regalo maravilloso que Dios nos da, tiene que producir un cambio en nosotros. ¿Cuánto ha trabajado? ¿Has dejado que la gracia de Dios, has dejado que la misericordia de Dios, has dejado que el amor de Dios trabaje en tu vida? Bueno, pues la vida nos va a poner frente a esos viejos hábitos que un día contestábamos así, reaccionábamos así, y nos va a volver a poner para ver si seguimos siendo los mismos de antes o ya hemos cambiado algo. Y eso no es para destruirnos. No, no, no. Es para que nosotros nos demos cuenta si en realidad ha habido un cambio en nuestras vidas. Yo lo puedo ver en mi persona. O sea, yo me atrevo a decir algo. Yo, cuando no conocía de Cristo, dañé a muchas personas. Y después de que, pero yo no lo hacía en mis cinco sentidos. Yo lo hacía o drogado o alcoholizado. Pero cuando andaba en mis cinco sentidos, no soy de naturaleza, no me considero una persona mala. Cuando llegué a prisión, me doy cuenta que hay gente que no necesita estar drogada, que no necesita estar alcoholizada para ser mala. Hay gente que por naturaleza es mala. Entonces, cuando yo pasaba por aquellos tiempos, yo sí me di cuenta, y yo me empecé a comparar, y yo decía, yo no soy malo, yo no soy malo. Entonces, ahora que veo, ahora que estoy en Cristo, me doy cuenta, pues gracias a Dios ya no hago eso, ya no hago nada de aquello, sino ahora a lo que busco es poder ayudar, poder bendecir, poder darle una palabra de bendición a alguien. Por eso me doy cuenta, si yo me pregunto a mí mismo, Javier, ¿la gracia de Dios ha trabajado en tu vida? Yo creo que sí. Yo creo que sí. ¿Le falta mucho? Sí, pero sí ha trabajado en mi vida. Pero no es porque la gracia no tenga el poder de cambiarme así al instante, sino porque muchas veces nosotros no permitimos que el Señor haga lo que quiere hacer. Porque muchas veces nos podemos fantasear, y muchas veces nosotros podemos creer haber cambiado. ¿Sabe qué? Hasta que la vida nos coloca en una situación parecida que una vez nos hizo caer. Y ahí es donde viene la prueba. Y ahí es donde viene la realidad. Y ahí es donde viene. Ahí estás. Esta es tu posición. Este es el lugar donde tú estás. Aquí te das cuenta hasta dónde te ha cambiado la gracia. Y no porque la gracia no pueda cambiarte al instante, sino hasta dónde tú le has permitido, hasta dónde yo le he permitido que la gracia me cambie. Y entonces descubrimos si realmente somos diferentes. Sí. ¡Híjole! Entonces, lo mismo que le pasó a José y a sus hermanos. Y aquí aparece la parte más hermosa de toda esta historia. La copa no era el final, era el comienzo de una reconciliación entre José y todos sus hermanos. Era el comienzo de una reconciliación, porque dice después de esta prueba, José ya no se pudo contener y las lágrimas se le salieron y se descubrió y les dijo: yo soy José, soy su hermano, el que ustedes vendieron. Solamente quería ver lo que había en su corazón. Solamente quería ver si eran los mismos desalmados de siempre o ya habían cambiado. Pero ahora que ustedes me han mostrado el amor que tienen por Benjamín, ahora me doy cuenta que hay un amor genuino en sus vidas. Y ahora sí, abracémonos, besémonos, reconciliémonos y díganle a mi padre que estoy vivo, y traigan a mi padre a estas tierras, tráiganlo para poder besarlo, para poder estrechar sus brazos y para poder bendecirlos en gran manera. Entonces la copa no era el final, era simple un proyecto, era simple un plan de José para dar el comienzo a la reconciliación. Y muchas veces Dios te va a presentar con tu familia, con tus amigos, con tus hermanos, y eso lo va a hacer para que sea el principio de la reconciliación. Porque cuando no lo vemos, ah, cómo me cae gordo este hombre, cómo me cae gordo esta hermana, cómo me cae gordo, pues Dios se los va a volver a poner en el camino. ¿Para qué? Para que veas lo que hay en tu corazón, si has cambiado en tu corazón, y ahora les puedes dar un abrazo y les puedes decir: qué gusto verte, qué gusto poder saludarte, y darle una sonrisa, pero no una sonrisa de aquellas de las de siempre, las que tenemos ya bien marcadas. No, no, no, una sonrisa con el corazón, porque después de esta prueba, José ya no se pudo contener. Y finalmente vio lo que había esperado durante años. Sus hermanos no eran los mismos. No eran los mismos que dejó 20 años atrás. No eran los mismos. La gracia de Dios había trabajado en ellos. Y quizá esa sea la pregunta que esta historia nos sigue haciendo a cada uno de nosotros en estos tiempos, queridos hermanos y amigos. Si la vida te colocara nuevamente, te pregunto, si la vida te colocara nuevamente frente a una situación que antes te hizo fallar, ¿responderías igual? ¿Responderías de la misma manera o responderías diferente? No me contestes. La vida te va a poner en algún momento frente a esa situación. La vida te colocará en algún momento frente a una situación que en el tiempo pasado te hizo fallar. ¿Cómo vas a responder? ¿Vas a responder igual o vas a responder diferente? ¿Qué dirían tus decisiones acerca de la obra que Dios ha hecho en tu corazón? Ah, ahí. ¿Qué dirían tus decisiones, la decisión que vas a tomar en ese, cuando la vida te coloque una vez más en ese momento, frente a esa persona o frente a esa circunstancia? ¿Tus decisiones hablarán de lo que Dios ha hecho en tu corazón? Porque la historia de la copa escondida, la verdad es que nunca trató de la copa, ni de la acusación, ni del robo. Trató de algo mucho más profundo en nuestras vidas. Trató la historia de un hombre que necesitaba saber que aquellos que una vez eligieron la traición, ahora habían aprendido a elegir, en lugar de traición, el amor.
13: Sí.
12: ¡Wow! ¿Qué nos dices, Monse?
13: Pues es muy reflexivo. Quisiera compartir algunos puntos, pero no tenemos tanto tiempo tampoco. Creo que algo que me gustaría comentar es que tomemos en cuenta que regularmente si tú practicas lo bueno, pues eso ya te convertiste en ello. Si tú practicas lo malo, también ese va a ser el resultado, ese es el fruto de lo que tú das. Entonces, en esta reflexión podemos entender que, como nos hacía ese ejemplo de cuando Dios le pregunta a Adán, ¿dónde estás? Como si no supiera. Le estaba dando la oportunidad de que él diera la cara y fuera honesto. Entonces, nosotros a veces cuando...

0: pastor, dice, la copa era el principio, ¿no? Dicho de otra forma, podríamos decir que lo que parecía la venganza de José en realidad era el principio de la redención de su familia y de él también. Entonces es algo muy poderoso lo que nos está compartiendo, pastor. De verdad, sin duda, el que usted nos dé esa forma tan especial, tan peculiar que el Señor hace a través de su vida, edifica mucho nuestras vidas y impacta bastante el profundo detalle que usted nos da, porque es muy notorio, pastor, que usted regularmente los detalles más pequeñitos son los que saca a relucir y a veces también, o regularmente, las personas que menos se notan en la palabra, que impactan mucho, usted también nos enseña a ver esos detalles de una manera más importante, porque ahí comienza el poderoso impacto de Dios y nosotros aprenderemos que en los detalles pequeñitos que al Señor se mueve muy de esa manera es donde comienza las grandezas del Señor.
1: Así es, Monse. Y un día entonces tenemos que estar preparados. ¿Y cómo nos vamos a preparar? Es bien sencillo. Dice la palabra del Señor: yo soy la vid y vosotros sois los pámpanos. El que permanece en mí, dice: el que permanece en mí y yo en él, este lleva mucho fruto. Porque separados de mí, nada puedes hacer. Entonces, esta historia nos enseña algo grande. Este hombre necesitaba saber quiénes eran sus hermanos. Porque él sabía y los tenía etiquetados como traicioneros. Los tenía etiquetados como aquellos que siempre buscan ganancia. Los tenía etiquetados como aquellos envidiosos cuando él les empezaba a compartir sus sueños. Lo tenían etiquetado de esa manera. Entonces, ¿cómo ahí, cuando él era el segundo a bordo en Egipto, obviamente él tenía que saber qué iba a hacer con su familia? ¿Dónde estaba parado cada uno de sus hermanos? Porque él sabía. Me los voy a traer porque hay hambre allá, hay hambre. Entonces me los voy a traer para acá. Iba a decir hay hambre en Israel, pero en aquel tiempo no existía Israel. Era la mala familia de Jacob. Dice la Biblia, los historiadores, la Biblia no lo dice, pero los historiadores dicen que aproximadamente entraron a Egipto como unas 70 personas. Los hijos con las esposas y los hijos como de los hijos de ellos, como unas 70 personas, 400 años después, dicen que salieron como unos 2 millones de personas, 1,5 millones, 2 millones de personas. Entonces ya salieron como Israel, entraron como familia y salieron como nación de ese lugar. Entonces, él sabía que iba a traerse a su familia. Eso no lo dice aquí. Pero obviamente él sabía, a ver, ¿a dónde voy a poner a cada uno de mis hermanos para que me ayuden? Porque los voy a poner en un lugar y Faraón se lo dijo. Si alguno de tus hermanos tiene la capacidad, ponlo también a trabajar en esa área. Y descubrió algo hermoso, porque él decía, José decía, quiero ver si siguen siendo los mismos o ha habido un cambio en sus vidas. Y descubrió algo hermoso. Cuando Dios transforma un corazón, las mismas circunstancias, escuche, cuando Dios transforma un corazón, las mismas circunstancias ya no producen las mismas respuestas. Ya no. Ya no vamos a otra vez a seguir en lo mismo. Se presentó la situación ahí, ya no vamos a reaccionar de la misma manera, ya no vamos a hablar de la misma manera, ya no vamos a pensar de la misma manera, porque la gracia de Cristo en nuestras vidas ha transformado nuestro corazón. Porque el verdadero arrepentimiento, le repito, el verdadero arrepentimiento no cambia solamente lo que hacemos, cambia quiénes somos. El verdadero arrepentimiento no cambia solamente lo que hacemos.

0: sino cambia quiénes somos cada uno de nosotros. Entonces, me dijo, esta historia en realidad me hace pensar mucho, porque imagínese a Jacob cuando le llegan con la túnica manchada. Me voy a salir un poquito, pero pues ya casi no tenemos tiempo. Imagínese con la túnica manchada de sangre del animalito que habían matado, desgarrada, y se la presentan a Jacob. Jacob había puesto su esperanza en José porque ya había visto a todos. Conocemos a un Rubén que hizo lo que hizo y ya no heredó, y otros podemos conocer, esa es otra historia, pero me quiero ir rápido. Entonces tenía puestas sus esperanzas, porque así como José conocía a sus hermanos, Jacob conocía a sus hijos y sabía cómo eran. Y por eso en José vio la nobleza, en José vio el propósito, en José vio que podía haber un cambio, en José vio que se podía heredar la promesa que le dio a Abraham. Te voy a dar esta tierra, y esta tierra la daré a tus generaciones. Y decía, pues yo no he visto nada. Isaac dice, yo no veo nada. Jacob dice, pues yo tampoco. Pero cuando vio a José, dice, en este, porque así también él conocía, no el corazón, pero sí sabía todo ello. E imagínense cuando le dicen que, no le dijeron que había muerto, porque la Biblia no dice que le dijeron que había muerto. La Biblia dice que presentaron la túnica de colores toda hecha pedazos y con sangre, y no le dijeron si alguna mala bestia del campo lo ha de haber destrozado. ¿Quién sabe? Entonces, lloró en donde estaba puesta su esperanza. Imagínense, mañana le vamos a compartir la segunda parte de este tema. Le vamos a compartir la segunda parte de este tema, cómo llegan con la noticia delante de Jacob y cómo le dicen, José, vive. Y esa es otra historia. Pero bueno, el tiempo se nos está terminando, y bueno, también le queremos, pero mañana estaremos ahí en la radio con Monse para compartirles con ustedes la segunda parte, cuando ellos llegan ante la presencia de su padre, y cómo llegan otra vez a la casa de Egipto con José, y todo el encuentro. Lo vamos a ver cómo se cumple que no fue la copa, no, cómo se cumple la historia de que no fue la copa, sino fue el principio o el inicio de una reconciliación familiar, ¿vale? Ok, entonces, pero gracias, amados sembradores, porque usted siempre hace posible que podamos seguir predicando la palabra de nuestro buen Dios. Entonces, le agradecemos a cada uno de ustedes por esa semilla que usted siempre presenta con tanto amor, que día con día, semana tras semana, quincena tras quincena, mes con mes, usted dice, yo aparto esta semilla, porque en esta semilla, cuando yo la siembre, yo sé que va a producir, y yo sé que un día voy a cosechar todo aquello que he estado sembrando, y así va a ser, porque la palabra del Señor lo dice. Y entonces le queremos decir cómo lo puede hacer usted, a dónde puede llevar su preciosa semilla. Adelante, mi hermanita Monse.
1: Claro que sí, pastor, muchas gracias. Pues si usted quiere hacer sus aportaciones o donativos para Ministerios Buena Tierra, puede hacerlo a través de la única cuenta del Banco Santander. Le voy a proporcionar en este momento el número. Su número es 55-79-08-90-03-09-80-95. Lo voy a repetir. 55-79-08-90-03-09-80-95. Este lo pueden hacer a través de su Banco Santander, y también lo pueden hacer a través de sus tiendas de conveniencia como Oxxo, 7-Eleven, Farmacias Guadalajara, o a través de una transferencia Santander. Y te recuerdo que una vez que hayas realizado tu aportación, por favor comunícate a nuestros números de atención al sembrador para que podamos registrar tu aportación. Te voy a proporcionar en este momento el número telefónico de Jan Mendoza. El número es 55-11-49-11-47. Y te voy a proporcionar el número de atención que en yo estoy atendiendo, tu servidora. 55 21 93 04 03. Si tú ya tienes comunicación con los demás números de atención al sembrador, por favor, continúa comunicándote como lo has estado haciendo.
0: Así es. Ahí está esa bendición. Usted puede traer su semilla y de esa manera seguir avanzando. Acuérdese que es... si usted no puede ir, por ejemplo, yo sé que hay personas que tienen... se les complica caminar porque son personas ya adultas. Y usted puede hablar a... Usted puede hablar a la radio con Monse, a los teléfonos que le dio nuestra hermana Monse, y ellos con todo gusto van a poder ir a su casa por esa semilla. Y no solamente van a ir a su casa, sino que van a orar por sus necesidades, van a orar por sus peticiones y van a ir a bendecir también su casa. Así es que le esperamos, ¿verdad?, que usted nos llame para que pueda estar siempre alguno de nuestros hermanos yendo a su casa por esa preciosa semilla. Y bueno, también le invitamos, si usted vive por el área de aquí de Tecama, de aquí de Catepec, bueno, nosotros somos Torre Fuerte Tecama y estamos ubicados en calle Bosques de Ozumbilla, esquina con Bosques de Portugal, en Los Héroes Tecama. Estamos a una cuadra de el Mexibús Flores, la estación del Mexibús Flores, frente a la estación de bomberos. Estamos en el Salón del Bosque, domingos 10:30 de la mañana, y también en Renacer, México, también allá estamos, ¿verdad, Monse?
1: Claro que sí, pastor, les proporciono la dirección, es calle 4, número 36F, en la colonia Tolteca, Alcaldía Álvaro Obregón. Estamos cerca del metro San Pedro de los Pinos.
0: Así es, y bueno, pues el tiempo se nos ha terminado. Le recuerdo que estamos en su programa Respuesta Segura con el doctor Carlos Quiroa, quien se encuentra en estos momentos allá en Jerusalén, orando por cada uno de ustedes, amados sembradores, por cada uno de los pastores, por cada una de las peticiones que le hicimos llegar. Que tengan un excelente día y muchas, muchas bendiciones. Siga adelante con nuestra programación en Ondas de Vida 1440, inmediatamente la hora del milagro. Bendiciones.
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22: Muy buenos días, ya estamos aquí en Ondas de Vida 1440, transmitiendo en vivo, ¿verdad? Enfrente del World Trade Center, agradeciendo al Señor por su presencia, agradeciendo a Dios porque usted muy amablemente nos abre su espacio, su casa, su radio, ¿verdad? Para escucharnos. Yo le voy a pedir a mi hermano Alejandro que cuando los lleve a Cristo no les mande a que cierren los ojos, porque si van en carro, a lo mejor despiertan en la presencia del Señor. No cierre sus ojitos, por favor. Despierte. Estamos contentos de estar con todos ustedes. Estamos alegres, en verdad, porque hemos venido a compartir de la presencia del Señor. Déjeme decirle, un ministro, un servidor no tiene otra cosa más que ofrecerle lo que tiene de Dios. Y nosotros le queremos ofrecer la gloria de la presencia de Dios. Le queremos ofrecer la gloria de su palabra. Le queremos ofrecer la gloria de su nombre y la gloria de su presencia aquí en la hora del milagro. Estamos para servirle, estamos para compartir palabra de Dios, estamos para interceder y también para saludarlo, ¿verdad? pasar un momento agradable bajo la presencia del Señor, como dice su palabra. Mirad cuán bueno y cuán delicioso es habitar los hermanos juntos en armonía. Así que sea bienvenido a este espacio, a este tiempo en Ondas de Vida, la hora del milagro. Y estoy bien acompañado, ¿verdad? Gente bonita del equipo, de la gente que recolecta, ¿verdad? Que apoya en esa parte tan vital del ministerio. Saludo a mi hermanita Monse esta mañana, que a toda la semana, santo Dios, le ha tocado ahora sí trabajar en serio, que le dice al Señor, Señor, permítame servirte, y mire, exacto, aquí está todos los días ahora. Ya creo que se va a mudar junto con su esposo David, sí, a Ondas de Vida, ya no va a salir de aquí.
0: Ya no.
22: ¿Cómo está mi hermanita Monse?
0: Hola, profeta, qué felicidad estar con ustedes, de verdad es un honor servirle al Señor, y por supuesto, pasar un tiempo con ustedes, de aprender, cada quien desde su esencia nos enseña cosas bien especiales el Señor a través de sus vidas, pero sobre todo compartir con todos aquellos que están del otro lado, a los que no podemos ver, pero sabemos que están muy atentos. Gracias por permitirnos ser parte de este día junto con ustedes y el Señor.
22: Amén, muchas gracias. Y bueno, ya en breve regresa nuestro querido obispo Pablo Quiroa, ausente por motivos ministeriales en Europa, trabajando en organizar Marcha para Jesús. ¿Cierto, mi querido Alejandro?
1: Sí, eso es cierto. Buenos días a todos. Dios los bendiga. Primeramente Dios, ya mañana regresa nuestro amado obispo Pablo Quiroa.
22: Gloria a Dios, gloria a Dios. Bueno, pues antes de entrar a la palabra, traemos un temazo, pero temazo así titánico, gigante, enorme, como todo lo que nuestro Dios hace, ¿verdad? Nuestro Dios que se escribe con D mayúscula.
0: Correcto.
22: No es un diosito, es Dios con D mayúscula. Grande y poderoso es el Señor. Pero antes de ir a la palabra, le quiero pedir a mi hermanita Monse que nos haga llegar esos números en los que se pueden comunicar, porque ya quiero orar por usted. No pasé 2 horas en el tráfico para venirme a estar pasivo, no, pasé 2 horas en el tráfico para orar por usted, para apoyarlo, para sustentarlo. Hermanos, se lo hemos dicho, usted no está solo, el Señor está con usted, usted no está solo, el Padre está con usted, el Hijo, el Espíritu Santo está con usted, pero nosotros también, este ministerio de Renacer, estamos con usted para bendecirlo, para apoyarlo, para levantar su mano, así como Moisés cuando peleaba contra Amalek, estaba en el monte, vinieron Ur y Aarón, se había cansado mi querido Ale, pero se sentó en la roca, vinieron estos varones, levantaron su mano derecha, su mano izquierda, y sucedía que cuando Moisés tenía las manos levantadas, Israel prevalecía. Y nosotros queremos que la gente prevalezca en medio de sus necesidades, en medio de sus pruebas. Queremos levantar sus manos, porque mantener las manos arriba habla de victoria. Así que hemos venido a levantar sus manos. Mire, así como están mis hermanos, imagínense a Ur y Aarón levantándolas, ¿verdad? Aunque aquí el chaparrito es el que se las levanta. Pero bueno, gloria a Dios, no pasa nada. Así que por favor, apóyenos, mi hermana Monse, con esos números para que ya comiencen a escribir, por favor.
0: Claro que sí, se pueden comunicar al número de Jan Mendoza, que es el 55-1149-1147, y también pueden comunicarse con Angélica Guillén y Chelito Paredes. Nos pueden hacer llegar sus mensajes o sus peticiones a través de esos números. Les voy a proporcionar el número que tengo aquí. No les puedo responder llamada, pero me pueden hacer llegar sus peticiones por mensaje. El número es 55-21-93-0403. Por favor, estamos todos atentos para que el profeta pueda orar por sus peticiones.
22: Gloria a Dios, bendito el nombre del Señor. ¿Qué podemos decir, Padre? Pero qué gloria. Qué hermosa gloria y presencia del Señor. Bueno, Chelito Paredes está escribiendo, dice, con gusto atiendo sus peticiones de oración. Soy Chelito Paredes, 5521 93-13-73. Mire, ahí está el número del Señor en los tres, Jeremías 33-3. Ahí está, clama a mí y yo te responderé. Ay, ay, ay. Ahí está metidito el número, ahí está la clave, está en código. En código está para los entendidos.
0: Y por favor, les puedo comentar, discúlpeme, profeta. Ya se pueden comunicar al número de la multilínea que en este momento les voy a proporcionar. Ahí se encuentra nuestra querida Angélica Guillén. El número es 59-11-07-14-40.
22: Ahí está todo, aquí estamos todo el equipo de Ondas de Vida ya puestos, ¿verdad? Dispuestos para servirle a usted. Así que déjese consentir esta mañana. Mire, tómese un cafecito, así un atolito, un chocolatito, y ahí en casita, por favor, atento, porque le traemos palabra del Señor. Bueno, nos pidió nuestra audiencia, nuestros hermanos, Alma Grande, que compartiéramos acerca de los galardones, ¿verdad? Estábamos hablando, hermana Monse, acerca de la venida de nuestro Señor Jesucristo, una venida cercana, y quiero comenzar este tiempo diciendo lo que la Escritura nos manda. Todo el que oiga este mensaje diga: ven, Señor Jesús.
2: Ven,
22: el Espíritu y la esposa dicen: ven, Señor Jesús. Aleluya. Pero este clamor debe de venir de un corazón apasionado por la presencia del Señor. Mira, mi querido Ale, no tiene que ser un corazón de: ven, Señor Jesús, ya sácame de los problemas. Ya ven, Señor Jesús, porque ya no aguanto. No, esa no. Esa es secundaria. La primaria es: ven, Señor Jesús, porque te amo. No quiero ver solo tu mano de provisión, quiero ver tu rostro hermoso. Son dos posturas diferentes. Yo no estoy huyendo del mundo, porque estamos fortalecidos en esta tierra por el Señor. Yo no quiero que venga para que me saque de la tristeza. No, mi corazón está en gozo. Estoy en victoria en esta tierra por causa del Señor. Yo quiero que venga para encontrarme con el amado. Son dos posturas diferentes. No sé cuál sea la de usted, pero espero que sea encontrarse. Que su deseo sea encontrarse con la maravillosa persona de nuestro Señor Jesucristo. Entonces, decíamos, ¿verdad? Hablando de su venida, que el Señor viene para galardonar. He aquí, yo vengo en breve, y mi galardón conmigo, para galardonar a cada uno según sea su obra. Y voy a partir desde este punto. Después de nuestro nacimiento, después de la regeneración, después del perdón de cuando nacimos de nuevo, ahí el Señor comienza a tomar en cuenta nuestro caminar con Dios. Ahí comienza la salvación. Es un regalo, es una dádiva. Dice: por gracia sois salvos por medio de la fe. Esto no de vosotros, no de vosotros, pues es un don de Dios, no por obras, para que nadie se gloríe. O sea, entendemos que la salvación es gratuita a través de la obra de Cristo en la cruz del Calvario, pero las guirnaldas, los galardones ya no. En esos hay que trabajar. ¿Por qué? Porque los galardones vienen entonces, decíamos, como premio, como recompensa por esfuerzo. Vienen como recompensa en pago al esfuerzo, al trabajo, a la dedicación, a dedicación, a una función, a una tarea que hayamos desarrollado. En este caso, para Dios. Hasta en lo natural, en los Juegos Olímpicos, ¿verdad? Los que compiten, los deportistas, son galardonados, son condecorados por causa de un sacrificio, por causa de una disciplina que llevan en su vida, en su alma, en su cuerpo, ¿verdad? Un precio que pagan. Y entonces, en mérito a esto, es que son condecorados los que ganan, los que llegan a la meta, o los que son vencedores, ¿verdad? Como en la lucha, pues el que se mantiene arriba, que domina al otro, entonces él es el campeón, él es condecorado. En la vida cristiana no pasa diferente, por eso es que debemos de poner atención a esa parte bonita, que lo que estamos trabajando, lo que estamos sirviendo, lo que estamos haciendo para Dios, no es en vano. La Escritura nos dice que el Señor no es injusto para olvidar la obra de amor que habéis hecho, pasado por los santos, presente, que seguís haciendo aún. Dios no es injusto para olvidar la obra de amor que habéis hecho por los santos. No. Entonces, ¿qué quiere decir? Que si Dios no olvida, Dios tiene registro. Que si Dios no olvida, Él tiene memoria. Que si Dios no olvida, es porque lo tiene presente. Claro, eso es lo que te estoy diciendo. Eso es lo que quiero transmitir, porque a veces pensamos que no tiene sentido, que no tiene peso, que nadie ve, que llegamos temprano a la iglesia cuando todavía ni se abre, cuando estamos, ¿verdad?, limpiando, haciendo limpieza en la iglesia, cuando predicamos y apenas estamos como Pedro, mi querido Ale. ¿Cómo es estar como Pedro? Llegas al templo y esperando que le des una moneda, le dices, no tengo oro ni plata, ni un dólar partido a la mitad, no tengo oro ni plata. Y a veces pensamos que Dios no ve el esfuerzo de la distancia, pensamos que a veces Dios no ve el precio que pagamos por servir o por hacer cosas, en verdad. Entonces, este mensaje de los galardones, que podemos definir entonces, ya entrando en materia, galardones, guirnaldas, premios, recompensas, pago, vienen dadas de parte de Dios como un pago y como una motivación para nuestro corazón de que nos mantengamos fieles al Señor, pero no pasivos, activos, sirviendo al Señor. Entonces, ¿se pueden imaginar ese momento glorioso cuando el Señor dice, aquí yo vengo en breve y mi galardón conmigo? Mire, yo no soy una persona, lo puedo decir de esta forma, no soy interesado con el Señor. Desde el inicio comprendí, en verdad, que más allá de ver la mano que te favorezca, me enseñaron a ver el rostro, a contemplar la hermosura de Dios. Sin embargo, es glorioso saber que el Señor quiere pagar. Yo ya estoy pagado. Lo que el Señor hizo por mí, por lo menos yo me siento ya pagado por el Señor, por lo que Él hizo en mí en la cruz del Calvario. Pero qué bonito es ver el corazón de Dios, que por motivar y por causa de que ve nuestro esfuerzo, todavía nos quiera condecorar. ¡Padre, pero qué gloria en verdad! ¡Qué gloria! ¡Qué corazón el de Dios! Yo ya estoy en deuda con el amado eternamente, ¿no? Ahorita en esta tierra no le alcanzaría a pagar. De verdad, se los dije el día, el programa pasado. En serio están los charcos. Bueno, si vieran a dónde me ha tocado ir. Santo Dios. Y ahí que pienso, mi Señor es el que paga. Mi Señor es el que tiene el galardón. Usted tiene que armarse del mismo pensamiento, atleta, deportista, siervo, consiervo del Señor. Por favor, ármese de ese pensamiento, porque el Señor viene en breve y su galardón con él, mi querida Monse.
0: Así es, profeta. Ya lo habíamos comentado en el programa de aquella ocasión que nos pidieron que diera usted este estudio, ¿no? Porque realmente es impresionante ver el amor que tiene Dios para sus hijos y que todavía nos quiera dar un premio más, ¿no? O sea, el simple hecho de causarle a Dios una alegría, yo creo que eso ya es mucho pago para nosotros, ¿no? Que podamos causar en él en alguna acción nuestra decisión, porque lo que tenemos es ese libre albedrío, ¿no? Y que nosotros en esa libertad que Dios nos otorga, porque cuando lo conocemos y lo recibimos, Él nos otorga libertad. Y que en esa libertad nosotros busquemos agradarlo y que causemos eso ya es suficiente pago para nosotros, porque efectivamente no habría acción con que nosotros pudiéramos pagarle a Él. No hay nada que podamos hacer.
22: Qué tremendo, mi querido Ale, qué tremendo. ¿Cómo te sientes tú de saber que vas a ser galardonado?
1: Muy bien. Bueno, pues cuando yo vine a los pies de Jesús fue por amor, al saber que tengo un Padre Celestial, y nunca pensé en recibir nada a cambio. De hecho, ya recibí todo. Wow. Pero pues si me va a bendecir, pues está bien. Thank you, Jesus.
22: Wow, wow. Adelante, adelante. Qué bonita postura. Adelante.
1: Sí, o sea, yo ya estoy más que bendecido al recibir el perdón de mis pecados y la vida eterna. Pero es muy interesante como usted desglosó la enseñanza que nos va a dar, que nos dio hace unas semanas en Renacer. Y sí, es muy importante que las personas sepan que hay galardones para nosotros.
22: Wow. Entonces, ¿qué les parece? Mire, si les dibujamos el panorama, que sea el Espíritu Santo, ¿verdad?, el que nos inspire y que abra nuestro entendimiento para que podamos ver esa parte donde vamos a competir, mira, aquí estoy viendo el libro de los Hebreos, dice, teniendo alrededor nuestro tan grande nube de testigos, corramos con paciencia la carrera que tenemos por delante. ¿Qué decirle a la gente que nos está escuchando? Pues, número uno, como decía Monse, en el momento que recibimos a Cristo, en ese punto, ¿verdad? En ese punto nos volvimos deportistas cristianos. Está diciendo correr con paciencia la carrera que tenemos por delante. ¡Wow! Ahora, no solamente nuestro nombre quedó escrito en el libro de la vida, como dice, ya fuimos pagados para vida eterna, santo Dios, pero no fue lo único que aconteció. También aconteció que te inscribieron en ese maratón, en esa carrera de la vida cristiana. Y dice aquí entonces la escritura que corramos, mire, se lo voy a leer, qué bonito, Hebreos entonces capítulo 12, versos del 1 al 3, dice, por tanto nosotros también, teniendo alrededor nuestro tan grande nube de testigos, o sea, hay veces que no estamos conscientes de que estamos en una carrera. Bueno, pues ya los notificamos. Usted que me está escuchando, usted que nos está oyendo aquí en Ondas de Vida y tiene a Cristo en su corazón, pues bueno, le avisamos que está en una carrera cristiana. Número dos, que tiene en derredor una gran nube de testigos. De otra forma lo están mirando. Están viendo su caminar, ¿verdad? Están viendo su desarrollo en esta carrera cristiana. ¡Wow! Pero ¿quiénes son? ¿Quiénes son aquellos que están viendo? Pues son los ángeles, son esa nube de testigos. ¡Wow! Es como si estuviéramos en el estadio de la vida y los ángeles son aquel auditorio, ¿verdad? Que está mirando, que están anhelando. ¡Oh, por favor, Monse, no te detengas! ¡Alejandro, sigue! ¡Por favor, vas avanzando bien! Ya llevas la mitad del año. Y los ángeles, Señor, mándame a ayudarlo, mándame. Va bien, alma grande, va bien, ya se está llenando su alma de unción, Señor, mucha unción, pero ahí va, Señor, que no desista, en verdad, los ángeles son esa nube de testigos viendo, ¿verdad? Después nos manda, despojémonos de todo peso y del pecado que nos asedia y corramos con paciencia la carrera que tenemos por delante. No es una carrera de velocidad, es una carrera de resistencia. Corramos con paciencia. No se trata de salir volando. No, se trata de mantener la marcha y de quitarnos todo aquello que nos estorba, que nos despojemos. Dice el apóstol aquí que nos despojemos de todo peso de pecado que nos asedia. ¿Por qué? Porque el pecado entonces pone peso agregado a nuestro cuerpo. ¿Y cómo vamos a correr más rápido? Pues mientras más ligeros, vamos a ser más veloces. ¿Cierto, mi querido Alejandro?
1: Sí, claro que sí. Es parte del deporte. Por ejemplo, si estás jugando fútbol, no vas a traer pesas en tus pies. Tienes que quitártelos para ser ligerito.
22: Así es, y también en el ciclismo, ¿verdad? Uh-huh. Ahora las bicicletas de fibra de carbono, ¿no? Sí. O sea, ya el aluminio, que era muy ligero, está quedando atrás. Hay otras todavía más ligeras para que entonces puedan correr lo más que se puedan. La escritura nos está mandando lo mismo, que nos despojemos de los pesos, en este caso del pecado, para que corramos velozmente, ¿verdad? Que nada nos detenga. Ya están llegando las peticiones de oración, gloria a Dios. Pero ¿qué más dice Hebreos 12, versos del 1 al 3? Nos menciona: puestos los ojos en el autor y consumador de la fe, el cual, puesto el gozo delante de la cruz, menospreció el oprobio y se sentó a la diestra del trono de Dios. Puestos los ojos en Jesús. ¡Guau! Entonces, ¿quién es la meta en este caso?
0: Jesús.
22: Cristo Jesús, ¿verdad? Puestos nuestros ojos, pero aparte de ser la meta, también es nuestro ejemplo. Uh-huh. Él ya corrió antes en obediencia al Padre Celestial, y entonces cuando pasemos por momentos difíciles, tenemos que recordar el Getsemaní. Padre, si puedes hacer que pase de mí esta copa, hazlo. Pero si no, que se haga tu voluntad. Es decir, recordemos que el Señor, haciendo la voluntad del Padre, pagó un precio alto. Entonces, cuando nosotros nos encontremos siendo tentados o siendo probados en diferentes situaciones, recordemos que el Señor fue nuestro ejemplo, que Él ya lo vivió y venció. Amén. Ok. Después dice, considerar a aquel que sufrió tal contradicción de pecadores contra sí mismo, para que vuestro ánimo no se canse hasta desmayar. ¿Qué es el tema de los galardones entonces? Es un tema de ánimo. Si está cansado, si está sufriendo, padeciendo, si está pagando un precio alto, usted que me está escuchando, dice la escritura que no se canse vuestro ánimo hasta desmayar. Sí se puede cansar, está diciendo, pero no hasta desmayar. No hasta decir, voy a tirar la toalla. No. No hasta decir, me aparto. No. La escritura dice, nosotros no somos de los que volvemos atrás. Somos de los que tenemos fe para preservación del alma. Somos del bando, del lado de Pablo, cuando se despertaba del otro Pablo, del apóstol Pablo, no de Pablo Quiroga. Bueno, también somos del mismo bando, ¿verdad? De los Pablos. Entonces, ¿por qué? Porque Pablo decía, prosigo a la meta, al premio del supremo llamamiento de Dios en Cristo Jesús. Prosigo con la frase y la mentalidad bien armados de pensamiento. Esta es mía, pero se la comparto. Insistir, persistir y nunca desistir. Que vuestro ánimo, dice el apóstol en Hebreos, no decaiga hasta desmayar. Es válido cansarse, es válido sentarse tantito, pero jamás tirar la toalla, mis queridos hermanos.
0: Pues yo creo que regresamos del corte y nos continúa dando este alimento tan poderoso, profeta.
22: Continuamos, vamos a corte comercial. Adelante.
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3: Ondas de Vida 1440, mire que aquí los estamos escuchando. La hora de complacencia, el Señor Todopoderoso los cubre con su manto y esa sabiduría para que nos sigan transmitiendo por medio de ustedes esa miel, esa leche que nos hace falsa, los redimidos. Aquí los saludamos con un gusto y un gozo como no tienen idea, hermanos. También queremos saludar a esos sembradores que hacen posible a esa aportación para que nosotros los presos escuchemos la hora de complacencia. Se los agradezco como no tienen idea y agradecerles a mi Señor Todopoderoso que los siga cubriendo con su manto, a esas personas que hacen esa labor para seguir Ondas de Vida 1440 al aire.
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0: oración de la gente de fe, y estamos contentos, ¿verdad?, de poder estar con todos nuestros amigos, hermanos, colaboradores de Siembra, que con un corazón generoso nos apoyan, y así nosotros también podamos transmitir el poderoso mensaje de la palabra de Dios. Mi hermana Monse le va a hacer llegar el número a través del cual usted puede ayudarnos con su aportación. Así que agradecemos con todo nuestro corazón, en verdad, sus aportaciones, y no deje de escribirme, por favor, porque tenemos buenas noticias. Vamos a ver todo el mensaje de los galardones, porque Pastor Isaac Ibarra nos ha cedido media hora de su programa. Así que vamos a ser animados por la palabra del Señor.
1: Claro que sí, profeta. 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Si tú ya tienes comunicación con Angélica Guillén, el pastor Víctor, los pastores Cris o con Chelito Paredes, por favor continúa comunicándote con ellos.
0: Muy bien, gloria a Dios, ahí está la información precisa. Entonces, galardones, premios, recompensas. ¿Qué podemos decir a esto? Dos puntos importantes. El Señor Jesucristo es el primer vencedor, ¿verdad? Él venció a la muerte, a la tumba. Y segundo, la inspiración del Espíritu Santo, Él es el que nos lleva. En esta carrera no estamos solos. El Espíritu Santo, el Paracletos, está con nosotros para que podamos ser vencedores. Y bueno, quiero animar los corazones mencionando las coronas que vamos a ver, para que nadie se mueva, ¿verdad? No respire, por favor. No parpadeese, quietecito, por favor, recibiendo acerca de estas cinco coronas que debemos de contender por ellas, mi Ale. Debemos de luchar con interés, con pasión, ¿verdad?, para que tengamos galardón completo. A mí me fascinaría, en verdad, llevarme las cinco o las que estén en la escritura. Si se me escondió alguna corona, alguna recompensa, me gustaría llevarme todas, pero por lo menos de las que ya logré identificar en la palabra de Dios. Qué glorioso sería tomar cada una de estas de mano del Señor Jesucristo en su venida. Entonces, ¿por qué coronas vamos a contender? Pues bueno, usted debe de contender por la corona de justicia. Le está esperando la corona de justicia. Segundo, la corona de gozo, ¿verdad? Una corona de gozo para el creyente. Corona número tres, la corona de vida. Hay una corona gloriosa en los cielos esperándole a usted, que es la corona de vida. Pero también encontramos otra corona llamada la corona de gloria, esa cuarta corona que el Señor le quiere entregar a usted. Y número cinco, la corona incorruptible de gloria. Padre hermoso, Padre bendito, qué tremendo contender por estas cinco coronas, por estos cinco premios. Ok, vamos a la primera. ¿Vamos o no vamos?
1: Sí, claro, sí, vamos. Sí.
0: Eso sí, vamos.
1: Queremos
0: escríbanos,
1: aprender,
0: ¿verdad? Que nos escriban, sí, nuestros hermanos, digan, sí, profeta, queremos ver esa primer corona. Bueno, número uno, corona de justicia. Esta es la primer corona que el Señor nos tiene reservada. Aquellos que trabajamos, que nos esforzamos o estamos sirviendo al Señor. Ok, ¿dónde la encontramos? Usted puede ir al segundo libro de Timoteo, capítulo 4, versos 7 y 8. Ahí encontramos esta corona de justicia. ¿Cómo dice la Escritura? Vamos, oyentes, he peleado la buena batalla. He acabado la carrera, dice el apóstol. He guardado la fe. Por lo demás, atención, me está guardada la corona de justicia, la cual me dará el Señor, juez justo, en aquel día. Podemos decir aquel día como el día de la graduación, ¿verdad? Uh-huh. El día de la premiación, de la condecoración que el Señor ha preparado. Pero como menciona, y no solo a mí, sino también a todos los que aman su venida. Dicho pues, en este versículo, lo que yo encuentro es que hay una corona de justicia. Lo que veo registrada aquí en la palabra de Dios es una corona de justicia. Esta corona está reservada en los cielos, en las vitrinas celestiales, para todos aquellos que aman la venida de nuestro Señor Jesucristo. Alejandro, esta corona de justicia reservada, o sea, ya está en los cielos. No la va a preparar al momento el Padre, no. Está diciendo el apóstol Pablo a Timoteo que esa corona ya está reservada. O sea, ya está listo. El premio, la condecoración, la guirnalda, ya está reservada para nosotros allá en los cielos. Te está esperando. Me está esperando esa corona.
2: No, qué bonito. Ay. Pues esto sí es causa de emoción y alegría porque nos impulsa más a servir mejor al Señor con excelencia, con amor y con verdad. Qué bonito.
0: Sí, tremendo, ¿verdad? Es que ese es el motivo de este mensaje. Escuche, entonces, es para aquellos deportistas, atletas que esperan la manifestación gloriosa de nuestro gran Dios y Salvador Jesucristo. La corona de justicia es para los que aman la venida del Señor Jesucristo. Es para aquellos que volteamos al cielo, ¿verdad? Constantemente. Y en verdad anhelamos que los cielos se abran y sea la manifestación del Señor. Cuando estoy en la calle, Alejandro, manejando, hermano, allí en el Profeta Móvil, le dije, Señor, regálame un carro con quemacocos y con vista panorámica. Porque el primer momento que se abre el cielo y sea tu retorno, Señor, ni quiero abrir la puerta. Por favor, directito para arriba. Sin escala, sí, brother. Que se queden los nai y todo en la tierra. Pero yo me voy con el Señor así. Quemacocos automático, ¿verdad? Vámonos volando hacia el cielo. Es para todos los que aman su venida. Ok, pero ¿qué es amar la venida? Amar la venida es lo que abre aquí el apóstol con Timoteo. Le dice, he acabado la carrera. No arrancó Pablo con todo, cerró con todo. ¡Ah! ¡Qué ejemplo de inspiración! No arrancó con interés, cerró con pasión, pero dice, he peleado la buena batalla. No, Pablo se enfrentó fuerte contra el diablo, contra la oposición, contra el enemigo, fuerte, ¿sí? Pero dice, he acabado la carrera. He peleado la buena batalla y he guardado la fe. Eso me gusta porque hay gente que a medida que avanza el tiempo en la carrera, en la lucha, se va amargando. Y así como que avanzan dolidos, resentidos, a veces hasta con Dios. Y no se trata de eso. Se trata de lo que está diciendo aquí el apóstol. He guardado la fe. O sea, de otra forma, Señor, mira, ni siquiera aplica. Mi armadura he desgastado. No, mi hermano, no sé cuál hayas comprado tú. La mía no. La mía se va renovando. La mía se va fortaleciendo. Cada día el Señor pone algo más, le suma, Alejandro. Algo más a mi armadura. Mi armadura es más fuerte cada día. Como soldado del Señor, cada día me voy equipando más. No se va desgastando, se va renovando. Al contrario, cada día está más fuerte y más equipado de parte del Señor. Esto es amar su venida. Entonces, permanecer corriendo para terminar la carrera. Esto es amar al Señor. no quedarse a medio camino. Es que me lastimaron. No, mi hermano, venga para acá, acá está mi hombro, vamos para arriba. Usted no se puede detener, porque el que le ama paga el precio, ¿verdad? El que le ama quiere agradar a su señor, sabe de pagar el dolor, ¿verdad? No somos soldaditos de chocolate que cuando sale el sol se derrite. No, somos soldados, dice la escritura, estad firmes, portaos varonilmente, portaos varonilmente. No quiere decir que no llores, sí llora, sécate las lágrimas y vamos empujando hacia adelante. He acabado la carrera. He peleado la buena batalla. Los que amamos al Señor en esta tierra no estamos pasivos. Estamos luchando cada día contra lo que se opone, el tráfico, la lluvia, la gente, la incredulidad, porque no de todos es la fe. Pero nosotros, ¿qué podían decir los primeros cristianos? Luchando en el Coliseo Romano, siendo entregado a las bestias. ¿Pero qué dice ahí entonces? Esas eran, Alejandro, las luchas de la primera iglesia. Uh-huh. Esas eran las luchas de adeveras de los primeros cristianos, siendo entregados al Coliseo Romano y mantener la fe. No, mis respetos, en verdad. Pedro en un punto negó al Señor, uh-huh, pero maduró su fe. Y cuando es crucificado dice, no soy digno de morir como mi Señor. Y entonces le tomaron la palabra y lo crucifican de cabeza. Uh-huh. ¿Qué tal? He guardado la fe, he acabado la carrera. Pero cuando cierro esta parte diciendo, mire qué tremendo, cómo manifiesta el apóstol esto, ¿verdad? He guardado la fe. O sea, cierra, pero cierra como todo en verdad un general, como todo un hombre, un agente de fe. Cierra diciendo el varón, he acabado la fe. O sea, Señor, aquí estoy. Valió la pena. Sigo confiando en ti. Ahora más que nunca confío en ti. Me está reservada la corona que decíamos de justicia. ¿Para quién? Preparada para los que le aman. Ya está, ya, Señor. Tantito, por favor, y la voy a tomar. Señor, o bien estuvo yo, pero esa corona la tenemos que tomar, ¿verdad? Diría la esposa, o te lo llevas o te lo mando. Si nos mandan, no importa, vamos por nuestra corona.
1: Así es, fíjese, profeta, que escuchándolo, me viene esta reflexión. La corona que vamos a recibir, porque creemos que la vamos a recibir, por supuesto, siempre esforzándonos. ¿Y qué vamos a hacer cuando tengamos esa corona? Yo creo que sería como entregarle el trofeo a tu papá, ¿no? Que tú te lo ganas con todo el esfuerzo. Y entonces yo creo que mis coronas se las entregaría a Jesús. Qué maravilloso que nos esté enseñando esto y que amemos agradar a Dios. Y esa corona se la pudiéramos entregar al Señor. Qué impresionante sería eso. Sí, me motiva mucho, sí, escuchar esta palabra.
0: En verdad que sí, y no está nada lejos de lo que debe de motivar el corazón, porque justamente el juez en esa carrera es Dios el Padre. O sea, el Padre es el que está mirando tu desempeño, y esa es la motivación, porque nuestro corazón no debe de avanzar con relación a agradar al hombre. Nuestro corazón debe de tener la motivación del Padre, que es agradar, y como dice, traer esos méritos, traer eso delante del Padre Celestial. Así que en verdad, corramos, como dice nuestra hermanita Monse, para agradar al Padre Celestial. Alejandro, adelante.
2: Sí, es, así es. No, pues así tenemos que hacerle, como dice la hermana Monse. Hay que agradar a nuestro Padre Celestial.
0: Muy bien, entonces esa fue la primera corona. Vamos a avanzar. Wow. Esperemos en Dios terminar para no deberle

0: Menka, así de repente, de tiempo en tiempo, que las cosas se complican, a ver, de que me tomo una pastilla de motivación. Ahí está mi corona de gloria. Tantito, ya voy, ¿verdad? No,
1: sí, sí.
0: Es verdad.
2: Impresionante.
0: Está asomándonos a la eternidad.
2: Claro.
0: Por algo el Señor lo dejó escrito para
2: correcto
0: motivarnos, ¿cierto? Espero no ser el único que me asomo.
2: No.
0: Estamos allá en las vitrinas celestiales. Eche mí, todas mí.
2: Qué bonito.
0: Contiendan
2: por ellas.
0: Corona de gozo, la segunda corona. La primer corona dijimos, la corona de justicia, los que aman su venida. Segunda corona, la corona de gozo. Esta corona de gozo es una corona gloriosa que también debemos de contender. Es para aquellos, decíamos, que son ganadores de almas. La corona de gozo va a ser conferida a los ganadores de almas.
2: Poderoso.
0: ¿Cómo lo dice? ¿Dónde la encontramos? Usted me puede acompañar a Primera de Tesalonicenses, capítulo 2, verso 2 en adelante. Dice así la escritura, ¿verdad? Pues, habiendo padecido, atención, y sido ultrajados en Filipos. ¿En dónde, Ale?
1: En Filipos.
0: Oh, ahí nace el carcelero de Filipos. Está hablando de la conversión del carcelero de Filipos. Ahí fueron ultrajados, porque recuerda que ahí fueron encarcelados. Se está dirigiendo a esa iglesia del carcelero de Filipos. ¡Ay, qué dato tan interesante! ¡Qué maravilloso! Como sabéis, tuvimos denuedo de nuestro Dios para anunciaros el Evangelio de Dios en medio de gran oposición. Tan grande fue la oposición que los azotaron y los encarcelaron a Pablo con Silas, ¿verdad? Uh-huh. Y dicen, ¿y qué te parece si de una vez visitamos la cárcel por si las dudas? Y nos quedamos adorando al Señor y que le toman la palabra. Ah, sí, de verdad, usted muy fiel, y que me lo mandan a la cárcel y que demuestran que sí eran fieles. Aquella ocasión, a medianoche los azotaron, y en vez de quedarse dormidos y en vez de comenzar a llorar, ya me imagino en verdad, Pablo Beto y Silas Alejandro y Lucas Monse anotando, ¿verdad? El médico amado. Y estamos ahí, después de que nos azotaron tremendo, nos mandan a la prisión, al calabozo de más adentro, y en vez de dormirnos para cicatrizar o de ponernos a llorar, comenzamos, ¿verdad? Y Pablo y Silas a medianoche cantaban himnos a Dios y los presos los oían. Libre, yo soy libre. Las cadenas del pecado han sido rotas. Libre, yo soy libre. Para cantar, para danzar,
2: para gozar.
0: Y he vencido. Amén. Y estaban cantando. Y entonces a ellos se dirige al carcelero de Filipos. El lugar en el que estaban tembló. Sobrevino un terremoto. Las cadenas se cayeron. Las prisiones se abrieron. Y ahí el carcelero de Filipos pregunta: señores, ¿qué debo de hacer para ser salvo? ¿Creen en el Señor Jesucristo? Tú y toda tu casa y seréis salvos.
2: ¡Wow!
0: ¡Qué tremendo, ¿no?
2: Sí.
0: Verso 19 dice: porque ¿cuál es nuestra esperanza? Atención, o gozo o corona de que me gloríe, no lo sois vosotros. Y otra vez une delante de nuestro Señor Jesucristo en su venida. Estaba pensando Pablo, ¿qué cuentas le voy a entregar? Porque dice: ¿cuál es mi gozo o mi corona con que me gloríe en la venida del Señor Jesucristo? O sea, ¿qué cuentas le voy a entregar a mi Dios? Y después él mismo responde con una pregunta otra vez. Dice: ¿no lo sois vosotros? ¿Quiénes? Los filipenses que había ganado, los de Filipo. ¿No lo sois vosotros? ¿Quiénes? El carcelero de Filipo, con su esposa, con sus hijos. Porque ustedes recuerden que después le vendaron las heridas y se gozaron de haber creído en el Señor Jesucristo con toda su casa. Se está refiriendo entonces al carcelero de Filipo, se está refiriendo a David y se está refiriendo a los hijos y a todos los demás que estaban ahí custodiando. A ellos se refiere. ¿Cuál es mi gozo, mi corona con que me gloríe?

0: y lo dice, no lo sois vosotros en su venida. Entonces, la corona de gozo es por causa o a causa de los ganadores de almas. Y esto es bonito porque, bueno, mi Alejandro, así como yo, tú eres un evangelista, brother.
1: Sí.
0: O sea, en definitiva, tú eres un evangelista. Así si cuando dicen, no, que si es león, o sea, estás hablando de colmillos, melenas, músculo, y así, pues ese es un león.
2: Sí es.
0: Y ruge, que ruge el león, ¿verdad? Estás hablando así de un león, ¿no? ¿No? No, y vuela y se renueva a los 40 años y tiene la mejor visión, ¿verdad? Y es águila. Entonces, a nuestro hermano Alejandro lo vemos, es un evangelista, habla hasta por los codos, ¿verdad? Se habla hasta por los codos, entonces...
2: Pero la palabra.
0: Amén, amén, la palabra. Gloria a Dios. Y esa corona ya es tuya, entonces.
1: Amén.
0: Ya puedes gozarte de esta corona. Creo que hasta aquí lo tenemos, ya esta corona la podemos dar como propia. De los que nos están escuchando, por favor, ¿cuántos ya tienen la corona de justicia? Por amar la venida, escríbanos y diga, sí, profeta, yo la tengo, la corona de justicia es mía, porque amo su venida, estoy esperando la manifestación de mi Dios, de mi amado. Pero también escríbanos y pónganos ahí, díganos, profeta, la corona de gozo, esa coronota grandota por ganar almas, es mía también, profeta, porque dice el libro de los Proverbios, que el árbol del justo es árbol de vida, y el que gana almas es sabio, ¿verdad? El que gana almas es sabio. Entonces, los sabios, ¿qué por regalar folletos? ¿Qué por regalar discos? ¿Qué por orar? ¿Qué por predicar? ¿Qué por testificar? ¿Qué por imponer manos y sanan enfermos? ¿Qué por liberar, verdad? Han ganado almas, la escritura le llama a usted sabio. El que gana almas es sabio. Necesita usted ganar por lo menos 2 o 3 almas, porque es plural. El que gana almas es sabio. Necesita ganar usted, no, pero gane cientos. En verdad, gane miles, gane millones de almas para Cristo, para que su corona apenas quepa en el cielo. Así una tremenda coronota de parte de Dios. El que gana almas es sabio. Decíamos, ¿verdad, mi querido Alejandro? El que gana almas es sabio. Se vuelve hábil para ganar almas, entonces es un evangelista.
1: Sí. Evangelista.
0: Sí. Si se vuelve hábil para ganar almas, pasa de ser sabio a ser evangelista. Si las lleva a la iglesia, su carro se vuelve en evangemóvil. Ya tenemos profeta móvil, ¿sí? Carro de fuego y tenemos el evangemóvil. Este es para llevar a los nuevos convertidos. Usted lleva al nuevo convertido a la iglesia, lo discipula, se casa con él. Usted está evangelizando. Padre, pero qué gloria, ¿no?
2: Qué revelación,
0: no,
2: profeta.
0: Si no llega, la traemos.
2: Sí.
0: También es válido, ¿no? Mandaron por Rebeca, mandaron al mayordomo. ¿Por qué no ir? Pues la convertimos, la sacamos de las filisteas. Y la volvemos del campamento celestial. Amén. Gloria a Dios. Eso también es sabiduría.
2: ¿Qué estrategia?
0: El que gana almas es sabio. Amén.
2: Así es.
0: Hay que ganar almas, por favor.
2: Así es, pastor, profeta. Pues nosotros ahorita estamos a punto de pasar a la siguiente etapa de los programas, porque ya se va a acabar el tiempo. Pero de verdad no podemos dejar de mencionar algo que dijo usted y lo quiero resaltar, profeta. Cuando estábamos hablando de las coronas y dice, no te puedes detener porque aquí está mi hombro. Es algo muy poderoso lo que dice, porque de verdad hay mucha gente que se desanima, híjole, y le cuesta trabajo continuar, ¿verdad? Y si ponemos nuestros ojos en el Jesús, nosotros de verdad que todo eso se haría poco, pero a veces necesitamos tener ese hombro. Si tú te sientes así, te sientes que necesitas fuerza,
0: wow,
2: por favor comunícate a los teléfonos del Sembrador, comunícate al teléfono de la multilínea, queremos estar orando. El profeta de verdad es alguien que tiene un corazón de servicio y por supuesto que yo sé que el Señor va a usarlo en su oración para que tú te sientas con fuerza. Pero si tú tienes fuerza, de verdad busca a aquellos que necesitan fuerza y sé ese hombro. aprende y llénate de lo que hoy está diciendo el Señor, porque el Señor usa a sus siervos, y conviértete en ese hombro, porque ahí también viene la corona. Eso también es importante.
0: Gloria a Dios, mire qué bonito. Aquí ya hay gente hermosa, ¿verdad?, que está tomando la bendita palabra del Señor. Comparte esta transmisión, por favor, porque vamos a orar por la gente. Ya lo dijo nuestra hermana Monse, si usted necesita fuerza de Dios, si usted diga, profeta, sí, en verdad quiero contender, quiero avanzar por estas coronas, pero me siento cansado, me siento débil, lo llevamos a la promesa. 7 veces caerá el justo, pero levantado será. Hoy es el día en el que usted puede ser renovado y colocado en la pista de la victoria, en la senda de la victoria, y pueda tomar ese galardón de parte del Señor. Nuestra hermana Fabiola, ¿verdad?, ya está escribiendo y dice, por lo menos 3 almas para Cristo, pero diariamente.
2: ¡Wow!
0: ¡Quiere correr con todo! Sí. ¡Amén! Eso es, hermanita Fabiola. Nos vamos a ir a corte comercial, pero quiero saludar rápidamente a nuestra hermana Isabel Bautista, que ya nos está acompañando. Está corriendo. Mi hermanita Adriana León ya se puso ahí 4 coronas. Mire, son 5, hermanita. Son 5. Por favor, no se quede sin ninguna. Nuestro querido pastor Víctor Manuel Contreras, que estoy haciendo La Voz de la Profecía lunes y martes 10 de la noche con Pastor Víctor, lunes y martes. O sea, yo estoy arrancando la semana con la gente, con la audiencia, porque a mí me interesa que saquen fuego, así que se enciendan y digan, como Juan, 1ª, 2ª, 3ª, vamos con todo, ¿verdad? Carros de fuego y su gente de a caballo. Amén. Ok, gloria a Dios. Pues bueno, regresamos para cerrar este tema, las otras 3 coronas que nos faltan. No se mueva, está incómodo. Vamos a regresar.
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17: 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Marcan las 9 en punto de la mañana en Ondas de Vida, 1440 de AM, la estación de la gente de fe.

0: 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Y bueno, ya estamos aquí de regreso a este su programa Renacer, Conexión Renacer, y a nombre del pastor Isaac Ibarra, que le permite, que nos permite continuar aquí en su programa. Y le cedió el tiempo al profeta para continuar con este tema tan interesante sobre las coronas. Pues comenzamos.
1: Muchas gracias, hermana Monse. Pues contento, ¿verdad?, de poder animar al pueblo poniendo este tema tan maravilloso de las coronas. Pero quiero, por favor, que me dé el nombre, ¿verdad?, de nuestro sembrador que esta mañana ya están, ¿verdad?, escuchando el mensaje, escuchando las oraciones, pero también haciendo posibles estos programas a través de sus aportaciones. ¿Quién nos bendiga? Dijo con esta aportación.
0: Claro que sí, pues el nuestro querido amigo Carlos Valderas nos acaba de informar de una siembra y nos pide también una petición especial para su familia y su hermano, que pide que ellos estén en los caminos del Señor.
1: Wow, vamos a estar orando por usted. Esté atento, pero le mandamos un fuerte abrazo. Claro que sí, el Señor obrando en su familia. Bueno, vamos a continuar, porque esto del Señor tiempo, como que va veloz, no nos perdona. Vamos a avanzar. Cinco coronas. Estamos hablando. Gracias por escribir y gracias por participar. Estamos viendo cinco coronas por las cuales debemos de contender o debemos de participar. Para usted que apenas se está conectando, estas coronas, estos galardones son, número uno, la corona de justicia. Ya la vimos. Para los que aman la venida del Señor Jesucristo. La corona número dos, la corona de gozo. Esta corona es para los ganadores de almas, ¿verdad? La escritura dice, atención, que sin duda, si nada hemos venido a este mundo y si nada nos hemos de ir, llegamos sin nada a esta tierra y así nos vamos a regresar. Pero atención, dice sin nada, no sin alguien. O sea, usted no se va a llevar nada, pero se puede llevar a alguien a la eternidad. Eso es diferente.
0: Poderoso.
1: Hay que poner el sentido. Que cualquiera diría entonces, no hay que hacer nada porque todo se queda aquí. No, usted no se lleva nada, pero se puede llevar a alguien a la eternidad presentándole el mensaje de salvación. La corona de gozo es para los ganadores de almas. Número tres, vamos a entrar ahora a la corona, número tres, a la corona de vida. ¿Dónde la encontramos? La corona de vida está en Santiago, capítulo 1, verso 12. Dice así la escritura: bienaventurado el varón que soporta la tentación, porque cuando haya resistido la prueba, recibirá, el que tenga oídos para oír, oiga, recibirá la corona de vida que Dios ha prometido a los que le aman. La tercer corona, la corona de vida, es para la gente, para la mujer, para el hombre, que han resistido la prueba, la tentación, y Dios ha prometido esta corona. Este es tremendo, porque la vida, mire, el diablo, el mundo y la carne son una tríada infernal que se oponen a nosotros. En esta carrera es una carrera de pruebas. El mundo nos presenta oposición. Te quiere llevar al tuvimos, sirenito. Cuando tú ya quieres estar en la alabanza y todo, y de repente el pie derecho comienza a bailar solo y le das un branquezo y sosiégate. El mundo te quiere jalar. El que se ríe solo desde que se acuerda
0: de sus chistes.
1: El mundo, la carne, que es el viejo hombre, se quiere levantar. Él quiere volver a fumar. Él quiere volver al adulterio, él quiere volver a la fornicación, él quiere volver al enojo. El viejo hombre se quiere quitar de la cruz y quiere hacer su vida. El diablo presenta también oposición. El diablo no está jugando a ser diablo. Dice la escritura que vino a hurtar, a matar y a destruir. tenemos oposición en esta carrera cristiana, pero está diciendo, bienaventurado el varón que soporta la tentación, porque cuando haya resistido la prueba, recibirá la corona de la vida que el Señor ha prometido a los que le aman. Entonces, cuando las cosas van bien y estamos con el Señor, esa corona es para nosotros. Pero cuando las cosas están mal, con mayor propósito, es para nosotros, es para los que resisten la tentación, para aquellos que, como Daniel, tenían que adorar la imagen de Nabucodonosor, pero no se doblaron porque Daniel vivía en Babilonia, pero Babilonia no vivía en Daniel. Por tanto, él soportó la tentación, que lo vamos a arrojar al horno, que lo vamos a arrojar al pozo de los leones. Si muero, decían, en él esperaré, pero no hemos de adorar la imagen. Dispuestos a dar su vida, soportan la tentación, son lanzados al horno, y uno cuarto, como el hijo de los dioses, estaba en ese horno y no fueron quemados, ¿verdad? Soportaron la tentación, sin duda, sin duda. Esta corona, esta tercer corona, la corona de vida para los que soportan la tentación, está destinada para los héroes de la fe del Antiguo Testamento, como Daniel. Él es seguramente de los que soportaron. ¿Y qué podemos decir entonces de José? ¿Qué podemos decir de José? Que le quitaron la túnica a sus hermanos, se la rompieron su llamamiento, entonces lo avientan a la cisterna, no hay agua, no lo pueden ahogar, y entonces lo venden a los mercaderes, ¿verdad? Lo encarcelan, lo difaman, y todo eso no fue suficiente, mis queridos hermanos, para desalentar el corazón. No, él soportó la tentación para él y para nosotros, que en medio de la prueba no desistimos, que decimos, Jehová dio y Jehová quitó, sea bendito el nombre de Jehová. ¡Wow! Sí, que si está todo bien, estamos. Si viene el divorcio, ni hablar, aquí estamos. Si quiebra la empresa, aquí estamos adorando. Si viene la enfermedad, aquí estamos como guerreros resistiendo. Como Eliseo cuando estaba enfermo, ¿verdad? Murió poniendo las manos sobre el rey de Israel, declarando victoria. Nada lo detuvo. No blasfemó, no dijo, Señor, ¿por qué si manifesté 14 milagros gloriosos de los que se tiene registro? ¿Por qué ahora voy a cerrar enfermo? No, no, no, Eliseo cerró en victoria, orando por el rey, poniéndole el arco, poniéndole las saetas a enfermo, ahí en la cama, convaleciente, fuerte, enfermo, ahí. Todavía pone manos de victoria y le dice al rey, saeta de salvación de parte de Jehová, saeta de salvación, no vengas a llorar, le dice al rey, no es tiempo de llorar, es tiempo de hacer guerra, saeta de salvación para Israel, y cierra con victoria. Esa es la gente que soporta la tentación. Para nosotros que hemos soportado la prueba, entonces nos está esperando refulgente, brillosita, en los anaqueles eternos. Allá está esa corona de vida. Por favor, si usted es de los que sí, sí siente, sí llora con lo que pasa, pero sigue en pie y sigue comprometido con su Señor, escríbame y diga, profeta, esa corona de vida también me pertenece. Aleluya, Monse.
0: Pues miren, les quiero compartir que Leslie nos está escribiendo y nos está diciendo que está escuchando. No sé si te recuerdas quién es Leslie, de Ale.
2: Claro que sí.
0: ¿Sí? Bueno, pues ella es la chica que estaba con nosotros en la casa de Reina, ¿no? Uh-huh. Y dice, los estoy escuchando. Entonces quiero que sepas que para nosotros es muy importante saber que ella estaba pues muy triste, pero ahora está en otra condición. El Señor ha puesto gozo en su corazón y ella dice, los estoy escuchando y quiere sus coronas.
1: Muy padre, pero qué gloria levantada. como dice la escritura, fortaleceos en el Señor y en el poder de su fuerza, mi hermanita. Es momento de contender, es momento de luchar, es momento de ponerse en la pista, en la carrera, y declarar lo que el Señor nos dijo: todo lo puedo en Cristo que me fortalece. Esta es una mañana para ser fortalecido. De tal forma, cierro este punto diciendo: bienaventurado el que soporta la tentación. Los que soportan son bienaventurados. ¿Por qué? Porque van a ser bendecidos. Tienen la mirada del Padre sobre ellos para bien. Van a recibir galardón completo de parte de Dios. Por eso son bienaventurados. ¡Guau! Vale la pena soportar hasta la sangre.
0: Así
1: como
0: es.
1: Lo hizo nuestro ejemplo. Ya decía nuestra hermana Monse: voltea a ver a Jesús y vea que lo que usted está viviendo está dos rayitas abajo de lo que
0: Perfecto.
1: Jesús sufrió. O sea, no estamos sufriendo tanto como sufrió el Señor, ¿cierto? Ok, muy bien. Vamos a avanzar para no quedarles a deber ninguna corona. Número cuatro, la corona número cuatro que usted debe de contender. Yo digo, ¿para qué está mi hermana Monse sufriendo en anotar? Si yo ya lo tengo en PDF y se lo voy a hacer llegar, márquele a mi hermana Monse, porque yo le voy a mandar a usted, le voy a mandar a mi hermana Monse, le voy a mandar el PDF, y después ella le va a poder mandar todo este mensaje completito, completito, todo, todo, todo este mensaje lo va a tener usted para que lo comparta en su iglesia, o cuando se sienta desalentado pueda ir a este bonito tema y ahí motive su corazón. Muy bien, la corona número cuatro. Esta es la corona incorruptible de gloria. Los premios, las recompensas de la tierra se van a oxidar, se van a destruir. La corona incorruptible no se oxida, no se maltrata, es incorruptible y está reservada en los cielos. Es que en los cielos dice que el orín y la polilla y todo eso allá no desgasta. Esas leyes no aplican allá en el cielo. Entonces, esta corona incorruptible de gloria va a estar impecable por la eternidad. Nunca aquí una manchita que ya se quebró, se fisuró. Es incorruptible de gloria. ¿Se pueden imaginar por qué el Espíritu Santo la describe así? Incorruptible de gloria. Primero, que no se destruye. Y segundo, de gloria, es que esa corona seguramente ha de tener una forma, un símbolo tan especial que ya la quiero ver. O sea, tengo la curiosidad por verla. No, si es gloriosa, no creo que tenga 2-3 gramitos de oro, ¿eh? No. Está de superar cualquier cosa que pueda venir a nuestra imaginación. Por eso Correcto. Tenemos que luchar por ella. Corona incorruptible de gloria. ¿Para quién es? Primera de Pedro, capítulo 5, versos del 2 al 4. Apacentad la grey de Dios que está entre vosotros, cuidando de ella, no por fuerza, sino voluntariamente, no por ganancia deshonesta, sino con ánimo pronto. Atención, no como teniendo señorío de los que están a vuestro cuidado, no, sino siendo ejemplos de la grey. Y cuando aparezca, oh Padre, pero qué gloria, cuando aparezca el príncipe de los pastores, vosotros recibiréis la corona incorruptible de gloria. ¡Wow! Aquí está, tremendo. Aquí está esta corona incorruptible. ¿Para quién es? Para los que cuidan la grey. Cuando aparezca el príncipe de los pastores, entonces esta corona es para los pastores. Esta corona es para los apóstoles que cuidan la grey. Esta corona es para los evangelistas, para los maestros, para los apóstoles, también para los profetas, para los diáconos, para las gobernaciones, para los sugieres, para los administradores de la iglesia, para todos los que sirven en cuidar la grey. No, dice la escritura, no por ganancia deshonesta, sino con ánimo pronto. Aquellos que están invirtiendo su vida por cuidar la iglesia, el rebaño del Señor, oh, glorioso, para ellos es la corona incorruptible de gloria. Por eso usted lo debe de hacer, por los motivos adecuados. Cristo ganó a la iglesia, la compró con su sangre. No nos pertenece. Las ovejas no son nuestras. Las ovejas son del Señor, repito, las compró con su sangre. Por cierto, usted que me está escuchando es invaluablemente valioso, porque costó la sangre de Cristo. Por eso cierre su oído al mentiroso del diablo, a las peninas, a los odiosos que lo ataquen y lo quieran bajar, desalentar, desvalorar. Dígale: yo soy la niña de los ojos de Dios y soy amado por el Padre, porque el Padre invirtió la sangre preciosa de su Hijo Jesucristo y soy un amado del Padre Celestial. Es una oveja. Entonces, para los que cuidan, dice, cuando aparezca el príncipe de los pastores, atención, el mayor de los apóstoles es Jesús. El príncipe de los apóstoles es Jesús. El príncipe de los evangelistas y maestros es Jesús. El príncipe de los profetas y de los pastores es Jesús. ¡Wow! Cuando aparezca, nosotros recibiremos. El Señor viene y después de que trabajaste cuidando la obra, viene la recompensa. ¡Qué tremendo!, ¿no? O sea, por eso debemos de cuidar con amor la obra del Señor. Aquí estamos en Ondas de Vida. ¿Qué es lo que a veces, yo no soy ni dado a levantarme temprano, pero el amor a las ovejas del Señor es lo que me hace decirle a mis cobijas: ¡te reprendo! ¡No me agarres! ¿Cierto?
2: Así claro,
1: que suman, por favor.
0: Pues mire, yo quiero comentarles que nuestra querida Erika, ella pues pide oración por Eduardo Flores, uh-huh. Es su esposo y dice que
1: menciónalas todas, por favor.
0: Sí. Tiene 74 años y dice que lo ve enojado, frustrado, molesto, a veces triste porque requiere en las fuerzas, porque ha requerido en el fuerzas. Él sigue laborando en la plomería y requiere laborar. Que no sea tan extrema, por favor. Sean clientes que requieran cambios en sus boilers. O prácticamente pide que estemos orando que no sea, que su trabajo no sea tan desgastante en su cuerpo porque ya es mayor.
1: Claro que sí, el Señor poniendo gozo, ¿verdad?, en su corazón. Y bueno, antes de dar la última corona, sí, así no se nos van. Usted quiere la última corona, se queda. Gloria a Dios, no, bendito el Señor. Ahorita vamos por la corona número 5, sí, vamos a cerrar. Sí. Pero quiero saludar a mi hermanita Vicky Chantes, que está tomando la palabra y dice amén y amén. También Arturo Luna, que estuvo con nosotros. Nuestra hermana Edith Mendoza Chávez, también acompañándonos. Como siempre, Soco Ramírez Nava, aquí en la programación de Ondas de Vida. Arturo Luna manda bendiciones. Dice gracias a Dios por permitirnos oír su palabra y bendiciones. Chelito Paredes, también saludos y bendiciones. Profeta Alberto Medina, ya de antemano escuchando el mensaje que Dios tiene para nosotros, sabemos que será de mucha bendición para todos los radioescuchas. Vicky Chantes, saludos y muchísimas bendiciones. Profeta Alberto y todo el equipo, sí, amén. Este equipo, en verdad, que está desde aquí antes que yo. Gloria a Dios. Chelito dice, con gusto las peticiones, ¿verdad? Amada Joan, buenos días, pastores, Dios les bendiga. Dios les bendiga siempre. Gracias por orar por mi familia y por sanidad en su economía y protección. Claro que sí, hermanita amada Joan, bendecimos su vida, bendecimos su familia, bendecimos su cuerpo con sanidad y hablamos que sus finanzas también son tocadas, ¿verdad? También son sanadas. Si viene la provisión, lo declaramos con gloria, lo declaramos con poder y con fe en el nombre de Jesús. Fabiola Gutiérrez, buenos días, mil bendiciones, amén, mil bendiciones se desaten, ¿verdad? En gran manera, como la lluvia desciende en abundancia de gotas, así descienda la bendición sobre nosotros. Roxelín Setgali, buen día, bendiciones, bendiciones para usted, hermanita, gloria a Dios, porque ahora ya no se despega, parece Aurías Eteo, no se aparta del palacio del rey, amén. Lulú Beltrán dice, saludos pastores, nuestro Padre Jesús les bendiga y proteja, favor de orar por mi hermano Luis Ángel y que reciba pagos de escrituras. Claro que sí, hermanita Lulú Beltrán, declaro que el Señor agiliza todos esos trámites, amén. Declaramos que esas escrituras van a venir a su poder, que va a concretarse y se van a abrir las puertas para que ustedes tengan esos documentos en mano. Mi querido Davizote, su esposo, ya está aquí. Miren qué bonito. Gracias a Dios, vamos a traernos a trabajar a todas las esposas para que todos los esposos se vuelvan auditorio.
0: Correcto.
1: ¿No? ¿Sí? Está bien, ¿y los hijos?
0: ¿Sí?
1: Buena idea, vamos
0: muy buena estrategia.
1: Que Dios te bendiga, Davizote, campeón, siempre lo diremos, en Cristo somos más que vencedores. Arturo Luna, tomando la palabra, amén, amén. Gracias a Dios por cubrirnos con ese manto, amén. Fabiola Gutiérrez, gloria a Dios, tomando la palabra. Guadalupe de Flores, buenos días, profeta, hermanita Monse, mi hermano Ale, aquí saludándolos desde Renacer Tepeji. Dios les bendiga siempre, gracias por la palabra. Adriana León nos dice, saludos y bendiciones, saludos para usted. Y dice, amén. Anhelo tener una corona. No, mi hermanita, esto no se anhela, esto se trabaja y usted ya tiene la suya. Padre, pero qué gloria. Rosalinda Fernández, buenos días, amados hermanos. Y Pastor Víctor también, Roé Seú, bendiciones. Apóstol Adalberto, mi hermanita, no me sume más trabajo, por favor. Será por fe, gloria a Dios, que sea más adelante. Gloria al Señor. Diani Sanz también, bendiciones, nos acompaña, Dios le bendiga. Arturo Ruiz Sierra, pastor, Dios le bendiga, qué glorioso escucharlo esta mañana, tome su corona, yo sé que usted tiene una coronota. Leti Reyes, esa corona de vida me pertenece. Gloria a Dios. Roselín Seth Gali dice, yo quiero todas. Gloria a Dios. Bueno, Ana Camacho Zúñiga, bendiciones. Bendiciones para usted y hasta aquí. Adelante, Alejandro, antes de dar la última corona. ¿Quiénes más están con nosotros? Por favor, no queremos que se pase un solo nombre.
2: Sí, Gloria Vargas pide por Adrián, que tuvo un accidente y está grave. El Señor traiga sanidad sobre
1: el nombre
2: Nobel.
1: De Jesús.
2: Amén. Saray Paz pide oración para que tenga una buena circulación de sus piernas. El Señor sane sus piernas, hermana.
1: En nombre de Saray. Jesús.
2: Rosalía Hernández pide por su familia, que han llegado a golpes. El Señor traiga restauración en esa familia. Mauricio Aldama, que pidamos por su familia. El Señor bendiga a su familia, hermano. Ofelia Hernández, tiene una pregunta para el profeta, pero esa la podemos hacer ya después más personalmente.
1: Claro que
2: Laura,
1: sí.
2: Escamilla pide oración por su hermano Ricardo, tiene un problema con sus pulmones, el Señor traiga sanación sobre sus pulmones. Isabel Martínez pide por sus ojos, no ve bien, el Señor traiga sanación sobre sus amados ojos. Por su hijo Eliseo, está en un centro de rehabilitación, que el Señor traiga sanación sobre su hijo. Y Elena Reyes pide por su hija Susana, el sábado y el domingo va a ver a sus hijos, que todo esté bien. El Señor traiga bendición sobre su hija y sus seres amados.
1: Gloria a Dios, y así cerramos. Gracias al Señor, la corona número 5, la corona incorruptible. Esta es la corona número 5. Segunda de Corintios, capítulo 9, verso 25. Aquí la apuesta sube, ¿eh? Aquí lo difícil para esta corona ya no es para cualquiera. Dice así: todo aquel que lucha, de todo se priva. Ellos a la verdad para recibir una corona corruptible, mas nosotros una corona incorruptible. Ok, esta es una corona que para los que corrieron con disciplina y pusieron todo bajo sumisión, porque dice que el que corre, de todo se priva. La persona que va a competir, por decir, en fisicoculturismo, pues tiene que dejar el pastelito, tiene que dejar los taquitos y los cortes grasositos, ¿verdad? Y toda esa comida rica, deliciosa, se tiene que privar por disciplina para estar en el peso. Si quiere que salga a relucir el músculo magro un fisicoculturista, pues entonces tiene que privar de la grasa, de las calorías, del azúcar, de tantas cosas que son muy ricas y deleitosas. La corona incorruptible es para aquellos que han estado en disciplina, para aquellos que se gobiernan. Cierro, el ejemplo es fuerte. José, cuando José le dijo a la esposa de Potifar, de su señor, no voy a dormir con usted, se privó, se gobernó, se señoreó. La escritura dice que es más fuerte el que se gobierna a sí mismo que el que toma una ciudad. ¡Ah, señor! Wow. Está tremendo. Correcto. Esta corona de incorruptible es para la gente que se sabe gobernar. Yo sé que usted también, por la unción, por el poder del Espíritu Santo, también se va a gobernar. Y sí, vamos a tomar esa corona. Yo la tomo día a día. Somos crucificados día a día. Estamos ganando terreno en nuestro corazón, en nuestra alma, y ellos le han vencido por la sangre del Cordero y por su testimonio, y no han amado su vida hasta la muerte. Esa es la gente que se gobierna. Así que, pueblo del Señor, contienda, no se detenga. Hoy ponemos fuego, hoy ponemos pasión para que usted se levante y avance por esa corona que ya está reservada en los cielos para usted. Esto fue la hora del milagro. Que el Señor le bendiga. Mañana el titular de este espacio, el evangelista Pablo Quiroa, va a estar con todos ustedes. Posiblemente aquí esté un servidor. Vamos a escuchar el testimonio de lo que el Señor hizo con él allá en Europa. Marcha para Jesús. Bendiciones.
2: Bendiciones.
0: Hasta luego.

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10: ¿Qué tal? Muy buenos días, hermanas, hermanos, amigas, amigos, radioescuchas de Ondas de Vida 1440. Primero Dios, lunes a viernes, 9:30 de la mañana, como siempre, estaremos compartiendo con ustedes experiencias de vida. Y también, como siempre, vamos a iniciar uniendo en este momento nuestra energía y fuerza vital, y damos gracias a Dios porque hoy todas y todos estamos vivos. Estamos vivos gracias a Dios, no es gratuito. Y esto nos da a todas y a todos la oportunidad de mejorar nuestra calidad de vida, no importa en qué condiciones estamos dentro de todo esto. Sabemos, y pues ustedes lo saben, ¿verdad?, que tenemos enfermedades familiares enfermas o enfermos, o nosotros mismos estamos enfermas y enfermos, y nos encontramos cansadas, cansados, de mal humor, con dolores en el cuerpo, y pues 24 horas del día enfermas y enfermos. No podemos descansar, no dormimos bien, nos levantamos y nos levantamos agotados, no tenemos apetito, nos duelen las rodillas, y pues tenemos diabetes o hipertensión, estamos tomando medicamentos, o artritis, o osteoartritis, o fibrosis pulmonar, EPOC, asma crónico, o problemas de angina de pecho, ¿no es cierto? Parkinson, insuficiencia renal, ese desgaste de cartílagos en rodillas, las varices, que son terribles. Dentro de todo esto, ya nos dijeron que nos van a quitar la vesícula porque hay piedras en la vesícula, o nos van a quitar, les van a quitar matriz o los ovarios por miomas o quistes en ellos, ¿verdad? Es un foco de desarrollo cancerígeno. Y los varones, pues, prostatitis, otro foco de desarrollo cancerígeno, cirrosis, fibromialgia, osteoartritis, estreñimiento, colitis, gastritis crónica. Y hay muchas y muchos de nosotros que tenemos los tres al mismo tiempo, ¿no es cierto? Dentro de todo ello, lo que sobra son enfermedades que desafortunadamente desde hace 100, 200 años han estado agrediendo y cada vez con mayor fuerza a toda la humanidad. Entonces no es raro que te encuentres enferma o enfermo, o que alguno de tus familiares estén enfermas y enfermos. Y estas enfermedades, incluyendo la drogadicción, pues no son ninguna de las que nombré, y muchas otras que existen, ¿verdad? Parkinson, lupus, glaucoma, pues no son enfermedades infecciosas. Las desarrolla el organismo humano, así es, tu propio organismo las inició a desarrollar desde que éramos niños, y siguieron su desarrollo a través de la adolescencia. Así es, dentro de todo ello. ¿Y el punto cuál es? Pues que cuando inician estas enfermedades, que inician todas ellas 30, 40, 50 o 60 años antes de ser detectadas. ¿Y por qué no se pueden detectar? Porque no hay síntomas. Nuestros pequeños no tienen síntomas, no se quejan de nada. Y los adolescentes, pues tampoco. De lo único que se quejan quizás sea de que están cansados. Y eso es sintomatología de alguna enfermedad desarrollándose en el organismo. Pero no se sabe cuál. Y no hay tampoco estudios que las puedan definir y detectar. Entonces, por eso estamos tomando medicamentos. Y por eso tenemos que seguir las indicaciones médicas. Nuestros doctores saben que estas enfermedades son totalmente incurables. Son enfermedades crónico-degenerativas. Pero tenemos que seguir con las indicaciones de los doctores y seguir tomando los medicamentos, no para que nos curen, sino para evitar que el organismo humano colapse. ¿Verdad? Dentro de todo ello. Es terrible, terrible lo que nos pasa. Ahora, ¿por qué el organismo fue el que realmente desarrolló este tipo de enfermedades y problemas? Hay muchísimas razones, pero yo nada más le nombro las dos principales. Toda la humanidad tiene una nutrición deficiente. Toda la humanidad tiene una nutrición deficiente. Otra razón es que todos los seres humanos, incluyéndome, padecemos en mayor medida o menor medida un desequilibrio del sistema nervioso autónomo, y este desequilibrio del sistema nervioso autónomo impide que el organismo funcione adecuadamente. Ese desequilibrio del sistema nervioso, pues lo vemos con el mal humor, el enojo, pero ya desde nuestros pequeños, ¿verdad? el estrés, el sobreestrés, la angustia, el exceso de preocupaciones, ser aprensiva o aprensivo, la ansiedad, la depresión, no poder dormir, el propio cansancio, estar cansados desde que nos levantamos. Y como dije, por los jóvenes que andan cansados, es que ya están desarrollando alguna enfermedad en su organismo indetectable. Eso es lo grave de todo esto, ¿verdad? Que no se pueden detectar. Y el nombre de la salud es prevenir. Tenemos que prevenir. No importa que tú pienses que estás sana y sano, tienes que hacer algo, porque hay una enfermedad, te puedo asegurar, que se está desarrollando en tu organismo, pero todavía no tiene síntomas dentro de todo ello. Pero Dios nunca nos abandona, nunca. Y existe una alternativa con su poder infinito. ¿Cuál es esa alternativa? Tu organismo humano, el organismo de cada una y cada uno de nosotros tiene el poder de sanarnos. Así es. Esa energía y fuerza vital que hoy te da la vida, que nos da la vida a todas y todos, esa energía y fuerza vital, Dios la puso en los millones y millones de células del organismo desde que estábamos en el vientre de nuestra madre. Y esos millones y millones de células del organismo que hoy están funcionando mal tienen el poder de sanarte. ¿Cuál es el mensaje? Pon a funcionar tu organismo. Nosotros te decimos cómo. Cambia tu vida, haz algo diferente. De eso se trata, porque si sigues haciendo lo mismo, nada va a cambiar. Cada vez vamos a estar en peores condiciones, porque las enfermedades son degenerativas. Vamos a escuchar el siguiente testimonio. Muy buenos días.
0: Primero que nada, denos su nombre completo, por favor.
11: María de la Luz González Ramírez.
0: Ramírez. Señora María de la Luz, ¿qué edad tiene usted?
11: 71 años.
0: Bendito Dios, 71 años.
11: Sí.
0: Le voy a dar las gracias a nombre de todas y todos los radioescuchas, a nombre de Go Super Life y el mío propio, por compartir su testimonio el día de hoy.
11: Sí.
0: Señora María de la Luz, platíquenos, antes de que Dios le presentase la oportunidad de Go Super Life, ¿qué tipo de padecimientos había estado usted viviendo a través de su vida? Adelante, por favor.
11: Mire, primeramente, antes padecía yo mucho de las piernas, me dolían mucho, me sentía muy cansada, pesadas, se hinchaban las manos y las piernas. Entonces, y también estaba inflamada del estómago bastante, con bastantes gases. Pero pues lo he notado más, me da gusto porque ya no se me hinchan las piernas ni mis manos.
0: A ver, señora María de la Luz.
11: Ajá.
0: Porque, y lo digo todos los días,
11: sí.
0: Las personas como usted, que ya han probado el poder de ese organismo y de esa energía, fuerza vital,
11: ajá,
0: pues lo dicen muy fácil. Dice usted, pues se me hinchaban mis pies, mis manos y mis piernas.
11: Sí.
0: Y se le deshincharon. Pero el punto, ¿cuál es? Un problema circulatorio y disuficiencia renal que es incurable, nadie puede regenerar riñones. Usted se empieza a deshinchar, ¿por qué? Porque nuevamente empiezan a funcionar sus riñones. Nadie puede hacer eso. El único es este organismo con el poder infinito de Dios. Ahora dígame usted, señora María de la Luz.
11: Sí.
0: ¿En cuántas semanas o días empezó usted a notar que se estaba deshinchando?
11: Pues con 15 días.
0: ¿En 15 días?
11: Sí.
0: ¿Ya se deshinchó entonces?
11: Ya, ya, completamente, ya, ya no siento cansadas mis piernas. Y le digo, y me da gusto que ya no se me hinchan, porque no podía usar calceta, nada, porque me ligaba la pierna.
0: Ajá. Ahora dice usted, inflamado terriblemente mi estómago.
11: Sí.
0: Por una colitis muy severa de muchos años, además.
11: Sí, ajá.
0: Tengo su ficha clínica y dice que también padecía de estreñimiento, de gastritis, de reflujo y exceso de gases, como ya lo mencionó.
11: Ajá.
0: Problemas circulatorios de varices, calambres,
11: ah, sí,
0: adormecimiento en dedos de sus manos,
12: un poco irritable en su carácter, dolores en sus rodillas, osteoporosis, mareos, dolores de cabeza, náuseas y cansancio, agotamiento.
11: Sí.
12: O sea, no un solo problema, señora María de la Luz.
11: No,
12: ¿qué pasó con su tracto digestivo, el estreñimiento y esa colitis y gastritis?
11: Van ahí, normal, por lo menos ya estoy un poquito mejor.
12: Normal significa que ya su estómago no está inflamado.
11: Ajá, sí.
12: Significa también que ya está evacuando.
11: Sí, también.
12: Normalmente.
11: Sí.
12: ¿Verdad? Y dice usted, porque yo aquí lo tengo anotado.
11: Sí.
12: Reflujo por 20 años.
11: Sí, doctor.
12: ¿Y nunca se le quitó?
11: Nunca.
12: ¿Cómo va eso?
11: Pues va bien.
12: Pues va bien.
11: Ya no he tenido el problema de que se me venga los alimentos.
12: Ajá. Sí, es que es maravilloso, señora María de la Luz.
11: Sí.
12: Porque usted a través de 20 años, pues ¿quién quiere andar con reflujo?
11: No,
12: pues probó de todo.
11: Sí.
12: No, porque lo que queremos es estar sanos, tener una mejor calidad de vida.
11: Sí, claro.
12: Y nada le sirvió.
11: No, nada, al contrario, me hizo daño tanta pastilla.
12: Y tantas cosas,
11: ¿verdad? Me enfermé de los riñones.
12: Pues obviamente,
11: sí.
12: Tan se enfermó de sus riñones,
11: sí.
12: Que usted llegó.

0: hoy?
1: No, ya no, fíjese que no, antes me levantaba, me estiraba, ay, Dios mío, todo se me encogía los pies, sentía horrible, y ahora no, ahora he notado que me estiro y no, no hay problema, estoy bien.
0: Ya mejoró a nivel circulatorio porque se acalambran los músculos por falta de oxígeno.
1: Ajá.
0: Pero además esto también lo padeció por muchos años.
1: Sí, muchísimos años.
0: Y además, como dice usted, Jesús, qué dolor, son dolorosísimos.
1: Sí.
0: ¿No es cierto?
1: Bastante. Sí, bastante.
0: Bastante, pero usted también ya se había acostumbrado a esto porque pues no había nada.
1: No, yo tomé, o sea, le digo, mucha medicina. Yo creo que me enfermé de los riñones porque constantemente tengo años, años, como si hubiera tenido yo diabetes, oiga.
0: Ajá.
1: Que diario, diario mis pastillitas, diario, y nunca me hizo nada. Hasta ahora que tomé este producto, bendito sea Dios.
0: Bendito sea Dios, exactamente.
1: Sí, sí, sí,
0: su bien. Carácter, señora María de la Luz, ¿cómo anda? ¿Todavía muy enojadita?
1: Un poquito, no, ya no como antes. Antes me irritaba mucho, no, ya no tanto.
0: Sí, aquí dice, yo dije poco irritable, no, aquí dice un mucho.
1: Sí.
0: Un mucho. Y, sí. Y usted estaba con cansancio y agotada.
1: Sí, sí, no quería ni pararme, no tenía ganas de nada. Y ahora no, ahora rápido me paro, no hay problema de que me dé flojera. Y más esa molestia que tenía de mis piernas, pues tampoco no me quería parar, porque nomás me paraba y no podía ni caminar.
0: Nomás de pensarlo,
1: sí,
0: ya no quería hacer nada.
1: Ajá, sí. Sí.
0: Fíjese usted, yo tengo aquí en su ficha clínica,
1: sí,
0: que usted me dijo que duerme bien. Pero, sin embargo, también nos dijo que estaba agotada y cansada. Entonces,
1: sí,
0: los seres humanos pensamos que,
1: ajá,
0: porque estamos 8 horas con los ojos cerrados en la cama, dormimos bien.
1: Ajá.
0: Pero no, una persona que duerme bien es una persona que se levanta sin cansancio, sin agotamiento de ningún,
1: ajá,
0: tipo.
1: Sí.
0: Entonces, usted realmente no estaba descansando, ¿eh?
1: Pues no, realmente no.
0: Realmente no, ¿verdad?
1: No.
0: Ahora, ¿sus rodillitas cómo andan?
1: Pues sí, sí que ahora que he hecho como sentadillas, ya no me truenan tanto las rodillas. Antes me tronaban, pero parecía chicharrón.
0: Parecía chicharrón, pero además le molestaban.
1: Sí, bastante. No
0: bastante,
1: podía,
0: pero
1: no podía agacharme.
0: Tiene 71 años,
1: sí,
0: y se pone a hacer sentadillas.
1: Y bicicleta.
0: Y bendito Dios que lo hace, siga haciendo ejercicio, pero que además ya no le molesta, ¿verdad?
1: No, no, fíjese.
0: Ese es un desgaste de cartílagos.
1: Ah.
0: ¿Y qué está sucediendo? Ya lo está regenerando los cartílagos, su organismo. Nadie más los puede regenerar.
1: No.
0: Bendito Dios.
1: Sí.
0: ¿Sí? Esas náuseas y mareos, ¿cómo anda todo eso?
1: Bien también, doctor.
0: ¿Ya desaparecieron?
1: Sí, no, no, ya no tengo las náuseas ya, o sea, estoy feliz, estoy feliz.
0: No, pues la escucho, doña, no hay la menor duda, porque desde hace muchísimos años, usted,
1: sí,
0: hoy está viviendo lo que es estar sano.
1: Sí.
0: Y es una bendición de Dios.
1: Claro que sí.
0: ¿Verdad? 71
1: sí,
0: años y parece usted de 20.
1: Ah, muchas gracias.
0: ¿Cómo? No, ¿cómo se siente?
1: Muy bien, muy bien.
0: ¿Se ¿no? siente más joven?
1: Sí, bastante.
0: No hay la menor duda, ha rejuvenecido. Pero no solamente tomó usted los complementos de Go Super Life, también fue acompañada de su señor esposo.
1: Sí.
0: Platíquenos rápidamente los principales problemas que tenía su señor esposo y los beneficios que ha obtenido.
1: Pues mire, él también parecía igual, se le hinchaba las piernas, a él nomás las piernas. Ahora ya no se le hinchan.
0: ¿Era diabético?
1: No.
0: ¿Pero tenía insuficiencia renal también?
1: Sí, también, también.
0: ¿Y se eliminó y se deshinchó?
1: Sí, fíjese que sí, ya no se le hinchan. Antes pues llegaba y se acostaba porque se sentía cansado de sus piernas principalmente.
0: Claro.
1: Y ya se recostaba ya, pero a raíz de que tomó el producto, yo ya lo veo ya mejor, hasta de carácter.
0: Hasta de carácter.
1: Sí.
0: Sí, es cierto, el organismo pone en equilibrio el sistema nervioso, mejoramos,
1: ajá,
0: de todo, absolutamente, ¿verdad?
1: Sí.
0: En todo esto, ¿qué otros problemitas tenía su señor esposo?
1: Pues él tiene menos que yo.
0: Uh-huh.
1: Él tenía lo del que no... Igual no podía evacuar, no podía dormir. Y ahorita sí, ya duerme bien.

0: ya puede evacuar, ya lo veo mejor.
1: Así es, sí. Es una maravilla el organismo. Sí. ¿Qué edad tiene su señor esposo?
0: 77.
1: 77, bendito Dios. No hay edades para el organismo. El organismo siempre puede reactivarse esa energía y fuerza vital. Ahora, señora María de la Luz,
0: sí.
1: Cuando ustedes llegaron con nosotros, ustedes son vecinitos aquí de Texcoco.
0: Sí.
1: Cuando ustedes llegaron con nosotros, ¿les conectamos algún escáner o analizador?
0: No.
1: Nada de eso.
0: No, nada.
1: Ni les dimos ninguna terapia de ningún tipo, ni con aparatos, ni nada.
0: No, no.
1: No. Ni tampoco le dijimos, tome jugo de estos cada hora.
0: No.
1: No, no, nada de esto. Ni tampoco le dijimos, deje de comer pescado o huevos o pollo.
0: Bueno, a mí me quitaron nada más lo que es los lácteos.
1: Únicamente, pero no le dijimos no coma huevo o no coma pescado.
0: No, no, no.
1: En realidad está comiendo prácticamente de todo.
0: De todo, de todo.
1: Igual que su señor esposo.
0: Sí, sí, también. Sí, lo único que nos quitaron es la sal y el azúcar.
1: Así es.
0: Que es, yo creo, por el riñón.
1: No, pues obviamente las condiciones en que están, pero fuera de eso, felices de la vida comiendo y disfrutando de todo, porque la comida es un placer.
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14: Ok. Muy buenos días. Estamos aquí, pues, en La Fe que se oye, ¿verdad? Amén, hoy no pudieron estar nuestros pastores, pero aquí estamos nosotros, ¿verdad? En representación de ellos. Sí, somos hermanas del grupo de la tercera edad.
15: Amén, sí, amén.
14: Mi nombre es Cora Macías, soy pastora de la zona de Tláhuac y encargada del grupo de la tercera edad. Sí, así que pues aquí estamos nosotros, pues para llevar un tiempo, ¿verdad? En comentarios, en pláticas, en experiencias que hemos tenido en la tercera edad. Sí, básicamente venimos a hablar de eso, de la tercera edad. Aquí están mis hermanas, Rocío.
16: Sí, yo me llamo María del Rocío García Conejo. Me dicen la hermana Conejo o Conejito. Yo pertenezco al grupo de la tercera edad, en la alabanza. Soy líder de un grupo familiar. Y también estoy como ayudante en los cursos para de la vida cristiana.
14: Ajá. Bueno, Lulú, perdón, aquí está Lulú, que nos acompaña también en esta mañana.
17: Así es. Pues para mí es un privilegio estar aquí. Yo soy Lulú, bueno, me dicen Lulú, pero me llamo María de Lourdes Alvarado Miguel. Tengo, pues, prácticamente estar en Cristo desde el 2008. Ya son 18 años estar conociendo de Cristo. Estoy también como chío en la alabanza de las adultas mayores. Yo tengo, soy líder, pues tengo también reuniones de hermanos para ministrar. Bueno, son varias cosas que en lo que nos ocupamos. Tengo un servicio también en la oficina con los pastores. Bueno, es una bendición estar más que nada con servicios, porque eso nos alimenta en nuestra vejez.
14: Sí, amén, amén, amén. Sí,
16: realmente. Estamos activas siempre.
14: Amén. Sí, es que es eso, ¿no? Estar en Cristo es precisamente, pues, servirle al Señor, ¿verdad?
16: Así es.
14: En todo lo que más podamos, ¿verdad? Ya alguna vez he comentado que realmente, pues, a mí el Señor fue el que me jubiló, ¿verdad? Yo trabajaba en el gobierno. Y pues 4 años antes de que me tocara mi jubilación, el Señor me puso ya a disposición de Él. Y fue lo que yo dije desde el principio, desde que pude hacer mis trámites, que pues era algo insólito, algo sobrenatural realmente, porque pues nunca se puede fusionar ISSSTE e IMSS. Y en ese caso fue así, ¿verdad? Yo tenía 4 años cotizando al seguro, después empecé con el ISSSTE y fusionaron ambos años para que yo me pudiera jubilar.
16: Así es.
14: Por eso se lo dije al señor, ¿verdad? Yo me jubilaste, me sacaste de trabajar para ti. Y la verdad que ha sido un gozo, ¿sí? Yo llegué en el 98 a la iglesia y de ahí he permanecido, ¿sí? En algún momento estuve en otra iglesia. Acá mi sobrino fue el que me llevó y pues llegué para quedarme realmente.
16: Sí, amén.
14: Sí, y repito, es un privilegio el poder estar sirviéndole al Señor y que Él nos use, ¿verdad? Amén. En sus manos estamos para ser usados.
16: Amén,
14: ¿sí?
16: Amén.
14: Miren, les quiero comentar un poquito acerca de este grupo de la tercera edad. Es un grupo que se formó desde el 2012. Desde el 2012, en aquel tiempo se llamaba Años Dorados, Ministerio de Adultos Mayores. Sí, ha habido otras personas, otras hermanas que han estado a cargo. De hecho, tengo aquí el nombre de la hermana que empezó este grupo de la tercera edad, que se llama Beatriz Balbuena. Sí, ella fue la que inició, sí, este grupo de la tercera edad. Y esto fue a raíz de una plática con la pastora Carlita. Ella siempre que está atenta, preocupada, ¿verdad? No nada más de las adultas mayores, no nada más de matrimonios, de todo lo que hay en la iglesia, pues siempre está tratando de ver qué podemos hacer, ¿sí? Según la edad que tengamos.
16: Amén.
14: Y esa es una grande, grande bendición, porque pues por eso estamos aquí nosotros, porque se fijó en nosotros.
16: Amén.
14: En los de la tercera edad,
17: por la gracia,
14: ¿verdad?,
17: de Dios.
14: Definitivamente.
17: Solo por su gracia.
14: Exactamente. Amén, amén, ¿sí? En aquel entonces, este ministerio se llevaba a cabo una vez al mes. Uh-huh. Nada más una vez al mes, ¿sí? Y a partir del 19,
16: más o menos,
14: fue que empieza a darse por semana. Cada semana. Y de hecho, pues bueno, si nos están escuchando ahí también adultas mayores, ¿verdad? No importa que no sean de la iglesia, pueden llegar ahí a calle 228, Agrícola Pantitlán. Pueden llegar ahí y pues serán bienvenidas.
16: Amén.
14: Bienvenidas, ¿sí? Vamos a ir platicando un poquito de qué se trata para que pues se animen. La verdad es que se animen a poder estar ahí, ajá, ¿sí? Miren, Proverbios 20:29 nos dice que la gloria de los jóvenes es su fuerza y la hermosura de los ancianos es su vejez.
16: Amén.
14: ¿Sí? Y pues nosotros decimos amén, amén, porque verdaderamente el Señor nos ha enseñado a envejecer, ¿sí? Con honra,
16: amén,
14: ¿sí?
16: Amén.
14: Nos sentimos honradas de seguir viviendo, de tener la edad que tenemos, ¿verdad? ¿Sí? Yo estoy por cumplir 71 el año pasado, cumplí 70 y fue algo bien, bien bonito de parte de mis hermanas de la tercera edad, que me hicieron un festejo muy, muy hermoso, lo llevo en el corazón, ¿sí? Fue algo muy, muy bonito y pues son las bendiciones de parte del Señor. Uh-huh. Eso es lo que podemos ver, ¿sí? Miren, envejecer es un enigma, porque no sabemos si llegaremos a esa edad avanzada.
16: Así es.
14: Y es totalmente cierto.
16: Así es.
14: ¿O no?
16: Exactamente.
14: ¿Verdad? ¿Cuánta
16: Así
14: gente
16: es.
14: Ya no... Ya sí. No está, no llegó a esta edad avanzada, ¿verdad? Y pues nosotros estamos disfrutando, ¿verdad?
16: Sí.
14: La palabra es clara y nos dice tener contentamiento en todo tiempo.
16: Amén, amén.
14: En todo tiempo. Y ya hablamos aquí alguna vez de las etapas, ¿verdad? De primavera, verano, otoño, ¿verdad?
16: Sí.
14: Y cada una de ellas las hemos nosotros podido vivir,
16: Así es.
14: Gozosas.
16: Así
14: ¿verdad?
16: Es,
14: contentas es. De lo que hemos pasado, hemos vivido. El Señor nos ha fortalecido aún en medio de la prueba.
16: Y aquí estamos.
14: Así ¿verdad?
16: Esperemos que las que ya se acerquen a los 60 años, que nos acompañen, de verdad. es muy fortaleciente cuando estamos unidas y platicamos nosotros de nuestras cosas a esa edad. Sí, es muy bueno, nos hace falta platicar como hermanas de la tercera edad.
17: Así es. Amén. El privilegio, como dice la pastora, y darle la gloria a Dios de llegar a estos años, pues es importante. Pero sí cuesta, como decía anteriormente, nosotros entender que, pues, que no quisiéramos, ¿no?, pasar en el mal entendimiento que tenemos, pasar a una edad adulta. Pero platicaremos posteriormente cómo se inició
16: nuestra alabanza
17: y cómo Dios nos está usando, cómo Dios nos puso, porque lo único que puedo yo decir que todo es por la gracia de Dios, porque nosotros no hacemos nada. Es Dios el que en nosotros pone el querer como el hacer de su buena voluntad. Todo viene de Dios.
16: Amén.
17: Pero bueno, ahorita.
16: Y comentando esto que dice Lulú, yo tengo mi testimonio que quisiera comentarlo.
14: Sí, adelante.
16: Porque ahora en el COVID, pues sí, me puse mala de COVID y me quedé 2 días sin el habla y sin olor. O sea, no hablaba nada, no me salía voz de mi garganta. Y Dios ha sido tan grande que de verdad ahora para mí es un milagro que esté yo en la alabanza de la tercera edad, porque después de no hablar en 2 días y estar ahorita cantando, solo la gloria de Dios, de verdad.
14: Amén, amén.
17: Bueno, y este punto importante, ahorita que está hablando Chio, estamos platicando de lo que va Dios poniendo en nuestro corazón a hablar. Sí, pues realmente nosotros con Chio la tenemos como un apoyo muy fuerte, porque ellas en la cuestión de la alabanza, ella nos nos ayuda a entrar en los tiempos, a veces también hasta en los tonos. Todo esto tiene un porqué. Bueno, no sé si ya pueda yo comentar cómo se inició la tercera edad. Bueno, lo de la alabanza, como anteriormente comentó la pastora, antes eran los años dorados, se hacía cada mes. Yo no conocía a esta persona, ¿cómo se llama?
16: Beatriz,
17: yo no la conocí porque llegué, en el año que llegué, que fue en el 2008, ella ya no estaba. Pero estaba una hermanita que es Margarita, se llama Margarita, y entonces en esos años yo tenía 50 y, ¿qué serán? Como 56 o sí, algo así. Pero ahorita yo tengo, les digo, voy a cumplir. Tengo 72 años, damos gloria a Dios,
16: así es.
17: Pero en esos años que me decía ella, porque yo estaba en la alabanza, ahora después les platicaré, yo creo que habrá un tiempo de cómo inicié en la alabanza, cómo Dios, por eso yo digo que solamente es por la gracia de Dios, porque la verdad mi voz no entonaba a muchas cosas, pero un día que Dios me levantó en la alabanza, estuve varios años en la alabanza, desde la iglesia, uh-huh, en las alabanzas grandes, ¿no? Bueno, de los domingos. Y yo dije, Dios, ¿por qué me pusiste ahí? Pero bueno, Dios me puso ahí años antes.
14: Pero es una buena anécdota.
17: Ah, sí.
14: Coméntasela. Bueno, ¿cómo llegaste ahí a la alabanza? Grande.
17: ¿Cómo llegué a la grande? Bueno, pues es que una ocasión, me acuerdo que fue el segundo año del, ¿cómo se llama? De la, que cada año hacemos lo de la...
14: ¿El culto de los
17: hijos? No, okay. No. Lo del... la semana de santificación. Ajá. Y yo me acuerdo que pues empecé a ser fiel en esas áreas porque a mí me gustaba cantarle a Dios, le dije una vez a la pastora, porque en las mañanas pues no hay alabanza más que de los que ya tienen, ajá, su voz y su canto, y los ponía la pastora y me decía, ¿quién quiere venir a cantar? Y me acerqué corriendo allá con la pastora y me dejó cantar y yo ahí estaba cantando bien gozosa. Entonces pues yo sentía así un gozo de cantarle a Dios. Yo decía, cantarle a Dios, yo le canto a mi Dios, y entonces era un gozo. Entonces, hubo un día que dijeron en esos tiempos, va a haber una junta de los de la alabanza. Entonces yo creyendo que era para que nos para ver que yo fui a ver nada más. Dijeron un sábado y me acuerdo que fui con mi nieta que estaba pequeñita y ya entré en ese tiempo allá en ¿cómo se llama? En Río Frío. Uh-huh. Y estaba nada más la alabanza que estaba era de un hermano no me acuerdo su nombre, Ahorita pues ya por los años a veces se me olvidan un poquito, pero él estaba ahí en este dirigiendo la alabanza, esa alabanza. Entonces me dijo, ¿usted a qué vino? Cuando me vio, yo estaba escuchando, pero no escuchaba nada que hablaran de este, miren, si quieren hacer, entrar a la alabanza, van a hacer esto, o tienen que venir a audicionar, o lo que sea, ¿no? Pero no, estaban ellos platicando de qué iban a cantar al otro día. Fue muy corto lo que hicieron, porque yo creo que cuando llegué ya habían hablado y comentado todo eso. Entonces ya me ve el hermano y me dice, pues se le hizo raro que yo entrara ahí, que estaba con mi nieta, y me dice, ¿y usted a qué vino? Le dije, ay, es que dijeron que iba a haber una junta para lo de la alabanza. Así dije, para lo de la alabanza. Dice, ¿y usted le gusta el alabanza? Y le dije, igual que como le dije una vez a la pastora, es que a mí me gusta cantarle a Dios. Ah, bueno. Y entonces ya siguieron ellos para terminar lo que poquito que dijeron, y en eso entró el hermano que dirigía
14: la alabanza,
17: que era el director de todas las, habían dos tres alabanzas, y entonces él entró y no sé qué le dijo, y entonces le dijo, espérate al hermano, dice, quiero preguntarte, dijo, la hermana viene para entrar a la alabanza. Y le dijo, y dijo, ¿quién? Y yo volteé, porque estaba de espaldas, y volteé y le dije, yo nada más le dije. Y me vio y me dijo, y le dijo a él, sí. Fue lo único que dijo. Entonces, pues ya, yo dije, nada más. Y entonces ya como ya iban a terminar y todo, me paró y me dice el hermano de la alabanza, no se vaya, porque mañana tenemos que estar aquí a las 8 de la mañana, de amarillo. Y le dije, no, yo no, le dije, yo nada más vine a ver, yo no vine a eso, nada más vine a ver qué se requería, pero no, yo no tengo ni micrófono, no tengo nada. Dijo, no se preocupe, usted a la mañana, a las 8 de la mañana, está aquí. Bueno, eso es, yo por eso siempre estoy dándole la gloria a Dios, y sé que es Dios el que hace las cosas, porque no es uno. Entonces, había unas hermanas que ya tenían pues un año y medio, otra dos años, estando haciendo audición y no entraban a la alabanza más que los que ya estaban. Y entonces al otro día a las 8 de la mañana yo llegué, hasta no tenía nada amarillo porque decían que de amarillo, de pura, pues pura casualidad. Había ahí en la iglesia en ese tiempo había una oficinita donde se vendían cosas para libros, y también
14: playeras,
17: Biblias y todo, pero también había para con detallitos que había ahí para regalar. Entonces mi nieta, pues yo nada más iba así, no iba ni de amarillo porque no tenía nada de amarillo, y entonces mi nieta, mira abuelita, estaba chica ella, mira abuelita, una diadema amarilla, y entré y la compré y me puse mi diadema amarilla. Pues lo que les comento es de que es anécdotas que emocionan de cómo Dios hace las cosas, y ya veo cuando bajé de la alabanza, porque ese día la verdad no cantaba, no nada, no tenía micrófono, me dieron un micrófono, entonces le dije, es que yo ni siquiera sabía las alabanzas, o sea, no la sabía yo cómo empezar, nada, y nada más me dijo el hermano, usted agarre el micrófono y nada más trate de cantar así, pero no le pusieron sonido, ahora ya entiendo que no le pusieron sonido.
14: Lo mutearon.
17: Y de ahí aprendí a ¿cómo se llama? A hacer playback. Aprendí a hacer playback, porque duré años en la alabanza, hasta la última fecha en que estuve en la alabanza. La pastora Carla, que es la que, como dice la pastora, está siempre pendiente de todos. Se hacía la tercera edad ya, pero yo no había entrado porque me decía una hermanita, la hermana, ¿cómo se llama?
14: ¿Lili?
17: No. Esta.
14: ¿Quién?
17: Margarita.
14: Margarita.
17: Ah. Margarita ya estaba en la alabanza, tenía poco tiempo de estar ella ahí. Entonces, como me veía en la alabanza, me decía, Lulú, tú tienes que estar aquí en la alabanza. Tú tienes que, como estás tú en la alabanza y ya tenía yo tiempo, apóyanos aquí. Y yo dije, no, no sabía que yo no cantaba, que yo nada. Pero bueno, fue parte del inicio. Además, hablando de los años, yo tenía 50 y pico y yo no quería llegar a... Decía, no, es que es después de los 60, yo todavía no tengo 60. Yo no, yo todavía no. Yo me resistía. Entonces, pero Dios ahí estuvo, ¿no? A través de todas esas circunstancias. Y
16: hasta que empezamos con el celular.
17: Fue cuando empezamos, ya con la hermanita, bueno, accedí porque Dios puso. Y entonces no teníamos, para ese tiempo, pues yo nada más llevaba mi micrófono y ponía el celular y poníamos alabanzas y ya cantábamos.
16: Y así empezábamos.
17: Y así empezábamos. Entonces, pues ha sido un proceso. Sí. Dios después me dio el comprar una bocinita, y con esa bocina pues ya era un poquito más, ¿no? Ya, y con la hermana Lili, que también es ella, me acuerdo cómo nos poníamos el micrófono y con la bocina y estábamos ahí cantando que no entonábamos hasta. Yo me acuerdo que veía las caras de las hermanas que decían, ay, qué feo, ¿no? Pero yo le cantaba a mi Dios con todo mi corazón. Sí. Y así fuimos creciendo, así es. Hasta que llegó un tiempo en que el tiempo de la pastora Corita, cuando llegó, fue porque ya la hermana no estaba, ya no pudo estar, y en ese tiempo que llegó la pastora Corita, pues seguíamos así, todavía no teníamos bien la alabanza, más que ya íbamos entonándonos chío, y ahí estábamos cantándole a Dios, ¿no? Pero llega el tiempo en que pues
16: la pastora
17: dijo, Lulú, tienen que a mí, como pues conmigo se dirigió y me dijo, Lulú, ya tienen que empezar a tocar. Tuvimos también el apoyo de un hermano, David se llama, y él nos ayudó mucho en estar en la alabanza, ayudarnos a entonar, nos daba clases. Fuimos creciendo, pero tomando clases. Llegó el tiempo en que la pastora Carla, un día creo que fue a
16: Pero antes de eso fue la pastora Jessie.
17: Ah, antes de eso, porque entonces no teníamos más que la bocina y el micrófono. Y entonces, pues Dios también hasta eso, porque Dios pone en el corazón y en la mente quién. Y entonces le dije a la pastora, bueno, ahorita es pastora, pero en ese tiempo no era pastora. Yo soy de zona Cuauhtémoc. Y en ese tiempo estaba también la que ahora es también pastora, la pastora Gloria. Y la pastora Jessie, pero no eran pastoras en ese tiempo, entonces les pedí apoyo. Les dije, como teníamos la alabanza y también cantaba yo en la alabanza de la zona, que teníamos, no estaba, pero ya estaba medio formada la, y así cantábamos, adorábamos a Dios en la zona. Pero entonces les pedí apoyo. La pastora Jessie, que en ese tiempo que no era pastora, tocaba el teclado, y la pastora Gloria, el bajo. Y dije, pues ya con eso ya y accedieron a apoyarnos. Y de ahí empezamos, de ahí empezó como a estar moviéndose, como fue proveyendo. Entonces ya ella nos apoyaba en el teclado y ya fuimos avanzando. Entraron otras hermanitas a la alabanza, a la alabanza nada más, porque no había batería, no había instrumentos, pero con la pastora ayudándonos. Posteriormente ya no pudo, no pudieron ellas, y entonces viene el hermano David, que nos empieza a apoyar, y formamos ya ahorita, por ejemplo, Teo, Chío, y está Juanita Félix, también una hermanita, que
16: son las voces.
17: Somos las voces y yo, somos cuatro. Y entonces me acuerdo que en esa ocasión la pastora, ya nos... porque antes no era en el estrado, no era
16: en el piso abajo,
17: sino abajo, lo hacíamos todo abajo, ¿no? No teníamos como el acceso a subir al estrado de la iglesia. Entonces lo hacíamos todo abajo, pero llegó el tiempo en que ya pudimos subir y ya había con el teclado, porque el teclado y lo que él nos ayudaba a ir entonándonos, y ya las voces nos enseñaba, ya se hizo, llegó el tiempo, porque la pastora Corita pues es la que lleva ya nuestro grupo. Ella pues nos ha bendecido mucho en cómo nos guía, cómo nos instruye, cómo nos corrige, porque también nos corrige, no nada más por el alabanza, no, sí. sino
16: por eso ya no hemos salido de viaje. Tiene razón.
17: En verdad que hay muchas cosas que en la tercera edad Dios va poniendo para que vayamos, nos vamos gozando de todo lo que va moviendo Dios en nuestros caminos, en nuestras vidas. Bueno, entonces aquí va este punto de que llegó el tiempo en que ya la pastora invita entonces a pastores de otras iglesias. En este caso, invitó pues de Catepec, de Iztapaluca, de ¿cómo se llama? De
16: Topilejo.
17: Bueno,
16: ha venido hasta el de Tlaxcala.
17: El de Tlaxcala. Ahí va el punto. Sí. Entonces, pues ya nosotros nos estábamos avivando y pues más nos emocionaba mucho ese crecimiento en eso.
16: Vamos a ir a un corte, vamos a ir a un breve corte y regresamos. Estamos en La Fe que se Oye.
15: Así es.
17: Así es.
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0: estamos de regreso nuevamente aquí en La Fe que se oye. Y pues quisiéramos saludar también a los que nos están escribiendo aquí. Así en es. La Fe que se oye. Está Eriquita Sierra. Saludos, mujeres hermosas, virtuosas y esforzadas.
1: Amén.
0: Son un gran ejemplo para muchos. Así es. Y en especial saludos a su mami hermosa, que es Lulú, sí. ¿Verdad? Ya se vieron las preferencias, ¿verdad? Eriquita, saludos, gracias que nos estás viendo aquí, escuchándonos, ¿sí? Y pues Bere. Te esperamos mañana, ella es la que nos apoya en los desayunos del mes.
1: Muy rico,
0: sí, muy rico. Guisa muy rico, así la recomendamos, es. ¿Sí?
1: Saludos también a mi hija Juliana, ajá, también. A Bere, que está por acá también.
0: Aquí, sí.
1: A la doctora. Doctora también está por aquí, Ali Santiago,
0: Vianey Brenda, bendiciones, bonito día,
1: sí,
0: a Francis, aquí Francis. Anda Francis también,
2: al hermano Jorge Moreno. Así también, es. Que es
0: La Paz Gina, aquí anda, nos está viendo La Paz Gina, La Paz Vero también, sí, gracias, aquí jaja.
1: Saludos.
0: Jorge Moreno. Hacemos
2: por eso aquí.
0: ¿Es el clamor? ¿Qué pasó, Jorgito? ¿Qué pasó?
2: No.
0: ¿Verdad? ¿Cómo? Dice, para no gastar el pulmón, ¿eh? Victoria Reyes Chávez también. Buenos días, mis queridas hermanitas. Sí, nuestro amado padre la siga colmando de bendiciones. Amén, amén, recibimos. Amén.
1: Le decimos, sí. Saludos desde Tlaquitenango, Morelos. Saludos también hasta allá. Gracias por acompañarnos.
0: Sí. La Huihuicha nos está viendo. Hola, ¿qué tal, Irenita? ¿Cómo estamos? Sí.
2: Con la Huihuicha también estuve en los. Yo estaba ya en la alabanza. Y cuando ella empezó ahí, entonces fue parte, también me ayudaba en el playback.
1: Sí. Yo aprendí mucho de ella ahora en el curso de Levitas. Mucho aprendí de ella.
2: Y bueno,
1: también hay que estudiar.
0: Ajá. Sí, ahorita vamos a seguir comentando, ¿verdad? Acerca de, acabas de decir algo clave. Y la pastora siempre lo dice, y en todo, no nada más en la alabanza, aún nosotros como pastores y todo, ¿verdad? Pero sí, siempre la pastora hace mucho hincapié en que debemos de seguir estudiando.
1: Amén.
0: Seguir estudiando. Todos los días tenemos algo que aprender, todos los días tenemos buenas enseñanzas, ¿verdad? Bela Vadillo, ¿verdad? Siempre, aquí al pie del cañón, en La Fe que se oye, ¿verdad? Siempre escucho que el pastor también la saluda. Buenos días, sí. Pastora Corita y hermanas en Cristo, bendiciones. Amén. Sí.
2: Silvia también aquí, que está ahorita con nosotros empezando a tomar clases.
1: Ajá.
2: Maggie Gallardo, que nos hace una el pan para 8 días. Ay, muy rico, ella lo hace delicioso. Gracias, Maggie, porque nos das mucha bendición con ese pancito tan
0: aquí
2: rico.
0: Rafita Osorio, que nos abandonó, estaba apoyando la alabanza de la tercera edad.
1: Sí.
0: Y ya nos abandonó, pero aquí nos anda saludando. Sí, nos está saludando. Bueno, en un momento continuamos con los saluditos, ¿verdad?
1: Uh-huh.
0: Y pues podemos ver, ¿sí?, que los ancianos son el único grupo marginado al que todo mundo finalmente espera pertenecer.
1: Así es.
0: ¿A poco no?
1: Así es.
0: ¿Verdad?
1: Todos vamos para allá.
0: Sí, primero nos hacen a un lado, ¿verdad? Sí. Tal vez nos dicen por ahí, hay los ancianos, hay los viejitos, ¿verdad? Pero vamos a llegar, y que gloria a Dios que lleguemos así como estamos nosotros,
1: amén,
0: ¿verdad?
1: Amén.
0: Qué bendición.
1: Gozosos, sí.
0: Gozosos, animosos, ¿verdad?
1: Sí.
0: Sí, así que los esperamos para que pertenezcan en este grupo de la tercera edad.
1: Sí.
0: Sí. Dice, para los ignorantes la edad avanzada es como el invierno, pero para los sabios es tiempo de cosecha. Amén.
1: Amén,
0: sí. Job 12:12 nos dice, en los ancianos está la ciencia y en la larga edad la inteligencia.
1: Amén.
0: Así es. La inteligencia, sí. Vamos a continuar un poquito más acerca de de esto que los estamos inicios, comentando, ¿verdad? De los inicios, ¿verdad?
2: Ah, sí.
0: De este grupo de la tercera edad, que ya decíamos, ¿verdad? Que antes era mensual, ahora es semanal, ¿sí? La Paz Carlita, ¿verdad? Nos invitó, nos animó a que se llevara a cabo, ¿verdad? Se transmitiera cada semana. Y como decía Lulú, retomo un poquito, que cada semana invito a algún pastor de zona o a un pastor de área que nos pueden hacer favor de predicarnos, de ir y compartirnos la palabra, y cada semana es una bendición,
1: es,
0: porque Dios nos sigue hablando.
1: Amén.
0: Nos sigue hablando a través de nuestros pastores de zona, sí, que van y nos comparten con gozo, con alegría, ¿verdad? Con una gran disposición, sí, y como dicen ellos, orando y pidiéndole a Dios qué palabra es para ustedes.
1: Así
0: algo
1: es.
0: Específico. Y sí, lo sentimos realmente que es directo para nosotros.
1: Sí.
0: ¿Verdad? De bendición.
1: Nos dan su
0: tiempo. Ánimo.
1: Sí.
0: De ánimo. Nos siguen animando, ¿verdad? Haciéndonos ver que somos algo importante.
1: Así es.
0: Algo importante.
1: ¿Sí? Gracias a todos los pastores, de verdad.
2: Así es. En verdad que ese alimento que nos llevan, ese alimento espiritual, alimento que nos está avivando aún más. Pero también en nuestras reuniones, por eso, como dice la pastora, los invitamos a que los que puedan asistir. Yo sé que a veces nos, como les decía yo, nos negamos a que todavía no es mi tiempo, pero
1: yo llegué 50 y
2: pero
1: más,
2: hay hermanos,
1: así que sí se puede.
2: Por ejemplo, ahorita 60, un ejemplo bien importante, por ejemplo, decíamos de todos los que nos han apoyado, aquí está Rafita que también nos fue a apoyar, varios hermanos que nos han apoyado hasta ir, ha ido creciendo
1: el grupo
2: en la cuestión de que ahorita, por ejemplo, hay una hermana que todavía no cumple, que tiene 50 y pico, igual que en ese tiempo, pero ella dice, yo soy, está en la batería, dice, es esta Edith, yo soy de la tercera edad, yo ya pertenezco, y bueno, pues sí.
1: Y nos siguen los jóvenes que nos ayudan.
2: Y los jóvenes que nos ayudan, entonces, es un conjunto de vidas que Dios nos une, para compartir, para estar llenas de ese gozo que Dios nos da, de su presencia, de la palabra, y pues la guía, la instrucción, como decimos, de los pastores, pero también ahí, en esas reuniones, aparte de convivir, de escuchar la palabra, de la alabanza, tenemos ya después el desayuno, como dice la pastora, que hay hermanitas que nos llegan a ayudar a los alimentos, a cocinar.
1: Ajá.
2: Bueno, se ha organizado tanto bien esto, la pastora, esto es lo que yo pongo a la pastora, ¿no?
1: Sí,
2: apoyamos. Porque entonces llegó el tiempo en que nada más, como ya es cada 8 días, pues entonces ella ya va eligiendo, hizo grupos de las mismas hermanas que estamos, para cada 8 días nos toque a una el compartir los alimentos. Bueno, pero aquí va el punto también importante de cuando la pastora ve cómo ya estamos creciendo, ya estamos en el estrado cantando, y entonces nos llama, fue eso ya en Río Frío, y me acuerdo que nos llamó, no sé si a ti también o a mí, y que dijo, no, fue, como me acuerdo, como dijo, ven, ya tienen que, ¿cómo se llama?
0: Sí.
2: Esto ya tiene que transmitirse.
1: Así es.
2: Y decía, pues lo hacíamos cada mes.
1: Sí, cada mes.
2: Lo hacíamos cada mes y dijo, pero esto tiene que ser cada semana. Y nos quedamos así.
1: Nos asustamos.
2: Y entonces yo agarré y bajé y fui para allá con la pastora. Le dije, ay, pastora, podría ser cada 15 días todavía,
1: sí.
2: Pero ella es tan firme, tan
1: sí,
2: así su
1: sabia.
2: Forma de y sabia, que dijo, ya dije, cada 8 días, pero así con esa voz de mando. En verdad que tenemos
0: qué
2: una pastora que está
0: que
2: pendiente de todos los, de todas las alabanzas, ella está pendiente de todo, no solo la alabanza, pero ella sí es la que lleva y dirige también como directora de todas
0: de la
2: las alabanzas.
0: Sí, así es.
2: Sí, bueno,
0: no
2: eso es parte. Y entonces, pues es parte de lo que estamos para que ustedes puedan asistir, los hermanitos, luego estamos ahí en culto de a los que conocemos ya adultos.
1: Ya adultos,
2: no dejes de venir, vénganse, ya estamos invitándolos, y en verdad que los invitamos porque hay personas, decía la pastora, que no solamente se les da entrada o se permite en esta reunión de la tercera edad a personas que seamos de la pura iglesia. Hay dos hermanitas, hay una hermanita que va a otra iglesia, pero está ahí y cada ocho días está ahí, ya no deja de ir, porque se está alimentando. Obvio, aquí nuestros pastores nos dicen, no traigan de otra iglesia a personas, pero ella en la tercera edad lo permitió
0: la pastora, porque precisamente lo que dice Lulú, llegaron unas hermanitas que no eran de la iglesia, pero de la tercera edad. Lo comenté con la Paz Carlita y me dijo, adelante, pueden venir, dice, ese es un grupo de la iglesia, pero se puede atender a las hermanitas de la tercera edad, ¿no? Y pues sabemos cuál fue la finalidad de este grupo, ¿no? Definitivamente, ya lo decía Chío, el que tuviéramos una relación, relacionarnos con unos y otros, ¿verdad? Muchas veces, pues hay cosas que platicamos que pues estamos con los jóvenes hablando y a veces así como que, ¿verdad? No tenemos a veces el don de escuchar y entre nosotras lo vemos, ¿sí? Este grupo, la verdad es que el Señor ha estado presente, nos ha animado, nos ha instruido, ¿verdad? Nos ha dado la paciencia, la templanza, la benignidad unos a otros, ¿verdad? Amén. Y oramos unos por otros, vemos las necesidades y en la medida que se puede, pues estamos ahí, ¿verdad? Sí. Apoyando, ayudando, ¿verdad? Visitando las hermanitas,
2: a sobre todo a los enfermitos
0: cuando
2: se organizan. Sí.
0: Ajá, o que han dejado de asistir, pues estamos tratando de ver cuál fue el problema, qué es lo que pasó, por qué dejaron de ir, ¿no? Y pues respecto a la alabanza, lo que comentaba Lulú y Chío, realmente ellas siguen estudiando, no han dejado de estudiar todo el tiempo, ¿sí? Toman sus clases. Porque pues es prepararte, ir a más.
2: Porque no termina nada más con lo que ya estamos.
1: Vamos creciendo.
2: La pastora, como decimos, ella que está pendiente, es como un requisito, tenemos que estar tomando clases. Así que nos preparemos porque al que vamos, al que adoramos, al que bendecimos, lo mejor requiere. No es para que seamos vistos, sino para realmente darle la gloria y la honra al Dios que...
0: La alabanza es para nuestro Señor.
2: Se ha permitido apartarnos para su reino.
0: Amén.
2: Gracias, Señor.
1: Incluso ya tenemos
2: los viajes.
1: Nuestras compañeras que ya nos están apoyando en el teclado. Patti, por ejemplo, y a Leti en la guitarra.
0: O sea, sí se está formando, gracias a Dios, este grupo de la alabanza, ¿verdad?
1: Así es.
0: Repito, como anteriormente tuvimos algunos apoyos de hermanos que no eran de la tercera edad, pero que pues tocaban su instrumento y quisieron en su momento que pudieron asistir, estar ahí apoyándonos, ¿verdad? Uh-huh. La que sí considero que llegó para quedarse, pues fue Edith, gracias a Dios, ¿verdad? Edith es de mi zona, de la zona Tláhuac, la hermana es líder también de grupo familiar y está aquí en la alabanza de la tercera edad, apoyándonos y creo que ahí sigue firme, ¿sí? Como le ha dicho a Lulú, ya soy de la tercera edad, ¿sí? A lo mejor no físicamente, pero ya espiritualmente aquí estoy.
2: Así es.
0: Aquí estoy con ustedes, ¿no? Y pues también tenemos ejercicios, la hermana Lili, ¿verdad? Iba a venir, desafortunadamente no pudo, pero ella es la encargada de los ejercicios, así como Chío también. Porque Chío, ¿verdad? Te dedicas a algo del deporte,
1: sí,
0: ¿verdad?
1: Sí, así es. ¿Sí? Soy educadora deportiva.
0: Ajá.
1: Y árbitro de voleibol también.
0: Ándele. Entonces, cuando una no puede, la otra es la que... entre las dos nos apoyamos los ejercicios, porque... Pues como dice Lili siempre, hay que ejercitar también el cuerpecito.
1: Sí, y dinámicas que ahora hacemos también.
0: Y ahora cada ocho días una dinámica, a veces la lleva Lili, a veces...

0: ya son tres que están ahí danzando cuando está el, estamos en el culto,
1: sí,
0: porque ya decimos, eso es un culto para nuestro Dios.
1: Así
0: y
1: es,
0: pues amén. También los viajes, pastor.
1: Sí, todo. Sí, sí. Bueno, últimamente no hemos hecho viajes, ¿verdad? Pero regularmente cada año programamos un viaje de 7 días,
0: sí.
1: Anímense, en avión, ¿sí?
0: Con costo bajo.
1: Con costo bajo, sí. Tenemos una hermanita en la iglesia, gracias a Dios, que ella nos consigue muy, muy buenos paquetes para viajar. Uh-huh. Y pues sí, lo hacemos también por ese esparcimiento que debemos de tener, ¿verdad? De vez en cuando.
0: Sí.
1: El pastor siempre nos dice, programen sus vacaciones. Y nosotros, obedientes. Obedientes, sí. Porque en la obediencia hay bendición.
0: Amén,
1: y la bendición,
0: amén,
1: es que nos vamos y sí, nos distraemos, nos relajamos.
2: Nos reímos,
1: ¿verdad?
2: Mucho.
1: Mucho, es algo muy, muy bonito.
0: Aquí en este
1: y va creciendo la convivencia entre unos y otros.
0: Así es. Bueno, en estos viajes, uh-huh, es bien importante mencionar que a veces, pues, como ya adultas mayores, a veces nos acompañan los hijos.
1: Sí.
0: Pero ya ahora ellos nada más están pendientes de cuándo vamos a volver a salir, de cuándo. Porque en verdad que pues es un gozo, estamos siempre riendo, echando relajo.
1: Sí.
0: Ay, no, muchas, sí, cosas buenas que pasan. Sí, entonces, sí, sí, los jóvenes, inclusive los que nos apoyan,
1: sí,
0: están muy contentos ahí con
1: les
0: nosotros.
1: Gusta ir de vez
0: y dice
1: en cuando,
0: que es, sí, que aquí me divierto más que en su grupo, con su grupo, sí, de jóvenes.
1: Sí. Sí.
0: En verdad que sí, sí, sí, hay, sí, mucha bendición.
1: Y pues,
0: sí,
1: animamos a los demás centros cristianos, a las iglesias, ¿verdad?, que puedan abrir este espacio,
0: amén,
1: para,
0: amén,
1: la gente adulta mayor,
0: así es,
1: ¿verdad?
0: Amén, amén.
1: Que puedan tener estos tiempos de esparcimiento. Sabemos de algunas hermanas, ¿verdad?, que viven solas, que todos los días están ahí, ¿verdad? Y pues este día que nos reunimos, decía Chio, bien lo decía, pues nos relacionamos, platicamos,
0: así
1: y
0: es,
1: vamos, amén, y contamos lo que no le pudimos contar a nadie porque estamos a veces entre cuatro paredes.
2: Así es.
1: Y pues animamos, repito, a los centros cristianos, sí, gracias a Dios. Este año fuimos a Tlaxcala.
0: A Tlaxcala.
1: Este año
0: fuimos
1: nos
0: a Tlaxcala.
1: Hizo favor de invitar la pastora Aura, ¿verdad? Saludos, pastora, uh-huh, Aura, pastor, tu esposito,
0: Gerardo,
1: nos invitaron y estuvimos allá y fue una plática precisamente para adultas mayores para ver cómo se podían organizar para llevarlo a cabo. Uh-huh. Más atrás, no me acuerdo si fue hace un año o año y medio, la pastora Moni Cela también me hizo favor de invitar, ella es pastora de Milpa Alta, pastora de área, junto,
2: saludos,
1: con su esposo Horacio.
2: Así es,
1: ¿verdad?
2: Saludos.
1: Y me invitaron, tengo entendido que ese grupo, ahí va, sí, hasta donde sé, son como 15 adultas mayores que ya están ahí participando, y algo bonito también les comento, han llegado varones, que,
0: amén,
1: era lo que se resistían,
0: sí,
1: un
0: los
1: poquito
0: varones,
1: en estar ahí los varones, ¿verdad? Y hoy día nosotros acá contamos con 4 varones.
2: Cuatro varones.
1: 5.
0: Ya son 5.
1: Allá.
0: Sí, es cierto.
1: Ya sí, dos, bueno, tres,
0: cuatro,
1: pues
0: cinco.
1: Estamos, ¿verdad?, gozosos de haber estado aquí con ustedes, ¿verdad? Espero que haya sido de bendición.
2: Ay, sí,
1: para las personas de la tercera edad. Y pues estamos por despedirnos, ¿verdad? Saludos a todos.
0: Así es.
1: Sigan en la 1440, ¿verdad? En lo que sigue, creo que Salud y Medicina. Y los dejamos. Fue un placer estar aquí.
0: Un placer. Bendiciones para nuestra iglesia. Saludos a todos.
2: Gracias a Dios.
0: Ya verás.
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19: Hola, ¿qué tal? Muy buenos días. Bienvenidos a su programa de Sanidad y Medicina. Qué bueno saludarle, qué lindo es estar en la programación. Le deseamos un excelente jueves 2 de julio. Estamos agradecidos y agradecidas con el Señor por su bienestar, por su misericordia hacia nuestras vidas. Y gracias a ustedes por sintonizarnos y continuar en el programa. Recuerde que si quiere vernos, compartir, comentarnos en tiempo directo sobre lo que le hablamos aquí. Estamos en vivo a través de la página Ondas de Vida 1440 en Facebook, para que ahí también nos puedas escuchar y compartir el mensaje, que siempre es bueno, siempre es interesante, porque aprendemos juntos y porque recibimos en la palabra del Señor. Así que muy buenos días a todos, saludos a Yasser y bendiciones allá en los controles, y a usted, por supuesto, que está al pendiente del programa. Le agradecemos y también le queremos dar el teléfono al cual usted se puede comunicar si tiene alguna duda, también si quiere sacar consulta con la doctora Ana María, si quieres algún tratamiento homeopático, algún factor de transferencia, también están disponibles para ustedes, y nos puede llamar al finalizar este programa. También nos puedes escribir mensaje directo por WhatsApp, por Telegram, y estamos atendiendo pues en todo el día, tarde, hasta las 8 de la noche estamos respondiendo los mensajes. Por si usted también nos quiere escribir allí, el teléfono es el 59-51-16-10-39. Repito, el teléfono 59-51-16-10-39, y estamos a la orden del día. Hoy le queremos hablar sobre los elementos que contienen los factores de transferencia. Desde la semana pasada hemos estado explicando un poco la parte de por qué los factores tienen calostro, qué es eso, por qué lo tenemos que, bueno, más bien por qué lo necesitamos, porque para quien no lo sepa, pues es nuestra primer leche materna, dura unos, ¿qué será?, de 2 a 7 días máximo. Y el bebito está protegido, ¿no? Tiene el sistema inmune elevado. Sin embargo, conforme vamos creciendo, este se puede, o sea, ya no vamos a tomar calostro, ya no sale y ya no nos lo puede dar mamá. Entonces uno va creciendo y el sistema inmunológico puede perder memoria y ya no realizar su función. Lo veíamos el día martes. Está nuestra piel, que también es una barrera contra los virus, las bacterias. Sin embargo, cuando estos logran pasar, está el sistema inmune, que tiene distintos componentes en el cuerpo, órganos, tejidos y demás, y estos ayudan a, pues, a sacar, a expulsar, a encapsular y echar fuera todo lo que nos pueda enfermar. Pero cuando el sistema inmune pierde memoria, una de dos, o no hace bien su función, no ataca, no hace nada, o empieza a atacar nuestros tejidos sanos, empieza a atacarse a sí mismo, provocando un descontrol total en el cuerpo y dando paso a padecimientos y enfermedades. Por eso el sistema inmunológico es una parte esencial en nuestro cuerpo, y pues cuando está bien protegido, cuando están elevados nuestras defensas, nuestras células asesinas, como se llaman, están haciendo bien su función, pues uno tiene menos probabilidades de enfermarse o de sentirse mal. Y está, como decíamos, como la doctora nos ha explicado, la palabra de bienestar, ¿no? De que realmente uno está sano y se encuentra bien. Ahora, cuando nosotros hablamos de los factores de transferencia, pues su principal función es elevar las defensas autoinmunitarias. Y por ello tiene diferentes componentes. Decíamos la semana pasada, el calostro bovino es esencial para estos tratamientos, pues porque se dieron cuenta de que producen demasiado calostro las vaquitas y los bebitos, pues las crías de la vaquita son, digamos que no necesitan todo ese calostro, o sea, ya ellas, no sé cómo le conozcan ustedes, ¿no?, terneros o terneras, pero estas ya no necesitan tanto calostro, entonces sobra bastante y de ahí se empieza, no creo que lo ponen así directamente, sino que se extrae lo necesario para armar el factor de transferencia. Hay otro elemento esencial, y siempre le comentamos también, que es la yema de huevo o extracto de yema de huevo. Hay muchos pacientitos que tenemos que son alérgicos al huevo, incluso acá la doctora Ana María, por ejemplo, no le encanta, pero no significa que lo tenga directamente o que le vaya a afectar, todo lo contrario. ¿Por qué? Porque se extrae solo lo necesario, se utiliza nanotecnología y se logra encapsular o se logra hacer diferentes presentaciones del factor de transferencia. La yema de huevo, en este caso, ya naturalmente se sabe que ayuda al cuerpo. ¿Por qué? Porque actúa como un entrenador personalizado. O sea, se va a combinar en este tipo de factores de transferencia, ¿no? El calostro se va a combinar con el extracto de yema de huevo y entonces se va a crear, digamos, algo que aporte a nuestro cuerpo los anticuerpos, nos puede aportar factores de crecimiento, nutrientes o micronutrientes como el zinc, como la vitamina A, D y E. Así que además de todo esto, pues ya cuando se le agrega todo lo demás que tienen los factores de transferencia, que son elementos naturales como hongos, bastante proteína y todo lo necesario para que podamos también nosotros obtener energía. Pero hablando de esto, o sea, el hablando del calostro, es rico en factores de crecimiento y algo que se llama péptidos antimicrobianos. ¿Qué es eso? Bueno, son componentes que ayudan a regenerar y a mantener selladas las paredes del intestino. Por eso el factor de transferencia también es muy bueno para dar en cuanto a los temas de salud intestinal, de reparación. ¿Ante qué? Pues ante todas las cosas, ¿no? Las toxinas, estas se bloquean, mejora la absorción de nutrientes y también mejora para que la persona o el paciente pueda absorber los elementos necesarios que trae el factor de transferencia para realizar bien su función. ¿Por qué el calostro y la yema de huevo funcionan tan bien? Bueno, se descubrió hace más, yo creo ya tiene más de 25 años o 30 años, ¿cómo es que esto puede funcionar? Y se descubrió un excelente... A ver, permítame. Ok, pensé que era algo... Ok, seguimos. Estaba diciendo por qué es tan importante la mezcla de esto, pero como decía, se juntan y se vuelven como un entrenador personalizado. ¿Para qué? Para el sistema inmunitario y digamos que se hace una mezcla de dos especies distintas, que son los mamíferos y las aves, y se genera algo así como una sinergia biológica que optimiza las defensas del organismo de tres formas principales, y la más importante pues es obviamente la educación inmunitaria, que son los factores de transferencia con los que nosotros trabajamos, son componentes, no son específicamente, no le podemos dar una y decir, estos son vitaminas. No, incluye vitaminas, incluye minerales, incluye proteína, incluye lo necesario, porque ¿qué es lo que hacen? Son moléculas mensajeras que transfieren, por eso se llaman así, factor de transferencia, porque están transfiriendo información inmunitaria que puede ser que el sistema inmunológico que tenemos ya no tenga, ya se le olvidó, ya no hace nada o hace todo al revés o está haciendo las cosas mal. Así que ayuda al cuerpo a reconocer, o sea que van a, lo decíamos, ¿no? Lo importante que es el sistema inmune. Ya naturalmente funciona así, pero ha perdido pues la noción de qué hacer correctamente con el paso de los años. Depende del estilo de vida que lleva la persona, depende cuántas horas de sueño tiene, la alimentación, ya saben, los factores estresantes, la ansiedad, el enojo, alguna situación complicada, todo eso puede hacer que el sistema inmune, las defensas disminuyan. Entonces, por eso a veces las personas nos podemos enfermar más fácil o más rápido. Ahora, ya habíamos dicho que el sistema inmune como tal, su función, pues es reconocer, si uno se enferma, el sistema inmune va a acordarse, va a guardar en su base de datos el virus o la bacteria que nos afectó, para que cuando nos quiera volver a afectar, la reconozca y rápidamente la elimine. Ahora, cuando esto se llega a perder en el sistema inmune, lo que va a hacer ahora con el factor de transferencia es que va a volver a reconocer y a identificar los virus, los hongos, las toxinas que son dañinas, y las va a poder ubicar y las va a poder expulsar. También va a tener esta respuesta inmunitaria. El factor de transferencia va a estimular la actividad de estas células de defensa, o también se conocen como células asesinas, que son los glóbulos blancos. Así llevan el nombre, no se espante. Las células que en inglés le dicen NK, que es Natural Killer, o sea, son células asesinas. Que me da miedo. No se espante, no son malas, al contrario, estas van a neutralizar las amenazas de forma efectiva y eficaz. Y número tres, recordar lo que le expliqué al inicio y lo que ya tiene que hacer el sistema inmune de forma sencilla. En esta ocasión, para reparar el sistema inmune, pues van a poder recordar, van a guardar la memoria del el patógeno, de la bacteria, del chucho, del virus, en futuros encuentros, ¿no? Si te quiere volver a afectar el virus de, no sé, de la gripe o ciertas, ya sabes, el cobicho y todo eso, pues nuestro cuerpo va a reaccionar de forma inmediata antes de que pueda crearse o progresar alguna enfermedad, alguna infección. Además de esto, extra, por así decirlo, el cuerpo recibe una protección cruzada muy potente. Una de ellas son las inmunoglobulinas G, que provienen de este calostro bovino y que protege directamente nuestro torrente sanguíneo y el sistema linfático contra bacterias comunes. El sistema linfático también forma parte de lo que es el sistema inmunológico, y lo decíamos, si usted lo llega a buscar, está igual esparcido por todo nuestro cuerpo, son como burbujas así verdes que están en todo, o sea, están acá todo el rostro, el cuello, el tronco, todos los brazos, las piernas, o sea, sí se extiende y encapsulan a los virus, a los patógenos que son malos con nosotros, pero también ayuda al torrente sanguíneo. Por eso los estudios han dado para crear factores de transferencia que expanden su función, que sí elevan el sistema inmune, que es la principal característica que tienen, pero también ayudan a tratar otro tipo de padecimientos relacionados a los diferentes sistemas del cuerpo, como el sistema cardiovascular. Y también otro de los blindajes de anticuerpos que brinda esta mezcla de calostro bovino con la yema de huevo es lo que se conoce como la inmunoglobulina Y. La primera fue la G, la segunda es la Y, y esta proviene más de la yema de huevo, que es equivalente, que es el equivalente de las aves, y es eficaz para nosotros porque neutraliza patógenos específicos en el tracto digestivo. Y entonces, pues también de ahí tenemos varios factores, están, esto que ahorita el nombre se me ha ido, pero son muy conocidos, los factores de transferencia tienen la línea verde, que ayuda justamente a toda esa parte, ¿no? De cuando la persona se inflama por el estrés, por el enojo, por la ansiedad, por alguna enfermedad y demás, o cuando no puedes ingerir ciertos alimentos, pues también los puedes tomar. Y además ayuda, como le dije hace rato, a reparar y la salud intestinal. Entonces, esto es lo que provoca esta mezcla, y por eso se escogen a estos dos animalitos y lo que producen, que nos ha dado el Señor, ¿verdad? Que él sabía que en algún momento iba a ocurrir algo así. Así que, esta es parte muy importante. Y pues le iba a dar algunas curiosidades, pero ya llegó la doctora María, gracias a Dios. Así que bendecimos mucho su vida. Y pues aquí estamos, saludamos a Guadalupe Arcia, a Mimita Morales, a Lupita López, abrazo tía, hasta los Moshi. Saludos a Bertita Contreras también, que está por acá, doctora.
12: Adelante. Muy buenos días, señor. Pues le bendiga, ya está avanzado el día, ¿verdad? Pero le siga bendiciendo abundantemente.
19: Gracias a Dios.
12: Bueno, que usted está conectado y que está mejor. Espero que ya estés mejor, Bertita.
19: Abrazo, Bertita.
12: De todos esos males, de todos esos, pues un achaque, ¿no? Luego que le pasan a uno.
19: Pasan a todos.
12: Te sacan una muela o te tienen que arreglar tu boca, pues, o sea, no pasa.
19: Ay,
12: no, me acuerdo a mí cuando me sacaron una muela que no dejaba de sangrar, no sé qué, duré, no sé, toda la tarde con sangrando. Pero fíjese que yo tenía que dar consulta, entonces, pues, apreté mucho un algodón y así, o sea, me estuve tragando la sangre. Hasta que, pues, yo creo que se dio, no sé la verdad en qué momento se dio, pero pues ya tenía que dar consulta, pues, creo que mis pacientes estaban más delicados que yo, ¿no? Entonces, pues que el Señor le bendiga y que todo aquello que le aqueja, pues, ¿verdad? Toda aquella molestia que pueda tener su organismo sea sanada en el nombre de Jesús. Y claro que, fíjese que con respecto de lo que hablaba Isabel, de dónde se extrae el factor de transferencia, pues precisamente fíjese que, por ejemplo, el huevo tiene muchas propiedades. Entonces, curiosamente, hay gente que no puede asimilar el huevo o que le cae mal. Por ejemplo, yo fui una niña muy, pues, diferente, porque yo era alérgica al huevo. Entonces, eso ocurrió como al año, creo. Y decía a mi mamá que mi papá me tenía que envolver en vendas, porque la piel se me abría, o sea, sangraba y yo me rascaba y me arrancaba los pedacitos, ¿verdad? Me tenían que traer con las manos con guantes, y dice que incluso me las tenía que amarrar, y eran como estas coñales, no sé, con los que me envolvía para no, porque cada vez que comía huevo, pero cuando se dio cuenta, pues, el médico le dijo, es el huevo, ya no el huevo a su niña, y entonces pues resulta que yo fui creciendo, ¿verdad? Y esa alergia no se quitaba, era terrible, y no le podía comer nada, ni siquiera con... hacía la piel como de cocodrilo, se hinchaba, se secaba, se hacía como de cocodrilo, se agrietaba, sangraba, y todo era un caos. Entonces, fíjese cómo de la yema del huevo se extrae un principio. Todavía hace unos 15 años, todavía me salían esas lesiones, muy en muy poca época. En cierta medida en la misma sustancia está el principio curativo. Mire Dios, nuestro Dios todopoderoso, cómo Él en toda la naturaleza, ¿verdad?, creó todo lo que existe, pues los animales, los insectos, las plantas, todos los minerales, los metales, todo lo que hay en la naturaleza. O sea, puede tener un principio que causa malestar, que causa daño, por ejemplo, la marihuana, la cannabis sativa o la amapola, de donde extraen el opio, tiene un principio curativo. De hecho, hay remedios homeopáticos que precisamente están hechos de ese principio activo, ese principio curativo de esa planta, no nocivo, sino curativo. Incluso la cafeína, ¿verdad? El café tiene un principio que es la cafeína, que a mucha gente le provoca excitabilidad, le quita el sueño, le causa irritabilidad en su abdomen, en su intestino, en su sistema nervioso, pero también tiene un principio curativo, ayuda para el insomnio en muchas personas, para el estrés. Entonces, todo lo que creó el Señor tiene esos dos principios, uno curativo, uno nocivo, cuando no se utiliza de manera adecuada o que la persona es hipersensible a ese principio. Incluso la víbora, ¿no? Hay una víbora que se llama la Chesis trigonocephalus, así se llama, y esa víbora está en Sudamérica, en Brasil. Entonces, fíjese, ese principio, ese veneno, tiene un principio nocivo, claro que sí, pero tiene un principio curativo también, cuando se extrae de manera correcta y se dinamiza, o sea, como si se diluyera, pero entre más se diluye, más se activa el principio curativo. Entonces, así es en los factores de transferencia, precisamente, se extrae esas nanomoléculas y van a tener esos principios curativos. Entonces, aunque usted sea alérgico al huevo, sea alérgico, no sé, a la gallina, o sea, alérgico a la leche, tenga intolerancia a la lactosa, no le pasa nada, porque no se está trabajando con la lactosa, no se está trabajando con el huevo en sí, sino se está trabajando con el principio, ¿verdad?, de vida que Dios puso en ellos y que el Señor dio la sabiduría a los sabios, a los entendidos, a los científicos, para descubrir eso que estaba oculto. No es que no estuviera, ya está, como dice, todo está ahí, solo que el Señor recorre el velo para que el hombre, ¿verdad?, que es guiado por Dios, encuentre ese principio curativo para toda la humanidad, porque el Señor dice, de tal manera amó Dios al mundo que dio a su Hijo unigénito. Pero al dar a su Hijo unigénito, dio la sabiduría, dio la inteligencia, dio la vida, dio las capacidades, dio los talentos, las habilidades. El Señor lo dio todo en su Hijo Jesucristo, porque dice que cuando Él resucitó, ascendió a las alturas y dice que llenó todo el universo, o sea, con su vida. Entonces activó esos, seguramente se activaron esos principios activos, esos principios curativos que hay en toda la creación. El Señor es bueno y para siempre es su misericordia. Alabamos a nuestro Dios, el único que merece adoración y alabanza. Fíjese que acá en el capítulo 12 de la carta a los Romanos, capítulo 12, dice: por lo tanto, hermanos, tomando en cuenta la misericordia de Dios,
18: Cuando dice hermanos, pues le está hablando a todos los que son cristianos, ¿verdad? A todos los que están en Roma y que han recibido a Jesús en su corazón. Pero si usted todavía no ha recibido a Jesús en su corazón, pues usted todavía no es parte de esa gran familia que tiene el Señor en toda la tierra. Es la empresa más grande de almas, donde el Señor está atrayendo almas hacia sí mismo, porque él ama las almas. Y dice en el profeta Ezequiel, dice: todas las almas son mías, todas me pertenecen. Ahora, todas las almas quieren ser del Señor. Entonces puede decir uno, sí, sí, sí, pero cuando usted dice que sí, usted se entrega incondicionalmente y no anda cambiando nada, ¿verdad? Ni anda diciendo, ay, no, pues sí amo al Señor, pero no me congrego. Ay, sí, pero sí amo al Señor, pero el domingo no voy, ¿verdad? Voy a arreglar mis asuntos. Entonces no lo amas. Entonces no es cierto que le entregaste tu vida, le entregaste un pedacito, pero el Señor te quiere todo, no a medias, no sancochado, ni pedacitos. Entonces dice, por lo tanto, hermanos, tomando en cuenta la misericordia de Dios, les ruego que cada uno de ustedes, en adoración espiritual, ofrezca su cuerpo como sacrificio vivo, santo y agradable a Dios. No se amolden al mundo actual, sino sean transformados mediante la renovación de la mente. Así podrán comprobar cuál es la voluntad de Dios, buena, agradable y perfecta. Y se sigue el apóstol Pablo hablando en ese capítulo. Y ahora, ¿qué diferencia hay cuando se produce en nuestra vida algo diferente, como el ser seguidores del Señor Jesucristo? O sea, Él nos alcanzó y nos llamó, dijo, sígame, ¿sí? No dice, anda por tus caminos y cuando quieres me busques. No, sígueme. Una gran diferencia, fíjese, debe haber entre la vida anterior y la vida nueva. Y precisamente el apóstol Pablo dedica estos capítulos, capítulo 14 al 16 de la carta a los Romanos. Entonces, cuando usted acepta el liderazgo del Señor Jesucristo, cuando usted acepta su autoridad, su gobierno, entonces usted va a experimentar cambios completos en su vida, va a experimentar. El Señor, mire, el Señor no lo salva a usted para que venga y le quite los problemas. No dice, ay, no, pues ya que vengas a Cristo, no, él no viene a eso. O sea, cuando el hombre aquel estaba discutiendo con su hermano y le dice, Señor, dile a mi hermano que reparta conmigo la herencia. Dice, ¿quién me llamó aquí a ser el juez entre ustedes dos? Arreglen ustedes, o sea, arreglen su asunto de avaricia y de codicia que tienen en el corazón. O sea, nos llamó para enseñarnos cómo resolver los problemas, pero su respuesta está aquí en la palabra, y no podemos resolver nada si nuestra mente no ha sido renovada, si nuestra mente no ha sido cambiada. Entonces, ¿por qué? Porque nuestros talentos y nuestros anterior programa, nuestro software, ese que tienen las computadoras anterior, lo tenemos que cambiar. ¿Para qué? Para que podamos conocer la voluntad de Dios, que es buena, agradable y perfecta. Y entonces, ¿cuándo renueva? Cuando usted quita lo viejo y pone a lo nuevo repetidamente. La palabra renovar, re quiere decir repetir, novar quiere decir algo nuevo, repetir algo nuevo, quitar lo viejo y poner lo nuevo repetidamente. O sea, Señor, tengo miedo, yo pienso así, yo siento esto. No, el Señor no nos llamó a pensar ni a sentir lo que nosotros queramos, porque acuérdese que el profeta Jeremías en capítulo 17 dice, engañoso y perverso es el corazón, ¿quién lo conocerá? Pero cuando tú vas al corazón de Dios, ese no es engañoso, este no es defectuoso, este no es egoísta. Este corazón del Señor solo tiene pensamientos de bien y no de mal. Entonces, cuando tú quitas esos viejos pensamientos y pones en los nuevos, entonces vas a aprender a pensar como Él piensa, y entonces vas a conocer su voluntad, que es buena, agradable y perfecta.
20: Así es. Que Dios les bendiga mucho. Gracias por habernos acompañado el día de hoy, como cada día. Es bueno verle, es bueno saludarle. Mandamos un abrazo a Heli Reyes, que está por acá. A Renatita Ramos, que está también por acá.
18: Hola, saludos, Renata.
20: Abrazo para ti.
18: A la Renatita, sí, claro.
20: Les amamos mucho, le bendecimos y gracias por acompañarnos. Ya saben que mañana nos vemos a las 11 en punto en Sanidad y Medicina, y nos puede llamar al 5951-161039. Excelente jueves, bendiciones.
18: Hasta pronto, un abrazo.
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Hola, hola, ¿qué tal? ¿Cómo están todas? Si ¿Sí me escuchan? Mi nombre es Esmeralda Basurto. Es un gusto saludar a las más que vencedoras. Espero que se encuentren bien en casita. Acá está haciendo mucho frío. Escríbenos ahí en los comentarios cómo estás allá, dónde vives. Saludos a Guerrero, saludos al distrito, de donde cualquier parte que nos escuches, te mandamos un abrazo, te mandamos un saludo y esperando que el día de hoy, pues el Señor hable a tu vida, hable a tu corazón. Prepárate, siéntate, puedes tomar nota. Yo soy muy de leer así mucho la palabra. Si quieres anotar algo por ahí, que Dios te hable hoy a tu corazón. Y hoy el tema es muy interesante. Estaba estudiando en la semana el libro de Cantares y me parece un libro, no sé a ti, ahí coméntame qué te parece, si te parece como muy romántico. Es un libro de poesías hermoso y hoy quiero leerte el capítulo 2 de Cantares y me voy a ir un poquito lento para que me escuches. Donde quiera que estés ahí, prepárate y te voy a leer el capítulo 2. Dice: Yo soy la rosa de Sarón, el lirio de los valles. Como el lirio entre los espinos, así es mi amiga entre las doncellas. Qué hermoso, ¿verdad? Como el manzano entre los árboles silvestres, así es mi amado entre los jóvenes. Bajo la sombra del deseado me senté y su fruto fue dulce a mi paladar. Qué rico, ¿no? Cuando te comes una fruta así bien rica, no sé, la fruta que te guste, qué delicioso es, ¿verdad? Probar una fruta que nos encanta. Me llevó a la casa del banquete y su bandera fue sobre mí su amor. Sustentadme con pasas, confortadme con manzanas, porque estoy enferma de amor. Su izquierda esté debajo de mi cabeza y su derecha me abrace. Yo os conjuro, oh doncellas de Jerusalén, por los corzos y por las ciervas del campo, que no despertéis ni hagáis velar al amor hasta que quiera. La voz de mi amado, he aquí él viene, saltando sobre los montes, brincando sobre los collados. Mi amado es semejante al corzo o al cervatillo. Helo aquí, está tras nuestra pared, mirando por las ventanas, atisbando por las celosías. Mi amado habló y me dijo: Levántate, oh amiga mía, hermosa mía, y ven, porque aquí ha pasado el invierno, se ha mudado, la lluvia se fue y se han mostrado las flores en la tierra. El tiempo de la canción ha venido y en nuestro país se ha oído la voz de la tórtola. Qué hermoso pasaje. Hoy quiero explicarte, esperemos que nos dé tiempo. Y hoy quiero explicarte un poquito lo que el Señor aquí hablaba a mi vida. Yo sé que muchas de las más que vencedoras, eso lo puedes tomar como algo romántico que te dice el Señor, si tú estás ahorita como enamorada en tu primer amor, y también habla de aquellas que pues a veces no nos encontramos en el primer amor. Entonces, esto nos va a hablar a ambos tipos de situaciones por las que estamos pasando a veces. Te voy a ir como describiendo poco a poco lo que el Señor me fue mostrando. Una disculpa, yo no soy teóloga, yo soy, como me han presentado, soy médico pediatra, pero sierva del Señor y me encanta leer sus escrituras. Y yo te voy a compartir lo que Dios me habló y habló a mi corazón. Dice: Yo soy la rosa de Sarón y el lirio de los valles. Como el lirio entre los espinos, así es mi amiga entre las doncellas. No sé si recuerdan o han escuchado que esta rosa, yo me puse a investigar un poco, y esta rosa crece en el desierto, ¿sí? Y a veces, querida amiga más que vencedora,
creemos o estamos pasando por desiertos, y déjame decirte que aún en el desierto vas a florecer. Tú somos esa rosa del Señor, somos esa amada del Señor, y a veces el Señor nos hace florecer en medio del desierto. Yo sé que muchas mujeres están pasando por situaciones difíciles y creen que no pueden florecer, creen que ya todo está perdido, pero aquí el Señor nos dice que como esa rosa que crece en el desierto, esa rosa florece, así tú puedes florecer, mi querida amiga, más que vencedora. Ahora, yo creo que el desierto muchas veces dices, ¿cómo voy a florecer en el desierto? Si tu amado, hablemos aquí de nuestro Señor Jesucristo, de nuestro Dios, si nuestro amado nos ha llevado al desierto, Él es porque Él nos va a sustentar. Ponte a pensar nada más en esta situación. ¿Cómo es que una rosa puede florecer en el desierto? Esa es una pregunta que hoy yo te hago a ti, amiga más que vencedora. Perdón, me estoy conectando aquí para ahorita leer sus comentarios. Aquellas que están en vivo, un poquito más tarde leo sus comentarios. Y déjame decirte que si el Señor dice que vas a florecer en el desierto, es porque es verdad. ¿Quién da el rocío en el desierto? El Señor. El Señor es tu rocío. El Señor es el que te va a sustentar. El Señor es el que te va a llevar el alimento, el que te va a llevar el agua que necesitas. Y esa agua es a través de su palabra. El alimento también es a través de su palabra. Y es así, mujer, como puedes florecer. Hoy quiero decirte que no todo está perdido. Yo sé que a lo mejor estás pasando por situaciones muy difíciles, pero el Señor te ve como esa rosa. También dice aquí su palabra que eres como lirio entre los espinos. Dice, así es mi amiga entre las doncellas. ¿Cómo es que es un lirio entre los espinos? Yo aquí el Señor le preguntaba, ¿cómo un lirio entre los espinos? Y a veces somos como ese lirio tan hermoso, porque eres hermosa, mujer más que vencedora, y que estás creciendo entre los espinos. ¿Cómo es eso? Estás creciendo a veces entre las pruebas, entre las dificultades, pero no dejas de ser un lirio, mi querida hermana. Y dice, como el manzano entre los árboles silvestres, así es mi amado entre los jóvenes, bajo la sombra del deseado me senté. Dice, y su fruto fue dulce a mi paladar. ¿Cuántas veces nos hemos sentido cansadas, nos hemos sentido pues con esa hambre espiritual, y el Señor hoy nos dice, así es nuestro Señor, Él es como un manzano? Y aquí yo quiero decirte que el manzano representa ese fruto hermoso que da sombra, que te da sustento, que te da alimento. Ese manzano es el Dios todopoderoso que tenemos, y nosotros somos como esas doncellas que venimos y en tiempos de dificultades, en tiempo de cansancio, de fatiga tanto física como espiritual, Él es nuestro refugio, Él es nuestro alimento. Y qué hermoso saber, dice, entre los árboles silvestres. Yo le preguntaba, ¿qué quiere decir esto, Señor? Que entre el mundo, entre las dificultades, entre todo eso que a veces, incluso entre nosotras mismas, a veces entre la sabiduría humana, está siempre ahí ese manzano que es nuestro Señor y nuestro Dios, que nos sustenta y que nos ayuda a seguir adelante. En Él podemos descansar, en Él podemos estar seguras, y podemos ir a Él y decirle, Señor, hoy me siento cansada, como dice su palabra, llévale a Él tus cargas. Hoy me siento cansada, Señor, hoy siento que ya no puedo, Padre. Y Él es así, Él te va a sustentar, Él te va a dar la sombra. Y luego más adelante en el versículo 4 dice, me llevó a la casa del banquete, y su bandera sobre mí fue amor, fue amor. Vamos a analizar un poquito este pasaje que dice, me llevó a la casa de banquete. No sé si han leído un poquito este libro de Cantares. Un poco atrás habla la amada en el versículo 1, y en el versículo 5 dice, morena soy. ¿Cuántas veces, mi amada, te has sentido así como esa mujer, no?
decir, ay, pero yo no me siento, yo estoy quemada por el sol, quemada por mi pasado, quemada por las situaciones que yo he tenido, no me siento digna hoy, Señor. Yo sé que muchas mujeres hoy no se sienten dignas de venir al Señor, hoy no se sienten dignas de sentarse a la mesa del Rey.

vivido, por lo que le has fallado al Señor. Hoy voy a hablar a estas mujeres que se han sentido así, pero déjame decirte, mi amiga más que vencedora, que el Señor te lleva a la casa, dice, y su bandera sobre mí fue amor. El Señor te está esperando como ese rey, porque te vas a sentar a la mesa del rey. Aquí quiere de aquí simboliza la viña, simboliza el vino. Aquí en este banquete el Señor tiene preparado para ti bendiciones, gozo, amor. El vino representa el gozo, la alegría. Y si tú hoy te sentías triste por tu pasado, si tú hoy te sentías afligida por las situaciones, a lo mejor estás pasando un duelo, una enfermedad, una pérdida en la economía, simplemente estás pasando por una situación de salud, depresión. Hoy quiero decirte que el Señor te invita a su casa, te invita a sentarte a la mesa y te invita a ese banquete. La bandera representa, ese estandarte representa aquí la posición, la posesión, perdón, quiere decir que eres suya, que eres del amado, perteneces a él y él te cubre con amor, así como una bandera te puede cubrir, así él te trae. Ajá, dice. La más adelante dice, sustentadme con pasas, confortadme con manzanas, porque estoy enferma de amor. Aquí se puede escuchar una idea muy romántica, estoy enferma de amor, estoy enamorada, pero yo le preguntaba al Señor, ¿realmente es lo que quieres decir? Y aquí literalmente dice que está enferma de amor y a veces nos podemos sentir enfermas. En la antigüedad me puse a investigar que las pasas, por ejemplo, también los higos, eran como un tipo de, no era como tal medicina, sino era considerada como para aliviar, para alimentar, para fortalecer. Y algo muy interesante que yo encontré, también una relación era en Primera de Samuel 30, 11, 12, donde un esclavo egipcio que llevaba días sin comer y beber fue revivido. Dice que al darle de comer un pedazo de torta con higos y dos racimos de pasas. Entonces, qué bonito pasaje y nos habla aquí de que a veces literalmente estamos enfermas, estamos débiles físicamente, perdón, espiritualmente hablando, nos sentimos débiles. ¿Cuántas veces no te has sentido que ya no puedes más, que ya no quieres seguir orando por la situación? Incluso te has alejado de la iglesia, ya no quieres ir a la iglesia porque te sientes tan débil, te sientes tan enferma en lo espiritual que dices, yo ya no puedo más. Y aquí la amada, aquí le dice, sustentadme con pasas. Aquí yo entiendo que es la amada la que está solicitando la ayuda. ¿Y por qué no le dices hoy al Señor, si hoy te has sentido débil, si hoy has sentido que ya no puedes más, mi amada, por qué no le dices a tu amado, susténtame, Señor, ayúdame, Señor? Aliméntame, Señor, porque yo ya no puedo más. Y una forma de alimentarnos también, amada mía, es a través de su palabra. Yo siempre digo esto, ¿por qué? Porque no hay otra manera. Te alimentas con la palabra del Señor. Cuando te sientes triste, las respuestas están aquí en su palabra. En este, yo siempre le digo, es como un manual. Él me va a decir qué hacer a través de su palabra. Quizá a veces te va a hablar en sueños, te va a hablar por personas, pero la mejor profecía que puedes encontrar es en su palabra. Él siempre te va a decir, créeme que yo te lo puedo hasta firmar cuando estás pasando por situaciones muy difíciles. Es tan hermoso como te habla Él a través de su palabra y te dice lo que necesitas escuchar, lo que necesitas saber. Te dice lo que tienes que hacer. Él es la guía. Yo sé que la guía también es el Espíritu Santo, pero ¿por qué hoy no le dices, Señor, háblame a través de tu palabra? Háblame, Señor, a través de lo que yo necesito saber. Y abre tu Biblia y el Señor te va a sustentar. Y créeme que te va a dar aliento, te va a dar las fuerzas que necesitas, porque en la Biblia hay muchas promesas para ti, hay mucha palabra para ti y va a ser como medicina. Si te sientes enferma, esta es tu medicina. El Señor es tu medicina y lo vas a conocer a tu amado a través de la palabra. Sigo más adelante y dice, su izquierda está
esté debajo de mi cabeza y su derecha

0: Me abracé, qué hermoso, ¿verdad? De sentir el abrazo del Señor en la iglesia donde nos congregamos en Renacer Toluca. Somos muy dados a abrazar, incluso tenemos un tiempo para recibir abrazos y es tan reconfortante, es tan hermoso recibir el abrazo. Yo quiero decirte también, ¿qué significa que te abrace? A veces el Señor dice con tu derecha. La derecha, perdón, la derecha representa la misericordia, representa el amor del Señor. Y si tú estás pasando por una situación difícil donde necesitas amor, donde necesitas misericordia, el Señor te abraza con su derecha. Pero también a veces nos abraza con su izquierda. Y me puse a investigar, la izquierda representa a veces juicio, representa a veces también la disciplina que el Señor tiene con nosotros. A veces necesita el Señor abrazarnos con ambas, disciplinarnos. Si estás pasando por un desierto, no lo tomes como una pérdida, no lo tomes como un castigo, tómalo como esa disciplina. Las que somos madres sabemos que a veces hay que disciplinar a los hijos, pero también luego los abrazamos y les explicamos con amor, con paciencia, con misericordia, porque es la disciplina. Entonces, el Señor a veces te lleva hacia esos desiertos porque quiere que le conozcas como ese Dios misericordioso, como ese Dios amoroso. Recuerda a Job cuando estaba pasando por situaciones difíciles. Si vemos en los primeros tres capítulos, cómo le dice al Señor, pues Dios dio, Dios quitó. Entonces, vemos una actitud pues buena, ¿no? Como todo cristiano deberíamos de tener. Y más adelante, al final, casi al final, él reconoce por qué lo llevó a ese desierto. Él confiesa y dice, oh, de oídas te había oído, pero ahora mis ojos te ven. Más que vencedora, yo quiero decirte que si tú estás pasando por un desierto, es por un propósito. Todas vamos a pasar por un propósito. Yo creo que el propósito del Señor es para que lo conozcamos, para que veamos al Dios que tenemos. No lo tomes como una pérdida de tiempo, no lo tomes tanto como un castigo. Y quiero invitarte que más bien abras tus ojos espirituales, que el Señor abra tus ojos y te pueda mostrar por qué estás pasando por el desierto. Los desiertos a veces son necesarios. Y te recuerdo, si el Señor te está pasando por el desierto y te ha prometido que vas a florecer como esa rosa de Sarón, es porque el Señor va a ser tu rocío, va a ser tu sustento. Y Él te va a dar el alimento en medio del desierto. Yo siempre digo, hay dos formas de salir del desierto. Creo que jamás sales igual. Te lo voy a volver a repetir. Jamás saldrás igual del desierto. Pero creo que hay dos formas de salir del desierto. Una es que vas a salir con un carácter diferente. Vas a salir con madurez espiritual, vas a salir agradecida porque el Señor fue tu sustento y porque pudiste verlo y como Job declarar, yo sé que mi Redentor vive y yo sé que voy a salir de este desierto victoriosa y voy a ver la gloria y la mano de Dios. O dos, vas a salir amargada, vas a salir dolida, vas a salir herida, resentida. Enojada quizá con Dios, enojada quizá con las personas, con falta de perdón. Hoy, amiga más que vencedora, yo te invito a que tú hoy te tomes un tiempo con el Señor, que reflexiones y que pienses cómo quiero salir del desierto. ¿Me voy a molestar, me voy a enojar o voy a salir más que vencedora de este desierto? Me voy rápido porque nos queda el tiempo. Y más adelante dice, no despertéis ni hagas volver al amor hasta que quiera. Mi amada hermosa, el tiempo de Dios es perfecto. No quieras despertar el amor antes de tiempo. No quieras que se aceleren los tiempos del Señor, porque cuando el Señor llegue y sea a su tiempo, va a ser perfecto, va a ser hermoso. No quieras apresurar. Yo sé que si estás en duelo, vas a decir, yo quiero ya salir de este duelo, quiero salir de esta situación económica, yo quiero salir de este problema de enfermedad. Pero cuando llegue el momento, créeme que va a ser el momento perfecto. Si estás esperando en el Señor. Y dice, mi amado me dijo, levántate, oh amiga mía, hermosa mía, y ven, levántate hoy más que vencedora. El Señor te dice hoy, levántate, levántate, sé valiente, sé esforzada, dice, porque aquí ha pasado el invierno, se ha mudado la lluvia, se fue, dice, y ha mostrado las flores en la tierra. El tiempo de la canción ha venido. Mi amada, el gozo vendrá, la alegría vendrá, la primavera llegará, después del invierno va a llegar, y va a llegar con un amor creciente. ¿Cómo es la primavera? Hay muchas flores, hay muchos árboles, va a llegar con esa robustez, con esa hermosura, que a pesar de estar en el, de haber pasado por un invierno, llegará. El Señor te lo está prometiendo hoy aquí. Yo sé que esto habla mucho también sobre el pueblo de Jerusalén, pero hoy el Señor me mostraba que le hablara a las más que vencedoras, que les comentara que Él va a venir, que el Señor está contigo, y que el Señor va a ser tu sustento, que el Señor te va a sanar, que te va a restaurar. Y voy a leer rápido los comentarios, espero que te haya servido esto. Voy a leer, vamos a mandar un saludo a Sandra Lara Vázquez, que el Señor te haya hablado hoy. A Cristina Villarreal, bendiciones. A Vicky Chantes, bendiciones desde León. A Ludim Ibarra, a Marcela Sapien, a mi pastora Sara Alicia Sapien, bendiciones y saludos. Y hoy quiero decirte, amada mía, que espero que esta palabra te haya reconfortado en tiempo de desierto, en este tiempo de invierno. Yo sé que si el Señor hoy tuvo esta palabra, es porque va a hablar al corazón de muchas mujeres, a las que se conecten más tarde. Y déjame orar, déjame pedirle al Señor que Él sea tu rocío, que Él sea esa medicina para tu alma. Vamos a orar y vamos a pedirle al Señor que aquellas más que vencedoras que están, que el Señor hoy esté sanando y restaurando. Padre, hoy te damos gracias por esta hermosa palabra. Oh, amado, eres nuestro amado, Señor, y nosotros somos tus doncellas. Nosotros somos como esa rosa que florece en medio del desierto, Señor. Somos esas más que vencedoras en tu nombre, Señor. Gracias porque sabemos que en el desierto tú nos sustentas, Padre. Gracias porque tu amor se despertará cuando sea necesario, porque llegará a tu tiempo la respuesta, Señor, porque llegará esa medicina, Señor. Ayúdanos a estar despiertas, ayúdanos a estar fortalecidas en tu palabra, a no desfallecer, Señor. Y si hoy una más que vencedora se había sentido enferma de amor, Señor, hoy tú ve, abrázale, Señor, dale la medicina que ella necesita, dale la palabra que ella necesita, dale la fuerza que necesita, Señor, a la que está enferma, a la que está pasando por problemas, Señor, y situaciones en su trabajo, en su matrimonio, con sus hijos, Señor, ante una pérdida, Padre, ante el dolor.
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0: somos los Buena Onda de Ondas de Vida, ¿verdad? De Ondas de Vida 1440. Eso. Qué bendición que estén conectados con nosotros un día más. Qué hermoso, ya salió el solecito, ¿verdad? Estaba muy nublado ayer, pero hoy está muy soleado. Qué bonito día, y me gustan mucho los días soleados, me ponen muy alegre, muy contenta, pero me pone más contenta que estén todos ustedes con nosotros. Eso me pone todavía más contenta. Y bueno, pues más contenta estoy porque está a mi lado una cosita hermosa, preciosa, chula de bonita, que es nada más y nada menos que mi amado príncipe del cuadrante, Cris Grajeda.
1: Gracias, mi reina hermosa, y tú muy alegre siempre. Qué bueno que estamos iniciando esta transmisión con todos los Buena Onda que ya están aquí conectados, ¿verdad? Gracias a todos los que ya están ya ahí conectados en sus radio convencional, bocina inteligente, plataformas de audio y, por supuesto, la app de Ondas de Vida 1440, la estación de la gente de fe. Muchas gracias por marcar esa sintonía, por encender la radio, por encender las bocinas inteligentes y activar también la plataforma de Ondas de Vida 1440. Seguro nos están escuchando con toda claridad directamente ahí en la página de Ondas de Vida 1440, www.ondasdevida1440. Ahí nos pueden escuchar también, ahí estamos, y también nos pueden ver por Facebook Live en el programa de Buena Onda con los Cris aquí en Ondas de Vida 1440.
0: El programa de Ondas de Vida.
1: Y no olviden,
0: muy bien.
1: No olviden también continuar con Complacencias 1440, con todo lo que es radio, plataformas de audio y también la app de Ondas de Vida 1440, y continuamos con todas sus complacencias, pero ahora vamos a cotorrear, y como dijo Pablo, ¿verdad? Estad alegres siempre, otra vez os digo, estad alegres siempre. Así es.
0: ¿Y cómo no vamos a estar alegres si están nuestros amados ahí, Buena Onda, con nosotros?
1: Muy bien.
0: La verdad es que siempre somos muy bendecidos con ustedes, amados. Los amamos muchísimo. Qué bonito que estén con nosotros, que podamos estar todos los días, ¿verdad? De lunes a viernes disfrutando este tiempo de Buena Onda, sí, de amistad, de cotorreo santo, de bullying santo, ¿por qué no también? Es importante que podamos reírnos siempre, hasta de nosotros mismos, ¿verdad?
1: Claro.
0: Así que también nosotros aguantamos el cotorreo y el buleo santo. Oye, por cierto, quiero mandar un saludo a Omega Predicador.
1: Dale.
0: Espero que nos estés viendo, Omega, porque te dije que te iba a mandar saludos y que nos saludaras. Que estábamos platicando con Omega Predicador, ya organizando, ¿verdad?, para que venga con nosotros. Ya nos pronto estamos ahí poniendo de acuerdo, porque también ha tenido mucho trabajo, ¿verdad?
1: Sí.
0: Acuérdate que estábamos hablando de él el martes, ¿verdad?, de la labor que fue hacer allá.
1: Sí, claro.
0: A la marcha,
1: Estaba sacando su máscara, ¿no?
0: Elegí todo eso que...
1: Estaba sacando su máscara.
0: Ah, se saca sus máscaras, sí.
1: La máscara nueva.
0: La sacó del club.
1: La sacó del...
0: No es cierto. Cotorrea, Omega. Te amamos. Pero fíjate que me estaba contando un testimonio que bien poderoso. Híjole, se los tengo que dejar para cuando venga él. Pero ¿se acuerdan que les decíamos que a lo mejor muchas personas que estaban ahí fueron lastimadas en alguna iglesia? Bueno, pues sí, no, me contó un testimonio bien tremendo de una persona que sí estuvo en el evangelio, pero bueno, pues por situaciones se salió, luego la juzgaron, pero no quiero hablar de eso hasta que venga él, lo que es algo muy poderoso, la verdad, sí. Él, porque fue algo muy impresionante, esta persona se puso en contacto con él, no se atrevió a acercarse ese día por miedo a ser juzgada, pero después lo buscó. Ya
1: qué
0: cuando
1: bueno.
0: Vio el material que subió Omega Predicador. Así que bueno, pues mira, él, Tony Drown, su esposita, ella Yairé Dosa, la verdad es que hicieron una gran labor, príncipe.
1: Sí, lo estuve viendo también. Estaba viendo lo que hizo Tony Drown, porque él subió ya un contenido. Y lo veía yo precisamente cómo se acercaba a las personas. Y obviamente había un acercamiento en amor, un acercamiento en bendición, y lo percibían muy bien, lo percibían muy bien. Yo creo que quien ha sido afectado, ¿no?, en algún momento también en su corazón, en su manera de vivir, en su manera de ser, todo esto, pues obviamente también busca también regresar a ese genuino.
0: Así es. Y pues es importante que también haya personas que se levanten, ¿verdad?
1: Claro,
0: a ir a hablarles, y que, pues sí, a lo mejor es un ambiente que no es muy, muy bonito, porque es un ambiente a veces pues pesado, pero pues alguien tiene que hacer ese trabajo, ¿verdad? De ir, claro, y predicar el evangelio a esas personas que lo que les hace falta es Dios, ¿verdad?
1: Exacto.
0: Necesitan a Dios. Y qué bonito que tengamos amigos tan, tan hermosos que puedan hacer esta labor, príncipe.
1: Muy lindo el que haya estos hermanos que son valientes, ¿verdad? Son esforzados, son diligentes en ir a hacer esa labor de parte del Padre para llevar esa bendición, ¿no? Ir y sanar, dice la palabra, a los quebrantados de corazón.
0: Eso,
1: de eso se trata, de sanar las heridas del corazón, de sanar las heridas que han venido pues desde pequeños, quizá jóvenes, adultos, quizá también hasta personas que ya, hasta casados, ¿verdad? En algún momento fueron lastimados. Pues se busca precisamente sanar las heridas del corazón para que puedan restaurarse.
0: Así es, así es. Así que bueno, pues qué bonita labor, qué bonita labor. Mira, así como vamos a los hospitales, a los centros de rehabilitación, príncipe,
1: sí,
0: pues también a ganar esas almas que lo que necesitan es el perfecto amor de,
1: claro,
0: Dios. Eso es lo que necesitan. Y bueno, pues fíjate que estamos con esta fiesta futbolera y pues hoy juega España, ¿verdad? Contra Austria.
1: ¡Ah, qué partidazo!
0: Sí, hoy juega España contra Austria, ¡qué tremendo!
1: ¿A qué hora juega?
0: No, te digo hoy porque, porque si no, no van a ver la...
1: Ah, está bien.
0: Mejor ahorita, vean, buena onda con los Cris y ya les vamos diciendo el marcador. Ustedes no,
1: claro,
0: se preocupen.
1: Claro que sí.
0: No se preocupen, nosotros los mantenemos informados.
1: Eso.
0: Pero mientras tanto vamos a saludar a nuestros amados que están ahí ya conectados. Está Melina Flores.
1: ¡Hola, Melina!
0: ¡Saludos, mis saludables! ¡Ya llegué!
1: ¡Eso, Melina!
0: ¡Ay, qué bonita mi Meli! ¡Ay, qué bonita ella que se puede conectar! Oye, oye, ¿cuántas trabas para que se puedan conectar?
1: Santo
0: no,
1: Dios,
0: no. Eso no es quitiano, Meli. Eso no es quitiano. Hay que orar por tu jefa.
1: ¿Cómo se llega a complicar de repente ahí? El que pueda ya escuchar libremente la radio, pueda ver Facebook Live, ¿no?
0: Así
1: sí,
0: es,
1: con
0: no,
1: sus audífonos.
0: No, ¿qué pasó? Déjenlos escuchar, porque miren, si los dejan escuchar, hasta van a trabajar mejor, claro que sí. Entonces, pues, es mejor déjenlos escuchar buena onda con los Cris.
1: Así es.
0: Para que se pongan felices y sean más productivos.
1: Claro.
0: Porque si están así, con cara de chupalimón, pues no van a ser productivos. Es más, si venden, no van a vender nada.
1: Ándale.
0: Si lo que hagan, pues les va a salir mal, porque van a estar de malas. Mejor alégrenle el día y sean más productivos. Y también está por ahí Edgar, dice, ¡ya llegué!
1: ¡Eso, Ed!
0: Dios los bendiga, pastores Cris, los sobrinos, mira, ya se conectaron.
1: ¡Eso!
0: Los sobrinos, mira qué bonito. Los sobrinos de Iztapalapa por el mundo.
1: ¡Dale!
0: Ah, mira, ya se conectó. Omega, ya te estaba saludando desde hace rato. Bueno, otra vez.
1: Regrésate.
0: Y por cierto, un saludo a Omega Predicador.
1: Dale.
0: Estaba platicando hace rato con él, que el testimonio poderoso. No diga el testimonio porque tú lo vas a decir, Omega. Pero mira, ya se conectó. Dice, ¡ya llegué!
1: ¡Eso, Omega!
0: Me quedé impactada, Omega. Está poderosísimo. Pero no lo dije porque tú lo tienes que decir. Tú tienes que dar ese testimonio poderoso.
1: Claro.
0: Y ya tenemos fecha, ¿verdad, Omega? Para que venga aquí al programa con nosotros.
1: Muy bien, muy bien, muy bien.
0: Ya tenemos fecha. Así que ya nos tenía muy abandonados. Es mal hijo. Pero ya nos tenías muy abandonados, pero gracias a Dios ya se reivindicó, iba a venir.
1: Eso es muy
0: pero
1: bueno.
0: Con material poderosísimo, poderosísimo, porque ya saben, nosotros tenemos que llevar el amor y la paz de Jesús a todos los lugares. Entonces, Dios lo usó poderosamente y eso es algo muy bonito. Muy bonito porque, bueno, pues también utilizó a Tony, a su esposita y pues hicieron una gran labor. Mira, ganar un alma. Hoy que estaba viendo a mi pasti que también estaba ganando almas en la mañanita.
1: En la madrugada.
0: En la madrugada, ahí afuera de la iglesia. Ya les platicaremos todo lo que andamos haciendo, sí. ¿Verdad? Pero es bonito. El que gana almas es sabio. El que gana almas es sabio. Cada quien usado de una manera diferente. No podemos decir, ay, es que esto no se debe de hacer o esto. Sí, no, no, no. Mientras tú ganes almas, pues la verdad es que eso es lo que ve nuestro Señor, ¿verdad? Los frutos que demos principalmente.
1: Y las almas traen más almas.
0: Claro.
1: Porque un alma que hoy fue a pedir oración en la mañana, en la iglesia, trajo dos almas más y dijo, aquí le presento a mis amigos. Necesitan ellos también saber de Jesús. Fue tan lindo ver los ojos de uno de ellos que de verdad, o sea, me impactó mucho ver cómo Jesús se reflejaba en sus ojos. En un corazón, dice la palabra, que Dios ama al corazón humillado y constricto. O sea, quiere decir que se humilla delante del Señor diciéndole, Señor, te necesito, y a lo mejor quebrantado va por tantas cosas que se han vivido, como lo estás platicando ahorita. Pero imagínate en otro ámbito, en otro punto. Personas que están en condición de calle completamente, necesitando de la presencia del Señor y pidiendo la presencia del Señor.
0: Y eso es muy bonito porque cuando se ha abierto la iglesia desde temprano, llegan personas así, ¿verdad? Son los primeritos que buscan.
1: Temprano son las 6 de la mañana. Ajá. O sea, no temprano es las 11 ni las 12.
0: No.
1: Digo, las 12 estamos acá. Pero temprano es desde las 6 de la mañana. O sea, a las 6 de la mañana abrí la iglesia, tú puedes decir, ¿cómo la iglesia ahorita las? ¿Cómo no? Yo vi a este amigo que entró así a la iglesia, se fue y se sentó, inclinó su cabeza y empezó a buscar a Dios. Uh-huh. Impresionante.
0: Y tremendo, tremendo. Y pues sí, a veces.
1: Cantándose todos los hitos de seguridad.
0: A los que vemos más duros. Y mira, ahorita regresando a lo de Omega, fíjate que es impresionante. Bueno, cuando ha habido lugares donde van satanistas, todo eso, hay evangelistas que han ido y aún con sus disfraces y de demonios y todo eso les han predicado y han recibido a Cristo.
1: Sí.
0: Entonces, ¿por qué no ir a este lugar, verdad, donde fue la marcha y hablar de Dios? Porque muchas veces lo que necesitan es amor. Y no saben porque no han conocido un amor, pues un amor verdadero, pero el único amor verdadero, real, todopoderoso y perfecto es el de Dios.
1: Genuino, un amor genuino, un amor que no pide nada, ¿no? Sino solamente lo único que es que te acerques con un corazón necesitado, un corazón que quiera dejarse amar, quiera dejarse dirigir, quiera dejarse restaurar, y Dios se encarga de hacer todo lo demás. El Padre, nuestro Padre Eterno se encarga de hacer todo lo demás de una manera sobrenatural.
0: Así es, pues dice Omega, ya llegué.
1: ¡Eso!
0: Saludanos. Melina Flores, pues todavía me desconectan, por eso aprovechenme. Ay,
1: eso,
0: mi
1: Melina,
0: vida.
1: Muy bien.
0: Y dice, no, como de que muy bien que la desconecten.
1: Que muy bien que la aprovechemos.
0: No, sí te aprovechamos.
1: No, estoy diciendo muy bien que la desconecten. Eso, Melina, muy bien, vamos a aprovecharte.
0: Tú métete con cada que puedas.
1: Claro.
0: Dice que ya les prohibieron reírse. ¿Cómo,
1: ¿ya?
0: Cris?
1: Pues es que, no sé, a veces la gente ya no quiere reír. Quieren estar deprimidos, tristes. Pues que ella siga
0: riendo.
1: Pero
0: es decisión de, es decisión tuya si no quieres reír, ¿no? Pero pedirle a los demás que no se rían, o sea, no entiendo, no, la verdad, no, o sea, ya cada quien, si tú no te quieres reír, bueno, pues ya es tu corazón, pero prohibirle a tu gente que se ría, no, yo creo que no, yo creo que hay que orar por esa jefa, porque necesita a Jesús. Meli, creo que vas a ser la indicada para poder predicarle a tu jefa. A lo mejor sí. De otra manera, si te has tratado de acercar a ella de una forma, pues busca otra. Ideas creativas, mija. Pero de que tu jefa necesita a Jesús, lo necesita. No, claro que sí. Y Omega el predicador dice, ja, ja, ja, ja, ja. No sé ya de qué, porque ya avanzamos mucho, pero Juan Pablo Jones. Bendiciones, pastores Cris, qué elegancia la de Francia. Vienen de Black and White. Ah, vale, mira. Pues más o menos, es como, más bien como Lilita, ¿no? Sí, Lilita, sí. Es que llegamos tarde, llegamos demorados.
1: Ya empezó a contar el primer chiste.
0: Oye, ahorita vamos a aventarnos unos chistes bien buenos.
1: Así.
0: Omega dice, abrazote, sí, sí.
1: Abrazo para ti también, hermanito, Omega. Gracias.
0: Sí, sí, sí. Y no, y con sus brazotes, pues muestra abrazote. Sí, cierto, su abrazote, sí. Cris Gallo, hola Pastis, Cris y Cris, bonita tarde, bendiciones.
1: Gracias, Cris Gallo.
0: ¿Pero qué crees que nos faltó?
1: El kiki kiki kiki.
0: Ándale, ándale, órale. Se me duplicó.
1: ¿Qué?
0: Ay, ay, ay, me da algo. ¿Estoy viendo doble?
1: Estás viendo doble. Triplicado.
0: Ay, chirrón.
1: Triplicado.
0: A ver, está.
1: Bájale. ¿Verdad que tres sí? Perfiles.
0: Ándale, Meli.
1: Ándale. No, ¿cuál Meli?
0: Digo, Meli Cris. Es que estaba bajo Meli.
1: Ah, también Meli ya.
0: Meli también ya es Cris. Oye, ¿qué pasó? A ver, díganme, ¿qué pasó ahí?
1: Dale.
0: Estoy viendo doble. Y también anda por ahí conectada Cris Tal Gallo.
1: ¡Órale!
0: Es que es la prima hermana de Cris Gallo.
1: Prima hermana de Cris Gallo, Cris Gallo 1, Cris Gallo 2, Cris Gallo 3.
0: La cosa es que está este programa puros Cris.
1: Tres gallos.
0: ¿Verdad? Sí, así.
1: Cris Tres Gallos, hola.
0: Cris Tres Gallos. Ajá. Melina dice, nos quieren de amargositos y luego ustedes me hacen reír, pues me cachan. Ay, no. Hace como... No, creo que tú tienes una sonrisa muy franca.
1: Así, ríete así. Venga, ríete así. No, no te van a expulsar, ¿eh? Porque también. No te van a expulsar porque si te pone la mano en la boca te van a expulsar.
0: Ay, no, no, expulsación. Vámonos a un corte y ahorita regresamos.
1: Vámonos.
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0: Ya estamos de nuevo aquí en Buena Onda con los Cris.
1: Eso.
0: En Buena Onda con los Cris. Y oye, mira, la verdad es que ayer tuvimos una tarde muy bonita, príncipe.
1: ¿Sí?
0: ¿Sí? ¿No te acuerdas a dónde fuimos?
1: Fuimos a reunirnos con toda la gente de radio.
0: Sí, es bien bonito porque estuvimos ahí con nuestro amado amigo Everardo Mora.
1: Así es.
0: Y también, pues ahí hubo gente, pero de radio, pero tremenda.
1: Gente que ha hecho la radio, más bien no que ha hecho la radio, ha estado en la radio toda su vida. Uh-huh. Toda su vida. Y que han aportado cosas muy, pero muy grandes para que la radio el día de hoy continúe.
0: Estamos preparando un reportaje. Acá mi príncipe y yo estamos. Vamos a empezar ahí a hacer pininos como reporteros, ¿verdad?
1: Eso.
0: Porque, híjole, bueno, tenemos varias invitaciones con la gente de radio. Se nos están abriendo puertas, ¿verdad? Y es que es bueno porque vamos a conocer y vamos a aprender de la gente de ligas mayores en la radio. Estaba Juan Pablo Farrer, que estuvo aquí también con nosotros en algún momento.
1: Ya anduvo por acá.
0: En el programa. Está, híjole, el ingeniero.
1: Guillermo.
0: Guillermo González Camarena fue el que inventó la televisión a color.
1: El hijo
0: de Guillermo González Camarena, no es que se me fue, no me acuerdo si es Arturo. Pero ya habíamos conocido a su hijo, al licenciado González Camarena, al ingeniero González Camarena, pero ayer estuvimos con ellos, con otras personas que trabajaron, que trabajan todavía muchos en la televisión y en la radio. Entonces, han sido productores de programas importantísimos y ya está vivos. Y fue algo bien bonito, príncipe, porque nunca nos imaginamos que nos fueran a presentar. Fue la primera vez que fuimos y de repente, de la nada, presentaron a los que estaban ahí, que era pura gente, sí, pero top de la radio, de grandes cadenas de radio. Y de repente, y tenemos también con nosotros, desde Ondas de Vida, a la reina del micrófono, Cris Bolillo. ¡Ay! Así en medio de todos, príncipe, qué emoción,
1: sí,
0: ¿verdad?
1: Tremendo, porque de verdad. Era algo que nosotros no esperábamos, pero al estar en esta invitación, ahí en Casa Coahuila, ¿va? ¿Casa Coahuila?
0: Sí,
1: Casa Coahuila, ahí es donde se hacen las reuniones de gente de radio. Fue algo muy lindo porque aceptamos la invitación y llegamos y pues no son locutores cristianos, ¿verdad? Nos preguntaron a nosotros, ¿y son locutores? No, somos pastores. Pero estamos también en la radio y nos metimos a la radio y dicen, no, ustedes son locutores, nos decían, ¿va? Bien, gente de radio. Y somos el único programa, la única estación, Ondas de Vida 1440. Fuimos representando Ondas de Vida 1440 en esta linda invitación que nos hicieron. Pero representando también el programa Buena Onda con los Cris y también Complacencias 1440. Y ahí estuvimos. Ahí estuvimos platicando con gente que tiene muchísimos años, 50 años en la radio, 70 años en la radio, que han sido íconos así de lo que es la radio, la radionovela. Nos platicaba Juan Pablo Farril, ¿va? Uh-huh. Que él ha hecho, ¿cuántas radionovelas? Mil radionovelas.
0: Mil radionovelas.
1: Mil nada más,
0: queremos
1: mil radionovelas.
0: Queremos hacer una aquí en Complacencia. Mira, ahí apenas si me aparezco en la portada.
1: ¿Ahí estamos? ¡Ándale!
0: Mira,
1: ¡No,
0: qué bonito!
1: Con toda la gente de radio, realmente algo muy hermoso, participando con ellos. Y había uno que es Galán, ¿cómo se llama?
0: Se apellida Galán.
1: Galán, sí.
0: No es que sea Galán.
1: Se apellida Galán, Juan Galán, algo así, no recuerdo bien su nombre. Ahí tenemos que ver los nombres también, reina. Y gente muy, muy, muy interesante, muy linda también. Nos recibieron como si ya nos conocieran a nosotros.
0: Puro tiburón está en esa foto.
1: Muchos
0: años.
1: Puro
0: tiburón de la radio.
1: Exactamente.
0: Tremendo, tremendo, tremendo. La verdad, qué honor, qué privilegio poder codearnos con gente así, a la que le podemos aprender muchísimo. Nosotros no somos locutores, estamos medio locutores. Pero no somos locutores y lo que hacemos con mucho amor para todos ustedes. Pero qué mejor si podemos aprender más, ¿verdad, mi príncipe? Nunca habíamos estado en un programa de radio antes de más que, bueno, en Hora México, pero era de oración, era diferente. Pero ahora, bueno, pues estamos con gente muy, muy importante en la radio. Y no es para vanagloria, sino es para que podamos aprender de estas personas que tienen tanto, tanto, tanto, tantas anécdotas con grandes artistas, ¿verdad?
1: Sí.
0: ¿Quién fue? Juan Pablo Farril es el que cumple 70 años en la radio.
1: 70 años.
0: 70 años en la radio.
1: 70 años de trabajar en la radio. Él empezó a los 16 años en la radio. Imagínense nada más, y 70 años de trabajar.
0: Ahí está
1: ya la edad de nuestro amado Juan Pablo Farril. Juan Pablo Farril, de verdad, porque es muy, muy lindo, de verdad, el poder saber ahí que hay gente de tanta, tanta trayectoria y que ahí está. Él tiene, de hecho, nos platicaba Everardo Mora, que allá en la W tiene su gafete blanco, que son los que ya son muy prestigiados, que ya tienen mucho tiempo, que tienen un rango, se puede decir, alto. Él está allá en nuestra hermana estación, bueno, radiodifusora XW, ¿verdad? Uh-huh. Y conocen, por supuesto, a Javier Sánchez Campuzano, él es el licenciado.
0: Licenciado
1: Javier Sánchez Campuzano, lo conocen bien. No sé, obviamente expresa muy lindo.
0: Conoce
1: la historia de Ondas de Vida. Unos estuvieron aquí en Ondas de Vida hace 14 años. O sea, nosotros así como que ahí estaban ustedes. No, nosotros tenemos apenas 3 añitos, ¿verdad? 3 añitos. O sea, saben de Ondas de Vida, pero saben de Ondas de Vida no cuando era Ondas de Vida, en este caso. Saben todo lo que este edificio donde estamos nosotros, que era la Z.
0: No me acuerdo, la verdad.
1: Algo así nos decían que estaba una estación, pero bueno, cambió obviamente a Radio Disney. Entonces, bueno, pues aquí es muchas cosas lindas que pudimos platicar con ellos. Y sobre todo, pues tener esas experiencias de hablar con gente que...
0: Y ya nos adoptaron, ya nos dijeron que quieren que vayamos con ellos a todas las reuniones, ya están ahí y que quieren enseñarnos muchas cosas. Entonces, la verdad es, nosotros nos dejamos
1: aprovechar. La verdad, en este video que están viendo, nos sorprendió. Nosotros estamos sentados en nuestra mesa muy tranquilitos y nos sorprendieron cuando dijeron, ustedes son bienvenidos, ya son parte de la gente de radio, así se llama, gente de radio. Y bueno, pues ahí andamos también. Estando con...
0: Sí, nosotros
1: con
0: solamente somos unos lindos pastorcitos.
1: Exacto.
0: Pero bueno, pues Dios así es. Y gracias, Eme, por la invitación.
1: Y nos llevó a hablar de Cristo. Porque como son personas, de verdad, que no conocen de Cristo, allí estábamos con ellos sentados en la mesa hablándoles de Cristo. Esa es la labor, yo creo, que tenemos de ser gente de radio, cristianos, pastores, de ir y llevar el evangelio a esas mesas cuando nos inviten, en el nombre de Jesús.
0: Así es. Y bueno, pues vamos a seguir saludando a nuestros amados. Laura,
1: claro.
0: Angélica, hola, mis amados pastores. Cris, bendecida tarde, ya llegué.
1: Eso, Laura.
0: Saludos y bendiciones a toda la familia en Cristo. Dios los guarde, cuide y bendiga grandemente.
1: Gracias, Laura.
0: Muchas gracias, Laurita. Dios te bendiga mucho. Y ya saben, mande sus complacencias, porque a la una empieza complacencias y empezamos con todo lo que ustedes vayan pidiendo.
1: Claro.
0: Es jueves, casi viernes, así que ya es hora de que ustedes vayan poniendo alabanzas, pues con mucho júbilo, con gozo, ¿verdad? Cristal Gallo, soy la misma, jaja. Ándale. Qué bárbaro, estás como Flash.
1: Como Flash, ahí algo así. Claro.
0: Ándale, Cris. Y también Maribel Calvo, mira, ya se conectó.
1: Hola, Maribel.
0: Amada hermanita Maribel Calvo dice, bendiciones nuevamente. ¿Cómo están, hermanita? Maribel. Dios la bendiga mucho. Y mira, ya mandó el tiburón. ¿Tiburón?
1: Ándale.
0: muy bien, dice, sí, muy lindos pastores. Muchas gracias, Maribel, pero la verdad sí estamos muy contentos, la verdad pasamos una tarde muy, muy bonita y pues nos honraron sin imaginarlo, ¿verdad,
1: sí,
0: Príncipe?
1: Sí, sí, sí.
0: Nos honraron, ni siquiera lo imaginábamos, pero mira, qué bonito, qué bonita es la vida, ¿verdad? Y vamos a contar un chiste.
1: ¡Vamos!
0: Una pareja llega a consejería con el pastor y la novia le dice al novio, tú eres muy egocéntrico. Y él le responde, Y le faltó hermoso.
1: Ay, qué bárbaro. O sea que fue. Confirmó lo egocéntrico.
0: Confirmó.
1: Aparte, hermoso.
0: ¿Les ha pasado que en la consejería matrimonial, que es que tú debes hacer tantito? Tantito. Toc, toc.
1: ¿Quién es?
0: Abraham.
1: ¿Abraham?
0: No, hasta que me digas quién eres. Abraham. Solo dime quién eres. Abraham. Lo siento, pero no te abro si no me dices. Ay, muah, muah, muah, muah.
1: Abraham, ¿no?
0: Abraham,
1: para Abraham. Poderlo hacer ahí diferente, ¿no? Entre Abraham y Abraham.
0: ¡Ay, Abraham!
1: ¡Ah, oh, está Abraham. Bien, está bien!
0: Es que si no, no quedaba el chiste.
1: No, ya lo vi, ya lo vi. Chiste, ahí está.
0: Último chiste, el chiste, sí. Último chiste. Bueno, no, ahorita leemos más. ¿Por qué si quieres ir al cielo tienes que ponerte, botas todos los días?
1: ¿Por qué?
0: ¿Por qué? Que solo las personas devotas encontrarán el cielo. Ay. Muah, muah, muah, muah.
1: Hoy vienes muy chistina.
0: Vienes, pon algo, Leo. Vienes, pon lo que sea un toino, algo, no inventes.
1: Vienes muy chilito verde, vienes así como.
0: Sí, y dicho uno, y dicho dos.
1: Y dicho tres.
0: ¿Qué me quieres así o amargator como quieren a Melina?
1: Ah, no, no, no, contenta, alegre.
0: Feliz. No, Melina.
1: No, no, no, no.
0: Tú sonríele a la vida. Tú sabes, exacto, que cuando uno tiene a Cristo en nuestro corazón,
1: claro,
0: pues pues obviamente pues vamos a gozarnos, ¿verdad?
1: Claro, claro.
0: Y otro chiste, chiste, chiste.
1: Otro chiste. Dale otro chiste.
0: Necesito terminar contigo. ¿Por qué?
1: ¿Por qué?
0: Es que te pasas de espiritual. Entiendo, pero ¿podemos terminar con una oración? Ay,
1: ay, Dios.
0: Muah, muah, muah, muah. Oye, pastor.
1: Dime.
0: Bueno, ay, perdón. Príncipe, príncipe.
1: Dime,
0: príncipe. El pastor
1: dime,
0: se quedó
1: dime,
0: por allá.
1: Dime.
0: ¿Tú sabes cuál es el árbol más valiente?
1: ¿Cuál es el árbol más valiente?
0: Pues la palmera.
1: ¿Por qué la palmera?
0: Porque duerme con el coco.
1: ¡Ah!
0: Muah, muah, muah, muah.
1: Muy bien.
0: ¿Qué tal, mi príncipe?
1: Oh, andas bien,
0: ah,
1: bien.
0: Pues intégrate, príncipe. Tú también cuenta chistes, hombre. Pues alégrate.
1: Claro, yo también los cuento.
0: Ahorita, ahorita. Ya ves, ya les dio, ya se sonrió Maribel, Cristal. Alégrense. Es más, si ven a alguien que anda medio amarguito, dale el codazo.
1: Dice,
0: mira,
1: no,
0: mira.
1: Se, Gali, un gusto oírles.
0: Ay, no, dice primero, hola.
1: Ah, sí.
0: Bendiciones.
1: Claro.
0: Un gusto oírles. Ay, mira, qué bonito, hermanita Roxelin Cercali. Ya está lista aquí con nosotros en Buena Onda con los Cris. Ah, mira, acaban de mandar un chiste.
1: A ver, dale, dale, dale.
0: ¿Por qué murió el pez que quería ser locutor?
1: ¿Por qué murió el pez que quería ser locutor?
0: Porque salió al aire.
1: Ah. Qué bárbaro.
0: Oye, es que es,
1: chiste,
0: esta creo que
1: chiste.
0: No la dije. Mira, creo que la última, viste, me lo mandó Eduardo Vázquez Moreno.
1: Uh-huh.
0: Pero, a ver, me mandó otro la otra vez. Ya no me acuerdo si lo alcanzamos a leer.
1: Sí.
0: Animal con dos cuernos que cuando corre se quita uno el toro. Ah, chirriona, perdón. Animal con dos cuernos que cuando corre se quita uno el toro.
1: ¿Por qué?
0: Espérame, espérame. ¿Sí estoy bien?
1: Sí.
0: ¿Por qué? Porque cuando ves que corre hacia ti, se quita uno. O sea, uno. Dice, yo se me quitaría.
1: Animal con dos cuernos.
0: Que cuando
1: corre, se quita uno. El toro. ¿Por qué?
0: Cuando ves que corre hacia ti, se quita uno.
1: Exacto, te quitas.
0: Ay, hermano. No sé si no lo pudo usted escribir bien o si yo no lo leí o no.

0: porque se mantienen en la cima mucho tiempo y luego quedan segundo.
1: ¡Qué feo! ¡Qué cruel, de veras!
0: No, no, no, tú tienes que contar un chiste, ¿no?
1: No, pero sí está cruel, ¿verdad?
0: No,
1: sí,
0: pues, como ¿por qué?
1: Bueno, pues mira, en el primer lugar de goleadores va Lionel Messi de Argentina y Kylian Mbappé de Francia con 6 goles.
0: ¡Ándale!
1: Mira, ándale. Mira. Y bueno, son seguidos de Erling Haaland de Noruega, con 5 goles, y Harry Kane de Inglaterra. ¡Oh! Así que bueno, pues a darle. Por ahí anda también ya, y haciendo sus pininos también nuestros jugadores, ¿verdad? De la selección.
0: Sí.
1: Porque también ya notaron, Raúl Jiménez ya lleva también algunos. Y también este morenito, ¿cómo se llama? Fue el nombre. De México.
0: Ahí se fue también.
1: Ay, se nos fue. Bueno, ahí están allá anotando también. Así que métanle jugadores mexicanos para que puedan ganar ese trofeo, ¿verdad? Mm. De mejor goleador. Digo, porque no, por no decirle el nombre como es, porque si no, pues no se ganó. A ver, chiste, príncipe.
0: Chiste. Vamos a poner un chiste. Me agarraste así en salida.
1: Ah, perdón.
0: ¿Por qué los futbolistas de la Copa, verdad, nunca tienen hambre durante el partido?
1: ¿Por qué?
0: Porque siempre hay un par de suplentes calentando en la banda.
1: ¡Oh! ¡Ay, ay, ay!
0: ¿Te diste uno de fútbol? Ahí está. Te estoy dando los mejores chistes. Ahí está.
1: Ay, qué bueno que no leo este, porque bueno, sí lo leo, dice. Ay. Bueno, no, es que iba a leer tu chiste, pero no, mejor ese no.
0: ¿Por qué?
1: No.
0: Oh.
1: A ver. ¿Tiro?
0: ¿Tú?
1: ¿Ah, yo? ¿Sí? Ah, ok. Ay, no, es que no, este no es cristiano. No, espérame, ahorita busco uno cristiano, porque no, no quiero errar. Es que, no, tiene que ser cristiano. A ver, si tú, Meli, cuenta un chiste cristiano, por favor. Tú sí te sabes. A ver, platícanos uno. Maribel, tú puedes. Ah, mira. Exactamente, hermano. Yo igual, estoy exactamente igual que usted. Mira, dice Robert Federer, al principio no le entendí y al final tampoco. Híjole, ahora sí estamos bien fósiles, ¿verdad?
0: Sí.
1: Tan, taran, taran, tan, tan.
0: ¿Pero qué? Pero están claros.
1: Yo creo que sí. A ver, otro. Hermanito, a ver, mande uno usted. Usted seguro sí es bueno para contar chistes, porque nosotros nomás como que creo que no.
0: ¿Y a Rose Red?
1: O entenderlos más bien, ¿no? A ver, sí. ¿Ya lo tienes, príncipe?
0: No, reina.
1: Ay, príncipe, ¿cómo es posible? A ver, voy. No, ya no, del mono ya no, porque ya ese ya me pasé con ese del mono.
0: Entonces, no, ya del mono ya no.
1: El del mono, pero es que está chistoso, sí está chistoso. No, espérame. No, príncipe, pues tú eres el que seguías. Dale, príncipe, tú puedes. ¿No? Ok, está bien. Bueno, pues recordando de todo lo que vivimos ayer, pues la verdad es que sí, hubo varios. Vamos muy bien, príncipe, vamos muy bien, ya sabes.
0: Y con los chistes, sobre todo, ¿ah?
1: Sí, sobre todo, ¿no? Pues es que según ya los teníamos, príncipe, ¿qué pasó, hombre?
0: De repente se van los chistes.
1: Ay, no puede ser. Pues ya ayúdenos, por favor, mándenos un chiste, por favor. Apiádense de nosotros, porque yo estoy acá esperando los del príncipe y él está esperando los míos. ¡Ah, mira, ya! Gracias. Melina dice, híjoles, puros chistes, ñeros. ¿Verdad?
0: A ver, sí? Melina, a ver.
1: No, que se quitianos, hombre. Ah, mira, a ver, ya mandó uno Maribel. ¿Qué hace una vaca en la calle?
0: ¿Qué hace una vaca en la calle?
1: Va caminando.
0: Anda.
1: Ese sí.

0: entendí, hermanita. Ese sí lo entendí. Ay, muchas gracias, ¿eh? Muy duplicada por esa de chiste. A ver,
1: va, para los que son muy así, muy apasionados en el fútbol y dicen, ah, oh, va a ganar este, va a ganar el otro, va a ganar aquello. ¿Qué haces si te calientas mucho viendo un partido de fútbol?
0: ¿Qué haces?
1: Pues te pones más cerca del ventilador. Pones un ventilador para enfriarte. Reina.
0: Muy bien.
1: Claro.
0: Así que no te calientes, pistolita.
1: Exacto. Bien. No se iban a pelear, ¿verdad? No. Sino iban precisamente a qué. A quitarse ese fuego.
0: Ah, muy bien. A ver, ¿cuál es el texto favorito de los boxeadores?
1: ¿Cuál es el texto favorito?
0: Es mejor dar que recibir. Eso estuvo bonito.
1: El jefe llama a un empleado a su oficina y le pregunta, a ver, usted me dijo ayer que necesitaba tarde libre porque tenía cita con su dentista. Sí, señor. ¿Y se puede saber por qué lo vi saliendo del partido de fútbol con un amigo? Es mi dentista, señor.
0: ¡Ay,
1: Ahí está.
0: ¿Quién fue el profeta que oró más profundo?
1: ¿Cuál?
0: Jonás.
1: ¿Por qué Jonás?
0: Por la profundidad de la ballena, ¿no? Bueno, del pez grande. Pues sí.
1: Está bien.
0: Pues sí, oye.
1: Sí.
0: Pues es real.
1: Tiene toda la razón.
0: Ya. A ver, príncipe, otro, porque acá sí nos vamos a...
1: A ver, se accidentaron dos cereales. Manda un chiste al hermano Eduardo Vázquez Moreno. Se accidentaron dos cereales. ¿Cómo ves?
0: ¿Cómo?
1: Sí, se accidentaron dos cereales. ¿Cuál es la noticia hoy?
0: ¿Por qué?
1: Porque chocó Crispies y se pegó en su carita.
0: Muy bien.
1: Oye, esta tarde está como muy chistoreta, ¿va?
0: Sí, tantito, pero híjole. Sí, tenemos ahí como fósil, ¿verdad? Bueno, mira, un borracho estaba pasando por enfrente de una iglesia.
1: Ajá.
0: Y un señor lo invitó a pasar adentro.
1: Uh-huh.
0: Y el señor le preguntó, ¿por qué debo pasar adentro? El hermano le contestó, porque aquí hablamos de Dios. El borracho le contestó, no, hombre, si hablan de Dios, ¿qué no dirán de mí?
1: Ay.
0: otro.
1: ¿Por qué nadie cruza el Mar Rojo?
0: Ah, ¿por qué?
1: Porque están esperando que se ponga en verde.
0: Eso estuvo bonito.
1: Eduardo Vázquez Moreno.
0: Ay, gracias, hermano.
1: Muy bien.
0: ¿Y por qué las puertas de la iglesia son tan altas?
1: Para que pase el Altísimo.
0: Ah, sí te la sabes.
1: Ah, sí, claro.
0: Sí te la sabes. Mira, ya casi estás como el Lorito, ¿eh? ¿Sí te acuerdas del Lorito?
1: Uh-huh.
0: El Lorito que predicaba.
1: Ah, sí.
0: Mira, por cierto, ya está por ahí. ¡Rosy Cruz!
1: ¡Rosy Cruz!
0: ¡Bendiciones, pastores! ¿Cómo está? Dios
1: gracias,
0: la bendiga,
1: Rosy.
0: Hermanita. Y Robert Federer, ¿en qué se parecen los judíos antiguos a los sitios de taxis?
1: ¿En qué se parecen?
0: En que unos tenían los chofares y los sitios de taxis, los choferes. ¡Muy buena!
1: Muy ingenioso, muy creativo.
0: Oiga, muchas gracias. Nos acaba de salvar la vida, porque nomás como que no le dábamos. Es que no me gustaban los que estaban. No me gustaron, por eso.
1: No llegaban.
0: Este no. Pero ¿qué creen? Que nos vamos a complacencias. Mándanos sus complacencias, por favor.
1: Vámonos.
0: Al 55 18 34 34 36.
1: Todos.
0: Que empiece a sonar y que te empiece a sonar la Fabiola, por favor, porque no ha sonado el día de hoy. Y también ya nos escribió Mauro. Ahorita leemos su comentario. Y nos vamos ahorita, bueno, nos escuchamos en Ondas de Ondas de Vida 1440.
1: Complacencias.
0: Por la radio y por bocinas inteligentes o la aplicación de Ondas de Vida, o en su buscador pongan Ondas de Vida y ahí está escuchar en vivo y nos escuchan ahí en complacencias. Pero ya mándanos, por favor, sus complacencias. Vámonos a la radio.
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0: estamos en Complacencias 1440 y escuchamos Venimos Ante Ti de Secuestrepario, la primera complacencia. Llámenos o manden sus WhatsApp al 55 18 34 34 36 para pedirnos las alabanzas que más les gusten. A lo mejor necesitan una adoración para animar su corazoncito, a lo mejor, bueno, para quebrantarse con el Señor y limpiarse, también puede ser, ¿verdad? O una alabanza para glorificar al Padre, no sé qué es lo que quieras hoy escuchar, pero estamos para complacerte, así que por favor escríbenos y manda tu complacencia o mándanos un audio igual al 55 18 34 34 36. Repito, al 55 18 34 34 36. 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A este número para que puedan reportar sus siembras y también para saludarnos o pedirnos sus complacencias. Ya saben, aquí estamos para complacerlos con todo nuestro corazón. Y precisamente nos está escribiendo en estos momentos Laura Angélica. Y nos dice, hola, amados pastores Cris, bendecida tarde, por favor, me pueden complacer con La Gloria de Dios de Ricardo Montaner. Gracias, Dios, con ustedes.
1: Gracias,
0: claro que sí, Laurita, vámonos a complacencia.

0: estamos de regreso y escuchamos, ay, la gloria de Dios.
1: Qué bonito.
0: Qué bonito, la gloria de Dios con Ricardo Montaner y Eva Luna, ¿verdad?
1: Pequeña.
0: Ay, ay, ay, qué bonita adoración, la gloria de Dios. Ay, qué bonito. Y también Alfarero con Manuel Turizo. Wow, esto lo pidió Brianda Sánchez. Ella pidió el Alfarero con Manuel Turizo. Wow, qué tremendo. Bueno, pues también saludos a José Luis Martínez, que ahí anda también escuchándonos.
1: Eso.
0: Ahí está escuchando desde Buena Onda con los Cris y ahorita también está en complacencias. Todavía no pide complacencias, pero yo espero que ya pida alguna. Y bueno, también estamos aquí, pues seguimos cotorreando, ¿verdad? Seguimos cotorreando, ¿por qué no?
1: Claro.
0: También con los chistes, y mi príncipe tiene un chiste.
1: Ahí va un chiste, claro que sí. Durante el descanso, el vendedor ambulante le vende un paquete de palomitas a un niño. Al cabo de un ratito, cuando está en la otra punta del estadio, se encuentra el mismo niño y le dice, sorprendido, oye, ¿hace un momento no estabas en el otro lado? Sí, dice el niño, es que me trajo la ola.
0: ¡Órale! ¡Órale!
1: Hizo la ola.
0: Vamos, y
1: llegó hasta el otro lado. Sí,
0: muy bien, ahí está, muy bien.
1: Ahí estaba.
0: Antes si no fue la corriente, ¿no? O
1: sea, no, fue la ola, ola. Fue la ola.
0: Muy bien. Uh-huh. Y a ver, otro príncipe hermoso.
1: Claro que sí. Justo antes de empezar un partido, un defensa así súper fuerte acá. Del fútbol, ¿verdad? Le dice a su compañero, empieza a ver sus músculos y dice, no sé de qué me sirve cultivar mis músculos si después no puedo cosechar.
0: ¡Ay! ¡Mua!
1: Si no puede cosechar.
0: Ándale, muy bien. Oye, pues yo quiero sonríele a la vida, Leo. Compláceme con sonríele a la vida para que todos se pongan contentos. Que ya casi es viernes. Hay que ponernos alegres. Bueno, todos los días. Pero vámonos a una complacencia. Yo nunca pido complacencia, ahora sí quiero mi complacencia, ¿verdad? Tú nos dices, Leo, cuando estemos listos. Pero bueno, mientras seguimos saludando y pues así les pedimos que sigan escribiendo, por favor, pidiendo sus complacencias. Aquí estamos nosotros para complacerlos, ¿verdad?
1: Claro,
0: príncipe,
1: que sí. Vamos con otro chiste, rápidamente. Durante un partido, un jugador se acerca al árbitro y le pregunta, ¿cuál es el nombre de su perro? Yo no tengo perro, le dice el árbitro. Contesta el árbitro. Oh, perdone, continúa el jugador. Pensé que era usted ciego y que había perdido a su perro, Lazarillo.
0: ¡Ay,
1: ciego, el árbitro! ¡Eso!
0: Oye, también Eduardo Vázquez Moreno me mandó otros, mira,
1: a ver. A ver.
0: Bueno, es más bien como de filosofar un poco.
1: Sí.
0: Como meditar, ¿verdad?
1: A ver.
0: Mira, dice, quisiera saber la respuesta a las siguientes dudas. ¿Por qué le llaman Guatemala y no Guatebuena?
1: Muy filósofo.
0: Qué profundo.
1: Sí, claro.
0: ¿Por qué hay gente que se llama Armando y no Desarmando?
1: Órale.
0: ¿Por qué se llama Leonardo y no Girafardo? No lo había pensado.
1: Bien.
0: Qué profundo. Mm. ¿Por qué mi primo se llama Alejandro y no Acercandro? Qué tremendo. Sabias palabras, hermano. Sabias palabras. ¿Por qué mi tío se llama Felipe y no Tristepe? Órale, ahí como que sí no rimó tanto, hermano. Ahí sí como que le falló. ¿Por qué mi vecino se llama Valentín y no Cobardín? Ándale, ¿ve? ¿Te habías puesto a pensar en eso, príncipe?
1: No, para nada.
0: ¿Y por qué hay muchos que se llaman Gastón y no Ahorrón? Estaría mejor, ¿verdad? Estaría mucho mejor. ¿Por qué se llama Azucena y no a su desayuno?
1: Azucena y no a su desayuno.
0: ¿Y por qué se llama Estela y no Estrapo? ¡Ay! Ese fue el más profundo.
1: Estela y no.
0: ¡Qué tremendo! ¡Qué bárbaro! ¡No, hombre! Ahí está, pero todo en la profundidad de esa filosofía. Ahí está filosofando el hermano, ¿eh? Wow, no, hermano, ahora sí me sorprendió. Bueno, pero pues, ¿qué crees que nos sorprendió también, mi príncipe?
1: ¿Qué?
0: Que tienes que contar un chiste porque ya casi nos vamos a corte.
1: Claro que sí. Viendo un partido del estado, una mujer le dice a su amigo: hoy he venido con una amiga del pueblo que nunca ha visto un partido en directo. ¿Y dónde está? Pues no lo sé, creo que se ha perdido. Vaya, ¿cómo la encontrarás? Fácil, en cuanto empiece la ola, será la única que lleve el chaleco salvavidas puesto. No queda el estadio.
0: Ay, bueno. Es que sí, a veces la ola sí se pone muy intensa, sí. Eso te puede llevar, ¿verdad?
1: Imagínate.
0: Pero bueno, pues vámonos a un corte y ahorita regresamos. Vámonos. Manden sus complacencias.
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9: Ondas de Vida 1440, mire que aquí los estamos escuchando. 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También queremos saludar a esos sembradores que hacen posible a esa aportación para que nosotros los presos escuchemos la hora de complacencia. Se los agradezco como no tienen idea y agradecerles a mi Señor Todopoderoso que nos siga cubriendo con su manto, a esas personas que hacen esa labor para seguir Ondas de Vida 1440 al aire.
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0: estamos de regreso aquí en Complacencia. Sonríele a la vida, sonríele. Así tenemos que estar, ¿verdad? Con gozo en nuestros corazones. Y tenemos a nuestro Señor Jesús. Tenemos que estar gozando y tener un solo ánimo, príncipe. Ser de un solo ánimo, ¿verdad?
1: Así es, tenemos que tener un solo ánimo para poder sonreír a la vida. No, no solamente cuando va bien o cuando va medio bien, sino vamos a sonreír en todo momento, en todo lugar. Así es que debemos de estar contentos. Vamos a contar un chiste más, Reina, vamos a contar un chistecito. En la final del Mundial, entre España y Brasil, el capitán del equipo brasileño le dice al capitán de la Roja: nosotros practicamos un fútbol alegre. ¿No caes mucho el balón?, pregunta el español. No, contesta el brasileño, contamos chistes a nuestros adversarios. Está bueno, ¿no? Sí. Ese es muy bueno, ese es muy bueno.
0: Muy bien, príncipe.
1: Oye, ahí te va otro chiste más.
0: A ver, ¿okay?
1: Durante el descanso del partido, un padre va con su hijo a comprar un refrigerio. Y le cuenta: en mi época, con solo cinco pesos, me llevaba el sándwich, me llevaba las papas y me llevaba varias latas de refresco. Le dice al niño: ¿Y ahora por qué no? Y se pregunta el hijo. Y el padre responde: porque ahora hay cámaras de seguridad por todas partes, hijo. Sí, antes se veía, ¿no? Yo me acuerdo de los partidos, se veía así como que un montón de cosas. Pero como dice aquí claramente, ¿no? Porque antes no había tantas cámaras de seguridad. Imagínate nada.
0: Qué barbaridad. Pues vámonos a otras complacencias y mira, nos acaban de pedir varias.
1: Vamos.
2: Hola, queridos pastores Cris. Dios les bendice. ¿Me podrían complacer, por favor, con todos a la mesa de un corazón? Gracias.
3: Hola, muy buenas tardes, pastores Buena Onda. ¿Me podrían complacer con la de la cosecha? Bendecida tarde, saludos desde Villacuapa. Un abrazo.

un tiempo especial, un tiempo del derramamiento del Espíritu Santo sobre toda esta nación, pero también sobre todo el continente. Y yo quiero que en este canto tú le digas al Señor: avívame,

0: Barack para Chinita Pau, Paolita, gracias por esa petición de complacencia. Qué bonito. Ya te voy a leer un chiste, príncipe.
1: Adelante.
0: Un pastor estaba orando en lo último del culto y ya se había pasado del tiempo. ¡Ay! Un pastor.
1: Ora.
0: Y de momento a otro, un hombre de atrás le grita: ¡Faraón! Y el pastor se detiene y se enoja. Y le pregunta al público: ¿Quién me dijo faraón? Y levanta la mano un hombre y dice: ¡Yo! El pastor le responde: ¿Por qué me dice faraón? Y el hombre le responde: porque no deja ir a su pueblo.
1: Qué pasada, qué pasadita.
0: Príncipe.
1: Ahora sí estuvo muy, pero muy pasadito.
0: Sí, estuvo bueno.
1: Sí, estuvo bueno, claro que sí.
0: Porque el faraón. ¿Puedes orar por la hermanita Catalina, por favor, príncipe?
1: Claro que sí. Padre, te pedimos por la hermanita Catalina Cruz. Te pedimos, Señor, que tú fortalezcas sus huesos, su cuerpo, sus músculos. Ayúdale, Padre, a que en esta edad que ella está teniendo, en esta vida que ella tiene, Señor, pues tú la lleves, Dios, a que sobrelleve, Padre.

0: entre todo tipo de dolencia, todo tipo de afección. Y si estás en ti, en tu voluntad, Padre, quítale toda dolencia para que ella pueda estar tranquila y pueda disfrutar la vida, escuchando Complacencias 1440, Ondas de Vida, y amén. Sepa que la palabra vivifica, la palabra da fuerza, la palabra alienta, la palabra fortalece. Lo creemos, Padre, en el nombre de Jesús, que tú la estás bendiciendo. Amén, amén, amén. Y que amén. Guarde su fe, como ella dice.
1: Amén. Amén. ¿Y tenés un chiste, príncipe?
0: Espérame tantito porque vamos a la oración. Ok. Vamos al siguiente chiste. Ok. Se acerca el partido, y en el partido están jugando dos equipos y el árbitro, ya son los minutos que se están cumpliendo del partido, 60 minutos. 90 minutos, perdón, ya están en el partido, 45-45, sigue el partido, se van a tiempo extra, sigue más el partido, y se acerca un jugador y le dice: oiga, árbitro, ¿qué no piensa usted parar el partido? Ya nosotros ya lo paramos. Dice: ¿Cómo que parar? ¿Que aquí no pagan horas extras? Él quiere horas extras, así como el pastor.
1: Así como el pastor.
0: Que no termina.
1: Ándale. Y mira, última complacencia.
2: Los pastores nos podían complacer con aceite fresco de Jorge Franz. Gracias.

0: llegado al fin de Complacencias 1440. Pero nos vemos mañana, y mañana tenemos sorpresas en Buena Onda con los Cris a las 12 del día. Y a la una, Príncipe.
1: También estaremos aquí en Complacencias 1440, donde estaremos recibiendo todas sus complacencias y poniendo sus alabanzas preferidas, y las pueden dedicar a quien ustedes quieran. Manden y preparen, más bien preparen sus audios para que los manden mañana y podamos ya tenerlos listos y ponerlos al aire cuando ustedes reciban esa complacencia.
0: Así es, nos vamos, pero nos vemos mañana. Dios los bendiga.
1: Muchas gracias.
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13: 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Son las 2 en punto de la tarde.
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0: ¿qué tal? Muy buenas tardes. Qué gusto poder estar en este, en esta hora y en este horario. Está haciendo un poco de frío y ahorita que salimos estaba ya como queriendo llover, pero es un día muy lindo, un día muy bonito. A veces decimos, a veces preguntamos, ¿qué clima te gusta más? Y decimos, no, a mí me gusta más cuando hace calor. Otros decimos, no, a mí me gusta más cuando hace frío. Pero a veces no estamos contentos con nada, pero creemos que lo que Dios hace siempre es perfecto. Y nos da mucho gusto poder estar en esta hora y en este clima tan bonito, que cuando hace frío yo me pongo un suéter para ya no tener más frío, y si hace calor pues me lo quito y ya no tengo tanto calor. Entonces para nosotros es un gusto poder estar ahorita en este horario y poder estar pues platicando con ustedes, porque eso es lo que nos gusta, escucharles. Y es un programa en el cual pues recibimos sus mensajes, tanto de saludo, tanto de petición de oración, y también pues versículos, ¿verdad? Que hemos estado llevando a cabo también este tiempo de la hora del sembrador, como un tiempo en el cual ustedes nos puedan compartir sus versículos. Y pues no me encuentro sola. Aquí ya los que están en Facebook, estoy con mi estimada Monse Díaz, una de nuestras amigas, colaboradoras también de Ondas de Vida. Y pues, ¿por qué nos saludamos, mi querida Monse?
1: Hola, Jan, ¿qué tal a todos los que nos están escuchando, todos nuestros amigos, nuestros queridos sembradores? Porque este programa se llama... ¿Cómo se llama, Jan?
0: La hora del sembrador.
1: Y aunque a veces no nos gusta estarles diciendo así como sembradores,
0: sí.
1: Pero, ¿saben? En realidad, ese nombre es un nombre de mucha honra. Y este programa se llama así porque este programa es de ustedes. Entonces les queremos dar las gracias. Como siempre dice nuestro querido Alex, brother Alex, que hoy no se encuentra aquí porque tiene un poquito de fiebre.
0: Sí, hay que orar por él. Porque él estaba en la mañana, de hecho, compartiendo. Estaba en la hora del milagro y estaba aquí. Pero hace ratito nos comentó, bueno, comentó a Monse, que estaba un poquito enfermo. Así que vamos a orar por ti, Ale. Si tú nos estás escuchando, vamos a orar por ti. Por eso es que no está él aquí. Pero pues ya estará la próxima semana. Yo creo que ya con esa fuerza, con esa sanidad que el Señor le va a dar.
1: Sí, por supuesto. Y ¿saben algo que me gusta mucho? Que Ale, el nombre de Ale que no se encuentra, estoy segura que él en este momento les diría que quiere honrarles, porque siempre dice, queremos honrarles, y dice esta palabra, Dios los ama y nosotros también. Y entonces, pues mira, no queremos que Ale no parezca que no está. Aquí está Ale, si nos estás escuchando, quiero que sepas que vamos a estar orando por ti. Y pues también vamos a estar comentando cosas como si tú estuvieras aquí, porque a la gente le gusta escucharte.
0: Así es, así que pues aquí está junto con nosotros Ale, yo sé que nos está escuchando. Y pues si quieres comunicarte en este momento, mandarnos tus saludos, a lo mejor alguien cumplió años, también queremos saber quién cumplió el día de hoy años. Y pues mándanos un mensajito en los números de atención que estamos en este momento atendiendo, que es el de Monse y el de su servidora, en el 55 21 93 04 03, que es el de Monse Díaz, y el de su servidora, el 55 11 49 11 47. Así que ustedes nos pueden estar mandando ahorita sus mensajitos, porque siempre que comenzamos esta hora les decimos que se comuniquen con nosotros. ¿Y qué crees, Monse? Que lo han hecho, han participado, han estado aquí muy atentos, escuchan que ya estamos al aire o en vivo y luego ponen sus mensajitos, y eso nos da mucho gusto, porque siempre hemos dicho que este programa es para ellos, ¿no? Ellos, ustedes lo hacen, así que nos da mucho gusto que puedan estar conectados con nosotros. Y pues coméntenos también qué van a comer, porque es la hora de la comida.
1: Cierto.
0: Nosotros íbamos llegando de radio y ya teníamos como esa hambrita, pues dijimos, no, antes de eso, pues vamos a hacer unas actividades, pero coméntenos qué están comiendo, qué van a hacer, qué... Ahora sí que ya vienen la temporada, Monse, de que ya están las graduaciones, ¿a poco?
1: Cierto, no? O porque si no están preparándose, porque sí. Ya está esto, que además están como, dices tú esa palabra, dijiste el otro día, estirando la liga. Sí. Porque la verdad es que desde que empezó esto del fútbol internacional, pues realmente la gente ha querido huir de todas esas responsabilidades, entre esas cosas, pues los tráficos que se generan por todo sí. esto. Entonces, pues yo creo que más bien la gente está tratando de apresurarlo, pero ya no están yendo a la escuela normal. No. Pero me imagino que en fechas, pues se termina como el ciclo corresponde. Yo me imagino que ya había un plan, ¿no? Bueno, lo digo porque mi hija va a salir de tercero y ya está en ese proceso. Entonces, ya sabes que lo que les quieren hacer, todo lo que es para pues honrarlos, ¿verdad? Y también felicitarles y esas cosas que hacemos los papás para hacerlos sentir especial, porque pues ellos están obviamente acabando un ciclo, pero nosotros también nos llenamos de mucha ilusión. ¿Por qué? Porque se termina algo que nos costó trabajo a toda la familia, pero también está comenzando algo que te causa ilusión. La expectativa. Sí. Tú también te pasan esas cosas,
2: sí,
1: ¿no?
2: Sí, sí, claro que sí, porque cuando terminas una etapa y comienza otra, sí es de festejarse, porque creo que durante todo el año, como dices tú, hiciste un esfuerzo para lograr hasta donde estamos. O sea, no todo se hace de la nada, sino que hubo un esfuerzo detrás de. Y a hoy que están en lo de las graduaciones, como decíamos, es una felicidad, un gozo el que podamos ver cómo ellos se están graduando. Bien comentabas tú que tu chiquita ya pasa a la prepa, ¿verdad?
1: A la preparatoria.
2: Y como muchos pocos saben, yo también tengo un chiquito que ya pasa, pero a la universidad.
1: Wow.
2: Entonces, pues para mí es una alegría. Yo en la mañana estaba ahí en su último festejo, porque yo sé que ya pasando a universidad ya se acaba todo eso. Ya es como la etapa en la cual ya se hacen más individuales, ya están como más apartados de ellos, ya empiezan a hacer sus cosas ya solos y ya no nos andan hablando en la escuela, ¿no? De que papá ven a junta, mamá ven a junta o así. Ya se terminó eso, ¿no? Entonces disfrutar cada momento con nuestra familia, disfrutar cada instante, porque creo que es único. No todos los días vamos a pasar lo mismo, no todos los días vamos a disfrutarlos, porque ellos van creciendo. Y la otra vez te decía, ¿no? ¿Cómo crecen tan rápido?
1: Cierto.
2: Es como un cerrar y abrir de ojos, porque yo recuerdo todavía cuando estaban pequeñitos, los cargabas, los cuidabas, cierto. Tenías que estar más al pendiente de ellos y esa parte te dirigía mucho al mucho cuidado hacia ellos, porque eran unos pequeños, ¿no?
1: Claro que sí. Fíjate que ahora yo doy el consejo, porque yo ya lo entendí, ya cayó en mi conciencia correctamente. Pero ahora le digo a las personas, disfrútalo, porque se va a pasar muy pronto el tiempo. Disfrútenlo, porque de verdad, afortunadamente me tocó en ese transporte, en ese transcurso de cambio de edades, de niño a adolescente, tuve que aprender a cambiar mis etapas, tuve que renovarme como persona. Porque pues yo no podía seguir tratando a mis hijos como niños, yo ya tenía que aprender a tratarlos como adolescentes y me costó trabajo. Y en esa transformación también de mis hijos, por supuesto que también hubo un cambio en mí y tuve que asimilar los cambios de mis hijos, porque eso es lo que pasa, que a veces estás tan metida en el afán o en lo que te apasionas de estar con tus hijos, de estar en lo que te corresponde, que caramba, se te olvida que ya está pasando el tiempo.
2: Claro.
1: No te das cuenta. Y cuando sucede que te das cuenta, a veces es en una situación que pues te saca de tu zona de confort, ¿no? Uh-huh. Y ahora les digo, disfruten sus momentos. Sí. Todos los momentos son necesarios, todos los momentos son importantes, disfrútenlo.
2: Sí, así es. Y pues, qué mejor que disfrutar con la familia. Que yo creo que esta temporada ha sido disfrutar con la familia, ahora que está lo de, ¿qué era? Lo de las reuniones en casa, que vamos a ver que el fútbol, ¿no? Que vamos a ver esto. O sea, a veces yo veo familias, Monse, que ponen un pretexto para estar juntos. Ponen un pretexto, por lo menos, de decir, es domingo y creo que es un... debemos de estar juntos, viendo pasar toda la tarde de películas, con algunos de ya plataformas que ya puedes abrir y puedes con el simple hecho de puchar ahí el botoncito ya ver una película, ya hay bastantes películas que pueden eso hacer que la familia esté unida. Y pues para nosotros es bendición tener familia. Para yo cuando paso ahora sí que el tiempo cuando estoy a solas con mi familia, es la verdad, es ver películas. Así mi papá es. Cuando va a la casa es ver películas. Ya sabemos que él cuando va, se le abre su espacio y le ponemos hasta el control al ladito y decimos... listo para que empiece a ver la película y todos disfrutamos porque a él le gustan mucho las de acción. Wow, muchas las de cierto. Acción y estamos así todos así como que, híjala, ¿qué va a pasar? Y esto, aquello.
1: Como que a los varones les gusta eso, ¿verdad?
2: Ay, sí.
1: Y creo que ellos son los que nos enseñan a verlas porque como que nosotras somos más románticas. Ay, sí. Como que nos gustan las de historias bonitas, sí. O las que terminan más o menos, empiezan más o menos y terminan con el príncipe azul. Esas cosas sí. Son las que más... nos gusta, ¿no? Lo que más nos atraen a las mujeres. Pero bueno, pues aprendamos a convivir y las mujeres somos, híjole, somos como que todo terreno, que la verdad, con tal de estar con nuestra familia, con tal de causar esa calidez en nuestros hogares, somos capaces de que aprendamos a que nos gusten las películas de acción, ¿no? Sí. Y puede ser otras cosas, pero al final por el amor a nuestra familia lo hacemos, ¿no?
2: Así es, y creo que como familia siempre aprendemos a conocer a cada uno de los integrantes, porque a lo mejor a mi papá le gustan las películas y a lo mejor a mi mamá no. Pero a lo mejor dejamos como que mi papá esté ahí en su cachito viendo su película y mientras nosotros nos ponemos a platicar, como dices tú, o viendo series, ¿no? O viendo películas de pues sí, de amor, ¿no? Que a nosotros nos gusta como el final feliz. Correcto. Y toda esa parte. Pero creo que todos tenemos diferente carácter, diferente personalidad, pero todo en conjunto y todo con unidad puede florecer. Y como decíamos la otra vez, cada uno podemos sacar su potencial de cada uno de nosotros. ¿No te ha pasado?
1: Así es, ¿no? Lo que estás diciendo es muy importante. Yo pienso que los que nos están escuchando dicen, bueno, pues ahora, ¿por qué andan muy platiconas? Sí. Pues les vamos a contar. Teníamos toda la intención de hacer un día diferente porque queríamos compartir con ustedes como familia. ¿Por qué decimos esto? Porque creemos que todos los que nos escuchan, todos los que hoy el Señor permite que estén ahí atrás escuchándonos, digo ahí atrás porque no los tengo aquí de frente, pero me refiero... en tu radio, ¿no? Donde yo no puedo estar, pero físicamente probablemente no estoy, pero ahí estoy contigo y tú estás conmigo. Y ustedes son como una familia para nosotros y queríamos que ustedes sepan lo importante que es para nosotras la familia y por qué decimos que ustedes son nuestra familia y que entiendan la capacidad cuando decimos familia, ¿a qué nos referimos? Y por eso queríamos compartir con ustedes este día de una manera diferente. Hoy queremos ser su compañía. Sí vamos a hablar de la palabra de Dios, por supuesto, sí vamos a leer sus mensajes, pero queremos sentir que tú te sientas cálido, que te sientas apapachado por Ondas de Vida y que te sientas de una manera diferente, porque también hacemos cosas como todas las personas normales. Tenemos familia, lavamos, cocinamos, ¿no? O dime tú allá.
2: No, sí, por supuesto que nosotros también dedicamos un tiempo, como decíamos, a la familia. El tiempo a lo mejor los fines de semana, el tiempo en el cual ya se terminó pues tu trabajo o tu tiempo de trabajo, llegas a casa, pero llegamos a hacer cosas, a realizar cosas, a ponerle atención a esto, a limpiar esto, a lo mejor que nos faltaba. A mí, yo cuando luego llego a la casa, estoy que limpio un mueble de ahí de la despensa y voy sacando poco a poquito hasta que lo logré y digo, ay, qué bueno que ya lo logré en ese momento, pero sí lo hacemos porque hacemos nuestras actividades y como bien decía Monse, ustedes forman parte de nuestra familia porque muchos de nuestros amados colaboradores, ellos son para nosotros nuestra familia y nosotros para ellos somos su familia. ¿Por qué? Porque cuando nos marcan, siempre nos comentan cómo va la situación cuando están enfermos, cómo va que de hermanita Cristinita, que siempre nos pide peticiones de oración, nos dice, hoy quiero que oren por el grupo que se reúne en casa. En casa ella abre un espacio para que mujeres vayan y escuchen la palabra del Señor. Y ella día con día siempre nos manda sus mensajitos. Así que si tú me estás escuchando, Cristinita, un abrazo muy fuerte. Sabes que te amamos. Y ella siempre nos dice, ustedes son mi familia. Claro. Desde que yo escuché la estación Ondas de Vida, para mí ustedes han sido mi compañía. De ahí he aprendido, de ahí he crecido y de ahí yo he invitado a las mujeres a que escuchen también la estación. Y eso es parte porque ella nos dice, ¿sabes? Necesito que oren por mí porque mi vista la estoy perdiendo. Ahí es cuando nosotros tenemos el contacto con ustedes y día tras día, ¿cómo estás, Cristinita? ¿Cómo estás tú? ¿Ya fuiste al médico? ¿Qué te dice el médico? O sea, hay una constancia en el cual es como volvemos, nos preocupamos por ustedes porque son nuestra familia, se vuelven parte de nuestra familia. ¿No te ha tocado?
1: Fíjate, ya que justamente es como el tema que les tenemos, ¿verdad? Porque dentro de todas estas actividades que me comentas que haces, que yo puedo conversar y que nos compartes de nuestra amada Cristina, ¿se llama?
2: Cristina.
1: Fíjate, entra algo muy importante. Es el servicio, el servicio del Señor. Porque la verdad, no me digas que cuando estás limpiando tu casa no estás haciendo un servicio también para Dios, porque tú estás atendiendo lo que Dios puso en tus manos,
2: así
1: que
2: es
1: tu familia. Uh-huh. Y que no me digas que cuando haces de comer, nomás haces de comer por inercia. Lo hacemos con amor. ¿Por qué? Porque ahí también damos un servicio.
2: Así es.
1: Y siempre yo estoy pensando cuando estoy haciendo mi sopa, lo que yo esté haciendo. Siento que Dios está agradando de lo que estoy haciendo ya. Pero lo mismo siento cuando estoy aquí sentada, hablando, quizá con muchos nervios, pero sabiendo que Dios está agradando de mí. Mm. Y eso es un servicio que también lo hago. Y también cuando estoy haciendo algo que requiere mucho de mi desgaste físico, ir, venir, brincar, hacer cosas que tengo que hacer a veces para el servicio de la iglesia, también es un servicio que hago. Y también lo hago con mucha fe. Y lo hago con mucho, mucho amor. Entonces, es parte de la palabra que les vamos a compartir, de los versículos que queremos compartir hoy también con nuestros queridos amigos que nos están escuchando, aterrizando un poco la intención del servicio, porque desde donde quiera que nosotros estemos, ahí hacemos algo especial para Dios. Y nuestra amada Cristina, ¿ella qué hace? Pues ella hace su discipulado, dices, ¿no?
2: Así es, hace su discipulado. Cuando se reúnen las mujeres, ella tiene, pues, hace su aseo, limpia, mantiene limpio. ¿Para qué? Pues para cuando llegue, ¿no? Vean lindo, vean su casa muy bonita, que hecho está muy bonita. Y ella lo hace con amor. Ella no espera nada a cambio porque se ve en la persona, porque cuando llegamos, cuando hemos ido a su casa, siempre ella nos recibe con mucho amor, nos recibe con mucha atención. Y la verdad es que estamos muy contentos cuando la vamos a visitar. Yo casi no he ido, regularmente ha ido más el pastor Víctor, pero yo la conozco. Dios me dio la oportunidad de conocerla porque ya tenía yo mucho contacto con ella, pero no la había conocido hasta que se abrió ese espacio y yo pude ir a su casa y la pude conocer personalmente. Y la verdad que es una mujer que ama a Dios con todo su corazón, lo podemos ver en su servicio.
1: Claro, fíjate que me dices esto, ¿no? Fíjate, ella les llama porque es radio escucha, porque es parte de la audiencia, porque se alimenta. Y como hemos escuchado, ¿no? Que es una mentalidad del reino, porque además les llama para que vayan por una siembra, para que Ondas de Vida continúe. Y no solo eso, cuando ustedes llegan, también les atiende, también da su servicio. Y antes de que nos vayamos al corte, me gustaría recordarte que están los números de atención, pero también que tú recuerdes o nos digas, nos compartas cuál ha sido tu servicio, que lo has hecho enamorada del Señor, enamorado del Señor, o qué te gustaría hacer. Compártenos eso, ¿no? ¿Qué opinas?
2: Sí, que nos compartan cuál es el servicio que aman. El hacerlo con esa, con no esperar nada a cambio, es un servicio. A mí hace rato me preguntaba, Monse, ¿cuál es tu servicio? Le digo, mi servicio es servir a los demás. Eso es lo que yo más amo, servir a los demás. Le comentaba a ella y le daba mi testimonio. Yo, en más pequeña, yo fui mesera. A mí me gustaba, porque me gustaba servir, o sea, me gustaba. Sí. De hecho, cuando yo estaba en la temporada de qué voy a estudiar cuando sea grande, yo decía que quería ser enfermera.
1: Ay, sí.
2: ¿Por qué? Pues porque me gustaba cuidar, me gustaba atender a las personas. Y es allí cuando me di cuenta que mi llamado o lo que el don que yo tengo o me dio el Señor es el servicio. O sea, yo amo servir a la gente, yo amo atender a la gente. Y eso es hasta el día de hoy donde el Señor me ha traído. Imagínate, Mons.
1: Sí, y yo lo he visto, Jan. Me consta. He mirado lo que el Señor ha hecho en tu vida también. Soy una de las testigos de lo que ha hecho el Señor en ti también.
2: Así que compártenos cuál ha sido, cuál es tu servicio, y aquí en los comentarios vamos a estar mencionando ese servicio que tú tienes. Y déjame saludar rapidito antes del corte. José Luis Martínez dice, hola Jan Mendoza. Guadalupe de Flores dice, saludos hermanita Jan, Dios la bendiga siempre. Saludo desde Renacer Tepeji. Ella también es una fiel servidora, fíjate que es de la iglesia de Tepeji del Río, y también he visto cómo anda ayudando de aquí para allá y está con sus pastores. Y te mandamos un saludo, estimada Guadalupe. Es un gusto poder verte cuando se hacen esas reuniones en donde todas las iglesias nos podemos ver, y ella ahí está. Porque está al servicio de lo que sus pastores le indiquen, y ella está muy al pendiente de todo. Sí.
1: Wow.
2: También nos manda, bueno, estamos aquí, José Luis nos manda su versículo del día de hoy, dice Joel 2:28, y dice, mi servicio de hoy y después de esto derramaré mi espíritu sobre toda carne, y profetizarán vuestros hijos y vuestras hijas, vuestros ancianos soñarán sueños, y vuestros jóvenes verán visiones. Es de lo que decíamos, ¿no?
1: Okay.
2: De lo que decíamos, que el servicio también es totalmente dispuesto a que también podamos servir al Señor en su totalidad. Pero bueno, regresamos y vamos a un corte.
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11: Así es, y regresamos aquí a la Hora del Sembrador. Comunícate con nosotros a los números de atención. Ya estamos recibiendo sus mensajitos y eso nos da mucho gusto porque sabemos que están atentos. Están atentos porque ya nos están mandando el menú del día, el primer menú del día. Así que les invitamos a que por favor nos compartan sus menús del día, porque saliendo de aquí yo creo que nos vamos a ir a comer, Monse.
12: Ay, sí, sí, y de verdad que sí, ¿eh? Sí, no les voy a decir bien qué porque todavía no sé, pero cuando sepa, para la otra voy a venir preparada para compartirles mi menú.
11: Sí, yo en la mañana estaba haciendo el menú. Fíjense que yo hice, Monse, fui a comprar alitas y las hice doraditas.
12: Ah, ¿ya poco?
11: De verdad que las hice doraditas y compré barbecue, compré capsu, compré limoncito, chilito así en polvo. No, hombre, ya no me quedé a probarlas porque dicen que un buen cocinero no prueba ahí. Eso es lo que dicen, no sé si es cierto.
12: Entonces yo como que no soy muy buena cocinera porque yo sí soy de las que pica y pica y pica todo el tiempo. Y no debería de ser así, ¿verdad?
11: Sí, bueno, es lo que yo he escuchado. ¿Quién sabe si eso es real? Pero dicen, un buen cocinero nunca anda a probar ahí. Y yo decía, Y sí, la realidad es que no, yo lo pruebo ya cuando ya lo estoy sirviendo a la mesa y empezamos a comer. Ahí es cuando lo pruebo.
12: Pero o sea, yo creo que se disfruta más así, ¿no?
11: Pues sí. Sí, ¿no? Porque yo hace cuenta que cuando le echo la sal, ya tengo como la medida exacta. Ya sé que son, un ejemplo, una cucharada y media. Y es lo que le echo, no le echo más. O cuando como que me siento mi intención así de, no, un poquito más, le echo, ¿no? Pero de ahí ya, así como que ya.
12: ¿En serio?
11: ¿De veras?
12: No, yo de verdad necesito probar si le falta sal y le pongo más. O le agrego algo por si me pase tantito. Regularmente no me paso. Regularmente ya tengo como la idea de cuánto lleva. Pero a veces me ha pasado que no lo probé y me falta. Entonces yo sí me voy a la segura,
11: sí.
12: Sí, o sea, yo siempre lo pruebo. Pero me ha pasado que como estoy atendiendo el teléfono, porque estamos atendiendo el teléfono todo el tiempo, o si tengo alguna actividad que hacer, que de repente voy, no sé, a lo mejor a atender la ropa o algo en lo que está sazonándose, y ahí se me pasa el tiempo. Y ahí puede ser que no lo pruebe. Y luego ya me doy cuenta que le faltó algo. Por eso, no, regularmente voy y lo pruebo y le pongo lo que le hace falta, o si le hace falta chile, o si le hace falta lo que yo creo, y pues ya, así es como. Pero ¿sabes qué? La verdad es que nos dejaste con el antojo de las alitas.
11: Sí, y fíjate que hice un agua de Jamaica bien rica.
12: Ay, no, ¿cómo te atreves?
11: Fíjate que a mí me encantan hacer aguas. Eso sí, les voy a decir algo de lo que a mí me gusta hacer. A mí me gusta hacer mucho aguas. Yo hago de tamarindo, de Jamaica, de limón, de todas las aguas. Si mi chiquito me dice, mamá, hoy quiero agua de tal, voy y compro, o si la quiero hacer bien, voy como 2 días antes voy a comprando lo que tengo que llevar para que el mero día ya la haga así, ya teniendo todo lo que le voy a echar. Y le gustan mucho las aguas porque luego me dicen, ay, saben como las de la Michoacana, hasta mejor, ¿no? Y así de, ay, qué rico, sí.
12: Que la Michoacana nos dé su siembra para Ondas de Vida.
11: Sí, por haber mencionado.
12: Sí.
11: Pero pues, eso es lo que me gusta a mí hacer. Me gusta igual cocinar. Me gusta cocinar así, aunque vean que estoy aquí mucho en servicio, pero me gusta cocinar. Cuando estoy en casa, me gusta cocinar. La verdad que los domingos, te voy a ser sincera, es de pollos. Bueno, la verdad es de pollos, porque ahí decimos, pues ya es un día de descanso, un día que vas a la iglesia a servir.
12: Exacto.
11: Estás ahí recibiendo la palabra del Señor y pues ya no da tanto tiempo. ¿Por qué? Porque estás en el servicio en ese momento. Y ya cuando nos vamos dirección a casa, porque si nos tardamos muchísimo, pero sí, ya decidimos mejor, un ejemplo, pasar a comer o comprar unos ricos y deliciosos pollos. Ya hasta conozco todos los menús de los pollos.
12: ¿A poco? Sí. O sea, ¿te gustan los pollos los domingos?
11: Bueno, no es que me gusten, pero pues como que es algo fácil, ¿a poco no?
12: Bueno,
11: ¿has comprado?
12: Sí, y como que es económico, ¿no? La verdad es que es como que el bueno, el bonito y el barato y el que te saca prontamente. Porque además como no tiene, bueno, tiene su grasa natural, pero no es como que lo metieron a la grasa o algo. Hasta creo que es algo que puedes decir que no, que es, que para los chicos no está tan mal ese alimento, ¿no?
11: Sí. Y o hay otras mamás, ¿no? Que como mi mamá sí es de, no, yo sí o sí los domingos llego de la iglesia y sí o sí tengo que hacer de comer. Y a ella le encanta mucho cocinar. Ella sí, no, ni un día deja de cocinar, aunque le digas, voy a invitarla a comer. Ella pasa a hacer su comida. La pasa a hacer y ya después ya dice, ya disfruto lo que me inviten, pero ella no se siente como esa parte de a gusto.
12: Claro, es su compromiso. Y volvemos a lo mismo, cuando es un servicio, ¿cómo no lo puedes soltar? Porque es un compromiso que ya tiene ella, que es algo que no es que lo hagas como ay, voy a servirles porque soy alguien menos importante, pero a lo que voy es que cuando tú haces un servicio a cualquier persona, eso agrada a Dios. Como mamá, pues atendemos a los hijos, atendemos al esposo, hasta escuchamos a la vecina y hacemos, y si vamos con el de los jitomates también, que si tiene un problema le invitas a escuchar Ondas de Vida.
11: Sí.
12: Y que si vas con la de la tienda y no sé qué, le dices, ore por esto, y le empiezas a predicar, y hacemos tantos servicios para Dios que parece que no lo estamos haciendo, que se te hace tan cotidiano, que parece que no está sucediendo algo extraordinario. Pero quiero decirte a ti que me estás escuchando, si tú has dado todo lo que tú haces con amor, siempre créeme, es un servicio que a Dios le agrada. Todo lo que tú haces con una intención que deja un fruto de amor, te prometo que tú vas a recibir esa respuesta del cielo, porque nada, nada queda sin la recompensa que Dios nos da, ¿verdad?
11: Así es, y fíjate que me recuerda ahorita este versículo de Romanos 12:11 que dice: y todo lo que hagáis, hacerlo de corazón, como para el Señor y no para los hombres, sabiendo que del Señor recibiréis la recompensa de la herencia, porque a Cristo el Señor servís.
12: Así es.
11: Es ahí cuando decimos, cuando tú sirves de corazón, no viendo lo que los demás digan o piensen, creo que es algo que lo haces con sinceridad y es tu esencia la que estás tú mostrando de que, quién eres, ¿no? De quién realmente eres. Y qué palabra Romanos 12:11 que diga esto, que todo lo que hagamos lo hagamos de corazón para el Señor y no para los hombres.
12: Así es. A pesar de que, bueno, nosotros estamos hablando en parte de nuestra familia, pero como bien dice por aquí un mensajito de José Luis Martínez, pero tenemos nuestra familia de la fe.
11: Mm-hmm.
12: Y ustedes son nuestra familia de la fe. Mm-hmm. Porque aunque no tenemos aparentemente la misma sangre en nuestro cuerpo, pero en espíritu tenemos la sangre de Cristo.
11: Correcto.
12: Tenemos la sangre y tenemos el sello de Jesús. Y entonces dice la palabra que ahí nos convertimos en familia. Y sabes tú, sembrador que nos escuchas, tu amigo que nos escuchas, cuando tú haces esa siembra de amor, no la haces para nosotros. Nosotros hacemos este servicio de estar aquí, pero no la haces para nosotros. No la haces para agradar a nadie más que al Señor. Y quiero que sepas que ese también es un buen servicio, porque hemos alcanzado familias que ni remotamente lo hubiéramos conseguido si no estuviéramos en Ondas de Vida. Así que quiero decirte que de verdad, si Dios pone en tu corazón dar una semilla de amor para Ondas de Vida, no detengas esa bendición para tu vida, porque alcanzas muchas familias, alcanzas a bendecir a muchas personas, pero sobre todo viene una bendición poderosa en ti y en todas tus generaciones. Dice la palabra de Dios que hasta la tercera y cuarta generación, pero si lo analizamos un poquito, pues tu tercera y a la tercera y cuarta generación, pues también va a tener su tercera y cuarta generación, y entonces es una generación completa. Ya no para, porque Dios todo lo multiplica. Y fíjate que ahorita que decías, Jan, del versículo de que no lo hagas para el hombre, hazlo para el Señor. ¿Cuántas veces nos hemos dolido de que sentimos que la gente no valora nuestro servicio? Porque a veces también los esposos o los hijos o los vecinos o con quien quiera que tú te encuentres haciendo algo, a veces no tenemos la respuesta que esperamos. Y a veces nos dolemos. Pero ¿qué pasa? Sobre todo como mujeres, ¿verdad? Pero ¿qué pasa cuando entiendes este versículo y entiendes que no es lo que ellos dicen, que es para el Señor y que al tiempo va a tener un fruto?
11: Así es. Como dices tú, siempre tiene un fruto aquello que tú siembras. Y como eso, tu servicio que estás haciendo en este momento, el Señor lo está viendo. Y eso es lo importante. Él ve la actitud de tu corazón, Él ve cómo lo estás haciendo. A él no le podemos mentir nada. Al contrario, él ve todo, él ve a detalle todo. Y hay que hacerlo de corazón para el Señor. Hay que hacerlo como si tuviéramos a Dios frente a frente como tal una persona, porque Él nos está viendo día y noche y está al pendiente de nosotros. Hay que hacerlo sabiendo que Él está al lado de nosotros, observando cuál es ese servicio. Y como decías hace rato, Monse, pues yo siempre agradezco a Dios por la vida de los sembradores, porque ellos siempre, la verdad, dan con un corazón fiel, dan con esa fidelidad, porque ellos con esa semilla que ellos están dando mes con mes, semana tras semana, lo están haciendo con una fidelidad y una fidelidad constante a la radio. Eso es lo importante, ¿no? Y aparte de eso, porque ellos no saben qué valiosa es esa semilla. Y esa semilla hace posible que sigamos compartiendo el mensaje del Señor. Y siempre yo les pongo en los mensajes y que estamos orando por ellos, que estamos orando por sus familias y que siempre le pedimos a Dios que los cuide, que les dé mucha fortaleza, que les dé esa paz, que los bendiga en todo momento y que los bendiga en todo lo que hacen. Y siempre, adivina qué les pongo de versículo. Les pongo el versículo número 6:24, que dice: El Señor te bendiga y te guarde. El Señor haga resplandecer su rostro sobre ti y tenga de ti misericordia.
12: Wow, fíjate que ayer le mandé ese versículo a una de nuestras queridas amigas de Ondas de Vida, que también reportó su siembra. Fíjate que a veces, cuando mandan, yo oro a Dios y digo: Señor, ¿tú qué quieres decirles? Y entonces me pongo a orar hasta que me viene ese versículo. Y me vino el versículo, y ahora que me lo dices, me conmueve mucho, porque son cosas que Dios hace. Uh-huh. Porque no viene de nosotras, ¿no?
11: Claro.
12: Porque la bendición, por supuesto, que no viene de nosotras. Nosotras creemos en un Dios poderoso, pero la palabra es del Señor.
11: Uh-huh.
12: Y nosotros lo enviamos, pero a lo mejor ellos... lo leen con mucha fe, pero de verdad, si conocieran con qué corazón les podemos responder, con qué anhelo de ver los milagros. Y sabes, fíjate que hoy, me habló una de nuestras sembradoras y dice, bueno, digo nuestra, pero porque los amamos mucho, pero son del Señor, por supuesto. Pero uno de nuestros amigos sembradores dice que está orando porque tenía problemas de salud y me dice: ya me siento mucho mejor. Híjole, ¿sabes cómo me sentía de escuchar la respuesta de Dios? Y ella misma me dice: para Dios no hay nada imposible.
11: Claro.
12: Híjole, mi corazón, dijo, siento un abrazo de Dios cuando es como una respuesta, porque eso significa que las veces que me levanto temprano, que a veces no desayuno muy bien, a veces corro para darle un abrazo a mis hijos y que realmente esta es la paga y es la respuesta de que Dios se agrada y esta es la respuesta de que estamos haciendo lo correcto, de que estamos aquí hablando la palabra y confiando que Dios va a hacer algo sobrenatural en todos los que nos escuchan. Seas o no seas sembrador, quiero que sepas que siempre vamos a estar buscando que Dios se manifieste en tu vida. Simplemente hoy el doctor Carlos está en Israel. Y dinos, Jan, ¿qué es lo que está haciendo el doctor Carlos en Israel?
11: No, pues él está orando por cada uno de nuestros amados sembradores, colaboradores, aquellos que nos hicieron llegar sus peticiones de oración. El doctor tiene ese tiempo, él tenía una cita con el Señor. Entonces él está con ese compromiso con el Señor, él está orando. Este tiempo que va a estar ahí, él se la va a pasar orando y intercediendo por cada uno de nuestros sembradores. Y pues, querido amigo, querida amiga, tú que nos estás escuchando, muchas gracias de verdad. Y no vamos a dejar de dar las gracias por su generosa siembra que hacen. Porque Dios ve su corazón y los va a bendecir grandemente. Y además que en 2 Corintios 9:7 dice: Dios ama al dador alegre y es poderoso para hacer que abunde en vosotros toda gracia.
12: Qué poderoso lo que acabas de decir, Jan, porque mira, así no, nada más como cualquier comentario, pues se escucha bonito, pero cuando sabes que es un pacto con Dios, que es una respuesta de Dios, de un corazón obediente con gratitud. Eso es muy poderoso. Y lo hemos visto los milagros. Hemos constatado que Dios no miente y que su palabra se cumple. No se cumple en nuestros tiempos ni a nuestro modo. Afortunadamente Dios tiene capacidades superiores a nosotras porque es Dios y Él puede hacerlo de otra forma. Y qué bueno, porque nos sorprende de una manera extraordinaria y siempre, siempre nuestras expectativas son superadas. Cuando el Señor entra en nuestras vidas, el Señor supera nuestra expectativa.
11: Así es, así que si tú quieres formar parte de estos guerreros, de estos colaboradores, lo puedes hacer a través del siguiente número de tarjeta. Es en el 55

0: compartiendo en las casas, estás yendo a compartir con las casas con el hermano brother. Así que si tú también quieres que te agenden esa visita a tu casa, comunícate con Monse y ella te estará dando ese día en el cual ellos puedan ir a atender y a ir a compartir la palabra del Señor. Y también está en el 55 11 49 11 47, donde pues también aquí tú también puedes llamar y también agendamos la cita para ir a tu casa. O si tú quieres que yo le dé la información a Monse, con gusto se la paso para que también tenga contacto contigo. Así que te invitamos a que puedas formar parte de estos sembradores, de estos guerreros, de este equipo de Ondas de Vida, porque ustedes son parte de nuestro equipo, son parte de nuestra familia y cada día les queremos honrar, cada día, de verdad que a veces nos faltan hasta cosas para poder agradecerles lo que ustedes están haciendo, porque ustedes lo hacen con todo su corazón, lo hacen con esa ¿cómo se le puede llamar? Con esa
1: iniciativa.
0: Con esa iniciativa sin que nadie esté obligándoles a hacer algo, sino que lo hacen por agradecimiento a Dios, porque ustedes han visto cómo el Señor ha hecho cosas en su vida y de la misma manera creo que ese es el agradecimiento que ustedes quieren que más personas también reciban de lo que hemos recibido.
1: Así es, que se siente bendecidos y quieren bendecir a más personas. Y también hemos visto gente que a lo mejor está esperando su milagro, pero con fe ellos hacen esa aportación de amor. Y también hemos querido invitarlos a ustedes a que se unan a este servicio. Si a lo mejor tú me dices, bueno, yo no puedo estar dando económicamente mi servicio en Ondas de Vida, por ejemplo, una aportación de amor, no la podría dar, pero sí quisiera ser parte de Ondas de Vida. Si tú quieres dar servicio aquí, aquí podemos atender los números telefónicos, perdón, los teléfonos de la multilínea. Podemos estar, si a ti te gusta interceder, también podemos unirte a los grupos de intercesión o unirte aquí para estar, que puedas estar intercediendo. Si tú quieres ser parte de Ondas de Vida en tu servicio, adelante. Créeme que nosotros necesitamos gente que nos ayude con amor, gente que quiera ser parte del reino de Dios y tener ese servicio de amor y pensarlo solamente que es para Jesús y con la gratitud para Dios, ¿no? Porque la verdad es que nosotros, como bien dice nuestra querida Jan, estarlo haciendo, estarle dando gracias a Dios, porque lo único que podemos hacer realmente es pedirle a Dios por cada uno de ustedes, porque no hay manera de que nosotros podamos pagar a nadie lo que hace. El simple hecho de que tú enciendes la radio eres parte de Ondas de Vida, porque la audiencia también es importante. Y nosotros no podríamos compensarlo, pero ¿qué creen? Qué bueno que no podemos y qué bueno que ustedes van a recibir su recompensa de parte de Jesús. No va a ser de nosotros, sino del mismo Dios, el que pague a ustedes lo que ustedes hacen dentro de su obra y con el amor que lo hacen para Jesús.
0: Así es, y precisamente los sembradores lo hacen porque quieren que más personas sigan conociendo de la palabra del Señor. A veces no podemos nosotros llegar a muchos lugares, pero con esta semilla se está logrando esa parte, se está logrando también que muchos escuchen por primera vez la palabra del Señor y reciban al Señor en su corazón. Y eso es el objetivo, que se siga compartiendo la palabra del Señor. Así que quiero mandar un saludito aquí, que ya nos están mandando nuestros amados sembradores y amigos y colaboradores. Cristinita, pues nos mandó una imagen donde dice buenas tardes, les desea a todos. Así que un saludito, gracias, estimada Cristinita. Jaime Arias también ya nos mandó su siembra y pues le bendecimos a nuestro estimado Jaime, que el Señor te siga bendiciendo en gran manera. Axel Segovia también ya nos mandó, Isabel García, Emma Lira también siempre nos manda sus imágenes de feliz día, feliz tarde, feliz noche y siempre está al pendiente de la estación Ondas de Vida. Así que un saludito, estimada Emma, ya no te hemos visto por los eventos, así que queremos verte ya porque ya te extrañamos mucho. Elizabeth Rocha también ya nos estuvo enviando su siembra y ella pide que estemos orando porque ya se le va a acabar su contrato de trabajo.

0: Entonces pide que estemos orando para que una vez que se termine ese contrato, pues pueda encontrar otro trabajo. Pero por el momento dice que ella va a estar teniendo un negocio para que el Señor la bendiga hasta que encuentre ese trabajo. Así que vamos a estar orando por ti, Elizabeth, que el Señor abra esas puertas de bendición. Y, sí. Reina Cerda también, ella es la primera vez, Monse, que nos envía su siembra.
1: Ay,
0: y pues
1: alegría.
0: Muchas gracias porque ella es parte de este equipo y ella me decía... Es la primera vez que lo voy a hacer, pero estaba diciéndome que ella no había escuchado antes la radio. Que ella empezó a escucharla porque se la recomendaron. Entonces, dice, me dijeron que escuchara, pero dice, pero yo en las mañanas no puedo, en las noches puedo, pero quería preguntarte si hasta en las noches se escucha la estación. Yo le dije, esta estación en las 24 horas. Le digo, los 365 días del año está al aire, no hay interrupciones. Y me decía, no puedo creer que haya una estación así. Pensé que era nada más mediodía o era solamente a las mañanas, pero me dice, voy a escucharla. Porque yo sé que a lo mejor ahorita en la mañana muchos no la escuchan por el trabajo, pero llegan a casa en la tarde y encienden la radio y es cuando escuchan todas las prédicas de las tardes. Así que, bienvenida, estimada Reina.
1: Qué alegría escuchar eso.
0: Que el Señor te bendiga. Ana Cecilia Natural también siempre nos anda mandando sus peticiones, sus siembras, y pues qué bendición también recibirlas. Nuestro estimado Roberto también, que ya nos envió su petición. Y Dominga Reyes también, ella constantemente está enviando sus peticiones de oración y la estamos atendiendo. Así que Dominga, también ella desea un trabajo, vamos a estar orando por ese trabajo, estimada Dominga. Erika Costa también da gracias por un video que estamos cordialmente enviándoles a cada uno de ustedes. Florencio también, Nancy también ya dice gracias por... La oración, muchas gracias, estimada Isa. Israel Díaz también, él tiene su negocio de mudanzas.
1: Okay.
0: Y también si usted quiere una mudanza o algo, aquí contáctese conmigo en el 55 11 49 11 47, y él está dando ese servicio. Le puedo dar su contacto y ya puede estar comunicándose con él. ¿Qué crees, Monse? Pues ya se nos acabó el tiempo.
1: Sí, ya sé. Mira, ya no pudimos leer mucho a José Luis, pero José Luis, muchas gracias por escribirnos, te mandamos un saludo, y qué bueno que tú eres parte de los jóvenes, porque sí, necesitan atención. Los bendecimos y les amamos a todos.
0: Muchas gracias y quédense, que va a estar Oxígeno, una música muy fresca.
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17: Marquen las 3 en punto de la tarde en Ondas de Vida. 1440 de AM, la estación de la gente de fe.
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21: Hey, muy buena tarde y bienvenido a Oxígeno. 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

costumbre extrañísima que tenemos todos. Abrimos el refrigerador, lo observamos, analizamos la situación, no agarramos absolutamente nada, lo cerramos y 5 minutos después volvemos a abrirlo como si mágicamente hubiera aparecido una pizza nueva. Continuamos.

También hacemos algo muy raro con las alarmas. Las ponemos para las 6. Suena, la apagamos. Y después hacemos cálculos matemáticos avanzadísimos para convencernos de que dormir 7 minutos más no tendrá consecuencias.

sé quién necesita escuchar esto, pero si ya buscaste 3 veces el mismo objeto y no aparece, es porque todavía no has activado la búsqueda desesperada nivel mamá. Es a donde aparece en 3 segundos algo que llevas 20 minutos buscando.

0: Vamos a una pequeña pausa, pero regresamos con más cosas raras que hacemos todos y más música aquí en Oxígeno. 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
19: Hola, ¿cómo están? Les saluda Alejandra Cruz y esta es la información que tiene que conocer. El secretario de Economía, Marcelo Ebrard, aseguró que tras una reunión virtual entre México, Estados Unidos y Canadá, donde cada país fijó su posición sobre el futuro del T-MEC, el acuerdo comercial sigue vigente y no se esperan modificaciones sustantivas.
20: Lo que nos comunicaron ayer es: Estados Unidos no está de acuerdo en que extender el tratado del 2036 al 2040. El tratado queda vigente de aquí a 2036, como está programado, y haremos una revisión anual. Asimismo, nos dieron a conocer otra cosa muy importante. El día 20 de julio vamos a recibir a la delegación de los Estados Unidos, ahora sí, para realizar la primera revisión del tratado.
19: La presidenta Claudia Sheinbaum anunció que la Secretaría de Marina enviará un nuevo cargamento de ayuda humanitaria a Venezuela y detalló que hasta ahora, en coordinación con la Sedena y la Cruz Roja, se han desplegado 250 elementos y 28 toneladas de víveres y medicamentos. Además de que el 30 de junio salieron dos vuelos con 5 plantas de energía y 80 kilos de material de la Cruz Roja. Se realizó el cierre nacional de las jornadas de salud de la estrategia Vive Saludable, Vive Feliz, logrando la atención de 10.8 millones de menores durante el ciclo 2025-2026 y consolidándose como la mayor iniciativa de salud escolar en México por el trabajo conjunto entre autoridades educativas, de salud y organismos. Además, se impulsa un programa para llevar bolsas de un kilo de frijol a las familias a precio accesible, con el fin de incentivar el consumo de este alimento rico en proteínas, vitaminas y minerales. La Organización Mundial de la Salud declaró el fin del brote de hantavirus detectado en un crucero tras confirmar que el último contacto en vigilancia terminó su cuarentena con prueba negativa. De acuerdo con el director general Tedros Adhanom, el brote dejó 13 casos confirmados y 3 defunciones, mientras que autoridades sanitarias de 33 países y territorios dieron seguimiento a más de 650 contactos identificados.
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24: Hola, hola, ¿cómo están? Soy Claudia Mejía. En esta ocasión vamos a hablar de un tema que le compete a las mujeres. Bueno, en parte mujeres, en parte a tu pareja, en parte a todos, porque somos una red de apoyo aquí en esta vida. Debemos de tener siempre redes de apoyo y no estamos solitos. Entonces, pues vamos a empezar. En esta ocasión vamos a hablar de endometriosis. Es una palabra medio rara y tal vez nunca la hayas escuchado, o tal vez sí. Pero si eres mujer, seguramente sí. Y para eso está conmigo la doctora Alejandra López Chávez. Ella es ginecóloga y obstetra. ¿Cómo estás?
25: Hola, muy bien, muchas gracias. ¿Y tú?
24: Muy bien, aquí emocionada porque es tu primera vez.
25: Sí, la primera vez.
24: Endometriosis. O sea, yo escucho endometriosis y endometrio. Bueno, ya nosotras sabemos que el endometrio, pues es esa capita que se suelta cuando estamos en nuestro periodo.
25: Exacto.
24: ¿No? Pero se escucha más peligroso y más feo que solamente.
25: Sí, suena,
24: eso, ¿no?
25: Suena intimidante la palabra.
24: Exacto,
25: ¿no?
24: Sí.
25: Pues justo lo que mencionabas, o sea, primero hay que entender que el endometrio es esta parte bien interna del útero que va a tener básicamente dos funciones. La función uno es que se va a hacer gruesita entre una regla y la otra, se va a hacer gruesa porque se prepara para recibir un embarazo. Si en esa mujer, en ese mes, no hubo un embarazo, al terminar ese periodo, va a caerse este endometrio en forma de menstruación. ¿No? O sea, el endometrio tiene que vivir justo en la cavidad endometrial y se va a descamar mes a mes en forma de regla. Sin embargo, la endometriosis quiere decir que hay tejido que no es endometrio como tal, es tejido similar, que eso es muy importante entender, que no es endometrio, que es tejido similar al endometrio y que va a estar fuera de esta cavidad, que puede abarcar cualquier parte del cuerpo humano, desde cerebro, desde ¿qué? Pulmones, desde el diafragma, pero principalmente va a estar en órganos pélvicos, que puede ser a lo mejor la vejiga, el uretero, el intestino, o literalmente los ovarios, las salpinges. Si bien esta es la localización más frecuente, no es la única. Entonces, realmente los síntomas van a ser múltiples, muy variados, en muchos matices, y cada paciente lo va a vivir de manera distinta. Entonces, si bien la endometriosis puede tener diferentes grados de afectación, siempre va a haber un dato que nos haga sospechar de ella.
24: Y si dices que es otro tipo de tejido que puede estar en cualquier otro órgano, si de por sí el dolor que una siente en su periodo, no me quiero imaginar el dolor que sería tener ese tejido en otro órgano. O sea, ¿esto sí es así?
25: Sí, literal. O sea, al final del día, el tejido endometrial sano que está dentro del útero va a tener receptores para ciertas hormonas, ¿no? Estas hormonas, de manera natural, las produce el ovario. Pero también hay hormonas que producimos a través del tejido graso, a través de ciertos procesos químicos. Pero en una paciente sana, estrictamente hablando, y te hago mucho hincapié en esta parte que tú me acabas de mencionar, el dolor que sentimos durante la regla. Y ese es un punto pivote. La regla puede doler, claro que puede doler, pero hay un grado para diferenciar cuando es un dolor normal, entrecomillado, y un dolor que ya no se considera normal. Y esta palabra de es que para mí el dolor es normal, el normalizar el dolor, creo que es el gran error que podemos cometer desde a veces las propias pacientes que lo normalizan y también nosotros como médicos que no les damos el peso, ¿no? El justo peso a las cosas, ¿no? Entonces, tener dolor durante la regla puede ser normal siempre y cuando no afecte calidad de vida, que no sea un dolor incapacitante, que sea un dolor que te permita hacer tu vida prácticamente normal. Entonces, la endometriosis puede ser extremadamente aparatosa. Pacientes que durante la regla pueden tener sangrado a través del recto, a través de la orina, que pueden llegar a convulsionar, que pueden llegar a tener desmayos, que pueden tener focos de diarrea tremendo. tremenda durante la menstruación. Y también importante no encasillarlo solo a la regla, ¿no? Porque a veces los médicos podemos caer a que solamente vas a tener dolor durante la menstruación. Y si no estás menstruando y te duele, entonces no es endometriosis. Y eso es un error, porque la endometriosis es una enfermedad crónica. Crónica quiere decir que dura mucho tiempo, que va a ser... se va a ir complicando, que va a ser una enfermedad que va a ser progresiva, y eso hace que cada vez las molestias vayan siendo más aparatosas. Desde primero ser un dolor entrecomillado, no tan complejo, que a lo mejor con analgésico se puede tratar, a terminar en situaciones que requieran cirugía por una obstrucción intestinal, porque la función del riñón ya no está del todo bien, y todo porque esta enfermedad es muy agresiva.
24: Nos decías que hay una estadística que nos puede sorprender. ¿Cuántas mujeres lo padecen?
25: La estadística a nivel México se estima que una de cada 10 mujeres va a tener algún grado de endometriosis. O sea, una de cada 10. Es impresionante. Sin embargo, tardamos en hacer el diagnóstico en promedio de 7 a 10 años.
24: ¿Qué? ¿Por qué?
25: Es muchísimo, exacto. ¿Por qué? Porque los síntomas son sumamente diversos. Wow. El hecho de que el tejido pueda estar a lo mejor en el intestino puede hacer que tú, al momento de la regla o fuera de la regla, puedas tener colitis, ¿no? Que tengas esta sensación de estar muy distendido después de comer ciertos alimentos, que tengas problemas al momento de evacuar, que tengas periodos de diarrea, porque el intestino se va a irritar por ese tejido y va a hacer que tengas evacuaciones sumamente líquidas, o que puedas intercalarlas con estreñimiento, porque a lo mejor está obstruida una parte del tubo digestivo, que no permite que pase la evacuación, y puedes alternar entre diarrea y evacuaciones pues duras con estreñimiento y decir es que es colitis. El tema emocional es algo fundamental. O sea, vivir con endometriosis lleva a las pacientes a tener periodos de ansiedad, periodos de depresión, periodos en los que no saben qué está pasando con su cuerpo, y también es fácil que las encasillemos a, bueno, es que tienes estrés por el trabajo, tienes presiones con la pareja, tienes presiones con los hijos, y más bien va de la mano con todo esto de la endometriosis.
24: ¿Por qué les pasa? O sea, pues, ¿cuáles son las causas?
25: Pues mira, la verdad es que desgraciadamente no tenemos los médicos una certeza de una causa única. O sea, hay muchas teorías de por qué sucede la endometriosis, teorías ya muy viejitas, algunas de ellas que tienen casi 100 años de que las empezaron a estudiar. Hay otra teoría que nos habla de que esto se forma desde que éramos embriones, desde que estábamos en la pancita de nuestra mamá. Nuestras células tienen esta capacidad cuando somos embriones de decidir, bueno, tú eres una célula del hígado, te vas para el hígado. Tú eres una célula del cerebro, te vas a cerebro. Tú eres de útero, te vas al útero. Hay teorías en las que estas células no llegaron a su destino final, se quedaron en el camino y por eso quedaron implantes en varias partes del cuerpo. Hay otra teoría que habla de que el cuerpo tiene esta capacidad de transformar un tipo de célula a otra. O sea, hay células que tienen que estar en la parte más superficial de los órganos, que se llaman peritoneo, y a lo mejor sufren este tipo de transformaciones a otro tipo de célula parecida al endometrio. Entonces, la verdad es que hay muchas teorías. También hay teorías genéticas en las que hay un patrón genético de que en tu familia probablemente, si tú tienes endometriosis, tías, primas, hermanas, tu mamá probablemente también tenga endometriosis. Y también cada vez nos acercamos más al tema de las enfermedades autoinmunes, porque hay una cierta relación en pacientes con lupus, en pacientes con artritis reumatoide, esas enfermedades que son también muy difíciles de diagnosticar y que también pueden tener una correlación con endometriosis.
24: Aquí en el ISSSTE sabemos que de primera instancia hay que ir a nuestra clínica.
25: Sí.
24: Ellos nos referirán al especialista. Aquí en el ISSSTE, ¿hay todo este grupo de apoyo, tanto emocional como médico?
25: Pues la verdad es que como tal un grupo de apoyo específico para endometriosis, en el tema emocional todavía no, en la parte de psicología todavía no lo hay. En la parte quirúrgica, pues el abordaje ideal es vía laparoscopía. No se sugiere tanto la cirugía abierta porque va a ser bastante más agresiva de por sí. Entonces, en el ISSSTE, en hospitales de tercer nivel, como el 20 de noviembre, como en el López Mateos, como en el 1 de octubre, que hay este abordaje de cirugía laparoscópica, es una buena herramienta. Y todavía más pensando en cirugía robótica. La cirugía robótica viene a ser un parteaguas en el manejo de enfermedades tan complejas como es la endometriosis. Entonces, en este momento, hasta donde tengo entendido, solamente en el 20 de noviembre hay Da Vinci, y eso nos va a dar una oportunidad a los médicos y evidentemente a las pacientes para que tengan manejos mucho más integrales.
24: Me dio mucho gusto que estés aquí.
25: Ay, a ti, muchísimas gracias por la invitación. Estoy muy contenta. Me encanta hablar de este tema porque siento que como médicos tenemos la responsabilidad con las pacientes de hablar de este tema que a veces está muy oculto.
24: Gracias. Yo soy Claudia Mejía. Nos vemos en un siguiente episodio. Hasta pronto.
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27: Ya estamos de vuelta, gracias por seguir acompañándome y sí, todavía seguimos exhibiendo costumbres humanas bastante sospechosas.

gusta de la música es que nunca pregunta cómo estuvo tu día. ¿Sabes? Simplemente la música llega, suena y muchas veces cambia completamente el ambiente. Qué hermoso es tener música para adorar y para alabar.

Y no traigo una reflexión complicada, solo este recordatorio. Si ya llegaste hasta el miércoles, vas bastante bien. A veces, sobrevivir la semana ya cuenta como progreso. Así que, qué bien por ti.

0: ahora sí, llegamos al final de Oxígeno. Gracias por acompañarme durante estas 2 horas. Espero que al menos una de estas cosas raras te haya hecho pensar si soy ese. Sí soy. Yo soy Gareth Alejandro. Que tengas una excelente tarde, que disfrutes el resto de tu día y nos escuchamos el día de mañana aquí en Oxígeno. Hasta la próxima.
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13: Bernardo Rodrigo Sañudo Díez, egresado de Palmer College, la primera universidad de quiropráctica del mundo, Campus Davenport, Iowa, Estados Unidos, miembro de la Federación Mexicana de Quiropráctica Deportiva y el Colegio Mexicano de Quiropráctica. Cédula profesional 1710-253.
14: Qué amable auditorio, qué gusto saber, apreciamos su compañía, el que usted ya esté pendiente de este programa, esperándolo. Ya tenemos muchos años al aire, educándonos, una disciplina muy importante que deberíamos tener todos los días, con serie de ejercicios, con muchos temas que hemos abordado, muy interesantes con el doctor Bernardo Sañudo Díez, temas que todos los días algo nos pasa. Y hoy está con nosotros el doctor, y es un placer saber que usted por algún lugar, mire, las bocinas inteligentes, yo le recomiendo que ya compre su bocina inteligente, porque algunas personitas tienen radio, inclusive en el radio yo venía hace rato y pasa por un lugar y pues ya no se sintoniza. Entonces, si usted pone su bocina inteligente, solo le dice, ahora hay muchos nombres, Siri, Alexa, y le dice, Alexa, cuéntame un chiste, Alexa, ponme Ondas de Vida, Alexa, lo que quiera, si no puede hacer una suma. La tecnología es formidable, entonces, y ahí puede escuchar Ondas de Vida. Recomiende más personas, la estación ha crecido muchísimo, mucho auditorio, y todo lo que anunciamos aquí, como es la plática, la charla con el doctor Bernardo del cuidado de la columna, pues es magnífica. Usted nos puede buscar en el canal de YouTube Los Mejores Tips con Gaby Soto, y va a haber de años importantes entrevistas con el doctor Bernardo Sañudo Díez. Doctor, ¿cómo está?
15: Hola, y buenas tardes, y buenas tardes a todo nuestro auditorio.
14: Y si dice buenas tardes y nos están escuchando en otro país, ¿qué decimos?
15: El tiempo es relativo.
14: Alguien decía esta semana, hablando del tiempo, y yo le decía, ya estamos en julio, y me decía, el tiempo no existe, tú ponle lo que quieras, simplemente el tiempo pasa, ya lo dividimos en meses, pero el tiempo es el tiempo, como un poeta, ¿no? Como una poesía.
15: Pero de que pasa, pasa.
14: De que pasa, pasa, y pasa sobre nosotros.
15: Aunque no creas que pasa, ¿no?
14: Ya 32 años ejerciendo la quiropráctica.
15: Sí, desde hace ya unos cuantos años hemos estado trabajando con la atención a pacientes con problemas del sistema de la columna vertebral.
14: 32 años personalmente viendo pacientes.
15: Sí.
14: Y algún día, bueno, yo creo que sucede, llegan a su consulta, a su clínica, pacientes que está conformada del área de nutrición, ¿verdad? Porque usted tiene una valoración para el área de nutrición. ¿Por qué? Sí. ¿Por qué decidió eso?
15: Porque tratamos de enfocarnos en los tres componentes de los problemas de salud, que son componentes físicos, estructurales, caídas, accidentes, esfuerzos, el componente bioquímico, que tiene que ver con la nutrición, tiene que ver con las sustancias, todo lo que entra en contacto con nosotros. Y antes teníamos también el componente emocional o psicológico, teníamos un psicólogo trabajando ahí con nosotros.
14: Y luego,
15: entonces esos son los tres componentes. Físico, químico y emocional.
14: ¿Eso es lo que necesitamos diariamente o atenderlo? No exactamente diariamente, practicarlo diariamente, pero una atención que brinde esto.
15: El doctor Palmer consideraba que prácticamente todos los problemas de salud de una persona tienen alguno de estos tres componentes, físico, químico o emocional. Uh-huh. Entonces, cuando yo empecé mi consultorio, pensé poner algo parecido para poder atacar y poder ayudar a los pacientes en estos tres aspectos de la salud de una persona.
14: Entonces, el nutricional, cuando llegan a su clínica, háblenos un poco de su clínica. Llegan y a usted, ¿a quién manda a nutrición cuando lo ve muy desalineado, pasado de peso?
15: Todos los pacientes que me van a ver pueden pasar a una valoración gratuita de nutrición. Uh-huh. En donde obviamente es gratuita, como dijimos, todos los pacientes pueden pasar para que se les haga una entrevista desde el punto de vista nutricional, se les contesten dudas, preguntas, y se les haga una valoración de en qué estado se encuentran. Algunos pacientes no requieren ningún tipo de seguimiento, hay otros pacientes que, si ellos gustan, van a poder iniciar un proceso con la nutrióloga, ¿no? Uh-huh. Otro aspecto que hay en el consultorio, tenemos lo que son terapeutas especializados en terapia manual, Son terapeutas que nos ayudan con lesiones musculares, con afectaciones de estrés que afecta la musculatura de los pacientes. Entonces esos son pacientes que mandamos para que nos hagan esa terapia coadyuvante para ayudarnos a que la gente pueda recuperarse de una manera más completa, ¿no? También damos ejercicios. El área de rehabilitación también es importante, donde vamos a dar principalmente ejercicios. No es un área de rehabilitación pasiva con láser, ultrasonido, electrodos, sino que es una rehabilitación activa, ¿no? Donde los pacientes hacen ejercicios, hacen actividades, se les da ejercicios para llevar a casa, para que tengamos un apoyo, un seguimiento en casa, en donde el paciente esté haciendo algo desde el punto de vista de ejercicio, para que también pueda reeducar los músculos que sostienen y mueven a la columna vertebral.
14: Yo, pues en el tiempo que nos conocemos y platicamos en diferentes estaciones radiofónicas, pues también uno pasa accidentes. Me imagino que usted ha pasado accidentes, que se tuerce. ¿Qué hace el doctor Bernardo? ¿Qué le ha pasado? ¿Qué ha experimentado de dolor?
15: Por fortuna, nunca he tenido
14: nunca una... ¿Nunca te ha caído así que diga, no, wow, ahora quién me va a atender?
15: Por fortuna no he tenido accidentes ni accidentes de auto hasta ahorita, desde hace muchísimos años, pero me atiendo preventivamente con el tratamiento quiropráctico. O sea, cada vez que tengo... La semana pasada estuve en el puerto de Veracruz, ahí se encuentra mi hermano en el consultorio, digamos, el consultorio de la ciudad de Veracruz. Entonces él me revisa, él me atiende y yo lo reviso a él y lo atiendo también. Lo hago de manera preventiva. No es algo que lo hago porque tengo dolor o tengo molestia, sino lo hago para mantener mi columna en perfecta alineación, en perfecta corrección, y que de esa manera, si me pasa algo, llegue yo o entre, digamos, al accidente o a la situación de la mejor manera, ¿no? Entonces eso es algo importante.
14: Los ejercicios que usted da, inclusive ya se, usted dice, pues pasa a recepción con las amables asistentes de usted y nos dan ejercicios. Entre ellos yo tengo uno que aplico ya de años todos los días, un estiramiento en la espalda, y he comentado que luego en ocasiones me gusta nadar, y cuando salgo de nadar a la orilla de la alberca o los hago, y un día alguien me preguntó, oye, ¿qué estás haciendo? Y le expliqué, es un estiramiento en la columna que nunca imaginé que existía hasta que tuve un accidente de una caída y usted me los proporcionó. ¿Los ejercicios son el 50% de recuperación cuando le visitamos?
15: No podemos decir que es el 50%. Depende de cada persona y cada paciente, pero son parte importante, y sobre todo, no nada más son parte importante en el inicio del tratamiento cuando el paciente tiene dolor, sino también una vez que estamos ya sin dolor y estamos ya en lo que se llama un cuidado del bienestar. Entonces los ejercicios se vuelven algo importante, como debería de ser siempre, ¿no? Una buena nutrición, un buen ejercicio, un buen descanso, un buen cuidado de tu salud debe de ser no nada más cuando estás en crisis y cuando estás en el dolor o en la enfermedad, sino una vez que sales de esto, ¿cómo le hago para mantenerme bien? Y los ejercicios son parte importante de eso.
14: Muy bien, vamos a entrar al tema hablando de ejercicios. De pronto nace en nosotros el ego, las ganas, el sobrepeso, el que alguien, yo platicaba con alguien, dices que me voy a casar, pero pues no me queda el traje, ¿no? Entonces decidimos un día hacer ejercicio de la nada. Ese es el tema que nos ocupa hoy. ¿Cómo comenzamos a hacer ejercicio? ¿Por qué nos excedemos de ejercicio? ¿Qué tipo de ejercicio? ¿Qué es el tema?
15: Sí, todos los días hay pacientes que me preguntan, oiga, doctor, ¿puedo hacer tal ejercicio? ¿Puedo hacer esto otro? Si hago esto me voy a lastimar. Y el ejercicio número uno es parte, debería de ser parte esencial de la salud de todas las personas, de la vida de todas las personas. Yo pienso que el ejercicio es como comer, ¿no? Entonces, si comes, necesitas hacer ejercicio. El ejercicio, sin embargo, puede ser de muchas formas, muy variado. Y dependiendo del estado, la condición física de cada persona, será el ejercicio adecuado. Estamos hablando en el tema de hoy de pacientes que están en el consultorio, o sea, personas que tienen un problema, personas que están lastimadas y personas que están tratando de recuperar su salud. Es importante saber, ahorita no estamos hablando del deportista olímpico o del deportista de alto rendimiento, sino personas comunes y corrientes que empiezan a tener problemas en su cuerpo, en sus articulaciones, en su columna, en sus rodillas, pero que comprenden que tienen que regresar al ejercicio que hacían antes o empezar con una rutina de ejercicio. Entonces, lo más importante es que tenemos que ser muy honestos cuando queramos empezar un programa de ejercicio, en qué nivel estamos. Uh-huh. ¿Sí? Si estamos en un nivel donde todos los días, 3-4 veces a la semana hacemos ejercicio, o si somos personas que la última vez que hicieron ejercicio fue hace varios años. Uh-huh. Es algo muy chistoso, muy interesante, cuando en el consultorio le preguntas a un paciente, disculpe, ¿usted hace ejercicio? Y te dice, sí. ¿Qué hace? No, natación. ¿Y cuándo fue la última vez que nadó? Ah, hace como 15 años, doctor. Entonces dices, eso no está bien, eso está equivocado. Si no has hecho ejercicio en las últimas semanas o en el último mes, mes y medio, no estás haciendo ejercicio de manera frecuente. Pero la gente tiene esa idea de decir, no, sí, sí hago ejercicio, lo hice hace 10, 15 años, eso ya no cuenta. Entonces lo primero es tener esa honestidad y decir, ¿en qué nivel estoy? Una vez que sepamos eso, después tenemos que ver qué ejercicio nos gusta hacer, porque a nadie le gusta hacer ejercicios que no le gustan, ¿no? Suena redundante, sino que tenemos que buscar algo que nos guste, algo que podamos hacer. Mucha gente dice, es que quiero tomar clases de natación, pero en donde viven no hay ninguna alberca disponible para ir a sus clases de natación. Entonces también tienen que ver qué posibilidades tienen, qué disponibilidad hay de las actividades que ellos quieren. Por fortuna, ya hay muchos lugares con albercas, muchos lugares con gimnasios, muchos lugares donde se puede hacer actividad física, pues ya es un poquito más fácil, pero cada quien tiene que ver cuál es su gusto y su disponibilidad. Todos tenemos tiempo para hacer ejercicio 3 veces a la semana. Todos tenemos tiempo, todos tenemos la posibilidad de organizarnos para poderlo hacer. Entonces, yo creo que el tiempo no es un impedimento, sino que tenemos que organizarnos. Más que nada, lo que necesitamos es salir del caos y tener una organización. Después, una vez que ya vamos viendo eso, tenemos que iniciar un proceso de ejercicio de una manera metódica, de una manera consciente, para que podamos iniciar en el nivel, como dijimos, en el que estamos, en un nivel seguro, en un nivel que no nos genere dolor. Siempre me preguntan, oiga, doctor, ¿puedo hacer esto? ¿Puedo hacer esto otro? Y yo le digo, puedes hacer todo, nada más empieza en un nivel donde no te genere absolutamente ninguna irritación en tu problema o en tu dolor. Entonces, no importa qué tan mal estés, siempre va a haber algo que puedas hacer, ¿no? Tal vez puedes hacer nada más subir la mitad de los escalones de tu casa, o el otro día puse una señora con una silla contra la pared a hacer como sentadillas, levantándose de la silla apoyada con la pared. Pues siempre se puede hacer algo, no importa lo que hagamos, ese algo va a ir construyendo una base que con el tiempo nos va a permitir hacer otras cosas. O sea, empiezas con primero de primaria y tarde o temprano vas a poder pasar a segundo de primaria, pero si no estás preparado y te saltas hasta primero de secundaria, pues vas a tener problemas. Entonces eso es lo más importante. Todos podemos hacer ejercicio, pero tenemos que ver qué es lo que puedo hacer que no active mi dolor. Y esa es una instrucción que le doy no solamente a grandes deportistas profesionales, sino a la gente común y corriente. Entras a tu gimnasio, entras a tu alberca, entras a tu cancha de pádel y decir, ¿qué puedo hacer que no me duela? ¿Cómo tengo que hacer lo que me gusta hacer, pero que no me duela? Y esa es la misión de esa persona, esa es la directriz, digamos, de esa persona para iniciar un proceso de ejercicio. Obviamente hay ejercicios que son más agresivos a la columna, más agresivos a la rodilla que otros. Entonces también es importante empezar a darnos cuenta que, sobre todo conforme vamos viendo pacientes de mediana edad o pacientes ya más grandes, que probablemente ya no pueden hacer el mismo nivel o el mismo ejercicio que hacían cuando tenían 20 años de edad, 25, 30 años de edad, sino que tenemos que ir adaptando en dónde están y qué ejercicio pueden ir realizando. Y no quiere decir que no hagas lo que te gusta, pero tal vez en vez de hacerlo 6 veces a la semana, lo vas a poder hacer 2 veces a la semana y los otros días puedes hacer otra cosa.
14: Es un tema muy interesante para aquellos que también, ahorita nos responderá el doctor, porque también tendrá pacientes que se lastimaron por exceder. Yo quiero saber si hay personas que dicen, es que yo estoy acostumbrado a hacer toda la vida ejercicio, todos los días. Yo digo, llegará un momento en que se desgasta nuestro cuerpo, le vamos a preguntar al doctor. 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Dígame.
15: Problemas de ciática, problemas de disco herniado, pacientes con síndrome de cirugía fallida, problemas de lo que llamamos disfunción patelofemoral o condromalacia patelar o problemas de rodilla, los problemas del manguito rotador. Todos esos son problemas que en la gran mayoría de los pacientes podemos ayudarlos de una manera importante y que pueden dejar de sufrir y reincorporarse a sus actividades.
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14: Y bien, doctor, los temas siguen. ¿Qué más podemos decir de las personitas que se exceden? ¿Se desgasta nuestro cuerpo, nuestras articulaciones, rodilla?
15: Se lastiman, o sea, todo llevado a un exceso nos va a generar problemas. Pero aún así hay que ver, como le dije antes, podemos ver qué es lo que esta persona con sus características personales puede hacer. Ese es mi trabajo, tratar de ayudar a la persona a encontrar esto es lo que tienes, esto es lo que estás sufriendo, qué es lo que sí podemos hacer. Porque va a ser mejor que haga algo, a mejor decir no voy a hacer nada, me voy a quedar en mi casa, y que el paciente empiece a desarrollar una actitud de miedo o aversión al ejercicio. Entonces tenemos que empoderar al paciente para decirle, no, sí puedes hacer algo, sí puedes recuperarte. Y hace tiempo le comentaba a una paciente que, siguiendo los videos de un amigo mío, doctor, allá en California, en Santa Mónica, California, estaban entrevistando a un señor mayor, yo que tenía como 80, 85 años, y le entrevistaban acerca de su experiencia en el consultorio del doctor Livingston. Y él decía que él había visitado muchísimos doctores, muchísimos terapeutas o consultorios por su dolor, y que lo que le llamó la atención, que cuando entró a ese consultorio, ahí no les importaba el dolor. Le dijeron, ok, sabemos que tienes este dolor, pero vamos a tratar de entrenarte para la vida, entrenarte para que puedas moverte, que tengas fuerza para agacharte, que puedas ir al baño, que te puedas bañar solo, que puedas recoger algo del suelo. Y vamos a trabajar sobre eso. Respetamos tu dolor, pero nosotros vamos a enfocarnos en otras cosas. Y dice que con el tiempo se dio cuenta que podía hacer más cosas, era más independiente, podía hacer muchas más actividades de las que podía hacer antes, y que aunque le dolía algo, no le importaba, porque entendió que era más importante la capacidad de movimiento y que el ejercicio le daba mucho más cosas buenas que el pequeño dolor que tenía. Entonces es importante también en tratar de ayudar al paciente a desenfocarse en la pura existencia del dolor, sino empezar a entender que hay cosas mucho más importantes, y sobre todo en pacientes crónicos que tienen problemas durante años, o gente ya mayor de 50, 60, 70 años, entender que tal vez hay cosas que nos van a doler, pero lo que tenemos que hacer es disminuir lo más que se pueda esos episodios de dolor, y sobre todo desactivar problemas hacia el futuro. Y muchos de esos se hace teniendo un cuerpo más fuerte, más sano, que solamente te lo va a dar el ejercicio, porque no hay ningún medicamento, no hay ninguna sustancia, no hay ninguna operación que te pueda hacer más fuerte, más resistente y más independiente, sobre todo en la edad mayor. Entonces, lo más importante con el tiempo no va a ser tanto el dolor es algo a corto plazo, la salud y la capacidad de una persona es a mediano y largo plazo.
14: Tengo una preguntita que ahorita recuerdo que un día un paciente me llamó y me dijo, a mí me dio prácticamente un paro cardíaco, y me dijo el doctor que cambie mi manera de vivir y que haga ejercicio. Pero usted que ha ido a cursos, a estas personas que han tenido este evento, se les acelera el corazón, es conveniente cómo inicia uno nuevamente. Sí. Hasta las personas de COVID.
15: O sea, si vemos un, hace unos días, ese es un caso real, un paciente más o menos frecuente dejó de verme durante desde enero hasta ahorita, ¿no? Uh-huh. Y volvió en estos días y me dijo, doctor, ¿sabes qué me pasó? Y le digo, ¿qué te pasó? Me dije, tuvo un infarto. Ajá. Entonces le tuvieron que hacer una angioplastía, le tuvieron que destapar, digamos, las arterias del corazón, y su cardiólogo le dijo, ahorita no me hagas ningún ejercicio. Entonces yo le dije, bueno, primero vamos a seguir lo que el cardiólogo nos diga, porque de problemas de columna no te mueres, de un problema del corazón sí te puedes morir, entonces ahí toma prioridad eso. Entonces una vez que el cardiólogo le dijo, ya puedes empezar actividad, él le preguntó, ¿puedo empezar a hacer mis ejercicios de columna? Y el cardiólogo le dijo, sí, por supuesto. Entonces ya el paciente empieza con sus ejercicios de columna, empieza a caminar un poquito, y como dijimos, gradualmente empieza a reconstruir su capacidad física. Pero tenemos que empezar del nivel en el que está, y este pobre pues tuvo un infarto hace 3 meses, pues tiene que empezar de cero, y probablemente rápidamente va a ir recuperando su nivel de ejercicio. Entonces siempre tenemos que considerar en qué estado se encuentra el paciente. El otro día también fue un paciente con cirugía de prótesis de cadera. Entonces tenemos que ser cuidadosos en qué ejercicio hace, cómo lo hace, para que no se vaya a lastimar y no vayamos a descomponer la cirugía que el ortopedista hizo muy bien. Entonces todo es pensar, o sea, yo tengo que estar todo el tiempo con mi mente a todo lo que da para tratar de ver a cada paciente qué es lo que requiere, qué es lo que se tiene que hacer, qué es lo que no se puede, y así y pasarnos todo el día.
14: Muy bien, un día vamos a hablar. Bueno, es que hay tantos temas. Mire, está pendiente el de pies o piernas de charrito. Pues, que los bebés de los que nacen empiezan a caminar con sus pies para adelante.
15: Pies invertidos.
14: Eso es un tema muy interesante, ¿no? Y el de deportes, pues nos falta qué tipo de calzado usar. Usted puede guiarnos en eso. Todo el tiempo tenis, todo el tiempo tacones, todo el tiempo huaraches.
15: Pero para el deporte no podemos usar huaraches.
14: Hay personas que todo el día en casa están así.
15: Sí, o descalzos. Yo creo que es mejor estar descalzos.
14: ¿Sí? Sí. Bueno, entonces son temas diferentes, pero ¿cómo nos despedimos con el doctor? ¿Exageramos? ¿Usted considera que para un gran deportista que diario se ejerce y es disciplinado, 7 días es una exageración?
15: Hacer ejercicio 7 días a la semana. O sea, lo que dice el gobierno de Estados Unidos en su departamento de salud es necesitamos 150 minutos a la semana de ejercicio cardiovascular moderado y 2 a 3 veces a la semana de ejercicio de resistencia o pesas. Entonces, que cada quien haga sus números y vea si está haciendo menos o sobreexagerando, porque mucha gente hace muchísimo ejercicio cardiovascular y no hace ningún ejercicio de resistencia. Entonces realmente no se están haciendo una buena ayuda haciendo tanto ejercicio cardiovascular. Entonces, 150 minutos de ejercicio cardiovascular a la semana y 2 o 3 veces a la semana ejercicio de resistencia o pesos.
14: Y con usted, a través de una radiografía, podemos ver cómo están desgastadas las articulaciones, principalmente la rodilla, el manguito rotador, los que cargan pesotas.
15: El manguito rotador es un problema de músculos, entonces la radiografía no nos va a dar información de los músculos, ahí tenemos que mandarse otro estudio.
14: Muy bien, pues un tema bien importante, tanto que quisiéramos preguntarle del ejercicio, pero bueno, despídanos con un consejo para el auditorio, para el dolor, pues es un impedimento para lograr avanzar. Cuando alguien tiene un gran dolor, llega un momento en que se puede sobrepasar.
15: Lo primero es si tienes un dolor, atender la causa y con un especialista, una persona que esté entrenada y que te pueda decir por qué te está doliendo, ver qué tipo de problema tienes. Eso sea lo primero. Y ya después, en el proceso de recuperación, como dijimos ahorita, ¿qué es lo que puedo hacer que no me lastime? ¿Qué es lo que puedo hacer que no me genere dolor?
14: Y si me sometí a una cirugía, digamos un embarazo, que me hicieron cesárea, un accidente, lo que sea, ¿usted puede checarnos y valorar a qué horas comenzamos nuestra vida normal?
15: Sí, y también, por ejemplo, en un embarazo, una cesárea, el cirujano nos va a decir tantos días, no puedes hacer esto, un mes, mes y medio. Y una vez, ya después el cirujano te va a decir, ya puedes empezar con tu actividad.
14: Usted un día nos puede hablar de lo que son hernias, que no sean de disco, sino las hernias normales en el cuerpo. ¿La quiropráctica tiene eso?
15: No, eso no, eso no.
14: Pero las hernias de disco sí. Pero usted ha dicho que la hernia ya no, digamos, no, correcto.
15: Lo que pasa es que cuando decimos hernia, se se dificulta ahí entender de qué estamos hablando.
14: Que quede pendiente, la palabra hernia creo que ha desaparecido, pero un placer, doctor, siempre gracias, que usted nos educa. 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
1: Amable auditorio, un gusto saber que ya estamos juntos para orar en este su programa Tiempos de Oración. Oye, de verdad es un tiempo en el que tenemos que clamar a nuestro Dios, exaltarlo, bendecirlo, agradecerle que hoy tenemos la oportunidad de tener vida, de tener una casa, de que ha llovido demasiado, pero mire, para nosotros, pues de repente nos cae de peso la lluvia, pero las flores, la cosecha, la tierra agradece esa lluvia. Los estragos que padecemos es porque pues no cuidamos barrer, las coladeras se tapan. Eso es culpa de nosotros, pero tener lluvia es una grande bendición. Así es que hoy le vamos a dar gracias a Dios para que el Cutzamala se llene de agua y el agua llegue y no cause estragos. Hay que estar preventivos, preveniendo pues las lluvias, algunas casas se inundan, subiendo las cosas, en fin, todo tiene una solución mientras haya vida y la oportunidad de agradecer. Dice la palabra de Dios que en todo dar gracias. Y cuando decimos eso, no es que una tribulación, una tristeza, un padecimiento, vamos a decir, ¡ay, qué feliz estoy! No, las circunstancias vienen, a veces no son las mejores noticias. Sin embargo, todo, dice la palabra de Dios, que a los que amamos a Dios, todas las cosas nos ayudan a bien. Entonces nosotros siempre tenemos que tener agradecimiento, aún en un momento difícil, pues decirle: Señor, no entiendo esto, ni sé, ni nunca voy a entenderlo, porque sabe que a veces no hay una respuesta para lo que queremos saber. Pero si nos aprendemos a depender de Dios, la vida es diferente. Hoy vamos a meditar en una palabra. Hoy vamos a dedicarle más tiempo a la oración. Y recuerde que le voy a dar unos anuncios. Anoche visité una iglesia nueva que están haciendo unos pastores por el Metro Musquis, en la avenida Valle del Don, si usted conoce, a la altura de la unidad CTM 14, Valle del Don, Sagitarios. Bueno, me encantó, es una iglesia nuevecita, saludo a los pastores. Y si usted tiene la oportunidad de congregarse, y así, si usted quiere anunciar su iglesia, yo les dije que iba a estar anunciando las iglesias, porque cada persona de los radioescuchan están en diferentes lugares, y esa iglesia está creciendo nuevecita, y estoy muy feliz. Anoche me gocé con los pastores, con los hermanos, apenas está creciendo la congregación, pero la iglesia la hicieron muy bien. Entonces, gracias a Dios porque el evangelio es predicado. Yo soy su amiga Gaby Soto. A mí me puede sintonizar todos los domingos, 1:00 p.m, y en diferentes horarios, que ya ni digo los horarios, pero siempre domingo, 1:00 p.m. Y estemos orando, estemos en oración. Yo me conecto en oración con una iglesia que se llama Puerta del Cielo, es otra dirección de otra iglesia, y así usted puede llamarnos y darnos la dirección de su iglesia. La iglesia Puerta del Cielo está en la avenida central, en el Metro Olímpica, y ahí se conectan a orar. Donde yo me congrego es Jesús de Nazaret, ahí nos conectamos en otra oración diario a las 5:00 a.m. Entonces hay muchos horarios para aprovechar las plataformas donde no tiene que ir, pero puede conectarse en la oración por las redes sociales, que la tecnología es. ¿Sabe por qué están las redes sociales? No solamente para chatear y pasar ratos y ver TikToks, sino que para que el evangelio llegue a aquellas personas que están postradas, aquellas personas que están recluidas, aquellas personas que no pueden tener una buena visión, ya no pueden caminar. Pero si nosotros podemos congregarnos, para eso son las redes sociales, en el evangelio, en las predicaciones, no para comodidad de los que podemos ir y no lo hacemos. Téngalo presente. Las predicaciones, cuando decimos, ay, qué flojera, mejor lo veo por línea, está muy bien, todos a veces estamos cansados, pero no sea una costumbre cuando podemos ir y reunirnos y estar juntos en armonía, ¿no? Pero mire lo que dice el Salmo 92 y vamos a orar por este mes de junio, que ya, ay, el tiempo se pasa, vivimos en un tiempo muy acelerado, pero darse un tiempo para un refrigerio espiritual diariamente. Y el Salmo 92 son alabanzas preciosas, inspiradas divinamente. Y dice el Salmo 92, dice que el autor es anónimo, nos invita a ser agradecidos y fieles todos los días con el Espíritu Santo, con nuestro Dios, con el Señor Jesucristo. Este salmo se usó en los servicios del templo, en el día de reposo. Dice que el autor es, pues, totalmente anónimo. Y durante, bueno, dice que bueno es alabarte, oh Jehová, y cantar salmos a tu nombre, oh Altísimo. Anunciar por la mañana tu misericordia y tu fidelidad cada noche. Durante, fíjese que durante el feriado de Acción de Gracias, nos centramos en nuestras bendiciones y expresamos nuestra gratitud a Dios por ellas. Pero la gratitud debe estar siempre en nuestros corazones, en nuestros labios. Nunca podemos dar las suficientes gracias, ya sea a nuestros padres, amigos, líderes, pero sobre todo a nuestro Dios. Cuando la acción de gracias se vuelva una parte integral de nuestra vida, descubriremos que nuestra actitud hacia eso cambiará. Seremos más positivos, misericordiosos, amorosos y humildes. Quiero que decirle que aquí habla de las palmeras. La planta de las palmeras, ese árbol, que casi está en las costas, se conocen por su larga vida. Florecer como una palmera significa permanecer por encima de las circunstancias y vivir una larga vida. Quiero también hablar de los cedros del Líbano, crecían hasta 34 metros de altura y 9 metros de circunferencia. Por lo tanto, eran sólidos, fuertes y firmes. El salmista que escribe este salmo veía a los creyentes como hombres rectos, fuertes y sólidos ante los vientos, ante las circunstancias. Todos los que se ponen en fe con firmeza en Dios, tendremos fortaleza y vitalidad. Honrar a Dios no se limita a la gente joven que parece tener fortaleza física y vigor ilimitados. Aún en la vejez, los creyentes piadosos pueden producir frutos espirituales. Este salmo tiene muchos temas. Dice que bueno es alabar a nuestro Dios. Es bueno darle gracias a Dios todos los días al levantarnos. Toca varios temas, habla, como le dije, de las palmeras, de la vejez. Es un salmo que usted medite en cada versículo, pero comienza con una adoración a nuestro Dios. A menudo nos presentamos a Dios con nuestras plegarias, necesidades, a veces muy repetitivas, pero en el modelo de oración que Dios nos dejó es Padre nuestro que estás en los cielos. Y no es que vamos a repetir 20 Aves Marías, ve, no, es un modelo. Es algo como debemos seguir. Nosotros podemos decirle: Señor, qué bueno eres. Eres bueno, no me canso de decirte que eres bueno, que eres santo, que eres misericordioso, que eres hermoso, que eres la rosa de Sarón, que eres el lirio de los valles. Te adoramos, no hay nadie más que tu presencia. En tu presencia hay plenitud de gozo. Gracias, Dios, y no dejar de adorarlo. Y así comienza el Salmo 92. Dice que bueno es alabar a nuestro Dios. No dice a otro Dios, a nadie canonizado. Dice a Dios. Bueno es alabar a Dios y cantar salmos. ¿Sabe que los salmos que estamos leyendo el 92 no lo podemos aprender de memoria? Podemos repetirlo, podemos decretarlo, podemos creerlo, podemos meditarlo en el día y en la noche. y dice, y cantar salmos a tu nombre. Y sigue exaltando, oh Altísimo. Y luego dice el salmista, anunciar por la mañana tu misericordia. Al levantarnos, piense en este día. ¿Qué es lo que hice esta mañana? ¿Qué fue lo primero? Me levanté enojado, me levanté malhumorado, me levanté viendo el celular. Hice todo, menos dedicar un tiempo, Señor, Dios grande y poderoso. Bueno es tener tu presencia aquí donde me estoy despertando, pararme temprano, antes de mis actividades. El salmista nos invita a anunciar por la mañana la misericordia, decretar que en este día yo soy hijo de Dios, yo creo en Jesucristo, yo creo en el Espíritu Santo y yo sé que tendré misericordia. Y habla de la fidelidad en la noche. O sea, en la mañana comienza la misericordia a actuar en mi vida y cuando me acuesto digo, gracias Dios eterno, gracias Padre Santo, bendito eres, Rey de los cielos, porque en este día, en todo lo que hice, quizá las cosas no me salieron como yo lo planeé, pero tu voluntad es buena, agradable y perfecta, dicen Romanos. Entonces, lo que tú permitiste que yo hiciera y lo que no alcancé a hacer, te doy gracias por tu fidelidad y me acuesto tranquilo. Dice que en el decacordio y en el salterio, en tono suave con el arpa, ¿se acuerda que el rey David tocaba el arpa? Y el rey Saúl se calmaba, porque en la alabanza Dios se manifiesta en sanidades. Cuando de corazón, dice que Él busca adoradores. ¿Quién lo adore? Adoradores. No dice quién canta mejor, la mejor voz, no. ¿Quién me adore de corazón, del mi interior? Pero dice que también hay instrumentos. En la antigüedad, pues el arpa era muy, muy especial. Dice, por cuanto me has alegrado, Jehová. Y el salmista dice, oh Dios mío, cuánto me has alegrado con tus obras que realizas en mi vida, en la obra de tus manos. Al ver el mar, yo creo, veía el cielo, veía las estrellas. Y decía el salmista, y nosotros lo podemos decir, hoy que le hablaba de la lluvia, Señor, gracias. Gracias porque está lloviendo, porque la cosecha, los bebederos de los animales, porque todo lo que puedo ver está verde. Me inundo porque no he cuidado mi ciudad, no cuido mi calle, tiro colillas de cigarro, aviento basura, y eso yo soy responsable. Pero tú cumples con darnos una lluvia tan hermosa, gloriosa. Me gozo, por eso aquí el salmista dice, me gozo en la obra de tus manos. Dice, cuán grandes son tus obras. Nosotros debemos decirle al Señor grandes cosas que miro en este momento. Cuando yo miro la tecnología y que ahorita mismo predico y alguien me puede ver y no los conozco, al lindo, precioso, bendigo al amable auditorio que nos ven, aunque no lo vea, Dios ha dado inteligencia al ser humano porque tiene prisa en que su palabra sea predicada. Y cada vez, cada momento, Dios da inteligencia para que cada día veamos cosas nuevas. Y por eso dice, grandes son tus obras. Lo vemos en una medicina, lo vemos al nacer un bebé, lo vemos en tantas maravillas de la naturaleza, en el mar que no se sale de sus límites, en el sol, en la luna. Y por eso el salmista se recrea y dice, cuán grandes son tus obras, muy profundos son tus pensamientos. El hombre necio no sabe y el insensato no entiende esto cuando brotan los impíos. Dice, ¿por qué aquí tus enemigos? ¿Por qué aquí perecerán? Pero tú, nos quedamos aquí, pero tú, se le han terminado las fuerzas. Se ha sentido deprimido. A veces la vida diaria nos cansa. Las ocupaciones, el estrés, el ir y venir, el no tener, el tener mucho, el no ser saciados. Todas nuestras carencias se manifiestan en que se nos acaban las fuerzas. Pero, ¿sabe? A veces nos tomamos un omega 369, un medicamento que me fortalece, está perfecto. Pero dice, tú aumentarás mis fuerzas como las de un búfalo. Hoy crea esto. Se nos acaban las fuerzas ante un desastre, ante la adversidad, ante una mala noticia, cuando un ser querido se va, se acaba todo y sentimos que ya no hay más. Pero si hoy le decimos, Señor, renueva mis fuerzas, no tengo fuerzas de levantarme, no tengo fuerzas de vivir, no tengo ya nada, no tengo ni por qué vivir, pero puedo confiar que mis fuerzas volverán. ¿Conocen los búfalos? Son impresionantes, unos animales súper grandes, pesados. Pues dice que Él nos va a dar las fuerzas de ese animalito. Aunque usted no lo crea, Él nos las va a volver a dar si ponemos nuestra mirada en Jesús, nuestra confianza, cuidamos nuestro cuerpo, hacemos ejercicio, nos bañamos, nos alimentamos bien. Y aunque no vea nada, aunque no vea nada, usted créale al Señor. Yo a veces digo, si la gente cree en un horóscopo, si la gente cree en el zodiaco, en que le lean las manos, en una brujería, que son seres humanos, ¿por qué no vamos a creer en el poder de Dios? Pero si Él dice que nos va a aumentar las fuerzas y luego dice, el justo florecerá como la palmera, crecerá como cedro en el Líbano. Al principio le dije que las palmeras, usted puede ver los huracanes y todo se derriba y las palmeras parece que se doblan. Son tan delgaditas, pero tan altas y arraizadas que pueden durar alimentándose, buscan sus raíces hasta abajo, están totalmente cimentadas sus raíces, de manera que aunque venga el huracán, usted las ve que se doblan, pero vuelven. Así nosotros debemos de creer que seremos como esas palmeras, que el viento viene y las tumba, pero se vuelven a levantar. Y dice que el justo florecerá. Somos justos no por nuestras obras, no porque lo merezcamos, no, porque en la cruz nuestro Señor Jesucristo dio su vida por el peor pecado que hayamos cometido y que nosotros sabemos. Él nos lavó con esos 7 derramamientos de la corona, de sus manos, de sus pies, de su costado, cuando le lanza cuando le ponen la lanza y sale agua y sangre en sus pies, todos esos derramamientos de sangre, cuando le arrancan su barba, esa sangre es la que nos hace justos. Él pagó nuestros pecados, Él pagó en un precio de sangre, y por eso ahora nosotros adoramos y creemos que en la cruz Él nos dio la libertad de ser nuevas personas, de tener esa libertad. Y por eso dice, el justo

cualquier árbol que están en otras colonias. Ahí hay puros árboles preciosos. Pues así nosotros vamos a hacer si creemos que nuestro Dios puede... ¿Usted cree que Dios le puede dar hoy nuevas fuerzas? Créalo. Pero ¿sabe cómo se cree? Leyendo diario. Leyendo diario. Si usted quiere prosperar, medite en la palabra de día y de noche y entonces hará prosperar nuestro camino y todo nos saldrá bien. Luego dice que la vejez... ¿Sabe que todos le tenemos miedo a la vejez? Porque nos vamos a sentir despreciados, que no podemos. Pero si Dios dijera que la vejez es mala, pues nada más hubiera dicho, no más hasta los 30 años, ¿verdad? Pero dice que nuestra edad, si nos cuidamos más o menos 70, 80 años y alguno más, y dice que será molestia. Pero Él nos promete que en la vejez fructificaremos, estaremos vigorosos y verdes, para que, anunciar que Jehová y mi fortaleza es recto y en él no hay injusticia. Es un salmo precioso. No le tengamos miedo a la vejez, no le tengamos. Hay un dicho que me gusta de un poema que dice, no me da miedo morir, me da miedo no haber vivido. Y hay un salmo que dice, enséñame de tal manera a contar mis días que pueda traer a ellos alegría. Así es que, mi amado radio escucha, tengamos presente a Dios desde la mañana al anochecer. 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

0: 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Le deseo que tenga un día extraordinario, que Dios lo bendiga. Medite en la palabra todos los días. Crea que Dios en la vejez puede ayudarnos a ser fuertes, vigorosos, como esas palmeras que tienen sus raíces en la profundidad, y de ahí adquieren el agua y buscan dónde enraizarse para no ser, cuando viene el huracán, no se derriben. Y nosotros, si nos cimentamos en la palabra de Dios, en la oración, nunca nos vamos a derribar. Así es que deseo que tenga un día extraordinario. Siempre anuncie que escuchen Ondas de Vida a su amiga Gaby Soto los domingos a la 1 de la tarde. Y siempre, siempre deje que Dios more en su corazón. Nos vemos en la siguiente emisión.
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17: Ondas de Vida 1440, mire que aquí los estamos escuchando. 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

Amén, amén, que el Señor les bendiga, mis amados hermanos. En esta hora estamos muy contentos de poder estar aquí con todos ustedes y saludarles en el tiempo del programa. Muchísimas gracias por acompañarnos día tras día, programa a programa. Que el Señor les bendiga a todos y cada uno de ustedes. En esta hora les está saludando su hermana y amiga Ruth Ríos, y también reciban un saludo de nuestro pastor Chino Ríos, pastor titular de este ministerio. Amén. Te recuerdo, como en cada programa, nuestros dos números de celular para que estés en contacto con nosotros. Te puedes comunicar a través de un mensaje de texto o un WhatsApp a cualquiera de los dos números de celular. El primero es el 55-17-01, nuevamente 01-07, y te puedes comunicar al segundo número de celular, que es el 55-35-15-90-09. Y tenemos una línea telefónica exclusiva para llamadas, la línea telefónica 55-56-92-33-98. Y bueno, mis amados, en esta hora, pues nos vamos a la palabra de Dios. Quiero compartirles esta historia muy hermosa, un gran ejemplo de amor y servicio, y esto se encuentra en el libro de Hechos, en el capítulo 9, del versículo 36 en adelante. Hechos 9:36, leo para todos ustedes en el nombre del Padre, del Hijo y del Espíritu Santo. Amén. Había entonces en Jope una discípula llamada Tabita, que traducido quiere decir Dorcas. Esta abundaba en buenas obras y en limosnas que hacía. Y aconteció que en aquellos días se enfermó y murió. Y después de lavada la pusieron en una sala. Y como Lida estaba cerca de Jope, los discípulos, oyendo que Pedro estaba allí, le enviaron dos hombres a rogarle: no tardes en venir nosotros. Y levantándose entonces Pedro fue con ellos, y cuando llegó le llevaron a la sala, donde le rodearon todas las viudas, llorando y mostrando las túnicas y los vestidos que Dorcas hacía cuando estaba con ellas. Entonces, sacando a todos, Pedro se puso de rodillas y oró, y volviéndose al cuerpo dijo: Tabita, levántate. Y ella abrió los ojos, y al ver a Pedro se incorporó. Y él, dándole la mano, la levantó. Entonces, llamando a los santos y a las viudas, la presentó viva. Esto fue notorio en toda Jope, y muchos creyeron en el Señor. Y aconteció que se quedó muchos días en Jope, en casa de un cierto Simón Curtidor. Amado Dios, Padre bueno, una vez más estamos delante de tu hermosa presencia. Una vez más estamos, Señor, buscando tu rostro, buscando tu ayuda, buscando tu dirección, porque vamos a meditar en tu hermosa palabra, pero no queremos hacerlo solos, no queremos que sea una interpretación nuestra y humana, Señor. Queremos que seas hablando a nuestro corazón y que tu palabra, Señor, sea tocando cada corazón, redarguyéndonos, llevándonos, Dios, Padre, a anhelar más y más tu presencia, Padre. Guíanos a través de tu hermosa palabra. Habla a nuestros corazones, Padre hermoso. Gracias te damos en este tiempo, porque tú eres tan bueno, Señor, y porque sabemos que tu hermosa presencia, Señor, tu Espíritu Santo, se va a mover en cada una de nuestras vidas. Úsame como un instrumento. Solamente soy la portadora, Señor, de tu palabra, pero el mensaje es tuyo, la palabra es tuya, y que no vuelva vacía, sino que venga delante de ti trayendo mucho fruto en la vida de cada uno de mis hermanos. Gracias, Cristo. Gracias te damos, oh Dios. Amén. Gloria a Dios. Bueno, pues tenemos esta porción, y en este momento pues nos vamos a centrar, ¿verdad?, en la vida de esta mujer, una mujer llamada Dorcas o Tabita. Ella abundaba en actos de bondad, y a través de estos actos de bondad ella ayudaba a otras personas, ayudaba a los necesitados. Pero a través de su vida y los actos de bondad que ella hizo, incluso vemos que aún en lo que pudo haber sido su muerte, pudo haber sido porque Pedro oró por ella y resucitó, pero con estos actos de amor que ella hizo durante su vida, aún en el tiempo
de su muerte, que pudo haber sido su muerte. Otros vinieron a Cristo, otros vinieron al Señor por los actos que ella hizo, los actos de amor, y otros vinieron a Cristo, le recibieron, conocieron el plan de salvación, porque Pedro les habló a la gente que estaba reunida en lo que era el funeral de esta mujer, y les habló y dice que muchos creyeron y vinieron al Señor cuando Pedro les habló las buenas nuevas de salvación. Y esta mujer es un gran ejemplo, porque ella, con lo que sabía hacer, con lo que tenía en sus manos, ella no puso un obstáculo, ella no dijo, voy a esperar a tener esto, voy a esperar a tener aquello, voy a esperar a lograr ciertas cosas para entonces yo poder dar, ¿no? Esta mujer, con lo que tenía y con lo que sabía hacer, ayudó a muchas personas, ayudó a las viudas. Ella tenía telas en su casa, o a lo mejor las consiguió, las compró, no lo sabemos. Pero de que ella, pues, tuvo que tener este material, esta materia, la tenía. Pero ella también sabía coser, sabía manejar, pues, estos instrumentos, ¿no? Para coser la aguja, el hilo, o no sabemos, ¿verdad?, qué otras herramientas usó en su momento. Pero ella, con lo que tenía, telas, con lo que sabía hacer, una aguja, hilo, no esperó a tener más, no esperó a tener una fábrica, no esperó hacer una gran empresaria, como vemos incluso a otras mujeres en la Biblia, ¿no? Como Lidia, que era una vendedora de púrpura, ¿no? Tabita no esperó a decir, quiero ser, o voy a, espero ser la mejor empresaria, la que tenga más, y entonces voy a dar, ¿no? Ella, con lo que sabía hacer y con lo que tenía en sus manos, ella fue generosa en dar. Ella abundó en muchos actos de bondad. Cosió prendas, cosió túnicas para poderlas compartir con las viudas, con los huérfanos, con los necesitados. Y entonces, de esta manera, ayudó a mucha gente con necesidad. De tal manera que cuando ella enferma y muere, muchos de los que ella ayudó, principalmente las viudas, los huérfanos, los necesitados, vinieron a su funeral y lloraban su muerte. Cuando se enteraron que, pues, un discípulo de Jesús, Pedro, estaba cerca de aquella ciudad, mandaron a traer a Pedro. Pedro, ven. Y entonces Pedro oró por esta mujer y resucitó. Tabita volvió a la vida. Y con estos actos de amor que ella abundó, en estos actos de bondad, cosiendo prendas, túnicas para compartir con las viudas, con los necesitados, otros pudieron sentirse amados por esta mujer. Yo les pregunto, ¿a cuántos les gustan los regalos? ¿A cuántos les gustan los obsequios? Seamos sinceros, a lo mejor hay quien por diferentes situaciones en la vida dicen, no, yo no quiero que me regale nada, yo no quiero regalos. A lo mejor en algún momento, ¿verdad?, eras muy espléndido, eras muy dadivoso, te desprendías de muchas cosas y pues bueno, lamentablemente a veces no recibías la misma respuesta de la gente, ¿no? De las personas a las que tú dabas. Y en algún momento eso te lastimó y lastimó tu corazón, y a lo mejor te volviste, pues, muy duro, insensible, y te cerraste, ¿no? A decir, ya no voy a dar nada, ya no voy a dar ningún regalo, y mucho menos voy a esperar a que me den algo, ¿no? Entonces te cerraste en esa parte porque alguien hirió o hirieron tu corazón de alguna manera. Y ahora, pues, eres de las personas que no les gusta ni dar ni recibir, ¿no? Les cuesta mucho recibir también. Porque tu corazón quizás está lastimado, porque en tu corazón has guardado algo y no te deja incluso, pues, recibir lo que otros te
te puedan dar, ¿no? Entonces yo les pregunto y sean muy sinceros, ahí en el fondo de tu corazón a lo mejor estás lastimado y tú dices no me gustan los regalos, pero muy en el fondo por ahí pues esperas que alguien te dé un detalle. ¿Por qué? No me van a dejar mentir, en lo personal, su servidora, la verdad, a mí sí me gustan mucho los regalos, los detalles, que por cierto aprovecho este tiempo y este medio para agradecerles a muchísimos de ustedes que hemos saludado en los eventos. Y de verdad que como ministerio, yo lo digo de manera muy personal, pero yo sé que tanto nuestro pastor Chino Ríos, ¿verdad?, como toda la familia, porque pues nos han abrazado a todos, a todo el ministerio, y muchos de ustedes que han llegado a los eventos, que los hemos saludado en persona, han llegado con muchos, muchos detalles. De verdad que los guardamos en nuestro corazón. Muchísimos detalles. Regalos hechos por ustedes. Cuadros, textos bíblicos que ustedes han escrito en hojas, los han enmarcado en cuadros, incluso prendas. En una ocasión, bueno, hemos recibido muchos, muchos regalos, ¿verdad? Prendas, pero hay unas hermanitas, ¿verdad?, que saben bordar, que ese es su trabajo, bordar prendas típicas. Y en una ocasión me regalaron una blusa muy hermosa, una blusa típica. Incluso hermanos que hemos saludado en reuniones, que son cosas que guardo en mi corazón. A mí en lo personal me gusta recibir regalos. A mí en lo personal, pues sí, me gusta dar y también me gusta que me den regalos. Y cuando me dan, los atesoro con todo mi corazón y atesoro cada atención, ¿verdad?, que tienen para con nosotros y todo lo que hacen para hacernos llegar ese regalo, ya sea que lo hayan hecho ustedes con sus propias manos o que lo hayan comprado, ¿no? Como les mencionaba, que en una ocasión me regalaron una blusa muy bonita, una blusa típica que una hermanita bordó, ella misma bordó con sus propias manos. Pero también en una ocasión, en algún evento, han llegado hermanos que viajan grandes distancias y todavía en transporte público y llevan cargando a veces semillas, alguna comida, algo que prepararon, y dicen: aquí les traje este guisado, aquí les traje este postre, aquí les traje esto que compré, unas galletitas, unas botanas. En una ocasión un hermano, ¿verdad?, nos llevó una caja con chocolates, cacahuates y bueno, galletas, bueno, muchísimas cosas, ¿verdad?, que todo muy, muy rico. El hermano lo compró y lo llevó cargando al evento en transporte público, y eso son cosas que, como les digo, quedan guardadas, marcadas en mi corazón, lo atesoro mucho, y yo muy, muy contenta en lo personal, y hablo pues contando todo el ministerio, porque todos, ¿verdad?, nos sentimos pues muy contentos, muy, muy agradecidos con cada uno de ustedes. Nos da mucho gusto cuando ustedes pues nos dan este tipo de detalles. Y cuando nos regalan algo, no me van a dejar mentir, y seamos bien sinceros, cuando alguien nos da un regalo, nos hacen sentir amados, nos hacen sentir especiales. ¿Por qué? Porque sabes que esa persona pensó en ti cuando compró ese detalle, porque sabes que estabas en el pensamiento de aquella persona. Entonces te sientes importante, te sientes amado, te sientes especial, ¿a poco no? Cuando te dan un regalo o cuando tú das, pues estás pensando en esa persona, ¿verdad? Y estás haciendo ese regalo con mucho amor, ¿sí? Y cuando la persona lo recibe, se siente amado, se siente especial. Imagínate aquella mujer haciendo estas prendas para aquellas mujeres viudas. Muchas de ellas quizás estaban tristes, desconsoladas, su situación era crítica, vivían en pobreza, y que esta mujer con sus manos cosiera prendas, túnicas, y las entregara. Uf. ¿A cuántos no hizo sentirse amados, especiales, importantes?
¿A cuántas personas esta mujer no les hizo sentir que eran especiales? Por eso cuando ella muere, muchos le lloran. Muchas viudas lloraron su muerte. Porque a través de estos actos de bondad, ellas se sintieron amadas por esta mujer. A través de estos actos de bondad, estas viudas y a los necesitados que ella ayudó, sintieron el amor, el abrazo de parte de Dios. Y eso sucede en nuestra vida cuando nosotros abundamos en buenas obras y hacemos actos de bondad. Al igual que sucedió con Tabita, muchas mujeres viudas se sintieron amadas, especiales, con esos regalos, con esos actos de bondad, y sintieron el abrazo de parte de Dios. También nosotros, cuando abundamos en buenas obras, cuando abundamos en actos de bondad, otros sienten el amor y el abrazo de parte de Dios a través de nuestras vidas. Solo somos instrumentos. Solo somos instrumentos de parte de Dios. Así es que no te niegues. Si Dios ha puesto un deseo en tu corazón, hazlo. Si Dios te ha puesto a ayudar a alguien en tu comunidad, a tu familia, en tu familia, algún amigo, algún conocido, alguna persona, tú sentiste ayudarle, hazlo. Porque a través de ti, otra persona va a sentir el amor de Dios. A través de tus actos de bondad, otra persona va a conocer a Dios. Así como otros pudieron conocer a Dios a través de esta mujer, Tabita, y de las buenas obras que ella hizo. Otros vinieron a los pies de Cristo por la bondad de esta mujer. Si Dios te ha puesto el deseo de hacer algo por alguien o en algún lugar, hazlo, no te detengas. Porque a través de tu vida y de tus actos de bondad, otros pueden conocer a Dios a través de ti y a través de lo que haces. Otros pueden sentir el amor de Dios a través de tus actos de bondad. Y ese es el propósito por el cual hemos sido enviados y llamados. Para ser el reflejo de nuestro Dios, para reflejarlo a Él, para reflejar su amor tan grande. Entonces no te canses, como dice la Escritura, de hacer el bien. Abunda en buenas obras. Abunda en actos de bondad, porque a través de tu vida otros pueden conocer a Dios, otros pueden sentir el amor de Dios, otros se pueden sentir abrazados por Dios a través de ti. Padre hermoso, gracias por esta historia, gracias porque tú nos recuerdas primeramente que nos amas, y día tras día nos has llenado de regalos tan hermosos y maravillosos, y ayúdanos a valorarlos, y ayúdanos, Señor, a no pasarlos por alto ni desapercibidos, sino todo el tiempo, Señor, estar agradecidos contigo por todos los actos de bondad que nos has dado a nosotros. Pero también ayúdanos, Dios, para poder ser esos canales de bendición para otras personas, para, Dios, ser portadores de tu amor a la gente que nos rodea. Ayúdanos para que abundemos en buenas obras, Señor, para que seamos el reflejo de tu amor aquí en esta tierra. Ayúdanos a ver la necesidad que hay a nuestro alrededor y danos la sabiduría, la prudencia para saber en qué momento actuar, cuándo actuar y de qué manera actuar, Señor. Por favor, ayúdanos y que otros te conozcan a través de nuestras vidas y nuestros actos de amor. Señor, ayúdanos en todo momento, ayúdanos en todo tiempo. Te lo pedimos en el nombre de Jesús. Gracias, Dios, por este tiempo. Gracias por tu palabra. Y ayúdanos, Señor, a mostrar tu amor tan grande a través de nuestras vidas. En el nombre de Jesús te lo pedimos. Amén, Señor. Amén. Gloria a Dios, mis amados. 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
11: Oh, señor, pasa por aquí. Oh, señor. Aleluya, aleluya. Alabanzas, alabanzas, alabanzas a nuestro Padre Celestial, al Todopoderoso, al Santo de Israel, al que hizo los cielos y la tierra, al que con amor eterno nos ha amado, al que nos ha dado a su Hijo unigénito, a Jesús, a Jesús, a Jesús, nombre sobre todo nombre, aleluya, aleluya. Amados, Dios me los bendiga. A todos y cada uno de ustedes, aquí saludándoles, soy su hermano y amigo, el pastor Chino Ríos. Gracias a Dios por la vida de mi hija Ruth Ríos, que ha estado con ustedes en la primera parte, en la primera media hora de este su programa, Amístate con Dios. Aleluya. Comparto con ustedes nuestro número de celular, 55-17-01, nuevamente 01-07. Y también el siguiente número, 55-35-15-90-09. A cualquiera de estos números usted puede llamarnos, nos puede escribir. Recuerden que estamos para servir. Servir con amor a Dios, con amor a ustedes y todo para la gloria del nombre de nuestro Dios Todopoderoso. Mis amados, estoy haciendo este enlace desde el estado de Oaxaca. Aquí, gracias a Dios, amanecimos hoy. Estaremos trabajando en la obra bendita de nuestro Dios. Alguien necesita oír de Jesús en esta región. Alguien necesita una Biblia. Y vamos a poner la Biblia en varias personas. Traemos y tenemos también folletos. Y amados, si Dios lo permite, mañana temprano salimos para Puebla, ya que el día de mañana, sábado y domingo, tenemos campaña en Puebla, hermanos. Miren la bendición tan grande. Vamos a estar, por aquí les digo, el lugar donde vamos a estar con la bendición de Dios. El pueblo se llama Santa Cruz Huiziltepec, estado de Puebla. Allá, con la ayuda de Dios, vamos a estar en gran campaña. Miren, la autoridad de ese pueblo facilitó el auditorio del pueblo. El auditorio es un lugar techado. Por cierto, un saludo a mi hermano Guadalupe Martínez y su familia. Ellos son nativos de ese pueblo, pero ellos están radicando por Chalco, por Valle de Chalco, por ahí están radicando los hermanos. Y hace un tiempo me dijeron: pastor Chino, queremos que usted nos visite en el pueblo que somos nativos. Sí, repito, mi hermano Guadalupe Martínez y su familia, a quien saludo. Y ellos nos invitaron a esta gran campaña. Y hermanos, miren, grandes Dios. Inclusive el hermano estaba sacando un permiso para un lugar donde se podía celebrar la campaña, y el hermano estaba pensando en poner lonas, ya que es tiempo de agua. Pero hermanos, miren la bendición tan grande. El presidente, la autoridad del pueblo, dijo: está el auditorio. Y él dijo: es tiempo de agua, vaya a llover y no van a hacer bien su evento, así es que cuenten, tomen, ocupen el auditorio que está techado. Y hermanos, allí, con la bendición de Dios, lo que es 5 y 6 de julio, sábado y domingo, en Santa Cruz Huiziltepec, estado de Puebla, salimos nosotros por la mañanita el día de mañana, eso de las 3 de la tarde 4 de la tarde, ya debemos estar llegando a Santa Cruz, Huitzilopochtli, Puebla, para luego, mañana muy tempranito, poner el equipo de audio, los instrumentos, porque a las 11 de la mañana, a las 11 de la mañana, se comienza la campaña. Son dos días, próximo sábado y domingo. Y hermanos, para la gloria de Dios, traemos Biblias, traemos literatura para evangelismo, vamos a estar tocando, cantando, predicando, orando por la gente, y la palabra de Dios queda sembrada. Bueno, el mismo domingo próximo, uno de mis hijos y otra de mis hijas, Belén, que muchos de ustedes conocen, y un equipo del ministerio, un equipo de la iglesia, estarán haciendo evangelismo el domingo por la tarde, a las afueras, al derredor del Estadio Ciudad de México. ¿Sí? Vamos nosotros también a ver si alcanzamos a llegar a hacer algo de evangelismo y unirnos con el equipo que ya estará desde las 3 de la tarde, ya estará alrededor del estadio. Y hermanos, miren, gracias a Dios por el Ministerio de Devocionales, nuestro pan diario, nos han dado cerca de 2,000 folletos alusivos al fútbol, pero con un mensaje bíblico. Y los folletos tienen un título que dice Más allá del gol. Así es su título del folleto. Más allá del gol. La persona ve el título, los que van llegando al estadio, les damos su folleto, ¿sí? Y ellos van a leer. Y en el folleto hay un mensaje del Evangelio, hay un mensaje de salvación, hay un mensaje del amor de Dios. Y amados, la palabra de Dios no vuelve vacía. Voy a compartirles la lectura bíblica de San Marcos capítulo 1. San Marcos capítulo 1, versículo 14 y 15. Dice de la siguiente manera: después que Juan fue encarcelado, Jesús vino a Galilea predicando el evangelio del reino de Dios, diciendo: el tiempo se ha cumplido y el reino de Dios se ha acercado. Arrepentíos y creed en el evangelio. Amados, estamos viviendo tiempos que las profecías bíblicas se están cumpliendo. Todo lo que está escrito en la Biblia se está cumpliendo. El regreso de nuestro Salvador por nosotros como su iglesia tendrá su fiel cumplimiento. Antes estamos mirando, nos está tocando ver muchas señales que Jesús dio que estarían aconteciendo antes de su venida. Pero amados, si ustedes se dan cuenta, mismo Jesús anduvo predicando en muchos lugares, y miren, su predicación era esta. Le decía a la gente: arrepiéntanse, crean en el evangelio. Amén. Crean, arrepiéntense. Amados, es lo que andamos predicando, que la gente puedan creer y al mismo tiempo recibir el amor de Dios. El amor de Dios que Él ha manifestado enviando a su Hijo único, unigénito, a Jesús, para que todo aquel que en Él cree no se pierda, mas tenga vida eterna. Amados, Jesús mismo, andando predicando, como Él es el Salvador, Él vino a buscar y a salvar lo que se había perdido. Él vino a perdonar y a sanar a los enfermos, a la gente que venía a Él, a los que creían en Él. Les decía: tus pecados te son perdonados. Hoy predicamos, Jesús es el Salvador. Hoy predicamos, vengan a Cristo, crean en Jesús, invoquen su nombre para que sean salvos. Jesús es el camino, la verdad y la vida. Jesús es el que vino desde el cielo a salvarnos, murió crucificado, derramó su sangre, y la sangre de Jesucristo, el Hijo de Dios, nos limpia de todo pecado. Amados, este mensaje se está escuchando en las campañas, este mensaje se está escuchando en el evangelismo que hacemos calle por calle, puerta por puerta, en el metro. Sí, por cierto, hoy en la mañana mi hijo Josué, su esposa y un equipo de hermanos de la iglesia que estamos pastoreando y un equipo de hermanos de Chiapas anduvieron en el metro Constitución, pasillo por pasillo. Las multitudes de gentes que llegan al metro Constitución, hoy se repartió miles de folletos, se repartió mucha Biblia y Nuevos Testamentos. Sí, y hermanos, la gente oyendo, porque se les está predicando que se arrepienta, porque todos hemos pecado. Por cuanto todos pecaron, dice Romanos 3:23, por cuanto todos pecaron, están destituidos de la gloria de Dios. Pero en cada predicación les decimos, Cristo Jesús vino a salvarnos, vino a redimirnos de la maldición del pecado. Jesús te salva, Jesús te perdona, Jesús limpia tu vida, Jesús te hace una nueva criatura, una nueva persona con una nueva vida. Él te ayuda y Él te hace libre del vicio, del alcoholismo, de la drogadicción y de todo camino de muerte. Jesús te da vida y vida en abundancia. No le rechaces. Cree en Jesús, Él te ama, tanto te ama, que murió crucificado por ti. Tanto te ama Jesús, que Él dio su vida en rescate de tu vida. Él derramó su sangre. Estoy compartiendo lo que también compartimos donde quiera que nos paramos a predicar. No endurezcan sus corazones. Usted necesita de Dios, su familia necesita de Dios. Lo digo ahorita para quienes me escuchan en este programa de radio, y lo testifico que de esta manera nos paramos predicando. Dios te ama, Dios quiere perdonarte, Dios quiere cambiar tu vida, Dios tiene un propósito para ti, Dios tiene un propósito para tu familia. Pero ven a Él, y Él te va a dar esa paz que el pecado, que el mundo, que los placeres, que los deleites, que el dinero no te pueden dar. Jesucristo dice, mi paz os dejo, mi paz os doy, no como el mundo la da. Señores, señoras, familias que me escuchan, es el día de salvación. Es el día del propósito divino de Dios en su amor y en su misericordia para contigo y para con tu familia. No rechaces en tu corazón a Jesús. No rechaces en tu vida a Jesús. Él es el camino. Él es la verdad. Él es la vida. Él es a quien el Padre envió por amor a ti, por amor a tu familia, por amor a todos nosotros. Usted que me está escuchando en este programa de radio, Dios habla a tu vida cuando ahorita estoy testificando de qué manera predicamos, de qué manera llevamos el mensaje del Evangelio a los pueblos, a las comunidades. Y al compartir como testimonio, Dios te habla en este momento, varón, mujer, familias que me escuchan. No endurezcan sus corazones. Crean en Jesús. Crean y reciban el regalo de Dios, que es vida eterna en Cristo Jesús, Señor nuestro. ¿Hay alguien en estos momentos que estás escuchando? Dios tiene un propósito para contigo. Si usted me pregunta, pastor chino, predicador, ¿qué debo entonces hacer para ser salvo? Hoy le digo a usted, cree en el Señor Jesucristo. Cree en el Señor Jesucristo y serás salvo tú y tu casa. Le estoy mencionando este pasaje bíblico que el apóstol Pablo y Silas le dijeron a un hombre que preguntó, señores, ¿qué debo de hacer para ser salvo? Hoy, si usted hace esta misma pregunta, ¿qué puedo hacer? ¿Qué necesito hacer en mi vida para que Dios me perdone, para que Dios me salve? Yo necesito de Dios. Si estás diciendo esto, vamos a orar. Vamos a orar, y en estos momentos, esta oración hazla con fe, creyendo en tu corazón y confesando con tu boca. Di conmigo, Padre Celestial, te doy gracias porque hablas a mi vida por medio de tu palabra. Creo que todos hemos pecado, creo que yo he pecado, confieso que yo he pecado. Dios Todopoderoso, te doy gracias por enviar a Jesús a este mundo. Él vino a buscarme, Él vino a salvarme. Jesús, tú eres mi Salvador. Lo creo con todo mi corazón, lo confieso con mi boca. Jesús, perdona mis pecados. Yo creo en ti. Abro la puerta de mi corazón. Ven, Jesús, a mi vida. Te recibo como mi único y suficiente Salvador. Recíbeme como tu hijo o tu hija. Escribe mi nombre en el libro de la vida. Y desde este momento, haz de mí una nueva criatura. Dame una nueva vida. Padre Celestial, te doy gracias por darme la bendición de perdonar mis pecados y de tener la vida eterna por la fe en Jesús. Aleluya. Amén. Si tú has hecho esta oración, una recomendación muy especial para ti. Cerca de donde vives, debe de haber una iglesia cristiana. Acércate. Ahí hay una congregación, ahí hay un pastor que te van a recibir, y juntos vamos adelante, firmes, fieles, sirviendo a Dios hasta que Él venga por nosotros. Aleluya. Hasta que Él venga por nosotros. Y mis amados, nos han pedido de favor anunciar esta reunión.

Avenida Ricardo Flores Magón, 44, Colonia Guerrero, Alcaldía Cuauhtémoc. Es una conferencia bíblica. Usted puede llevar a un invitado, usted puede asistir con su familia. Nos dicen aquí que es atrás del metro Tlatelolco. Sí, atrás del metro Tlatelolco. Y bueno, están invitados. Nosotros estamos anunciando, sí, que nos pidieron de favor anunciar esta conferencia bíblica profeta. Recuerden, es domingo 5 de julio a las 12 del día. Así es que, amados, colaboramos. No estaremos nosotros como ministerio ahí. Anheláramos quizás estar ahí con los hermanos. Andamos nosotros en las actividades que ya les mencionamos, pero, amados, ahí de parte de los hermanos está esta invitación. Y, amados hermanos, continuamos con un gran proyecto de evangelismo en la Ciudad de México y el área metropolitana, parte del Estado de México. Amados, vamos a celebrar evangelismo masivo del 3 de agosto al 14 de agosto, recorriendo la Ciudad de México y el área metropolitana. Vienen 50 predicadores del estado de Chiapas. Y mi hermano, mi hermana, primeramente Dios, que otros 50 predicadores, hombres y mujeres, podamos unirnos y que del 3 al 14 de agosto salgamos 100 hermanos, sí, en los lugares que estaremos haciendo evangelismo, en las colonias, calle por calle. Vamos a hacer caravanas de evangelismo con vehículos. Si usted puede unirse con su vehículo, a los vehículos les vamos a poner lonas, cartulinas, con frases bíblicas, con mensaje bíblico. Y, amados, como les acabo de mencionar, vienen 50 predicadores, hombres y mujeres, solo del estado de Chiapas. Y vamos a organizarnos para juntar por lo menos otros 50 de nosotros con ustedes, para que del 3 de agosto al 14 de agosto hagamos evangelismo. Llevaremos traila, un remolque, sí, con instrumentos, iremos predicando. Habrán hermanos que también llevarán bocinas en sus carros, en sus vehículos, irán predicando. Otro equipo irá caminando por tierra, poniendo la Biblia, poniendo folletos en la mano de la gente, en las puertas donde la gente saldrá, en los automovilistas. Y, amados, les tengo una buena noticia. Vamos a preparar por lo menos 20,000 Biblias para este proyecto de evangelismo del 3 al 14 de agosto. Vamos a preparar por lo menos 20,000 Biblias. Ya tenemos más de 1,000,000 de folletos. Estos folletos disponibles para estos días de evangelismo. Y, mis amados, desde ahorita, vamos a comenzar a reunir 20,000 Biblias. Y para ello les hago la invitación. Desde un paquete de 5 Biblias, de paquete en paquete. Una caja trae 40 Biblias. De paquete en paquete, de caja en caja, vamos, hermanos, vamos a ofrendar, vamos a cooperar, vamos a comprar, vamos a obtener, con la ayuda de Dios, para este proyecto de evangelismo, 20,000 Biblias. Así es que, desde este programa, desde esta hora, de aquí al 3 de agosto, debemos de tener 20,000 Biblias, y ya tenemos más de 1,000,000 de folletos listos. Y, hermanos, vamos a hacer un evangelismo todo lo que podamos, todo lo que podamos. Así es que, mi hermano, mi hermana, si usted puede ir a la sociedad bíblica,

0: Comprar un paquete de Biblias, dos paquetes, una caja, cinco cajas, las que usted pueda. Vamos a proponernos y vamos a reunir 20,000 Biblias para evangelismo en la Ciudad de México y el área metropolitana. Si alguien dice, pastor, yo no puedo ir a la sociedad bíblica a comprar la Biblia, pero voy a depositar para Biblias. O pastor, mande a mi casa por ofrenda para Biblias. Mande a mi casa para recoger ofrenda para Biblias, comuníquese con nosotros. Pero amados, es un sentir en mi corazón, nos proponemos en el nombre de Jesús y todo lo podemos en Cristo que nos fortalece y nos bendecirá y nos dará de sus bendiciones para juntar 20,000 Biblias. Así es que amados, ahí está la bendición. Trabajemos juntos hasta que Cristo venga por nosotros. Hermanos, así nos despedimos de ustedes. Les amo en el amor de Cristo. Hasta mañana, si Dios así lo permite. Hasta mañana.
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15: Son las 6 en punto de la tarde, en Ondas de Vida.
16: Bienvenidos nuevamente a una emisión más de su programa Un Café en el Reino de los Cielos. Nos encontramos hoy en un programa muy especial. Tenemos un invitadazo, tenemos al pastor Víctor con nosotros, tenemos al pastor Arturo, a Ikram y a Paquito Travesuras nos acompaña también.
17: Paquito el Nuevo.
16: Paquito el Nuevo, sí, ya. Tenemos la bendición de compartir con ustedes los martes y jueves de 6 a 6 y media y también por vía Facebook. Y también los invitamos a que nos sigan en nuestra página de Telegram y en Facebook.
18: En sí, donde subimos, es Café en el Reino, estamos en Facebook y bueno, ya muchos nos siguen, igual nos dan like.
16: Así
18: a
16: es.
18: A todos los que nos dan like, les mandamos muchos saludos y abrazos.
16: Muy bien, y pues dicho lo anterior, podemos iniciar con una oración para poner esta en manos de Dios, mi querido Paquito.
19: No, Padre, te damos gracias porque tú eres bueno, tú eres fiel, tu misericordia es eterna, Señor. Venimos delante de ti para que sea tu presencia el que nos guíe, el que nos dé entendimiento de hacer tu voluntad, Señor. No permitas que hable el hombre, la soberbia, la arrogancia, el orgullo, sino sea tu palabra, tu luz o tu verdad. Padre, en tus manos estamos. Guíanos, enséñanos y te pedimos por esos hermanos que se sienten sin una salida, Señor, que seas haciendo milagros, abriendo camino donde no lo hay. Padre, te lo pedimos en nombre de Cristo Jesús. Amén, amén y amén.
16: Amén. Amén. Pues bueno, tenemos un tema muy, muy, muy bonito el día de hoy, ¿no?
20: Así es, así es. No, pues primeramente darle gracias a Dios por la vida de cada uno de ustedes. Pastor Arturo, gracias por invitarme a este gran programa Café en el Reino de los Cielos. No se puede usted perder este programa todos los martes y jueves de 6 a 6 y media de la tarde.
16: Gracias.
20: Por favor, sígalos, usted va a aprender mucho, va a pasar un momento muy agradable. Así que, además, está lloviendo en las calles, quédese en la casa a esta hora de la tarde. Y bueno, yo sé que muchos van camino a casa, ¿no?
16: Sí, en la radio.
20: Mucha gente nos escucha en los radios de sus automóviles y les enviamos un saludo. Gracias, gracias. Queridos amigos, amada gente de fe que nos escucha a través de sus radios, en sus automóviles, gracias, porque en medio del tráfico lo mejor que puede hacer es escuchar el consejo de Dios. Y mira, aquí hay gente de fe, servidores suyos que ministran la palabra de Dios con una devoción y con una honra a Dios, que vienen a enseñarle y a instruirle, a capacitarle en la palabra de Dios.
16: Así
20: y pues
16: es.
20: En la experiencia que el Señor va a va obrando en ellos. Y qué bendición
16: es
20: poder estar con ustedes, invitarme a este su espacio. Y quiero compartirles una meditación, ¿verdad? Porque es una meditación que va a llenar su vida en compañía de Pastor Arturo y cada uno de Sergio, Paco y Kram. Que voy a ensayar mucho. Bueno, pues le puse el poema de Dios a este tema,
16: ¿no? Amén.
20: Vamos a ver por qué es el poema de Dios. Lo basamos en Efesios capítulo 2, versículo 10. Así que, amado amigo, si tiene usted una Biblia, búsquelo, ¿verdad? Si tiene su Biblia digital, búsquelo. Y si no, ponga atención, por favor. Dice la palabra: porque somos hechura de Dios, creados en Cristo Jesús para buenas obras, las cuales Dios dispuso de antemano a fin de que las pongamos en práctica. Bueno, vamos a ver qué nos está hablando aquí la palabra de Dios. Y esto nace a raíz, Pastor Arturo, amados amigos, Sergio, Paco y Kram, donde estuve platicando el domingo en donde, con un hermano, en donde él tiene un problema, ¿no? Y no tenía una identidad. No sabía todavía, aunque ya está congregándose y tiene ya tiempo, aún tiene un problema de no saber si lo que hace está bien o lo que hace no está bien.
17: No está correcto.
20: Porque es un hombre